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6: 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Dicen que el vallenato cuenta historias.
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Buenas noches, Parranda Vallenata, DJ Rodrigo Samaniego. Por favor, si me complace con el temita ¿Cómo quema el frío? Un abrazo inmenso para todos y un abrazo inmenso hasta el cielo. Gracias, la campeona.

0: noches, Radio América. Rodrigo, ayúdame por favor con el tema Suave Brisa. Muchas gracias.
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7373 cordiales de la nochecita, Radio América. Qué buena sintonía. Radio América, ayúdame con un mensaje con mucho amor para mi esposa Wendy, que en este momento ya está en casita, descansando, haciendo la meriendita, y quiero que sepa que hoy fue un día muy especial para nosotros. Quiero que sepa que le amo y que doy la vida por ella. Ayúdame con el temita, me ilusioné. Gracias.

0: 7:3 cordiales de la nochecita Radio América. Qué buena sintonía.
1: Para Rochi y Víctor Visioni.
2: Muy buenas noches, Rodrigo Samaniego. A ver si me puedes complacer con un temita musical. Cuatro rosas para Rocío y Erika. Ahí en la panadería El Divino Niño, sector de la Magdalena. Gracias, Rodrigo Samaniego. América Estéreo, la campeona y parranda vallenata de parte del Cuerpo del Deseo.

0: Un vallenato, regálame una noche. Gracias, saludos desde la Ferroviaria Baja, Claudia Chávez. Mil bendiciones, mi Rodrigo.
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1: Muy bien, ¿qué tal, señoras y señores? ¿Cómo me les baila? ¿Qué tal este excelente día jueves? A pesar ya, yo creo que muchas personas contentas con las lluvias, ¿no? Yo creo que muchas sí. Un poquito de tráfico es lo usual, siempre cuando sucede ya el ingreso del invierno. Pero de todas maneras, yo tranquilo y feliz por eso de los incendios, Pepe Lucho. Yo creo que todo el mundo como que recibió estas aguas con toda la bendición, creo yo, porque ahí sí ya creo que ya no se vuelve a encender ya rápido, así como estaban haciendo, pero por todos lados. Así es que bueno, esa es la buena nueva. ¿Cómo estamos, chicos? ¿Qué tal su día, Pepe Lucho? ¿Sin novedad alguna? Está medio cansadito, le veo. Está sudoroso. Viene del Jeep nuevamente y les cuento, Pepe Lucho tiene unos instructores ya de veras. Dice que una pierna del instructor es prácticamente, o sea, solo la changa del instructor es prácticamente todo el cuerpo de Pepe Lucho. Entonces imagínense, pues está con unos instructores changones. Pero no changones así como los changos, no, no. Hay unos changones, no, no, chango, de, no, no, no, no, no, no, no, no. Nada de eso. Así es que.
2: ¿Cuál no?
1: No, nada. Bueno, entonces, señoras y señores, junto a José Luis DJ, yo soy Mr. Runner. Y recuerden que este programa, el que les vuelve locos a todo el mundo, el que le suben ustedes un puntito más para acompañar la noche, el que escuchan los peques para ya irse a dormir, acompañado, por supuesto, de estos dos loquillos, estos muñecos, estos chukis, estos chichovelos de la chicha. Aquí estamos en su programa.

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1: Por favor, que no encuentro el hueco. Muy bien, chicos, ya marcamos. Ya marcamos 20 más 23. ¿Qué tal? ¿Cómo me les va? Un abrazo fuerte. Por acá nos hacen llegar los saluditos. Todo el mundo que está a full de fulles nos dicen con América Estéreo. ¡Ea! La gente está enganchada. La gente está conectada con nosotros y algunos están asustados. ¿Ah? ¿Sí o no, Pepe Lucho? Claro que sí. 20 más 23. Vamos a entrar directamente a materia, Pepe Lucho. Pero antes, saluditos allá para Melita en el sector de Carcelén. Se encuentra conectada con nosotros. Aprovecho para hacerle llegar un abrazo fuerte. Hoy vamos a hablar acerca de qué, Pepe Lucho. Algo facilito si de pronto usted le ha pasado esto. ¿Ah? ¡Fuego DJ! Se encuentra conectado con nosotros un amigo que escapó para hacer remix. ¿Ah? Aprovecho para hacerle llegar ese saludito. Hoy vamos a hablar acerca de cómo cuando nos hacen sufrir nuestras parejas. ¿Ah? Más o menos como cuando Pepe Lucho le escribe a sus 10,000 conquistas y no le responden pronto. ¿Ah? Entonces, José Luis le dice: tranquila, mientras tú me ignoras, la de las recargas me dice: joven, deme su número. ¡Ah, claro! Mientras tú me ignoras, la de la copiadora me dice: por ambos lados, joven. Mientras tú me ignoras, la caserita del mercado me dice: venga, suquito, venga, maridito. Ay, ay, ay. Mientras tú me ignoras, la señorita que vende helados en el semáforo me dice: tenga para que lo chupe. Mientras tú me ignoras, la de las donas me dice: tal vez quiere un postre, patrón. ¡A la orden! ¡Vamos! 20 más 25 para que puedan participar con nosotros, ya lo saben, a través del 098-149-8015 es el número de contacto. 098-149-8015, notitas de audio para que puedan participar, ya lo saben, aquí con todas las ganas del mundo, siempre les damos oídos, siempre les ponemos play a cada una de las sugerencias y todos los mensajes que nos envían a través de América Estéreo. Por acá nos dicen: espera, espere, voy a coger y lápiz. Lápiz y papel, ¿se dan cuenta? ¿Qué pensarán que somos nosotros, no? Nosotros somos los más inocentes. Como diría la canción, acabo de llegar, Javier DJ Pro. ¿Cómo estamos, mi querido Javicho? Un abrazo fuerte, ¿ah? Fuego Mix ha enviado un quiéreme, dice, por favor, para Pepe Lucho. Mejor que a mí un pack, dice. Ahí está Fuego DJ. Ahí les hacen llegar el saludito para... Oiga, Pepe Lucho tiene bastante hinchada, ¿no? Bastante hinchada tiene Pepe Lucho. Mientras tú me ignoras, la otra me dice: pide que yo te complazco. Dice: ay, ay, ay. Saluditos desde Solanda, buenas noches. Rosica, ¿cómo vamos? Buenas noches. El abrazo fuerte para cada uno de ustedes. Para que puedan participar, enviar las notitas de audio, ya lo saben, a través del 098-149-8015. Por acá nos dicen que qué bien la música, dice Pepe Lucho. Espérenme un ratito, ahí sí. ¿Tenemos notitas de audio o nos vamos con música? ¡Tenemos más música! José Luis DJ está haciendo de la suya, de esas manos inquietas, no por nada. Ahí le dicen: el chinito japonés. ¿Saben por qué? Porque se come todo lo que se mueve aquí en América Estéreo. Y este es su programa.

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0: Ahí estamos. Ya marcamos 20 más 46. 20 más 46. 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Ahí estamos entonces para que usted pueda participar con nosotros en este certamen que seguramente va a dar mucho de qué hablar. Tenemos mensajes y notitas de audio a través de WhatsApp, Pelucho, 098-149-8015. El tema de la noche: mientras tú me ignoras. Vamos, hola, buenas noches.
1: ¿Qué tal, Mr. Runner? Pepe Lucho, buenas noches.
0: Buenas noches.
1: ¿De qué estamos hablando hoy día, Mr. Runner? Escuché que decía que Pepe Lucho la tiene hinchada. ¿Eh? O que tiene hinchada. Es si solo usted sabrá, compañero de trabajo de Pepe Lucho. Si le tiene hinchada, si está inflamada, no sé si la quijada, la tarjeta, pero algo tiene que ser. Confirme.
0: Vamos, siguiente nota de audio. Hola, buenas noches. Aquí estamos.
2: Soy Mr. Banner, Pepe Lucho.
0: Hola.
2: Mientras tú me ignoras, la caserita de las tortillas me dice: ya te preparo, ya sé que a ti te gustan los huevitos bien hechos de lado y lado.
0: Ay, de lado y lado, que la amiga Eva. Mensajes al WhatsApp 098-149-8015 es el número de contacto. Buenas noches, Mr. Danner. Por favor, saludos cordiales para Gonzalo Nieto y todo el personal de Mega Heladería en el Comité del Pueblo. Estamos laborando a full sintonía con Radio América y Locos por la Chicha. Saludos, Mr. Danner. Y a Pepe Lucho aquí listo para ir a trabajar. Fercho 76. Ya nomás. Ahí. Para allá, para Francisco Valencia. De igual manera, nos dice un saludito para la familia Valencia Trujillo. Ahí le hacemos llegar el abrazo fuerte. Muchas gracias por estar conectados con nosotros. Por acá, notitas de audio, ¿qué nos dicen? Hola, buenas noches.

0: ¿Habrá Samantha Weir entonces, Mr. Ande? Confirme.
1: Mientras tú me ignoras, mi vecinita de los pinchos me dice, aquí le espero con las mollejitas calientitas y jugositas.
2: Y saladitas.
1: Y saladitas. Edwin, saludos. Lander dice bendiciones. ¿Cómo estamos por acá? Francisco también nos dice bendiciones. Mientras tú me ignoras, la señora de los pollos me dice, le pongo las patas junto al pescuezo, joven. Mientras tú me ignoras, la señora de los desayunos me dice, ¿cómo quiere que le haga las huevitas? Mientras tú me ignoras, la señora de las verduras me dice, agarre nomás sin compromiso. Ay, las citas son tremendas. 098-149-8015. DJ Papá, saludos desde Baños de Cuenca, vea. La provincia de la Azuay, conectados con nosotros. El abrazo fuerte, como siempre, a través de www.americastereo.com. La familia Valencia Trujillo, conectados con nosotros. Y permítame dar una buena recomendación. 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Atenti tutti, atenti tutti. Nuevamente le han puesto a escuchar a mamita suegra. Quiere decir que vamos a cambiar de tema. Desde este momento, siguiente bloque, vamos a hablar de cómo conquistar a sus esposas. Cómo no hacer que se pierda la llama del amor en su hogar. Ese va a ser el tema de, en este momento en adelante, porque según me cuentan, mamita suegra está escuchando y ¿sabe qué me pone? Madre mía, esas respuestas me asustan, dice. No sean bandidas. Vamos, notita de audio rapidito, ¿qué nos dicen? Hola, buenas noches.
3: Hola, Mr. Danner.
1: Hola.
3: Mientras tú me ignoras, me dicen, ese cuerpito algún día será mío. Atentamente, funeraria Los Olivos.
1: Vamos, siguiente mensaje. Hola, buenas noches.
4: Mientras tú me ignoras, le pregunto a mi novia si es que quiere ser tu papá y ella me dice, papi, pollo.
1: Vamos, siguiente notita de audio. Hola, buenas noches.
5: Mr. Danner, ahorita, ahorita.
1: A ver, a ver.
5: Mientras tú me ignoras, yo estoy con el pepeluche, Mr. Danner, con las warmies.
1: A ver, cualquier cosa, directo solo con pepelucho. Ya saben, y todo el mundo, permítame, antes de nada, nuevamente comentarlo, ya que está mamita suegra escuchando, que este corazón pertenece a una sola mujer, ¿no? Pertenece a una sola mujer. El cuerpo, que también puede ser de cuantas, pero el corazón es de una sola. Eso sí, aclarado esto, continuamos con los mensajes. Buenas noches, Mr. Danner, mientras tú me ignoras, yo estoy con las manos en la masa. Atentamente, Patricio Pinta, desde la panadería. Ay, no sean bandidos. Mientras tú me ignoras, es el tema de la noche, para que puedan participar a través de 098-149-8015. Recuerden, que también pueden comunicarse con nosotros a través del 2900-421 y 2900-427. Mientras tú me ignoras, la gripe me tira a la cama. ¡Nos vamos con más mixes para que yo, José Luis DJ, tiene más música! No por nada, le dicen el relámpago del siglo. Y últimamente, el nuevo seudónimo que se ganó este fin de semana. El 666. Es decir, la bestia. Lo tenemos aquí, en América Estéreo, en este su programa. ¡Locos por la dicha! ¡Súbales el 6!

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1: Compartiéndote las mejores canciones. Ya marcamos 21 más 15, señoras y señores. 21 más 15. El abrazo fuerte para cada uno de ustedes que están enganchados a través de los 104.5.

0: todas las noches.
1: Ay, ay, ay. Sí, ¿no? Mientras tú me ignoras, Mr. Danner me hace mover todas las noches. Mientras tú me ignoras, Pepe Lucho me hace sudar y me deja cansadita de tanto baile. Mientras tú me ignoras, Mr. Danner me saluda todas las noches cuando no estás.
2: Ay, ay, ay.
1: No, no, tampoco exageremos. Ahí nomás. Todo lo anterior sí, menos lo último. Saludos a Pepe Lucho, Master Jova, ¿cómo estamos? Buenas noches. El abrazo fuerte para todos los amigos que están enganchados de nosotros. Mi querida Berito Yandún, por acá Andrés nos dicen, saludos, Mister, activados con la buena chicha desde New York. Gracias por la buena vibra, con todo gusto. Dianita, justamente es la que dice, mientras tú me ignoras, Mr. Danner, me hace sudar de tanto baile. Ay, ay, ay. Master Jova, conectado con nosotros. Un abrazo fuerte para todos los buenos amigos y quienes están enganchados. Gerardo Guaywa, ¿cómo estamos, abuelito? Ahí está.

0: jura la bandera.
1: Ah, jura la bandera. Mañana, sí. A propósito, todos los chicos mañana ya juran la bandera, ¿verdad? Sí, sí, mañana juran la bandera. Qué chévere, el abrazo fuerte. Vamos, siguiente nota de audio. ¿Con quién estamos? Hola, mientras tú me ignoras.
2: Buenas noches, señora suegris de Mr. Danner. Yo le confirmo que se porta bien. Los jueves generalmente rezamos el rosario y los misterios gozosos.
1: Oiga, no sé, tampoco exagere. Tampoco exagere, se va a dar cuenta, mamita suegra. No es exagerado. Vamos, siguiente nota de audio. Hola, buenas noches.
3: Mr. Danner.
1: A ver.
3: Mientras tú me ignoras, la panadera me dice ya está su torta lista y con bastante relleno.
1: La panadera me dice ya está su torta y con bastante relleno, ¿no? Ay, ay, ay.

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Ah, ahí está. 21 más 19. El abrazo fuerte allá para todos los amiguitos de Emaceo, los soldaditos azules, que a propósito siempre nos envían su reporte de sintonía por todas las arterias de acá de la ciudad capital. Siempre nos llevan en alto parlante. El abrazo fuerte allá para el norte, pues precisamente me decía que en 3 minutos ya va a estar allá por la calle Gaviria. Entonces, por favor, súbale más un puntito el volumen, porque allá es donde más les encanta escuchar, claro, la radio. Entonces, ahí le hacemos llegar el saludito. Así es que el abrazo fuerte para todos los amigos soldaditos azules. Qué bien, qué bien. Gracias. Saludos de igual manera, permítame hacer a los amigos que están trabajando en horario nocturno, los amigos agentes de seguridad, están justamente allá en el sector de Carcelén Industrial. El abrazo fuerte, muchas gracias por dispensarnos con su sintonía noche tras noche. Aquí hablando un poquito de locuras, más adelante me están consultando si es que vamos a tener el segmento guardián.

0: que le exijan el segmento. 5 mensajes que le digan: Pepe Lucho, tócamela. O sea, la rocola, la rocola. Eso, justamente, entonces. Saludes a los señores conductores nocturnos, dice, de parte de Berito y Andumbea. Ahí le hace llegar el abrazo fuerte a todos los amigos de transporte pesado, ¿ah? También transporte pesado, transporte ejecutivo, los diferentes recorridos a empresas, a instituciones, también están conectados con nosotros. A usted que a lo mejor está yendo rumbo a la casita, luego del trabajo, a lo mejor salía a las 5 del trabajo, pero se quedó en reunión y está llegando recién a la casa, con el cabello medio húmedo, ¿no es cierto? Está a lo mejor llevando una tarrina medio chaulafán con 2 cucharas, ¿ah? Ahí a medio gas.
1: Y un lado con ají.
0: Un lado con ají. Y la cola, que era de 1 litro, está ya menos de la mitad. El primero dice: Pepe Lucho, compláceme. Vamos, notita de audio, ¿qué nos dicen? Hola, buenas noches.
2: Pepe Lucho. Pepe Lucho, tócame esta. Una rocola.
0: Eso quería escuchar, Pepe Lucho, ¿sí? Eso quería escuchar. Bueno, ya marcamos. Sufridor. 21 más 21, permítame dar una buena recomendación gracias a Sanamedic Centro Médico, porque presenta el suero biomolecular. 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Continuamos con más música. Tenemos notita de audio. Vamos, un audio más. ¿Qué nos dicen? Hola, buenas noches.
2: Pepe Lucho, Pepe Lucho, cuéntame una de por ella, por ella, por ella. Pepe Lucho, un saludo para los soldaditos azules, confirme. Ay, y un saludo para la 4423, ya sabes, tóquenla por ella.
0: con claves, con códigos y con todo, ¿no? Vamos, siguiente audio, ¿con quién estamos? Hola, buenas noches.
3: Pepe Lucho, Pepe Lucho, tócame esta rocola.
0: Mr. Danner, mientras tú me ignoras, Pepe Lucho me hace mover con su chicha. Atentamente, Charlie.
4: Así dice.
0: Vámonos con música. Aquí lo tenemos al DJ que sabe de mixes. No por nada, a él le dicen el chinito japonés, y les decimos por qué. Pero, si han visto ustedes,

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ya marcamos 21 más 35 minutos, señoras y señores. Es momento de ir directamente a ese chunguito. Directamente a recordar aquellas viejas experiencias. Aquellos viejos momentos que a lo mejor yo sé que estás desde el otro lado mirándome o escuchándome y diciendo, por favor, Mr. Danner, compláceme con este tema dedicado para un bandido. O a lo mejor estás mirándome desde el otro lado diciendo, ya contrólate. O a lo mejor alguna señora suegrita por ahí hablándole a la hija, diciéndole, ve, ese tenía que ser mi yerno. Aquí abrimos micrófono para que usted pueda solicitar ese segmento aguardientoso. Esos temas que, de seguro, así usted no lo quiera, le van a hacer recordar. Y justamente a ti, que cada que cierras los ojos, me ves. Cada que sueñas conmigo. Cada que te ilusionas, suspiras y dices mi nombre. Esto es para ti. ¡Amor, amor!

Pepelucho, Pepelucho, pásame con la rocola de... segundo rosero, ojos negros, échele.

0: Mr. Donner, ayúdame con Yo Perdí el Corazón de los Quipus. Para esa ingrata mujer.
1: Besas, no.

buenas noches, mi amigo Pepe Chupín y Mr. Randall. Podría seguir con la canción Clavel Negro. Esta música me hace acordar de ella. Ella que me decía negrito, y sin darme cuenta, éramos toda África entera.

0: ¡Ay, ay, ay! ¡Qué bárbaro! ¡Qué buena música! El abrazo fuerte allá para Destapes Max. Ahí está destapando las tuberías. Acá en toda la ciudad capital y en todo el Ecuador, dice, escuchando la mejor estación, Radio América. En todos lados con la mejor tecnología, destapando lo que usted quiera. Ahí está Destapes Max. Y también nos dice, si tú me ignoras, el plomero me dice, destápeme el otro hueco también. Buena, Destapes Max. Ahí les hacemos llegar el abrazo fuerte. Muchas gracias, conectado con nosotros. Saluditos, de igual manera, permítanme hacerlo llegar allá para Dianita y Estefanía en el sector de Quitumbe. Nos dice Mr. Danner, qué buena música. Sería posible que nos ayude con el tema de segundo Rosero, 17 años. Ya le pasamos el dato a José Luis DJ. Saludos cordiales, Mr. Danner. Por favor, regale un saludito acá para Marianita y Mateo en el sector de La Ecuatoriana. Ahí están conectados con nosotros. Dice, siempre divirtiéndonos con esa alegría y esa esas ocurrencias. Sus vivencias, dice. No son mis vivencias, por favor. Aquí nos divertimos todos. ¿Y quién le pone la chispa y el condumio? Realmente es el público. El público es quien le pone ese toquecito especial. Nosotros simplemente vamos complementando, Pepe Lucho. Aquí ciertos tips, experiencias que cuento son los que José Luis a mí me va diciendo. Claro. Recuerden que este cuerpito es de más inocente. Me paso de más de inocente yo. Por eso le digo yo siempre a mi esposa que ella es una suertudota realmente. Imagínense, claro, no se ría, Pepe Lucho, estoy hablando en serio, Pepe Lucho. Estoy hablando en serio. ¿Qué tal, Mr. Danner? Regale un saludito, dice. Acá en el sector del Valle de los Chillos, ahí en el sector de Conocoto y Fajardo, respectivamente, de parte de NA para ZF. Empezaron con esos saludos con clave, no. A mí me van diciendo nombres, los nombres directos y apellidos, si es posible. ¿Para quién? Y nada que de sectores diferentes. Si es que son esposos, tienen que estar en el mismo lado, pues. Claro, no me van a salir con esas cosas del diablo.
1: Para RB.
0: De MR. De parte de JL. Saludos para MD. De parte de LE. ¿Sabe quién era? Dice, no. Saludos para MD, ha sido para Mr. Danner. De parte de LE, la ex. No, pues, pero si no hay ex, pues. Ya les he dicho que en mi vida no hay ninguna ex. No sean bandidos. Ya marcamos 21+52, señoras y señores. Yo sé que así te duela.
2: Nadie podrá borrar lo que hicimos juntos.
0: Que por más que intentes olvidarte, jamás lo harás. Porque momentos como el que yo te di, no te dará nadie jamás. Esto es para ti.

Marcamos ya las 22 horas, 5 minutos, una hora menos en las Islas Galápagos. Muy buenas noches, almas románticas, preciosos, que nos acompañan a través de las ondas radiales, ¿eh? Mis Morelios, ¿qué tal? ¿Cómo están? La noche ya ha desplegado su manto y con él la oportunidad perfecta para pausar el mundo. Sí, preciosito, respirar hondo y regalarnos un momentito. Sí, sí, solo para nosotros. Qué alegría saber que estás al otro lado del dial, abriéndonos ya las puertas de tu hogar, de tu corazón, de tu trabajo, de tu auto, a esta hora tan mágica. Preciositos, yo soy Janet Pérez, conductora de este hermoso, hermoso programa y te doy la bienvenida. Muchísimas gracias por estar junto a mí. Jueves, directito al corazón, directo al alma. Así que ya lo sabe, por favor, el ayer versus el hoy. Baladitas del ayer versus el hoy. Así que ya lo sabe, por favor. Desde Quito, Ecuador, 104.5. Y en todo el planeta nos están mirando y escuchando. Ahí estamos, ahí estamos. A través de www.americaestereo.com. Preciosos, buenas noches, bienvenidos.

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0: están? Espero que bien, ¿eh? Que tengan una linda, linda noche. Dicen que el amor no es un lugar al que se llega, sino un refugio que se construye cada día con pequeños detalles. A veces pensamos que amar requiere de grandes hazañas y tanto sacrificio, pero yo pienso que la verdadera magia reside en lo simple, en una mirada cómplice, en un mensajito inesperado, en ese abrazo que llega justo cuando el mundo pesa más. El amor nos recuerda que nunca, nunca estamos del todo solos, porque siempre hay alguien, alguna parte por allí, que lleva nuestro nombre guardado con cariño. ¿Verdad que sí?
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0: Preciositos, abrimos ya nuestros contactos en este momento.
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0: Ahí estamos ya listos, preparados. Nuestro WhatsApp, sí, aquí sí trabaja el WhatsApp y mucho, ¿ah? 098-1498-015. Está listo, preparado para recibir vuestras peticiones musicales, notitas de voz y de todo un poquito, ¿ah? Quiero saludar a mi querido Inge Byron Rodríguez. Y por supuesto también a su acompañante, ¿eh? El castigador de la Magdalena. Preciositos, un abracito para ustedes. Muchísimas gracias por escuchar Memorias. Así que vamos ya, ¿sí? Por acá nos habían solicitado la canción Hermosa Noche de Leo Dan. Pero antes tengo también por acá mensajitos que nos dicen los preciosos. Recuerde que baladitas de ayer, de hoy y de siempre. Y por supuesto, ayer y hoy, ¿eh? No se olviden. Hola, hola, buenas noches, mi Morelia. Hola, mi amor. Un lindo fin de semana. Por favor, muchas gracias. Ayúdame con un temita. Costumbres desde Londres, Fabio. Muchas gracias. Otro mensajito por acá que nos dicen los preciositos. Hola, hola, Janetcita Pérez. Muy, pero muy buenas noches. Llegó la melodía, el sentimiento de la noche, con el mejor programa, Memorias. Así que vamos, ¿ah? Con esas baladitas directo al corazón, al alma. Por favor, regálame este temita. Esta es mi última serenata. Mira, mira, escucha, escucha. Margarita Aro desde Barcelona, España.
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0: Un abracito enorme también para ti, mi vida. Lindo fin de semana, muchas gracias. Otro mensajito por acá. Hola, hola, buenas noches, Janetcita Pérez. Linda locutora. Híjole, me voy a poner roja. Saluditos cordiales por acá. Ayúdame con la canción de Roberto Carlos, Desahogo. Para Pablito Ruiloa, a Jenna Kennedy, nos están escuchando a full volumen, ¿eh? Bendiciones. Luego también me escribe su hijita, Paolita Ruiloa, dice de sector La Kennedy, es muy bello tu programa. Compláceme con la canción de Ángel Aguilar, La Llorona. Qué buena canción. Correcto, ahí estamos. Muchísimas gracias, una linda noche. Hola, hola, Janetcita, muy buenas noches. ¿Cómo estás? Yo muy bien. Please, un temita para las santas. Oye, Santa Mercedes. Mechitas, feliz día para todas las mechitas, qué bonitas. Todas las mechitas son muy bonitas, definitivamente. Dice por acá, de los Visconti, por favor, Mercedita. Voy a ver, lo que pasa es que no, baladas, boleros no entran, solo baladitas y del recuerdo y también actuales, ¿ok? Consuelito Mosquera, norte de Quito, desde Quito, claro que sí. Feliz día, Mechita. Hola, hola, dice por acá, Janetcita, muy buenas noches. Que la bendición de Papito Dios esté presente todos los días. Amén. Un fuerte abrazo desde el sur de Quito, ¿eh? Desde las salas de hemodiálisis. Mi amor, un abrazo para ti, para todos los pacientes que sé que en este momento están en la terapia, sí, porque es una terapia de hemodiálisis. El tema de Rafael, y sigo siendo aquel, ¿eh? ¡Qué hermosa canción! ¡Wow! ¡Ay! Tengo llamadita, nos vamos al aire, ¿eh? Ay, ahí estamos, América. Hola, buenas noches. No, a ver, permítame.
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0: Ahí estamos, América, hola. Con ella tampoco, no puedo creer.
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0: América, hola, buenas noches. No, hagas triste, no, preciositos, no me salen las llamadas, no puedo creerlo. América, hola. No, no me sale la llamadita, mil disculpas, por favor. Así que por favor, mensajitos de voz. Sí, no me sale, ¿qué pasaría?
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0: Ay, es que de verdad no me sale.
1: 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Que sea un lindo sueño.
0: América, hola, buenas noches. Hola, hola. No, preciosos. Mil disculpas, por favor. Vamos, vamos, más musiquita. Sí, vamos con más musiquita. Al volver estoy con más mensajitos preciositos para que usted siga programando la mejor música romántica. Esto es Memorias en Jueves. Directo al corazón.
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solamente tú, tan solo tú, ¿eh? Marcamos ya las 22 horas 53 minutos, una hora menos en las Islas Galápagos. Jueves, directito al corazón. Ay, qué canciones, por Dios. Sí que están enamorados los preciosos, ¿ah? Buenísimas canciones. Recuerde que la hora es lo único real que tenemos, ¿ah? Sí. A menudo vivimos prisioneros del ayer, ya que no está, o ansiosos por un mañana que aún ni siquiera ha llegado. Preciosos, la vida solo sucede en este preciso instante. Así que apréndelo, por favor, habitarlo y agradecer todo lo que tienes, ¿ah? Hay que ser agradecidos. Vamos con más mensajitos. ¿Qué nos dicen los preciosos? Ahí están programando notitas de voz también, claro que sí. Vamos, abrimos ya nuevamente WhatsApp. Hola, hola, saludito. Jane dice por acá. Para todos los panas de Yetro, dice, ya estamos rumbo al Guayas. Qué lindo, preciosos. Y siempre en sintonía. Un saludito para Manuelito, que está de vacaciones. Gracias, chicos. Danielito López, rumbo al Guayas. Hola, hola, hermosita. Las noches se trabajan muchísimo mejor escuchando tu hermosa voz y esas hermosas músicas. Qué lindo, gracias. Ayúdame con una baladita de Víctor y Leo, Recuerdos de Amor. Que papito Dios te bendiga. Amén, muchas gracias. Otro mensajito por acá nos dicen, saluditos desde Conocoto, Janetcita. El tema, por favor, de Audi 3 en notas. Correcto, muchas gracias. Y el eco de tu adiós también. Ahí estamos tomando nota, gracias, preciosos. Y por acá nos dicen, hola, hola, buenas noches, Janetcita. Que la bendición de papito Dios esté presente a todos los días. Un fuerte abrazo desde el sur de Quito, ¿eh? Ahí están, gracias, preciosos. Más mensajitos. Por favor, dice Jane, cualquier tema, si no vas a poner la canción de Merceditas, de los Visconti, es para mi madre. Sí, vamos a ver otra canción, ¿eh? Vamos a ver otra canción. Hola, hola, buenas noches, mi Janet. Espero que hayas pasado un hermoso día jueves aquí escuchando tu hermoso programa. DJ Patrick, buenas noches. Compláceme con las canciones. Las puertas. A ver, si yo leo tal cual.

0: iracundos, gracias. Bendiciones. Hola, mi Janet, gracias por acompañarme en la noche de trabajito. Gracias a ti, mi amor, por escucharnos. Hola, saludos, Janet, desde la entrada a Llano Grande. Dice por acá, medias Roland, te escucha. Qué lindo, textiles Roland. Un abrazo, preciosos. Qué lindo, ¿eh? Para que estén así súper inspirados ahí. Textiles e Interfibra también, ¿eh? Un temita de Eros Ramazzotti. No puede haber otra como tú. Otra como tú se llama la canción. Correcto, gracias. Bendiciones. Don Arteaga tengo por acá registrado.
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0: Hola, hola, buenas noches, mi guapa Jane, ¿cómo estás? Todas las mañanas levantándome con tu maravilloso programa radial Memorias. Quisiera escuchar la canción de Salvatore Adamo, Bandolera. Claro que sí. Con gusto, desde Barcelona, qué lindo. Albertito, buenos días, buen día, buen día. Buen día para tú, muchas gracias por escoltarme, ¿eh? Sí, muchas gracias. Estamos hablando un poquito en catalán. Muchísimas gracias también para Margarita Aaron. Siga, por favor, preciosito. Ayúdame a programar la mejor música. Baladitas del ayer y de hoy, ¿eh? Hoy es el ayer versus el hoy. Así que seguimos disfrutando de este jueves. Directito al corazón. Y la pregunta es, ¿qué tal? ¿Cómo estuvo su día? ¿Su tarde? ¿Su noche? Bueno, en este caso está amaneciendo. ¿Qué tal? ¿Tuvo un descanso bueno? ¿Sí? ¿Un sueño muy bonito? Cuénteme. Sí, así compartimos los dos. Vamos entonces con más canciones. Pero antes nos vamos a la pausita comercial y enseguida retornamos con mucho, mucho más de Memorias.

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Preciosos. Muchísimas gracias, qué buenas sugerencias, ¿ah? Sí, sí, ahí estaba Marlene, ámame. Vamos con un poquito más por acá. Estamos en jueves directito al corazón. Marcamos ya las 23 horas, 23 minutos. Se dice que cuando está así la hora, escúchese bien, igualita, se pide un deseo. Así que pídalo, por favor. Yo ya lo estoy pidiendo, sí, ya lo pedí. Tengo por acá más saluditos súper especiales también para mi querido padrecito Ramón Elías, hoy el día de su cumpleaños, ¿ah? Sí. Que papito Dios le siga regalando mucha vida, mucha salud, muchas cosas bonitas y más que nada, muchas bendiciones. Así que feliz cumpleaños. Y bueno, pues por acá nos decían que siempre unidos en esa oración tan bonita de amistad. Feliz cumpleaños y padrecito Ramón Elías, felicidades. Más mensajitos, pero por supuesto, preciosos. Se me sigue ayudando, ¿eh? A programar la mejor música. Y por acá nos dicen... Hola, Janetcita. Saluditos desde Tambillo. Buenas noches, Tambillo. Una cancioncita de Miriam Hernández, Tonto. Saluditos para quienes están viajando, nos llevan en su auto. Feliz viaje, que lleguen con bien, por supuesto. Que papito Dios bendiga su camino. Y no rebasen curvas, por favor, se lo pido. Viaje tranquilo, disfrute. Prefiero perder un poquito de tiempo, pero llegar sano y salvo a su lugar de destino, ¿ah? Por favor. Y yo le acompaño con la mejor música. ¿Sí? ¿Hacemos ese trato? Vale, de acuerdo. Hola, mi querida Janetcita preciosa, ¿cómo estás? Muy bien. ¿Qué tal ese trabajito? Muy bien, mi amor. Te deseo de todo corazón que tengas una linda noche bendecida para ti. Por favor, ¿será posible, sí, que me puedas poner la canción de Cristian Castro, Por Amarte Así? Qué linda canción. Preciositos, muchísimas gracias. Ya que ayer no le pudiste poner. ¿Por qué sería? ¿Por qué? ¿Por qué no me envían pronto? Hola, hola. Buenas noches de mi bello Ecuador. Desde Madrid. Buenos días, Madrid. Qué lindo. Y bueno, ya empezando, dice mi super día. Estar aquí otro día más. Bueno, no otro día más. Gracias a papito Dios por un día tan lindo que me regala, ¿eh? ¿Sí? Siempre agradecida por todo lo que tengo y todo lo que está por venir, esa es. Por favor, la cinta rosa. ¡Súper programa! Gracias, mi amor. Por acá nos decían, Janetcita, ¿por qué no saluda a los panificadores? Siempre estamos amasando la... Obviamente, la masa, ¿no? Y bueno, escuchando memorias, muchas gracias, mis preciosos. Vamos entonces, sí, con más canciones para ustedes, donde quiera que se encuentren, más recuerdos. Ahí está, Roberto Luti.

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0: Qué linda canción, preciosos, ahí estamos, complaciendo vuestros temas. Marcamos ya las 23 horas, 15 minutos, una hora menos en las Islas Galápagos. Más mensajitos, ¿eh? En este jueves se da cita el ayer y el hoy. ¿Qué nos dicen por acá? Vamos a escuchar vuestros mensajitos.
1: 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Hermoso programa de lindas melodías que endulza y acaricia en el alma.
0: Hola, buenas noches.
1: Se decía ella, muy buenas noches. Franklin Salazar de Vitrinas, buen año, te saluda. Por favor, la canción desde España, de Lorenzo Santa María.
0: Esa.
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0: Y olé.
1: Gracias.
0: Ay. Gracias, precioso. Ay, qué buena, qué buena, qué buena, de verdad. Por acá nos envían corazoncitos también. Muchísimas gracias, qué lindo. ¿Cómo? A ver, ¿cómo hacen así? ¿Sí? ¿Así está bien? Sí, perfecto. Hola, hola, Jane. Muy buenas noches. Un saludito muy especial para el amor de mi vida, Michelle. Dile que la amo y que la amo con todo mi corazón, ¿eh? Bueno, a pesar de... Dice que a pesar de todo, es la mujer que siempre busqué un temita, esa pared de Leo Dan. Muchísimas gracias, Jane, y gracias a ti, mi amor. Pues ahí está Giovanni, gracias. Hola, hola, Jane, excelente programa. Eres definitivamente una gran compañía. Muchísimas gracias, mi querido Luis. Ahí están, en sintonía, trabajando en esta noche. Sección velada, vamos un poquito más. Se viene nuevamente ya un poquito más actual, ¿no? Sí, vamos, preciositos. Seguimos disfrutando, pero nos habían solicitado esta preciosa canción solo por este amor a Lorenzo Santa María.
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Preciositos, hemos llegado a la parte final de memoria, sí, así como lo escuchan, ¿eh? Nos marchamos, pero si papito Dios así lo permite, nos volvemos a encontrar este domingo, sí, este domingo 18 horas en punto. Así que ya lo sabe, por favor, puntualito a esta cita tuya y mía, a la cual no me puedes fallar. Nos vamos, sí, preciosos, no me queda más, sí, ahí estamos listos y preparados para marcharnos. Muchísimas gracias, belleza, sí, ¿no? Qué lindo, muchísimas gracias, preciositos, que tengan un lindo fin de semana, que les vaya súper que bien. Y bueno, como siempre, que papito Dios me los bendiga rica y abundantemente. Hasta mañana. Mi Ecuador bello. No lo olvides. Yo soy Janet Pérez.

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1: La música es un lenguaje universal que nos une. Y por eso en esta ocasión les quiero mostrar una canción que le dio la vuelta al mundo en otro género. Pero en esta cita la haremos a nuestro estilo popular ranchero. Dice...

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1: Cantinero, cantinero.
2: ¿Qué pasa, Gerardo?
1: Dos cervezas, por favor.
2: ¿Otra vez chupando? ¿Otra vez chupando? ¿Por la cizañosa?
1: Sí, cantinero.
2: Chupemos entonces.
1: Chupemos.

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0: Radio Colegito, y señor, disfrutando a través de América Estéreo. Aquí su amigo y servidor Don Bolo también se despide. Que tengan bonito día, fin de semana espectacular, hijitos de Dios. Hasta el próximo día lunes, se cuidan mucho, por favor. Y ahí se viene el señor Pedro Guarnizo con recomendaciones importantes. Buenos días, volvemos, chao.
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3: Amigos, bienvenidos a una cita con su destino en su programa Encuentro con lo Desconocido. 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Hoy tendrá la respuesta que estás necesitando. Hoy sabrá la verdad. ¿Por qué vive fracaso tras fracaso? ¿Por qué tu negocio está en el suelo? ¿Por qué te llenas de problemas? ¿Por qué siempre pasas enfermo? ¿Por qué siempre te persigue la mala suerte? ¿Qué no has hecho para salir adelante? Pero sin embargo, de nada sirve. Llega el dinero y se va. Muchos de los que están escuchando el programa me escriben y me dicen: Don Pedro, yo trabajo y trabajo, pero no tengo nada. Muchos dicen: no tengo suerte. ¿Pero qué has hecho para que tu suerte cambie? ¿Qué has hecho? Sigues en el mismo trabajo, ganando la misma miseria de salario. Muchos tienen un negocio que no es rentable, que no se vende nada, pero siguen metiéndole más dinero que sacan del banco, de la cooperativa, de la amistad, del chulquero. Ahí está el dinero. Y como no se vende, o lo poco que se vende, sirve para la comida de ellos y para pagar el alquiler del local. Se quedan sin capital y así viven fracasando y fracasando. Emprendimientos que con mucha ilusión pusieron. Hermanos, compañeros, incluso hasta profesionales se han agrupado y han puesto su emprendimiento. Los primeros días le pusieron todo el punche, todas las ganas, pero hoy ya no, cada uno por su lado. Y hay problemas porque invirtieron dinero. Unos quieren sacar su dinero, pero no lo pueden porque no hay. Lo que hay es muy poco. Si cada uno saca su parte, no queda nada. No recuperan nada tampoco. Y ahí es donde me llaman, me dice: Don Pedro, ¿qué puedo hacer? Amigo mío, que te quejas de todo, pero que primeramente no has hecho lo principal: limpiarte de toda maldad, la envidia de la gente, la maldición de la gente, del daño de la gente. Si estás al lado, seguirás al lado. Si no haces nada, ¿usted desea triunfar en la vida? ¿Desea ganar mucho dinero? Yo te ayudo. 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Josefina me está escuchando en Madrid, Josefina, y agradecida está ella porque hoy tiene un buen trabajo. Ella lleva más de 15 años en España. Solo vivía para pagar sus deudas, para la comida, nada más. Quiso comprarse un coche, tenía el dinero ahorrado, por ahí lo gastó en otras cosas y no se logró comprar ni el coche. Y que el coche ya no es caro, ella quería comprarse uno de segunda. Hoy día su vida ha cambiado. Hoy ella dice, gracias don Pedro al baño que usted me envió. Ese baño de la suerte, un baño personalizado le enviamos. Un baño que le cambió la vida, el entusiasmo, la energía. Consiguió un mejor trabajo y con sus ahorros puso un pequeño negocio de comida. Ahí está dando trabajo a dos amigos que le reportan cada fin de semana utilidades. Con lo que gana, pues ella va prosperando. Amigos míos, amigos que me escuchan en España, ¿hace cuántos años llegaste? ¿Y qué tienes? Nada, solo miserias. Problemas que cada día se agigantan más con tu pareja. Muchas discusiones y algunos pegados en el vicio del trago. Tienes que curarte, porque si hay maldad, te vas a la ruina, te vas a la quiebra. Pierdes tu hogar, pierdes tu familia por el vicio. Quieres tener una mentalidad triunfadora, ¿sí? Quieres tener una visión de vida. Quieres triunfar. Quieres ganar mucho dinero. Quieres ser rico. Hay que curarte la suerte. Nada tienes que perder. Ya has perdido mucho dinero. Hace unos días me llamó el señor Leonardo y me dijo, don Pedro, quiero vender mi casa para ponerme un negocio. Le ayudamos, ya vendió la casa. Por parte de pago le dieron un carro. Ahora tiene un negocio y tiene su carro. Y le está yendo muy bien. La señora Anita que me está escuchando en Nueva York. Ella aquí se había presentado dos veces para la visa y se la negaron. Le ayudamos a sacar la visa, es que con suerte. Ella se fue no temerosa, llorando, sufriendo, cara triste. No, ella fue segura. Le entrevistó el gringo y le dio la visa. Y se fue con sus dos hijos. Ahora está en los Estados Unidos y le va bien. Amigos, el querer es poder. Propóntelo. Así, con todas las ganas, con todo el deseo. Pero necesitas ayuda. Porque muy rápido te das por vencido. Porque has tocado muchas puertas y te han cerrado. Porque siempre vives enfermo. Porque siempre pierdes en el amor. Si no es una cosa, es otra cosa. Entonces necesitas energía, vitalidad espiritual. 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Alan me escucha en Madrid y me dice, muchas gracias don Pedro, porque su mujer regresó. Él estaba sufriendo por ella. Ella se fue, le dijo que no lo amaba y que se iba con su hijo y que él podía verlo cuantas veces él quería, pero que no podía vivir con él porque le había dejado de amar. El pobre hombre se sintió tan mal y me dijo, don Pedro, yo amo a mi mujer. Extraño a mi hijo, ayúdeme que regrese. Ya regresó, ya está a su lado. 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Hace unos días también, la señora Bianca me llamó desde Barcelona, España. Ella es de aquí, del Oriente. Y me dijo así, don Pedro, yo sé que me han hecho un daño. Yo tengo mi tío en el Oriente que es brujo. Y mi tío me ha dicho que usted me puede curar. Porque sabemos que me han hecho un daño. Por eso tengo problemas con mis hijos, con mi esposo, con el trabajo y paso enferma. Efectivamente, había una maldad. Tomamos el ayahuasca y levantando las espadas de acero y las chontas negras. Desde aquí, en videollamada se le hizo la curación. Botó todo lo malo y le di nombre completo y apellido quién le había hecho esta maldad. La maldad existe. Usted no le quiere creer. ¿Por qué? Porque es una persona con valores. Usted es una persona buena. No se mete con nadie. Pero esa gente malagradecida, envidiosa, está acabando contigo, con tu tranquilidad. Otra comunicación. Tamara me está escuchando en Quito. y agradecida de la vida porque ya no hay dolores en su cuerpo. Y a él le dolía demasiado la columna, las rodillas, la cadera, dolor de cabeza. Envió su fotografía, hizo una videollamada, participó en la mesada. Se le envió su remedio, está sanita. El señor Elías de Riobamba, contento, Elías. ¿Por qué? Porque hoy día tiene dinero. Él tiene un almacén de calzado, le va súper bien. Antes tenía también el local, pero dio crédito, no le pagaban. Prestó un dinero a su hijo mayor, no le devolvía. Pero aquí se levantó. Amigos míos que me escuchan en todo Guayaquil, amigos que hoy necesitan ayuda porque se encuentran mal de salud, porque hay malos pensamientos, porque hay algunos que dicen, ya no quiero seguir viviendo, don Pedro, porque todo me va mal, sufro mucho, he pensado hasta quitarme la vida, así me lo han dicho llorando. Algunos, ¿por qué? Porque sufren de impotencia sexual, porque no cumplen con su pareja, porque son muy débiles, porque ya no puede acercarse a su mujer, acariciarla, porque la mujer le pide intimidad. Dios no puede, avergonzados me lo han dicho, llorando me lo han dicho. Su mujer me dice, mi mujer está con otro hombre, yo lo sé, y no puedo hacer nada porque sufro de impotencia. ¿Cuántos de ustedes que me escuchan en este momento, cuánto tiempo que no tocan a su pareja y no lo tocan? No es porque no haya deseo, sino porque no hay erección y han tomado de todo, pero de nada sirvió, hasta Viagra. 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Amigos que me escuchan en todo el Ecuador, que me escuchan en Europa, en Norteamérica, amigos que necesitan ayuda, puedo brindarle. 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Aquí tenemos la comunicación del señor Efraín. Efraín, desde Murcia, España, me dice gracias. Efraín es de Loja, Macará. Un hombre agradecido porque hoy día es feliz viendo a sus nietos, a su hijo, a su nuera. Ellos estaban separados, se odiaban, se trataban de lo peor. Hoy están juntos. Este buen hombre me llamó y me pidió ayuda. ¿Cuántos de ustedes que me escuchan, amigo, en Los Ríos, están sufriendo por amor? Saben que hay traición y engaño y siguen con su pareja. Han perdido toda dignidad, todo respeto. ¿Quieres retenerla? ¿Quieres que regrese? Entonces cúrala. Pero no puede ser que venga, se va, cuantas veces quiere y con quien quiera. Dignidad, respeto para ti. Te están haciendo daño, mucho daño. ¿Y qué haces? ¿Das otra vuelta, la otra mejilla? No, no permitas que te sigan haciendo más daño. Cúrate la suerte. Pasas enfermo, enfermo, enfermo siempre. ¿Por qué será? ¿Será que alguna maldad? Puede ser que hay un daño que te cueste en este momento. 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Puedes tenerlo todo, con una mente positiva, con ganas de vivir, de amar, de disfrutar la vida. Pero hoy, estresado, con dolor de cabeza, estresado, te vas acabando día a día. Algunos ya tienen tiroides, diabetes, hipertensión, mucho dolor de cabeza, de tanta preocupación, de sentir esa impotencia que no puedes hacer nada. Y te conformas viviendo de esa manera. Quieres cambiar, quieres ganar mucho dinero, quieres tener al lado a la mujer que amas. O usted, mi amiga, quieres que ese hombre te corresponda, viva contigo y saquen adelante a la familia. 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Cristian desde Cayambe me dice, gracias, don Pedro. Recibió el dinerito que estaba esperando, pero que no llegaba. Le estaban debiendo de una liquidación. Le pagaron todo y el hombre es agradecido. Daniel me está escuchando en el sur de Quito. Él se atendió en Quito personalmente. Él pidió una limpia, pidió un buen baño. Hoy día tiene un buen trabajo y un pequeño negocio que cada día le va mejor. Gonzalo de Guamaní, Gonzalo me dice muchas gracias, don Pedro. Él vendió su casa a un buen precio. Una parte pagó una deuda y la otra parte invirtió. 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

0: años y siempre con esa misma potencia, con esas mismas ganas de servir y ayudar. Gracias, amigos de Alausí, de Guamote. Aquí tenemos a Xiomara. Me está escuchando en Guamote. Ella estaba enferma en el hospital de Riobamba. Hoy está sana. Había sido víctima de la maldad. Otra comunicación. La señora Cecilia de Ambato me dice gracias. Vendió su apartamento. Ella está contenta porque quería salir de ese lugar. Tenía muchos problemas. Amigos míos, yo sé que muchos de ustedes, su preocupación es grande y no tienen paz, no tienen tranquilidad. Y te acabas la vida pensando y pensando. Ya no pienses más. Toma una decisión. Cúrate. Te duele la cabeza. Tienes una pesadez. Dices, estoy estresado, y tomas solamente una pastillita. Un relajante muscular, nada más. ¿Quieres curarte bien? Para que te levantes con el ánimo arriba. Para que abras tu negocio, tu panadería, tu bodeguita y ganes plata. Para que usted progrese en la vida, tiene que estar curado. Y usted dirá, pero yo no hago mal a nadie. El ambiente, las personas que te rodean, mira a tu costado, mira al frente. Hay tanta gente hipócrita, mentirosa. Hay gente envidiosa que quiere acabar con tu paz, con tu tranquilidad, con tu éxito. 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Los que me escuchan en Riobamba, puedo atenderles en Riobamba presencialmente, ya que sé que muchos quieren, dicen, quiero que me vea porque estoy enfermo. Quiero un secreto, quiero un baño. Yo les ayudo, amigos míos. Ustedes escucharán todos los días los testimonios, que a mí me gusta leerlos. A mí me lo pide, me dice don Pedro, tengo una promesa y quisiera que usted lea mi testimonio. Por eso lo hago. Y hay otros que no. Nosotros reservamos su nombre. Amigo mío, que me escuchas en todo Quito. 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
1: Buscando la diversión perfecta, aquí está, chicherísimo para ustedes, amigos y amigas. Recuerda, hasta las 6 en punto y a 5 de la mañana con 20 minutos, esta es la buena música, sabrosa para que usted disfrute, oiga, saboreelo a lo máximo hoy viernes.

0: disfrutando, recordando éxitos, canciones inolvidables. Permítame el saludo para todos los amigos que están en sintonía de la programación Chicherísimo. Hola, Hernán Lobato, buenos días, mi amigo. Un abrazo para usted, para toda su familia. Espero que le vaya excelente. Tenemos saludos que nos hacen llegar también a través del 098-1498-015, a través del WhatsApp activado totalmente para que usted pueda con nosotros compartir y disfrutar también de los grandes éxitos en la mañana de hoy. Rocío nos dice, buenos días desde España. Hola, Rocío, un abrazo, un saludo espectacular, que le vaya excelente, que le vaya de maravilla.
1: Clever Azudillo en el sector de la ecuatoriana también en sintonía, ya saliendo a laborar como tiene que ser, el último esfuerzo, ¿no? El último esfuerzo día viernes, los que laboramos hasta el día viernes, ¿no? Otros también laboran, como es nuestro compañero Isaac Rojas, que labora hasta los domingos, hermano.
0: Isaac sí tiene el programa de lunes a domingo, de domingo a domingo, ¿no?
1: De
0: descansa,
1: domingo,
0: ¿cierto?
1: A domingo.
0: Así es.
1: Y, bueno, y lo peor que soltero, ¿no?
0: Soltero, imagínese. Bueno, así trabajamos a veces los solteros, pero yo no exagero.
1: Sí, suave nomás.
0: Suave, suave nomás. Bueno, por acá también dice, saludos, nos pone nuestro amigo Lucho Vix. Hernán Lobato también, buenos días. ¿Cómo vamos, Hernán? Un abrazo fuerte. Saluditos, Mijín nos pone un abrazo igual para ustedes, amigos y amigas. A través del WhatsApp nos dicen, a ver, vamos a ver rápidamente los amigos quienes están conectados ya con nosotros. Muy buenos días, amigos. Tengan un excelente fin de semana. Un saludo en Tabacundo, en sintonía de su excelente programa. Bendiciones, me encantaría, si me gusta, y claro, siempre les voy a reiterar, amigos, para saludarnos bonito y saludarles también bonito, por favor, déjeme solo su nombre, ya, nada más, nada de nombres, dos apellidos, nada, solo su nombre, y así le puedo decir, saludos Pepito Pérez, allá en Tabacundo, nos escucha, como siempre, sería buenazo, claro. Por acá, a ver, por acá nos dice, por acá nos dice, hola, ¿qué tal, amigos? Buenos días, soy Cristian, les envío un saludo fuerte desde el sector de Pusuquí. Quiero enviar un saludo para Janet, que está en sintonía del programa. Gracias por alegrarnos las mañanas. Buenos días, amigos. Hola, ¿qué tal? Buenos días, sí, por favor, nombre. Por acá tenemos un mensajito, dice, buenos días, les saludo desde la provincia de Manabí y quiero enviar un saludo para Shirley, que se despierte ya a hacer el desayuno. Estamos escuchando buena música. Gracias, amigos, con todo el gusto, en encantados de la vida de poder ser parte de ustedes. Osvaldo Vargas nos dice, saluditos, buenos días, hola, buenos días, Margot, hola, Margot, ¿cómo vamos? Buen día también, un abrazo fuerte, espero que tenga una mañana sensacional, gracias a ustedes por permitirnos amanecer juntitos.
1: La familia Guamán Flores también en el sector de Calderón, como siempre dice, hola chicos, como todos los días, escuchando Chicherísimos, ya les saluda Paul Guamán, en sintonía como tiene que ser.
0: ¡Qué lindo! Muy bien, muchísimas gracias, amigos. Queremos seguir disfrutando más música, claro. Nosotros encantados de la vida de poder programar grandes canciones para ustedes. Suena la música a cargo del Fantasma DJ hasta las 6:00 de la mañana. Esto es la campeona América Estéreo. Yeah.

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1: Saludos para Osvaldo Reynoso. Buenos días, dijo igual. Que tengas un fin de semana maravilloso. Que todo te vaya de maravilla. Buenos días. Habilita gente allá en Carcelén. Permítame el saludo. Oye, Teo Daisael, ya despierto a esta hora. Claro, qué lindo. Ya amaneciendo también y recibiendo un día más aquí en este hermoso mundo. Buenos días, ¿cómo está? Buenos días, ¿cómo está? A mis amigos conductores también, buenos días. Vamos a conducir con toda la precaución del caso. Amigos, ustedes que están laborando en las panaderías, ¡ey! Ahora sí, les agarramos con las manos en la masa. Buenos días a mi gente linda, los amigos trabajadores, allá en los mercados también nos escuchan. Permítanme enviar un saludo. Hola, soy Eber Criollo. Buenos días, saludos desde la Gran Manzana, saliendo al camello nos pone. Que le vaya bonito, que le vaya excelente. Por acá también, el saludo para la longuita. Sí, para la longuita, el saludo. Gracias. Con todo el gusto del mundo. Permítame también enviar un saludo sensacional para Janet Simbaña. Buenos días. Gracias ya por estar despierta, también por estar junto a nosotros. Por acá tenemos mensajes de audio que ya le vamos a dar a conocer. También permítame enviar un saludo maravilloso. Dice: hola, ¿qué tal, mis amigos? Mi nombre es Javier. Quiero enviar un saludito para Janet, que está en sintonía del programa. Estamos escuchándoles aquí en Calderón. Buenos días, ¿cómo amanece? Que permítame por acá también, Fantasma, mientras tanto preparamos los mensajes de audio. Por acá nos dice: hola chicos, buenos días, qué buena música, grandes recuerdos, gracias por motivarnos el día, gracias a ustedes también por ser parte del programa. Tenemos mensajes de audio, vamos a darles a conocer. Mientras tanto, por acá la Fresita nos dice: buenos días, excelente programa, un saludito a mi hija Abigail en Llano Chico, bendiciones. Buenos días, Fresita, buenos días para Anaí también.
2: ¿Me podría ayudar con un saludo a mi hermano que se llama Anthony Padilla, de parte de Joaquín Padilla?
1: Anthony Padilla.
2: Que hoy día jura la bandera.
1: Anthony Padilla, de parte de su hermano.
2: Que hoy día jura la bandera.
1: Ah, ya, claro, hoy jura la bandera, dice. Bueno, que les vaya de maravilla a todos, sí. Hoy es el gran juramento a la bandera, el respeto hacia nuestra bandera. Bueno, y prácticamente estaremos hablando un minutito sobre el juramento de la bandera, ¿de acuerdo? Mientras tanto, felicidades, chicos, ya vamos en una etapa más, dando pasitos ya para llegar al profesionalismo. Y claro, qué lindo, pues obviamente, que les enseñen a ustedes, primeramente desde casa, de ahí ir a las aulas y aprender el respeto sobre cuáles son los valores hacia los símbolos patrios, ¿de acuerdo? Ya vamos a hablar un poquito de eso también, chicos, ¿ya? Bueno, vamos a continuar, la buena música.

0: 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Tenemos mensajes de audio. Claro, nosotros encantados de la vida de poder receptar su saludo, su mensaje. Por acá nos dice: hola chicos, buenos días, permítame enviar un saludo desde Madrid, España, para toda la línea gente ecuatoriana que estamos escuchando la radio, gracias, muy amable. Zoraida, buenos días, qué gusto que esté en el live y claro, escuchando el programa, vamos ahí.
1: Saludos cordiales, Majestad Candela y Fantasma DJ. Saludos cordiales. Ayúdame con un mensajito para Helen Nicole, que ya despierte para ir a la universidad. Si no, después está en el corre, corre. Que se levante ya para ir a su respectiva universidad. Un abrazo, rompe costillas.
2: Sí, mi amor.
1: De parte del susodicho.
3: Aquí estoy, mis amores.
1: Con mucho cariño.
0: Perfecto, muy bien, ya es hora, por favor, así es, ya son las 5:50, 5:50, ya despiértese, por favor, vamos, arriba el ánimo, usted tiene que salir a trabajar y claro, siempre que hay fechas importantes en el colegio, mamita, papito, se preparan para ir a acompañar a los muchachos, hoy especialmente el día del juramento de la bandera, ¿sí? El día del juramento de la bandera, una fecha oficial establecida en el año 1955. Sí, el día de la bandera nacional ecuatoriana. Sí, vamos a conversar un ratito. Bueno, luego del corte musical Fantasma, sí, para poder dar a conocer sobre los colores también. Sí. El significado de los colores de la tricolor y tal, y porque es el respeto, el compromiso hacia nuestros símbolos patrios. Vamos, Fantasma, dele.
4: ¿No vamos a hablar de la selección?
0: No, de la selección. No, mi hermano, ya, es suficiente. Basta ahí, por favor. Vamos ahí. Póngale música.

0: saludo para la licenciada Mónica Basantes. Buenos días, gracias por madrugar con Chicherísimo. Me imagino ya preparándose para salir a laborar. Que le vaya excelente, que le vaya bonito. Muchísimas gracias. Saludos, Walter Andrango también. Buenos días, mi hermano, un abrazo. Carlos de la Cruz, buen día. ¿Qué tal? ¿Cómo vamos? Espero que lindo. Bueno, recuerde que el juramento de la bandera en el Ecuador es un solemne activo cívico donde los estudiantes del tercer año de bachillerato reafirman su compromiso de lealtad, respeto y amor hacia la patria. Claro, mis amigos. Bueno, así rapidito, antes de irnos, les voy a tomar la lección aquí en cabina. El significado de los colores del tricolor. A ver, fantasma, el color amarillo, ¿cuál es el significado? Rapidito.
1: El sol.
0: Ya, ¿qué más?
1: No es el escudo del Barcelona.
0: No, es que significa el amarillo, a ver. Simboliza la riqueza y la fertilidad de la tierra ecuatoriana. Licenciado, el color azul, ¿cuál es el significado? Perfecto, muy bien. Claro, representa el cielo y el mar que baña el territorio nacional. Y el rojo rinde tributo a la sangre derramada por los héroes que perecieron en defensa de la patria. Muchísimas gracias, amigos. Así que, chicos, vamos con ese respeto, por favor, hacia los colores. Y claro, desearles que hoy les vaya de maravilla, que tengan un día espectacular, que pasen bonito y disfruten en familia en cada uno de sus lugares de estudio.
1: No como esos videos que circulan, ¿verdad? De que le ponen un palo de escoba, le ponen el saco y hacerle burla.
0: A veces es tomarle a burla. Yo sé que está bien realizar de pronto un video ya por robar risas o capaz captar seguidores, pero está por demás también tomarle a burla hacia los símbolos patrios. Recuerda que es nuestra tierra, tienes que amarla, respetarla y venerarla. Sí. Con esto nos vamos, Fantasma DJ. Muchísimas gracias por esta semana de buena música, por acompañarnos todos los días de 4 a 6 de la mañana, también programando grandes éxitos, Fantasma. Nos vemos.
1: Una semana muy bendecida, Majestad Candela. Que tengan un excelente fin de semana para todos. Nos volvemos a escuchar el día lunes, si Dios nos permite. Chao, excelente viernes.
0: Perfecto, mis amigos. Recuerde que se viene a continuación el programa informativo Buenos Días América, con la conducción del licenciado Jorge Washington Ñacat, el licenciado Ramiro Díaz.

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3: Hola, hola, ¿qué tal? Muy buenos días, buenas tardes, buenas noches. Amigos oyentes de la gran cadena radial América en el Ecuador y el mundo, qué gusto, placer enorme, como siempre, volver a encontrarnos en esta jornada de trabajo correspondiente a día viernes. Último día laborable en la presente semana, gracias a Dios, ya es viernes. Estamos en fecha 25 del mes de septiembre de 2026. Listos, como es característico, para compartir con ustedes hasta las 9 de la mañana en punto los hechos noticiosos más destacados en el ámbito local, nacional, internacional, deportivo y también las entrevistas. A nombre de nuestro principal, director general de la cadena radial América del Ecuador, Galo Enríquez y Enríquez, Ramiro Díaz, Gabriel Zarzosa y este servidor, Jorge Washington Ñacato, les damos la más cordial bienvenida a este boletín de noticias. Gracias a todos ustedes por acompañarnos día a día en las diferentes frecuencias en el Ecuador y el mundo y ponernos en el primer lugar de sintonía de todos los informativos del país. Estamos en Ibarra a través de América Ibarra en la frecuencia 89.1 FM estéreo. América Tulcán, llegando a la parte sur del hermano país de Colombia en 89.7 FM estéreo. América Guayaquil, 93.3 FM estéreo. También nos retransmite Presencia Ecuatoriana en Nueva York, Super Radio Costa Visión en Chicago, Estados Unidos, y en España nos pueden seguir a través de la señal de 90.5 FM en Madrid, 106.5 FM en Toledo y 107.0 FM en Zaragoza. 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Mañana fría en la ciudad capital. El cielo, con la poca claridad que tenemos a esta hora, se puede ya visibilizar cubierto. Hay neblina inclusive en el flanco sur, sur oriente, sur occidente. Mucho cuidado a los conductores que a esta hora transitan por diferentes vías y avenidas en la ciudad capital, sobre todo en las vías consideradas rápidas como la Simón Bolívar. Reducir velocidades para evitar siniestros de tránsito. Con la neblina se reduce también la visibilidad y es muy peligroso conducir a altas velocidades. Así es que, por favor, mucha precaución, mucha conciencia a la hora de conducir. Levántese más tempranito de lo habitual para evitar llegar tarde a su lugar de destino. Recuerden ustedes que climas como el de hoy, así como el inicio del año escolar que está vigente, hace que se tome mucho más tiempo de traslado de un lugar a otro, y por aquello hay que levantarse más temprano. Salir abrigaditos de casa, también la mejor recomendación a los madrugadores. Un abrigo grueso, un paraguas ahora que está lloviendo, una bufandita, una gorrita de lana, para evitar sobre todo afectaciones a las vías respiratorias, que es lo más común. Y a los ecuatorianos que realizan actividades al aire libre o a la intemperie, fuera de oficina, fuera de domicilio, también salir precavidos con una gorrita, un sombrero, una sombrilla, porque también se van a presentar fuertes rayos solares UV que son lesivos para la piel de las personas. El clima está variando considerablemente. Ya se empiezan a registrar lluvias fuertes en la ciudad de Quito, sobre todo en el sur de la capital, lo que ya provoca también consecuencias negativas en nuestra capital. De hecho, ayer una lluvia muy fuerte en el sur de la urbe, concretamente en Caupicho, hizo que se desborde una quebrada y ya se registraron obviamente muchos problemas. Esto debió evitarse con acciones preventivas, en este caso del municipio de Quito, en las quebradas. No solamente la limpieza, sino también muros de contención. Parece que no ha habido trabajo en esta materia. Esperemos que las lluvias no sean tan intensas como ya se registran en la ciudad de Guayaquil, por ejemplo, en el perfil costanero, a causa del fenómeno del Niño. El Niño tiene un efecto distinto en la costa que en la sierra ecuatoriana. En la sierra no va a registrarse lluvias como se advierten en el último trimestre como ya se está generando en estos días en la costa, sino que más bien el efecto puede ser contrario en la sierra. Si bien es cierto, ya hay lluvias, pero también tendremos días muy soleados o posiblemente se registre una sequía. Por eso ahora hablamos de estiaje que podría golpear sobre todo al sistema eléctrico nacional, porque los embalses de las centrales hidroeléctricas que se alimentan de los caudales de los ríos está bajando y ahora inclusive se habla de apagones. Y por esto el gobierno también toma medidas preventivas al ahorro de la energía eléctrica a la ciudadanía por un lado y por otro también a la industria, para que se desconecte un día semanalmente y de esta manera los embalses de las centrales hidroeléctricas, sobre todo el complejo Paute, puedan aguantar hasta diciembre y no hasta octubre si seguimos demandando alta energía eléctrica. Hoy también los chicos en el Sistema Educativo Nacional estarán realizando el juramento a la bandera a causa del Día de la Bandera Nacional, que no es precisamente hoy, 25 de septiembre, sino el día de mañana. Pero a ser sábado o fin de semana, los actos cívicos en función de este día cívico también se trasladan para hoy, sobre todo en los planteles educativos, con la jura a la bandera. Y decirles que este no es un día feriado. Mucha gente lo asocia el Día de la Bandera con un día feriado y no es un día de descanso. Así es que las actividades son totalmente normales. Y por otro lado, a los aficionados deportivos, lamentablemente la selección ecuatoriana de fútbol empezó con pie izquierdo, podríamos decir, en la era del muñeco Gallardo. Lamentablemente ayer en su primer partido de fecha FIFA, inclusive la selección enfrentando a Corea del Sur, perdió con ya el muñeco Gallardo en el banquillo de la selección. De alguna manera se esperaba este resultado porque el muñeco Gallardo prácticamente se conoce en el avión con la mayoría de seleccionados, no ha tenido oportunidad de entrenar y solamente de dar, entendemos, en el camerino una charla técnica, algunas acciones o discurso de cómo se va a manejar el partido, pero no ha tenido, insisto, juegos de entrenamiento para ir plasmando la idea táctica del muñeco Gallardo, y se sigue viendo la falencia que ya es de dominio público, falta de gol en la selección ecuatoriana de fútbol. Los convocados que tuvieron ya minutos en este primer partido de la era Gallardo tampoco han sido la selección. Muchos dirán, pero estos seleccionados han sido convocados por el nuevo técnico. Cierto es, pero hay que también precisar que es lógico que el técnico Gallardo convoque a la base o a la mayoría de futbolistas de la selección ecuatoriana de fútbol que dejó Becachese, porque no ha tenido tiempo de mirar partidos, no ha tenido tiempo de trabajar con los chicos. Entonces ahora ya en el segundo partido de esta Copa Kirin en Asia, entendemos, ya tendrá un par de días para entrenamientos e irá mirando a los seleccionados, sus características, su estado anímico, su potencial, e irá transmitiendo esa filosofía de juego y empezaría a verse de alguna manera ya cómo va a jugar la selección ecuatoriana de fútbol. Esperemos que en el próximo partido frente a Japón, que es partido duro, ya se empiece a ver algo de la mano del técnico. Así arrancamos entonces este servicio informativo.
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3: Son ya las 6:11, tiempo de poner a consideración de ustedes los principales titulares. Ecuador cae al puesto 87 en calidad de élites, mucho poder político y escasa riqueza para la gente. También les informamos en titulares, amigos y amigas, que el ministro de la Energía anuncia campaña de ahorro de electricidad de Ecuador. No es el momento para campeonatos de fútbol en la noche, dice. La cubeta de huevos alcanza precios récord en Ecuador en septiembre de 2026. En el caso blindado, ratifican prisión preventiva de alcalde de Esmeraldas, Vico Villasís. Novoa cierra agenda en ONU con reuniones sobre seguridad, inversión y cooperación. Y Ecuador tendría 1.700 muertes adicionales por calor durante El Niño, según un estudio. Estas y otras novedades noticiosas las compartiremos con ustedes en detalle en este boletín de noticias de Buenos Días, América.
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3: Avanzamos en el tiempo, son ya las 6:12, 6:12 a.m. en todo el territorio continental ecuatoriano, una hora menos en la región insular en esta jornada de viernes, último día laborable. El cielo capitalino está cubierto y hay más claridad, nos permite visibilizar con mayor nitidez la parte sur de Quito, suroriente, suroccidente. Por favor, mucho cuidado todos los ecuatorianos que viven en el sur de la capital. Están con cielo nublado y una cortina de neblina espesa en varios sectores. Precaución. Inmediatamente ponemos a consideración de ustedes el detalle de las noticias más importantes de carácter nacional, información que a esta hora les entregamos. Cuando en Ecuador se discute sobre el estancamiento económico, los bajos salarios a la falta de empleo formal, la mirada suele dirigirse hacia el gobierno de turno. Sin embargo, un riguroso análisis económico internacional enfoca el problema en una estructura más profunda, la calidad de sus élites políticas y empresariales. Según la séptima edición del Elite Quality Report 2026, elaborado por los investigadores Tomás Casas, asociados a la Universidad de Saint Gallen en Suiza y respaldado por la Fundación por la Creación, Ecuador se ubica en el puesto 87 entre 151 países, con una calificación de 47.7 sobre 100. La cifra representa una caída de 7 posiciones respecto a la medición de 2025. La investigación parte de una premisa distinta a los rankings tradicionales. No mide fortunas individuales ni elabora una lista de multimillonarios, sino que evalúa sistemas de élites. La pregunta central que formula es: ¿las élites de un país utilizan un poder para crear valor para la sociedad o para apropiarse de una mayor parte de la riqueza existente? La respuesta es: los sistemas de élite de alta calidad son sostenibles y sus principales modelos de negocio se basan en la creación del valor, entregando más valor a la sociedad del que se apropian. Las élites de baja calidad operan modelos de extracción de valor basados en el rentismo que dependen de las transferencias de recursos económicos, señalan los autores de la investigación. ¿Cómo se mide el poder y generación de las élites en economías como la ecuatoriana? El Elite Quality Index no es una radiografía rápida ni una encuesta de opinión. Es un escaneo profundo a las entrañas de la economía. Para entender cómo funciona, imagínate que el ranking evalúa a un país a través de 148 lupas distintas, las cuales se agrupan en 12 grandes áreas de trabajo, los pilares, es decir, y terminan dividiéndose en dos grandes balanzas de poder y riqueza. La balanza de poder examina si las élites usan sus influencias para moldear leyes a su favor, capturar regulatorios, controlar decisiones del Estado, fijar salarios y frenar la entrada de nuevos competidores. En el índice, tener demasiado poder no es una virtud, sino un riesgo de

0: Intervenir ante la 81 Asamblea General de las Naciones Unidas, seguridad, inversiones, mercados financieros y cooperación internacional estuvieron entre los principales asuntos abordados. Durante la jornada, Noboa se reunió con el presidente de Ucrania, Volodymyr Zelensky, el secretario general de la ONU, Antonio Guterres, el fundador de Bloomberg, Michael Bloomberg, y el viceprimer ministro y ministro de Relaciones Exteriores de Emiratos Árabes Unidos, Abdullah Bain Al-Sayed. Uno de los encuentros fue con Zelensky, quien posteriormente manifestó su intención de profundizar las relaciones entre Ucrania y Ecuador. Espero que podamos continuar nuestro diálogo bilateral con mayor detalle. Ucrania tiene mucho que ofrecer a los países de América Latina que nos apoyan en seguridad y otras tareas, señaló el mandatario ucraniano.
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0: Más información, son ya las 6:18, 6:18 a.m. La jueza de la Corte Nacional de Justicia, Daniela Camacho, ratificó este jueves 24 de septiembre la prisión preventiva contra el alcalde de Esmeraldas, Vico Villacís, y otros 6 procesados en el caso blindado, una investigación que lleva adelante la Fiscalía por presunto lavado de activos. La decisión se tomó después de que los 7 procesados solicitaran la revisión de sus medidas cautelares. Las defensas buscaban sustituir la prisión preventiva por alternativas como presentación periódica, prohibición de salida del país y dispositivos de vigilancia electrónica. Camacho concluyó que no se representaron y presentaron nuevos elementos que justificaran modificar las medidas cautelares, por lo que Villacís y los otros 6 procesados continuarán con prisión preventiva mientras avanza la causa. El alcalde de Esmeraldas permanece detenido desde el 3 de junio de 2026. Durante la diligencia, defendió la legalidad de los movimientos económicos de sus empresas que forman parte de la investigación. La jueza también dictó prisión preventiva contra Carlos Vinicio A., otro de los procesados en el caso. El hombre tenía la obligación de presentarse periódicamente ante la autoridad, pero incumplió esa medida. Según la información presentada durante la audiencia, ante ese incumplimiento, Camacho dispuso su localización y captura mediante Interpol.
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0: Seguimos con más información, son ya las 6:19 a.m. 6:19 a.m. en todo el Ecuador continental, una hora menos en la región insular en esta jornada de labores correspondiente a día viernes, último día de trabajo en la presente semana. Mucha atención. El precio de la cubeta de 30 huevos grandes llegó a $3.80 en las granjas productoras la cuarta semana de septiembre de 2026. Es el precio más alto registrado desde octubre de 2023, cuando llegó a $4.08. En este contexto, en los puntos de venta, el consumidor final paga al menos 50 centavos más, por lo que el precio puede llegar a $4.30 o $4.50 o incluso más, dependiendo del lugar de compra. Mientras que la cubeta de huevos medianos y pequeños se los puede encontrar entre $3.90 y $4, dependiendo también de dónde se los adquiera. El alza responde en parte a la menor cantidad de gallinas ponedoras. También influye el contrabando de huevos por las fronteras y el aumento de los costos de producción, explicó Luis Poaquiza, productor y coordinador de Cluster Avícola de Tungurahua. Entre los productos que han subido de precio, impulsando los costos de producción para el sector, están el maíz, soya, aceite de palma, aditivos, dice Poaquiza, y añade que también ha incidido el incremento en el costo del transporte. El precio de la cubeta de huevos empezó a subir en marzo de este año, después de una fuerte caída. Entre noviembre de 2025 y febrero de 2026, la cubeta de huevos grandes llegó a costar menos de $2.20. Después de la subida de marzo, el precio tuvo una leve reducción en mayo y volvió a subir desde la última semana de junio. en las granjas pasó de alrededor de $3.20 a $3.80, con incrementos de entre 5 y 10

0: centavos por semana.
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0: Son ya las 6:22, 6:22 en todo el Ecuador continental. Poco a poco se aclara por completo el distrito metropolitano de Quito, también se va despejando poquito a poquito el cielo capitalino. Información relacionada a la electricidad. El ministro de Ambiente y Energía, Juan Carlos Blum, pidió este 24 de septiembre de 2026 a los hogares reducir y hacer más eficiente el consumo de electricidad durante el estiaje, que este año comenzó en septiembre, un mes antes de lo habitual. El ministro Blum dijo y dio algunos ejemplos de cómo cambiar los hábitos para reducir el consumo en los hogares. No se trata de vivir con menos confort, sino de utilizar los equipos eléctricos de manera más eficiente, dijo. Así Blum recomendó que si una habitación está muy caliente, se debe abrir puertas y ventanas y utilizar un ventilador para sacar viento al aire caliente acumulado. Después se puede encender el aire acondicionado y mantenerlo entre 21 y 24 grados. Según Blum, poner directamente el equipo a 18 grados cuando el ambiente está caliente genera un consumo elevado sin necesidad. Asimismo, planteó evitar consumos innecesarios durante la noche. Blum señaló, por ejemplo, que este no es el momento para mantener encendidos, parques.
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0: Son ya las 6:23, 6:23 en todo el Ecuador continental, una hora menos en la región insular, en esta fría mañana de día viernes, último día de trabajo en la presente semana. Y respecto de las condiciones climatológicas en nuestro país, les vamos a informar ya la variación del clima según el INAMI. El Instituto Nacional de Meteorología e Hidrología, INAMI, advirtió que entre la tarde y noche de este jueves 24 de septiembre se esperaban lluvias de variable intensidad, con posibilidad de episodios fuertes acompañados de tormentas eléctricas, especialmente en Esmeraldas, Santo Domingo de los Áchilas, los ríos Manabí y Guayas. El aviso de corto plazo se mantiene vigente hasta las 9 de la mañana de este viernes 25 de septiembre. De acuerdo con el monitoreo meteorológico, ya se observan precipitaciones y tormentas en el interior de Esmeralda, sur de Manabí, oeste del Guayas, sur de El Oro, así como en sectores occidentales de Imbabura y Pichincha. En la costa, el escenario de Manabí es de mayor intensidad. Se concentra precisamente en el norte del interior de la región, donde podrían presentar acumulaciones importantes de agua en periodos relativamente cortos. El aviso señala que en la región litoral las precipitaciones podrían alcanzar niveles muy altos en puntos específicos. Para esta zona, los acumulados máximos diarios estimados van desde 42 a 80 milímetros en los sectores con mayor afectación, mientras que en otras áreas se esperan niveles medios y altos. En la región interandina, los valores previstos son menores, aunque también podrían registrarse eventos locales intensos en zonas cercanas a la cordillera occidental. En la provincia de Pichincha también se registran ya lluvias, y muy en particular en Quito, que también ya hay problemas. El desbordamiento de la quebrada Caupicho, por ejemplo, provocado por las fuertes lluvias, activó una respuesta interinstitucional del municipio para atender el sector y reducir riesgos para la acumulación de y la tarde y la noche de este jueves 24 de septiembre de 2026.
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0: 6:26, nos conectamos a esta hora efectivamente con el Eco 911. En esta oportunidad, Julio Torres informa al país cómo amanece la ciudad de Quito, cuáles son las últimas novedades que se registran. Bienvenido, buen día, estimado Julio, el Ecuador te escucha.
3: Muy buenos días, Jorge, muy buenos días a todos nuestros amigos de Radio América. Sí, en efecto, ya nos encontramos en la sala de operaciones del EQ911 para darles a conocer cómo se encuentra el estado vial a esta hora de la mañana. Para ello nos dirigimos al sector de la 21 de agosto y avenida Pedro Vicente Maldonado, en la altura de la lucha de los pobres. Estamos observando a través de los dispositivos de videovigilancia que no existe gran carga vehicular en este sector sur de la ciudad, así que si usted tiene que hacer algún trámite o tiene que salir por este lugar, es momento de hacerlo porque no tenemos congestión vehicular. Nos vamos hacia otro punto de la ciudad, avenida Pedro Vicente Maldonado, en los alrededores de la estación sur de El Trole. Tampoco el mismo panorama, no tenemos congestión vehicular, pero esto tiende a incrementarse, así que si usted quiere llegar a tiempo a su destino, debe hacerlo en este momento, salir y utilizar las vías que no tienen congestión vehicular a esta hora de la mañana. Nos vamos al extremo norte ahora, en el sector de El Condado, Rumiurco y Avenida Occidental. No tenemos congestión vehicular de sur a norte y poco de norte a sur. Así que igual está la vía lista para su circulación. No se olvide, pico y placa hoy día, 0 y 9. Esa es una recomendación de siempre de las instituciones articuladas. Nos vamos hacia otro sector de nuestra querida capital, Avenida Amazonas y el Inca. Mismo panorama, desolado, no existe congestión vehicular. Es momento de salir y llegar a tiempo a su destino si es que usted va a circular por este sector. Estamos hablando de la avenida Amazonas y el Inca. Donde sí tenemos congestión vehicular es en la avenida Morán Valverde y avenida Mariscal Sucre, en las inmediaciones de Chillo Gallo, así que debemos tomar en cuenta. Ya están, estamos observando a través de las cámaras de videovigilancia cómo los buses de transporte público y transporte escolar ya se encuentran en circulación por este sector. Otro sector que se encuentra ya con congestión vehicular de sur a norte es el sector en la avenida Gran Colombia y Sodiro. Así que usted debe salir a tiempo si usted quiere ir hacia la Asamblea Nacional, hacia la Maternidad Isidro Ayora. En este momento ya existe congestión vehicular en estos sectores de la ciudad capital. Este ha sido un termómetro de cómo amanece la ciudad capital a esta hora de la mañana, 6:29, mi querido Jorge Washington Yacato. Un gusto saludarte, que estés muy bien.
0: Gracias a nuestro amigo y compañero desde el EQ, Julio Torres. Nos volveremos a conectar a las 8 de la mañana. Vamos con importantes consejos.
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2: 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Estamos de regreso. 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

0: Son ya las 6:35 en todo el Ecuador continental, una hora menos en la región insular, en esta jornada de trabajo correspondiente a día viernes. Un viernes con cielo que prácticamente está abierto, pero en la parte norte. En la parte sur, suroccidente, muy en particular, todavía se muestra un cielo cubierto. Ya en el norte, en cambio, empiezan a aparecer los primeros rayos solares en el distrito metropolitano. El clima ha variado considerablemente en la ciudad de Quito. Ya se empiezan a registrar lluvias fuertes en algunos sectores. Ayer, por ejemplo, en el sur, en Caupicho, se desbordó inclusive el río, con consecuencias obviamente negativas. Eso hace que recomendemos a la ciudadanía, muy en particular, evitar botar desperdicios, escombros en las quebradas, porque esto significa que las quebradas se taponan, busca la corriente del agua lluvia, el desfogue natural, y consecuentemente se generan problemas. Eso hace que se generen problemas. Así es que mucho cuidado, por favor, a todas las personas, no arrojen basura en el espacio público, en las calles, peor aún en las quebradas, y los escombros tampoco están permitidos. Hay sanciones para las personas que botan escombros en las quebradas de Quito. Así es que, por favor, seamos responsables a la hora del manejo de los desechos sólidos.
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0: Son las 6:37 en todo el territorio continental ecuatoriano, una hora menos en las Islas Galápagos. Tiempo de recibir en esta mesa informativa a Romina Ordóñez, asistente de Fomento Artístico y Cultural de la Casa de la Cultura Ecuatoriana, Núcleo Pichincha, a quien le agradecemos por atender esta invitación. Romina, gracias por estar en esta mesa de trabajo. La hemos invitado para hablar de las actividades que se realizan desde este espacio, las agendas que ponen en escena para el deleite de las personas, pero lamentablemente en nuestro país hay poco fomento a la cultura y hay que trabajar en estos términos, en esta materia. ¿Cómo se ha venido trabajando para darle al ciudadano, darle a la ciudadanía una agenda cultural, si se quiere, que se ajuste a la realidad de todos? Bienvenida, muy buenos días.
3: Muy buenos días, muchas gracias por el espacio. Les saludo a toda la audiencia y quiero contarles que nosotros, como Núcleo Pichincha de la Casa de la Cultura, continuamente estamos haciendo una serie de actividades alrededor de la cultura. Tenemos una amplia oferta y una amplia llegada a varios cantones de Pichincha, no solo en Quito, sino también los cantones de Pichincha. En esta ocasión yo quiero dar énfasis al Festival Iberi. Es un festival dirigido para niños y niñas y también para jóvenes. Es una iniciativa que en esta cuarta edición busca la participación de para que los niños y niñas puedan tener experiencias artísticas, culturales, como parte de su crecimiento vital. El Festival Liberi en este año empezó ya en Tumbaco, en el barrio Tola Chica, el 19 de septiembre, y vamos a pasar por todos los cantones de la provincia. Esto es lo especial de este festival. Nosotros hemos querido que estar en todos los cantones y también apoyar a los artistas y gestores culturales en cada cantón.
0: Empezó en Quito, entonces.
3: Empezó en Tumbaco, sí, en Quito. Hoy tenemos en Sangolquí una presentación, parte del cantón Rumiñahui. El domingo vamos a estar en la Casa Somos en Calderón con una obra muy bonita también, abierta al público a las 10:30 a.m. Y ayer también estuvimos en el barrio Colinas del Norte con una obra que se llama Cana, la invasión silenciosa. Aquí cabe recalcar que son 12 subvenciones para artistas y gestores culturales. Ellos han participaron y hay una gran oferta en Pichincha y en Quito también, una gran oferta de artistas muy interesantes que hacen muchas obras de varios temas y que tienen esta mirada de cómo nosotros acercamos el arte y la cultura a los niños, a las niñas y a los jóvenes, ¿no?
0: Específicamente para niños, ¿de qué edades está trabajado este festival?
3: Es para todas las edades, o sea, tenemos cada obra prioriza ciertas edades, pero en general las obras infantiles o juveniles son familiares. Puede incluirse toda la familia, ¿no? Eso es lo lindo de este tipo de obras. Pero sí, cada obra está dirigida a un público específico. Ayer, por ejemplo, tuvimos un público desde los 5 años hasta los 10 años más o menos en Colinas del Norte, que fue una presentación muy bonita. Y la obra, por ejemplo, en este caso de ayer, trató sobre cómo cuidamos el medio ambiente y evitamos como botar plásticos y usar tantos plásticos, y es como una obra que llegó a los corazones de todos los niños que la vieron. Hoy también en Sangolquí es muy interesante, vamos a estar en Mundo Arte, que es una sala del propio grupo. Y este grupo trabaja con personas con discapacidad, niños y niñas con discapacidad, y también han desarrollado su obra para recalcar en la importancia de la inclusión, por ejemplo. Entonces ahí vemos como esta diversidad de obras que se van a presentar en el festival. Vamos a estar en Cayambe, por ejemplo, con Sonidos que Construyen Esperanza, en Pedro Moncayo también con Los Primeros Pasos en la Música Ecuatoriana, con niños músicos que ellos mismos hacen su presentación. En Mejía, un grupo a cargo de Brian Tapia ha desarrollado la famosa y clásica obra El Mago de Oz, y también se va a presentar allá. En Rumiñahui, Lo que le cuento, cuando mis alas aprendieron a volar. En Pedro Vicente Maldonado vamos a tener primero un intercambio con un grupo de niñas y niños afro que viven en esta zona, se llama Marimbea, Vivir Expresando Afroidentidad. Y más tarde también en Pedro Vicente Maldonado vamos a tener una observación astronómica en el Chocó Andino. Entonces, como leo, es bien variada, es muy variada, es abierta al público.
0: Es gratuito, entonces.
3: Es gratuito, ajá, y esperamos que la gente, por favor, nos visite en las redes del Núcleo Pichincha de la Casa de la Cultura. Ahí está toda la información y la agenda del Iberi. Nosotros, este domingo, les recuerdo que es lo más cercano, estamos en la Casa Somos, vamos a estar en la Casa Somos de Calderón, abierto al público a las 10:30 de la mañana. Esta obra es se llama La Leyenda de Ella. Es de actuación, títeres y música en vivo. También vamos a estar con Historias Cimarronas, que es otra historia que trata de recoger la vivencia afroecuatoriana, que también a veces creemos que en el país no tenemos como una historia tan presente de lo que es lo afro, y esta obra ha recogido eso. Vamos a estar también en Nono. Vamos a llegar con la obra Americuentos, La Oreja del Tío Conejo. Y lo que le cuento que fue en Tola Chica fue Sembrar Memoria en el Ilaló, Caminata y Ceremonia del Cuya Raimi, que lo organizaron jóvenes de la misma localidad de Tola Chica.
0: Romina, ¿de qué depende todas las obras que se ponen en distintos lugares en escena? Es decir, ¿cómo se trabaja por parte de todo este equipo que mueven estas obras para llegar a determinado lugar?
3: Claro, la primera cosa que recalco es que el Núcleo Pichincha todo hace por convocatoria pública. Entonces nosotros abrimos diferentes convocatorias a lo largo del año para que los mismos artistas participen, postulen con sus obras. Entonces lo que hacemos es ayudar a que se mueva el campo cultural, porque los artistas y los gestores culturales son muchos, existen, son gente muy comprometida, pero claro, como usted sabe, vivimos en un país en crisis, por lo tanto, siempre es insuficiente, pero nosotros como Núcleo Pichincha tenemos esa misión de apoyar a estos gestores culturales. Y este festival, así como todos los procesos que nosotros hacemos, es por convocatoria pública. Entonces, participaron 59 propuestas y fueron escogidas 12 por un jurado calificado que analizó cada una de ellas, y ahí nosotros tratamos de distribuir a toda la provincia y también en la ciudad en varios barrios.
0: ¿Qué tal aceptación ha tenido estos primeros estas primeras obras que se han puesto en escena.
3: Hermosa, una gran aceptación. O sea, es tan importante trabajar en cultura. A veces pensamos que es como la última rueda del coche, ajá, ¿no es cierto? O sea, pensamos que otras cosas son más importantes y en realidad no. Hay estudios, por ejemplo, que afirman que si hay educación en cultura, en arte, los niños van a tener, los niños, las niñas van a tener una mejor, se van a desenvolver mejor en la escuela, por ejemplo. Okay. Creemos que solo hay que enseñarles matemáticas, no. Cuando les enseñamos, además de matemáticas, además de historia, también arte, también cultura, les dejamos expresarse, ellos van a tener una mejor forma de vivir su día a día. Han tenido una excelente recepción. El día de ayer, mire, en Colinas del Norte, que es aquí en el norte de Quito, preguntábamos y la gente le preguntábamos si habían ido al teatro y muchos dijeron que nunca habían ido, ni algunas mamás también asistieron y sí me hizo pensar, digo, ¿cómo es posible que seguir llegando a estos lugares para que la gente siga experimentando? El mismo artista Carlos Quito me dijo, yo cuando fui niño, alguien vino con una obra en el pueblo donde yo nací y donde yo vivía y presentó esta obra y ahí me nació esta idea de que yo también quería hacer algo así.
0: La tecnología le juega contrariamente al productor de cultura?
3: Bueno, sí, yo creo que la tecnología está cambiando totalmente nuestra forma de vivir.
0: Porque los chicos, ajá, ahora están, claro, centrados más en las tecnologías.
3: Tenemos que tener mucho cuidado como adultos, porque no solo cambian la forma en cómo ellos perciben su día a día, su paciencia, su forma de... Usted sabe que a veces aburrirse es algo que le va a dar mucha creatividad y esto se está acabando con las tecnologías y cambia cuestiones del cerebro. Entonces sí tenemos que como adultos tratar de buscar esta oferta que sí existe en la Casa de la Cultura, tanto en la sede como en el Núcleo Pichincha. Nosotros como Núcleo Pichincha tenemos, administramos el Teatro Prometeo y también el Pabellón de las Artes, que está en el Arbolito. Este Pabellón de las Artes tiene también una serie de oferta de residentes, artistas que dan danza, teatro, hay lectura, promover a la lectura, también hay una serie de actividades, cerámica, que están abiertas al público, y que, por ejemplo, hoy y mañana vamos a tener un gran, una gran muestra de lo que se está haciendo en el Pabellón de las Artes. También les invito a los que estén cerca del Arbolito y a los que no, pero que quieran venir, es bien céntrico, en el metro se llega muy fácilmente. Va a haber una muestra especial de todos estos artistas también en el Pabellón de las Artes, aparte de lo que ya le conté, el Festival Iberi.
0: La invitación entonces, Romina, para todos en Pichincha.
3: Sí, por favor, lo primero, búsquennos en las redes sociales, somos el Núcleo Pichincha de la Casa de la Cultura, allí está toda la información. Les esperamos el domingo en Calderón, en la Casa Somos, a las 10:30 de la mañana con una de las obras, pero vamos a seguir a lo largo de estas dos semanas en otros cantones y en otros barrios de Quito también.
0: El concepto es entretener, enseñar y aprender.
3: Exactamente, y dejar a los niños y a las niñas y a los jóvenes expresarse.
0: Con eso me quedo, Romina, gracias por estar aquí.
3: Muchas gracias.
0: Romina Ordóñez, asistente del Fomento Artístico y Cultural de la Casa de la Cultura Ecuatoriana Núcleo de Pichincha.
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0: Son ya las 6:50 a.m. en todo el territorio continental ecuatoriano, una hora menos en la región insular. A esta hora, en estos minutitos, vamos a hablar de deportes que siempre es atractivo para la mayoría de ecuatorianos, sobre todo cuando hablamos de la selección ecuatoriana de fútbol. Aunque no hay buenas noticias de la selección en torno a lo que significa precisamente la participación, la primera participación dentro de una fecha FIFA de la era del técnico Gallardo. Y ayer se registró el encuentro entre la selección ecuatoriana de fútbol y Corea del Sur, como decimos, en el marco de una fecha FIFA, y no le fue bien a nuestra selección, cayó derrotada 3-0, y se mostró una selección desconocida, podríamos decir, para hacer un símil a propósito del término desconocido, para hacer un símil, la selección que nosotros vimos en el último mundial cuando enfrentó a la selección de México. Esa selección fue totalmente distinta a la que se mostró en ese mismo escenario de mundial con Alemania. Así más o menos se vio a la selección ayer. Desconocida, jugadores que en alguna medida podríamos decir perdidos, capaz que cada uno queriendo mostrarse al máximo en este primer partido fecha FIFA con el nuevo técnico, el muñeco Gallardo. Y no se vio un equipo, no se vio una selección. Incluso la actitud de los jugadores fue un tanto caída, por decirlo de alguna manera. Y se tiene que trabajar intensamente en diferentes frentes. Mucha gente en redes sociales ya ha descargado en contra del técnico de la selección ecuatoriana de fútbol, el muñeco Gallardo. Pero habría que decirles a la mayoría que con justa razón pueden mostrar su enojo por la derrota de la selección, porque se espera que la selección gane, porque a nivel deportivo nos da alegrones permanentes. Pero tampoco podemos desconocer que el técnico Gallardo recién prácticamente se encuentra con sus jugadores en Asia para este encuentro. Entonces no ha habido la oportunidad de trabajar con estos chicos, no ha habido la oportunidad siquiera de un solo entrenamiento para enfrentar este nuevo este primer partido de fecha FIFA en la era Gallardo. Algunos los conoció en el avión, a otros los conoció ya en la concentración en Asia. Seguramente hizo una charla, intercambió ideas, mostró en el papel cómo pretende jugar, pero hasta allí, de alguna manera se podía esperar este resultado adverso para la selección ecuatoriana de fútbol. Ahora se viene la Copa Quirín. Dentro de esta Copa, Ecuador enfrentaría a Japón, una selección también fuerte que participó en el último Mundial de Fútbol. En esta Copa Quirín, Muñeco Gallardo ya deberá empezar a mostrar a nivel de selección la idea de juego que tiene. Y obviamente porque tiene ya un par de días para trabajar con los seleccionados, no así el día de ayer que no tuvo oportunidad de trabajo. Entonces en este segundo partido con Japón ya deberíamos empezar a ver ya trazos de lo que quiere el técnico Gallardo. Y aquí hay que sumarle algo: esta selección que está convocada por para esta Copa Quirín y el encuentro que se desarrolló ayer frente a Corea del Sur, no precisamente fue una convocatoria al 100% del técnico Gallardo, porque recordemos que técnico Gallardo fue contratado ya de manera oficial a puertas de esta fecha FIFA, y es lo lógico que se convoque a la base de la última selección que participó en el Mundial de Fútbol. Obviamente el técnico aquí tiene que ya empezar a mirar partidos del fútbol ecuatoriano, partidos de los ecuatorianos que militan en clubes extranjeros, para ir ya definiendo su propia convocatoria. Esta convocatoria o estos llamados ahora en esta selección pueden variar. no en mayor medida, porque hay jugadores que obviamente serán llamados de cajón, como William Pacho, como Piero Hincapié, como Caicedo, estos dos últimos no estuvieron por lesión, y otros como Arbolé, como el chico, el arquero Galíndez más bien, que volvió a la selección luego de que dijo que ya daba un paso al costado. Pero en definitiva hay muchos elementos que no favorecían al técnico Gallardo en este debut. Con esto no quiero justificar absolutamente nada, simplemente poner en escena que hay elementos que se deben tomar en cuenta para que la afición no sea tan dura con el técnico Gallardo. A veces queremos que de un día al otro se solucionen cosas que deben ser de un proceso como esto, pero tampoco es que vamos a esperar años, por ejemplo, para tener resultados positivos. Los técnicos no están para los técnicos de selecciones, me refiero, no están para formar jugadores, están para dirigir ya a jugadores formados, hechos, porque tienen muy pocos días cuando se concentran en su totalidad las selecciones para trabajar en la idea táctica que tiene el técnico. Así es que hay que tomar en cuenta eso. William Pacho, por ejemplo, habló tras la derrota de Ecuador ante Corea del Sur y reconoció que el equipo todavía atraviesa un proceso de adaptación a las ideas de Marcelo Gallardo, quien debutó oficialmente al mando de la selección nacional. El defensor explicó que el plantel ha tenido poco tiempo para asimilar los conceptos del nuevo cuerpo técnico, aunque destacó aspectos positivos mostrados durante algunos pasajes del encuentro. Lo que les decíamos. Quizá lo positivo que ya se puede mirar en la cancha es que no va a experimentar con los puestos de los jugadores, por cómo se presentó la línea defensiva, al menos. Se jugó con dos centrales definidos y dos laterales carrileros, puede gustarnos o no quienes estuvieron ocupando las dos bandas, por su rendimiento, sobre todo Pervis Estupiñán, que no ha tenido una regularidad por la banda, una de las bandas, lo propio Preciado, que para muchos no es el jugador que debe actuar en esa banda. Podemos discutirlo eso, pero en cambio ya se está respetando las posiciones de los jugadores, no así Becachese, que hasta el último día de su estancia con la selección ecuatoriana experimentaba con los jugadores ecuatorianos cambiándoles de puesto. Por ejemplo, a Franco ahora se lo colocó en su puesto natural, pero como dice William Pacho, están en una especie de transición. Tuvimos poco tiempo para ver la nueva idea del entrenador. El primer tiempo lo hicimos bien, en el segundo ya nos costó, erramos pases, comentó y reconoció el jugador Pacho del PSG. Pacho también valoró la oportunidad de portar la cinta de capitán durante el compromiso, una responsabilidad que calificó como un motivo de orgullo. Feliz de ser capitán hoy, es un orgullo ser capitán de este equipo, expresó el jugador Pacho. Además, el zaguero central señaló que el resultado debe servir como una oportunidad de aprendizaje para el grupo de cara a los próximos desafíos, que ya irán ajustándose, acoplándose a la idea técnico-táctica que tiene el seleccionador ecuatoriano, el Muñeco Gallardo. Así es que no hay que desmayar en el apoyo a la selección. Las declaraciones del defensor reflejan la autocrítica dentro del plantel ecuatoriano, que ahora buscará corregir errores y adaptarse rápidamente al nuevo ciclo liderado por Marcelo Gallardo. Y esa ahora es la consigna para los jugadores convocados, ¿no? Adaptarse rápidamente a la idea del técnico Muñeco Gallardo, para que ya se vaya compactando la selección y vaya teniendo una identidad, que es lo que pretende darle el técnico Gallardo a esta selección ecuatoriana de fútbol. 7:00 a.m, cumplimos con una cadena nacional.
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3: Son las 7:05 en todo el Ecuador continental, una hora menos en la región insular en esta jornada de trabajo correspondiente a día viernes, último día laborable en la presente semana. Gracias por dispensarnos con su sintonía. A esta hora recibimos en esta mesa informativa a Guillermo Churuchumbi, coordinador nacional del Movimiento Plurinacional Pachakutik, a quien le agradecemos por atender esta invitación. Guillermo, gracias por estar en esta mesa de trabajo. Bienvenido, ¿cómo estás? Buenos días.
4: Sí, licenciado Oñacato, muy buenos días y igualmente para el licenciado Díaz. Por supuesto a todos los amigos que están en sintonía.
3: Claro, Guillermo, lo hemos invitado para hablar sobre varios temas de interés de la comunidad y que están relacionados con el tema electoral prácticamente. Y el contencioso electoral ya dictó una resolución que pasa por una multa de $12,050 para Guillermo Churuchumbi, una sentencia cuyo plazo para cumplirla es de 60 días para que en este caso Guillermo Churuchumbi deposite esa cantidad en la cuenta del CNE por el retraso en la presentación de las cuentas de campaña de la consulta popular. ¿Cómo responde Guillermo Churuchumbi? Bienvenido una vez más.
4: Primero yo quisiera informar a la audiencia, porque a veces en algunos sectores están pensando que nosotros no hemos entregado la información. Desde el año 2021 hasta la presente fecha no hemos recibido un solo centavo del Consejo Nacional Electoral. Eso yo quisiera informar y aclarar también a la ciudadanía. Un segundo tema es por la consulta popular. Uh-huh. Nuestro responsable económico, financiero y el jefe de campaña también entregaron toda la información ante el Consejo Nacional Electoral. Aquí hay un error administrativo en la no apertura de una cuenta, pero si no hemos recibido ni de fondos públicos ni de fondos privados, no hemos recibido un solo centavo. Lo que sí podemos decir es que $300 el aporte en especies, el mismo que ha sido justificado ante el Consejo Nacional Electoral con toda la documentación, inclusive notarizado, hemos entregado al Consejo Nacional Electoral. Así es que la multa que nos impone desde el Tribunal Contencioso Electoral es de manera injusta.
3: O sea, no hay ningún error en el procedimiento.
4: No hay ningún error en el procedimiento. No hay ningún retraso. Inclusive cuando de manera notarizada hemos presentado todas las justificaciones, todos los documentos.
3: El argumento principal es el retraso.
4: Bueno, lo que nos dicen es por la no apertura de una cuenta. Uh-huh. Y de retraso no sé por qué lo dice. Nosotros hemos presentado en los tiempos correspondientes.
3: Pero ¿a qué se debe entonces esto si no es que incumplieron como Pachakutik? ¿Qué determinan o qué coligen ustedes?
4: Bueno, nosotros lo que decimos aquí, existe un error administrativo en la no apertura de la cuenta. Pero insisto, no hemos recibido ni fondos públicos ni fondos privados.
3: Pero eso no significa que no deban abrir una cuenta, ¿o sí?
4: Lo que pasa es que el responsable económico en su momento no alcanzó a realizar la apertura de la cuenta.
3: Entonces, sí, hoy, sí hay un error, entre comillas.
4: Estoy diciendo, hay un error administrativo. Ajá. Un error administrativo que le corresponde al responsable económico, al jefe de campaña y al tesorero, no al representante legal.
3: A eso iba. Entonces, la multa tiene que, debería haber sido orientada al representante legal.
4: Así es, licenciado. Uh-huh. Así es. Por eso es que yo digo, es una multa que nos imponen de manera injusta, de verdad, yo no sé de dónde voy a pagar, aunque también muchísima gente ha expresado la solidaridad, el apoyo, algunos han dicho, tendremos que organizar un pollo solidario, un chancho solidario, como yo sé de Cayambe, digo, tendré que organizar un bizcocho solidario.
3: Ahora, Guillermo, pero el representante legal es la cabeza visible legal y tiene que responder por cualquier irregularidad en la organización, en definitiva.
4: A mí me involucran, de acuerdo en la lectura de en el Tribunal Contencioso Electoral, me involucran por el último documento que presento al Consejo Nacional Electoral. Uh-huh. Solo por aquello.
3: Como representante
4: legal. Como representante legal.
3: Pero como digo, cualquier acto que se realice bien o no, o mal, en dentro de la organización que usted preside, el representante oficial y el responsable es usted.
4: Pero hay similares. En el similar caso, en otros antecedentes, solamente le han sancionado al responsable económico y no al representante legal.
3: ¿Y en ese sentido podría ser una persecución?
4: Deberíamos preguntar si podría entender aquello, pero...
3: ¿Usted se considera perseguido?
4: Mire, no solamente al movimiento, no solamente a Guillermo Churuchumbi, sino también al movimiento. Y yo veo con muchísima preocupación, estuvimos desarrollando normalmente las primarias en Guayas. Fueron suspendidas desde el Consejo Nacional Electoral. Uh-huh. Y en estos momentos nosotros no tenemos candidaturas para las distintas alcaldías de Guayas, para la prefectura, para las juntas parroquiales. Inclusive en estos últimos dos días acaban de eliminar las candidaturas de concejalías para el Distrito 3 en Guayaquil.
3: Uh-huh. Es decir, ¿al Pachacuti lo quieren dejar fuera de las seccionales?
4: Deberíamos preguntarles.
3: Pero ustedes consideran que eso se pretende.
4: Pero por eso digo, es que no hay un trato justo ni equitativo al movimiento Pachacuti. Uh-huh. Primero, no tenemos el fondo partidario desde el año 2021. Dos, nuestras candidaturas que estuvieron participando en las 23 provincias del país, algunas han sido suspendidas, buscando la quinta pata del gato. Mientras que otros candidatos en similares situaciones han pasado, han sido registrados en el Consejo Nacional Electoral.
3: Los derechos políticos de Guillermo Churuchumbi no están afectados.
4: Afortunadamente, los derechos políticos de Guillermo Churuchumbi están en firme, así es que no he sido afectado. Pero claro, con la multa sí me siento bastante afectado.
3: Claro,
4: pero... aquello no me gustaría que le pase a ningún actor político con este tipo de multas injustas.
3: Pero si no está afectado en sus derechos políticos, entonces se cae la tesis de una posible persecución política. Porque la idea sería dejarlo fuera de candidaturas.
4: Pero tengo una multa injusta, querido licenciado.
3: Claro, la injusticia
4: es lo mismo que
3: es
4: usted
3: otra
4: dijera,
3: cosa, ¿no?
4: Si a usted le impondría por hacer medio de comunicación, le impondría una multa de manera injusta. Uh-huh. ¿Qué se sentiría?
3: Claro, una cosa es injusticia y otra cosa es que lo pretendan sacar de la contienda electoral. Por eso digo, los derechos políticos suyos están intactos.
4: Están intactos los derechos políticos.
3: Puede participar en el
4: proceso. Puedo participar, pero lo que le estoy diciendo es que es una multa injusta.
3: Ahora,
4: en similares ocasiones, en otros casos, solamente le sancionaron al responsable económico y no al representante legal. A ello me estoy refiriendo que es injusto.
3: El Pachacuti no tiene recursos para cubrir esa deuda.
4: No tenemos.
3: Personalmente tampoco.
4: Personalmente tampoco.
3: Entonces, ¿cómo va a pagar? Porque eso es de cumplimiento obligatorio.
4: Hay que cumplir. Si es que esto se ratifica en segunda instancia, hay que cumplir. Bueno, tengo entendido que también se puede llegar a algún acuerdo de pago. Uh-huh. Entonces sería el instrumento para llegar a un entendimiento sobre el tema de los pagos.
3: Ahora, vamos al tema de candidaturas. A nivel nacional, ¿en qué provincias no presenta candidaturas Pachacuti o no ha podido presentar?
4: Tenemos en Imbabura, en Carchi, en Los Ríos, Guayas, hasta ahí, ya, en cuatro provincias.
3: ¿En estas cuatro provincias por distintas causas?
4: Por distintas causas.
3: Pero que pasan por el TC, el Tribunal
4: Electoral. No, que pasa por el Consejo Nacional Electoral. Uh-huh. Que pasa por el Consejo Nacional Electoral. Me estoy refiriendo en caso de Guayas. Había unas primarias normales con la presencia y veeduría del Consejo Nacional Electoral. Estaban de forma participativa, amplia, y desde el Consejo Nacional Electoral, no sabemos hasta ahora las justificaciones, suspendieron las primarias. Uh-huh. Y no nos dieron paso.
3: ¿Y en las otras provincias lo propió?
4: Hablemos de otras causas. En Imbabura igualmente, digamos, no se viabilizaron tal como estaba previsto en las primarias.
3: Uh-huh. ¿Y cómo mira el movimiento Pachacuti y usted muy en particular, Guillermo, como coordinador nacional, este proceso electoral?
4: Este proceso electoral hay varios tropiezos, hay tropiezos democráticos. No quisiera que se afecte a la democracia. Todos los ecuatorianos tenemos el derecho a elegir o ser elegidos. Uh-huh. Esperemos que no se empeore, no se vulnere los derechos de los ciudadanos y ciudadanas en este país.
3: Organizaciones políticas como la ARC acusan al gobierno de que este proceso se está inclinando la balanza para únicamente candidatos oficialistas. ¿Qué piensan ustedes?
4: Yo estoy hablando por Pachacuti. Ajá. Hablo por Pachacuti. Hemos tenido serias dificultades y con lo que acabo de manifestar, la multa injusta que yo mismo tengo.
3: ¿Pero creen que la balanza se inclina al oficialismo?
4: Deberíamos preguntarles.
3: Uh-huh. Y en este
4: sentido, en caso mío, yo digo, yo tengo una multa injusta.
3: Eso está claro, pero la pregunta es si usted particularmente cree que en estas seccionales el oficialismo tiene ventaja con apoyo del Consejo Electoral.
4: Deberíamos preguntar. Yo estoy hablando por mí, querido
3: Jorge. Por eso le pregunto a usted, como representante del Pachacuti, si usted cree eso, que la balanza está inclinada hacia el oficialismo.
4: Estoy diciendo que en varios puntos del Ecuador, Pachacuti, nos sentimos afectados. Uh-huh. Y caso mío, como coordinador nacional del movimiento Pachacuti, también me siento afectado sobre una imposición de una multa injusta.
3: ¿En qué provincias van con alianzas?
4: Estamos en Orellana, en Tungurahua, Chimborazo, Loja,

0: Viento Pachacuti, no existe chequeras, ni existe caciques, así es que nosotros debatimos internamente y tesis, propuestas, discrepamos, pero a la final nos unimos alrededor de un proyecto político y siempre estamos juntos.
1: Sí, en torno a las discrepancias, pese a discrepancias, si existen, se toma decisiones por mayoría.
0: Por mayoría. Ha habido resoluciones que nosotros hemos realizado, consejos políticos de Pachacuti, este espacio donde participan las dirigencias de las organizaciones, las autoridades de elección popular y por supuesto los 23 coordinadores provinciales del Ecuador, inclusive del exterior, por vía Zoom, participa. En estos espacios hemos tomado decisiones de forma colectiva. ¿Cómo? Debatimos internamente, debatimos, inclusive hasta públicamente debatimos, pero finalmente generamos procesos de unidad.
1: ¿Y en esos procesos de unidad ha habido conversaciones y consensos en temas, sobre todo electorales, con el Aconaye, cuyo brazo político es el Pachacuti?
0: Por supuesto, nosotros en el territorio, por ejemplo, en Sucumbíos, en Orellana, en Napo, Cañar, igualmente hablemos en El Oro, en Guayas, las bases de la CONAIE, bases del Ecuarunari, bases de la CONFENIAI, han estado activamente participando en el territorio. No se olvide que no es que nosotros no somos unilaterales ni verticales. Uh-huh. En el territorio también se genera espacios de debate y de democracia participativa en el movimiento Pachacuti.
1: ¿Hay coincidencia en todo el movimiento indígena y también el Pachacuti respecto de la revocatoria de mandato que se pretendió consolidar con el impulso del dirigente Isa?
0: Bueno, eso es una decisión de las organizaciones. Es una decisión de las organizaciones. En algún momento hubo una resolución, no de Guillermo Chiruchumi, una resolución colectiva de acompañar al proceso.
1: Uh-huh. Pero que lo impulsaba el señor Isa, actual presidente de la Coronari.
0: Nosotros somos respetuosos, no se olvide que por un lado es el Pachacuti y por un lado claro. Son las organizaciones sociales y populares, y nosotros somos respetuosos uh-huh. de aquellas decisiones.
1: Ese proceso de revocatoria se cayó. ¿Hay la posibilidad de que lo retomen?
0: No sé, deberían preguntar a los que están liderando este proceso.
1: Parecería que hay un divorcio del Pachacuti con las otras organizaciones como Ecuarunari, Conaye y otros.
0: No, para nada, uh-huh. para nada.
1: Porque se toman decisiones a la interna con todas estas organizaciones, dice usted.
0: Pero temas que corresponden al Pachacuti.
1: Ajá.
0: En temas que corresponden al Pachacuti, tomamos decisiones colectivas. En temas que le corresponde a la CONAI, a la Ecuarunari, nosotros somos respetuosos de las decisiones internas. Porque a veces también hay una confusión, que CONAI y Pachacuti es lo mismo. No, no, no. Son dos entidades distintas. Por un lado, la CONAIE es la expresión del movimiento indígena. Si hablamos en términos académicos, es la expresión de la sociedad civil.
1: Ahora finalmente entonces están pensando ya cómo pagar la multa.
0: Tendré que bajar a Cayambe para conversar con mi familia. Yo igualmente agradezco la profunda solidaridad de muchísima gente que he tenido. No sé cómo voy a pagarlo, pero finalmente tenemos que cumplir esta resolución.
1: Con eso me quedo, Guillermo. Te agradezco por el tiempo.
0: No, muchísimas gracias. Ojalá en una próxima oportunidad conversemos sobre mis derechos políticos y mi candidatura que está firme para la prefectura de Pichincha.
1: Ok. Guillermo Chiruchumbi, coordinador del Movimiento Plurinacional Pachacuti.
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1: Son ya las 7 de la mañana con 20.

0: 23 minutos en todo el Ecuador continental, una hora menos en la región insular en esta jornada de trabajo correspondiente a día viernes, último día laborable en la presente semana. Gracias por su sintonía a todos ustedes, distinguidos oyentes de la cadena radial América del Ecuador. Estamos en diferentes frecuencias en el Ecuador y el mundo. Recuerden ustedes que estamos en América Ibarra a través de la frecuencia 89.1 FM estéreo, América Tulcán 89.7 FM estéreo, América Guayaquil 93.3 FM estéreo. También nos retransmite Presencia Ecuatoriana en Nueva York, Super Radio Costa Visión en Chicago, Estados Unidos, y también nos pueden seguir en España a través de la frecuencia 90.5 FM en Madrid, 106.5 FM en Toledo y 107.0 FM en Zaragoza. Nuestro canal de televisión en el internet, América TV, también está activado, habilitado. Estamos con una mañana con sol ya a esta hora en el Distrito Metropolitano de Quito. El cielo capitalino se ha abierto ya, pero no hay que confiarnos con el clima. Este puede variar considerablemente en cualquier hora del día, sobre todo en horas de la tarde. Según técnicos del INAMI, en las tardes Quito ya se va a presentar con cielos cubiertos, lluvias que pueden ser aisladas y que efectivamente pueden generar más de un problema si es que son intensas, porque las alcantarillas a veces no abastecen lo suficiente.
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0: A esta hora de la mañana, distinguidos oyentes de la cadena América, recibimos a Natalie Pernet, abogada laboralista, a quien le agradecemos por atender esta invitación. Natalie, gracias por estar en esta mesa de trabajo. Te hemos invitado para analizar el impacto que puede generar o que se podría dar a nivel laboral respecto de la decisión del gobierno nacional de suspender la energía eléctrica por un día en el segmento industrial. De hecho, 185 empresas, industrias, se han acogido a este pedido del gobierno nacional, y esto implica que esa para de actividades alcance a los trabajadores. ¿Cómo se debe manejar al segmento laboral en esta decisión de suspender un día sin electricidad a la industria? Bienvenido, buenos días.
3: Muy buenos días, Jorge, a usted, a toda la audiencia que nos acompaña esta linda mañana de viernes acá en la capital. Mire, después de la tormenta salió el sol y qué bueno que ya, ya llovió, era necesario. Sí, sí, sí. Y era justamente necesario porque necesitamos que llueva más para que haya la menor cantidad de desconexiones. Entonces, primero, ratificar a la ciudadanía, tanto a quienes son trabajadores como a quienes son empleadores, que el derecho laboral es un derecho que tiene conquistas adquiridas y por ende no se menoscaba por decisiones inclusive que vengan del poder ejecutivo. ¿Qué quiero decir con esto? Que la estabilidad laboral se mantiene, las condiciones de laboralidad que están dentro del contrato se mantienen. Lo que sí es que existe una ligera modificación en la jornada. Perdón, los cambios de clima. Y existe una ligera modificación en la jornada que no afecta a los contratos madre, los contratos que usted tenga firmado con su empleador, los contratos que usted tenga con su trabajador, aquellos que están registrados en el Sistema Único de Trabajo SUT del Ministerio de Trabajo. Es decir, para la contabilización de sus décimos, de sus horas, de sus vacaciones, se mantiene toda la ley madre. ¿Qué es lo que sucede durante estos periodos de estiaje, en donde está el acuerdo ministerial? Quiero decir el nombre exacto, es del MDT 2024-200. Este acuerdo ministerial, como en el 2024 ya tuvimos este tema de los estiajes, ya se reguló. ¿Y qué es lo que sucede? Cuando tenemos dos formas, o tenemos jornadas de hasta 10 horas a la semana, que son de 4 días y que nos dan 3 días de descanso, es decir, que no exceden las 40 horas de jornada completa ordinaria, que es lo que el Código del Trabajo permite, y nos da 3 días de desconexión, o vamos a a tener modificaciones dentro de los días de trabajo, es decir, no tendremos de lunes a viernes, pero puede ser que tengamos de martes a sábado, uh-huh, y tengamos los dos días de desconexión que está garantizado en el Código del Trabajo y se mantienen las 40 horas. Pero la pregunta de los oyentes va a ser, si yo trabajo 10 horas diarias, estoy trabajando 2 horas adicionales a las 8, y si yo trabajo de martes a sábado, estoy trabajando un sábado y debería tener los 100, el 100% de recargo porque es un fin de semana. No, no, y esto es muy importante. Primero, porque, perdónenme, la garganta hoy me juega mala pasada. Primero, porque estamos hablando de que la compensación viene en tiempo, no en dinero, y esto es importante que entiendan trabajadores y empleadores. Es decir, si estamos teniendo 4 días de jornada de 10 horas, estamos teniendo 3 días consecutivos de descanso. Y si estamos teniendo jornada completa de 8 horas, estamos teniendo 2 días de descanso, independientemente de que estos días puedan ser domingo y lunes, martes y miércoles, pero tienen que ser, y aquí es la parte que es importante, los días de descanso tienen que ser consecutivos para que se cumpla con lo que manifiesta el Código del Trabajo. Y aquí, Jorge, también manifestarle a toda la ciudadanía que esto tiene que tener un acuerdo mutuo entre las partes que se debe registrar en el Sistema Único de Trabajo, SUT. Entonces, quienes son hoy empleadores o quienes están dentro del tema administrativo o quienes están en talento humano de las distintas empresas, no se olviden que tienen que registrar los acuerdos en el SUT, en donde bien sea se van por la jornada única, esta suerte que en su momento lo bautizaron como de pico y placa laboral, uh-huh, en donde se trabaja 10 horas, 4 días, o se van por la modificación de los días de trabajo. Pero, insisto, y aunque suene muy reiterativo, no podemos exceder bajo ningún concepto las 40 horas semanales.
0: Ahora, Natalie, este acuerdo ministerial que está vigente, ¿puede estar por encima del código, es decir, de la ley?
3: No. A ver, recordemos que en derecho existe una jerarquía normativa, ajá, en donde en el primer piso, usted imagínese que tiene una pirámide. En la base de la pirámide, es decir, aquellos que menor peso jurídico tienen, son los acuerdos, los reglamentos. Y en la punta de la pirámide está la Constitución, es decir, la norma madre. Uh-huh. Y después de la Constitución, en ese segundo escalón, están los códigos orgánicos. Y el Código del Trabajo tiene esa categoría, es un código orgánico. Sin embargo, el acuerdo ministerial sí se enmarca dentro de las 40 horas, que es lo que está regulado dentro del Código del Trabajo. Ahora bien, si usted me dice, si yo mañana presento una denuncia ante el Ministerio del Trabajo, seguramente el Ministerio del Trabajo, si es que no fue de mutuo acuerdo, por eso yo señalaba que aquí,
0: o sea, el acuerdo funciona si es que es de mutuo acuerdo.
3: Exactamente. No puede ser unilateral. Entonces, ¿qué pasa si un trabajador dice, no, yo no quiero, yo no quiero, yo no quiero? No puede ser obligado, no puede ser obligado. Y en el supuesto no consentido que esto llegase a ser de manera unilateral, ese trabajador sí puede ir al Ministerio del Trabajo y decir, yo estoy haciendo esto de manera unilateral. Ahora bien, si a mí me dicen, y si es que alguien a usted le recomienda que por esto vaya a juicio y que vamos a juicio de trabajo y que, yo le recomendaría que trate más bien de mediar con el empleador, porque a la final, como está el acuerdo de antemano, y qué pena tenerlo que decir así, Jorge, pero depende mucho del juez que le toque, y perdónenme, pero también depende de cuánto va a querer ese juez. Entonces,
0: pues aquí hablamos de corrupción.
3: Sí, el tema de los juzgados de trabajo, y qué pena, porque no son todos, pero sí son, ajá, muchos. Vea, es terrible lo que pasa en esas judicaturas, y hay juicios que pueden durarle hasta 2 años por estos temas que fácilmente se pueden resolver ante el Ministerio del Trabajo, ¿no? Y yo creería que al estar hablando de un tema que no es perenne, no es que a usted le van a modificar la jornada todo el año o 2 años, o que bajo algún concepto le pretendan modificar su contrato, porque ahí estamos hablando de cosas muy diferentes, Jorge. Pero se entiende que el tema de la desconexión es temporal por el tema del estiaje, porque estamos a las puertas, mejor dicho, ya estamos viviendo las consecuencias de un fenómeno del Niño, y yo entiendo que haya muchos cuestionamientos, ay, ¿qué han hecho para los apagones? Estoy de acuerdo. Sin embargo, también está la naturaleza de por medio, y el tema del fenómeno del Niño sí impacta también en el estiaje, y no es un tema que le pega solo al Ecuador, está pasando en Colombia, en Perú y demás, digamos, en los socios comerciales energéticos de confianza, por así decirlo. Entonces, al ser esto un tema que va a pasar, yo creo que lo mejor es que se traten de llegar a acuerdos entre trabajadores y empleadores. Habrán algunos para quienes modificar los días de la jornada sea más beneficioso, y habrá otros para quienes tener jornadas de hasta 10 horas, de solamente 4 días, si es que cabe la palabra solamente, pero me refiero a 10 horas, también será beneficioso. Entonces, un poco en este esquema, tratar de llegar a acuerdos. No todos los empleadores son malos, no todos los trabajadores son malos. La gran mayoría de empleadores y trabajadores en este país estamos tratando de sobrevivir y de subsistir. Y ningún empleador quiere que el negocio quiebre, y ningún trabajador tampoco quiere que ese negocio quiebre porque se queda sin trabajo. Entonces, sin romantizar las condiciones de laboralidad, que yo sé que en el país son complejas, en este momento a veces un buen acuerdo es mejor que un mal acuerdo, es mejor que un buen juicio,
0: Jorge. Ahora, pero Natalie, ese acuerdo que establece el documento entre las partes, ¿solo queda en el papel? Porque en la práctica el empleado se siente amenazado por su plaza de trabajo y lo acepta sin estar de acuerdo, entre comillas.
3: De lado y lado le cuento, porque yo también manejo empleadores que me dicen, tengo terror que por más que tengamos un acuerdo, me denuncien y digan que fueron obligados. O sea, aquí pasa de lado y lado. Tenemos que partir primero del principio de buena fe. Sin embargo, si es que usted no quiere, si usted tiene un contrato que ya se convirtió en indefinido, no es tan fácil como pretender creer que a usted le pueden terminar su relación laboral de manera unilateral como si nada, porque se configura un despido intempestivo. Entonces, también quitarle esos miedos a los trabajadores, porque yo sé que tener empleo y empleo regulado y empleo con contrato, ahorita le estamos hablando, Jorge, lamentablemente a 3 de cada 10 ecuatorianos, todos los demás, los que facturamos, etcétera, los que chauchean, dicen qué bueno, pero a mí no me afecta porque no tengo esos derechos laborales. Estamos hablando a una minoría que ojalá cada vez sea más grande, pero si usted tiene un contrato ya indefinido, es decir, usted ya superó el periodo de prueba o usted ya está fuera de los 2 años del contrato emergente en donde ya se configura indefinido, no es tan sencillo que a usted le digan, y créame, los empleadores tampoco es como que les parece negocio decirle chao, porque las indemnizaciones de despido intempestivo también para los empleadores es un contingente económico amplio. Muchas veces tendemos a pensar que el empleador es solamente estas 4, 5 o 10 megaempresas gigantescas, cuando la gran mayoría de empleadores somos personas comunes y corrientes que también estamos tratando de subsistir, y que tampoco pagar un despido intempestivo nos cae del cielo, es también un esfuerzo. Pagar un juicio también es un esfuerzo. Y la gran mayoría de trabajadores tienen ese tipo de empleadores. Muchos de los que me están escuchando tendrán empleadores que con los cuales hay hasta una buena relación, porque si no se rema para el mismo lado, no gana ni el uno ni el otro. Entonces, también entiendo que exista esta narrativa de, el empleador es el malo y el trabajador es el vulnerable, porque pasa, pero no todos los empleadores son malos y no todos los empleadores son este mega empleador en donde pagar una indemnización por despido intempestivo por no acogerte al acuerdo ministerial le sea tan sencillo. Estamos hablando de sectores complicados, de sectores en donde la informalidad más bien es lo que campea.
0: Aquí, Natalie, seguramente los sindicatos ya entrarán a escena para cuestionar este acuerdo sobre el concepto de violación de derechos laborales.
3: Yo no sé cuántos de los trabajadores nos sentimos representados por las centrales sindicales que no he visto recambios desde que tengo uso de conciencia. O sea, hace 30 años que les veo a los mismos peleando por lo mismo. Uh-huh. Y no hay recambio, no hay nada. Yo no sé quién habla por las personas que estamos sin un trabajo formal. No sé quién habla por el resto de la gran matriz de empleabilidad en el Ecuador que no es la formal. Sin embargo, los centrales sindicales están en su derecho de ejercer acciones constitucionales, seguramente lo harán, pero la verdad es que en la práctica, yo no sé cuántos de los empleados que hoy me están escuchando, de los trabajadores que hoy nos están escuchando, están afiliados a estas mega centrales sindicales. En consecuencia, tampoco es que les afecta. Los señores podrán decir misa, pero en este momento tenemos que ir a lo pragmático. Y qué pena ser tan tan dura. Pero aquí yo no vine a endulzarle el oído a nadie.
0: Te van a decir gobiernista.
3: Me han dicho de todo. También me han dicho que soy oposición absoluta, etcétera.
0: Correísta.
3: También me han dicho. Pero yo soy una abogada especialista en derecho laboral y lo que trato siempre con mis clientes es que traten de llegar a acuerdos y obviamente siempre en esos acuerdos trato de tutelar al trabajador por ser el eslabón más débil, pero también al empleador, porque generar trabajo en este país es bien duro, bien, bien duro. Y siempre trato de que mis procesos que llegan a la oficina los menos posible terminen en juicio. Uh-huh. Porque me da tristeza de ambas partes que después de 3-4 años aquello que anhelaban del un lado o del otro se les va a pagar a los abogados y tristemente también a veces en tener que pagar al sistema de justicia. Entonces, vea, yo prefiero que me paguen por un mal acuerdo que ver cómo se desgasta la gente en un largo juicio.
0: Por todo esto, entiendo la legislación un poco también ya está obsoleta y hay que...
3: Esa es la historia sin fin, Jorge. Mire, los números no mienten, ¿no? 3 de cada 10 en el país tienen un empleo formal. Si eso no nos dice que la ley está bien alejada de la realidad, no sé qué nos puede decir. Y creo que, a ver, es más factible que celebremos el centenario del Código del Trabajo en este 2028, que serían los 100 años, que la reforma. Creo que es más factible que festejemos el centenario.
0: Con eso me quedo, mi estimada Natalie. Te agradezco por el tiempo.
3: Gracias, Jorge. Y qué pena con la audiencia, mi garganta hoy. Los cambios de clima me juegan una pasada.
0: A veces nos juega así. Natalie Pernet, abogada laboralista. Vamos a la pausa.
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4: Avanzamos en el tiempo y son ya las 7 de la mañana con 46 minutos en todo el Ecuador continental, una hora menos en la región insular. Cielo abierto, con sol a esta hora en el distrito, pero por favor no nos confiemos del clima. Ya en horas de la tarde, muy en particular, puede presentarse lluvias en la ciudad de Quito, así es que prevenidos, un paraguas no debe faltar ya cuando salga de casa para protegerse de los fuertes rayos solares UV o también de las lluvias que ya se van precipitando en el distrito metropolitano de Quito. Ayer fuerte lluvia, por ejemplo, en el sur, en el sector de Caupicho, hubo inundación de ríos inclusive, y eso da cuenta de que la situación en la ciudad capital puede variar considerablemente. Son las 7:47.
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0: Son ya las 7:47 en todo el Ecuador continental, una hora menos en la región insular. Recibimos ya en esta mesa informativa a Andrés Zurita de la Alianza de Emprendimiento e Innovación, a quien agradecemos por atender esta invitación. Andrés, gracias por estar en esta mesa de trabajo. Lo hemos invitado para hablar sobre el emprendimiento, la innovación y la tecnología, cuando también se registra en el mundo entero legislación, aportes, una serie de foros, de eventos, ferias que se realizan en función de darle fuerza, si se quiere, al emprendimiento como un pilar fundamental para el desarrollo de las economías, como en nuestro país, en el Ecuador. Los emprendimientos y la innovación son un pilar fundamental para la economía nacional. Y en este contexto pregunto, Andrés, ¿cómo hay que trabajar en el segmento de emprendimiento? Bienvenido, buenos días.
1: Buenos días, gracias por el espacio, gracias por la pregunta y por darle importancia al emprendimiento. En Ecuador hay 3 millones de emprendedores. Somos el país que tiene más número de emprendedores en Sudamérica. Entonces, este es un tema que tal vez es el menos sexy en la política, porque en la política lo que nos gusta son los votos rápidos del empleo, pero porque el emprendedor es duro ser emprendedor.
0: ¿Y el emprendimiento es producto del desempleo?
1: El emprendimiento tiene dos madres. La necesidad, no hay un emprendedor. Uno ve en las redes cómo arranca Amazon. Ajá. Y Jeff Bezos no arranca bollante, arranca en la necesidad. Entonces, la necesidad es una de las madres del emprendimiento. Pero la otra es algo que estamos investigando como AEI, como Alianza para el Emprendimiento e Innovación. Y es que el ecuatoriano tiene una característica comercial que tal vez si nos remontamos históricamente tiene que ver con porque aquí pasaban los comercios, porque teníamos los guayaquileños y el puerto llegaban los productos, pero somos comerciantes y eso nos hace emprendedores. Entonces un país donde hay necesidad porque el ecuatoriano quiere crecer, pero también porque no tiene empleo. Pero además tenemos este gen comercial. Ecuador es el país más
0: nato en el ecuatoriano.
1: Nato. Cuando fue la pandemia, nosotros tenemos operaciones en Ecuador y Panamá. Uh-huh. Y en la pandemia Panamá cerró y los panameños esperaron las reglas para salir. En Ecuador teníamos más emprendedores que nunca. Vendían los sándwiches, que vendían los jugos, que iban a vender las mascarillas, que comenzaron a importar los guantes, que esto el cloro. No, el ecuatoriano es muy emprendedor ahora. ¿Por qué digo que no es tan sexy los emprendedores? Porque es duro ayudar a un emprendedor. No es fácil ayudar a un emprendedor. Los emprendedores necesitan financiamiento, necesitan guía, necesitan mercado. Y muy probablemente les va a ir mal. Porque emprender es difícil, ¿no? A uno le gusta, por esta naturaleza propia del ecuatoriano, hacer cosas, pero no es fácil. Entonces, más fácil es regalar algunas dádivas y generar algunas cosas que no son profundas. Pero por eso agradezco por el espacio, porque hablar de emprendimiento es importante, porque es importante para el ecuatoriano y para eso es importante conocer cómo apoyar a emprendedores. Y hoy vengo a invitarles de eso. El 5 de octubre en la UD La Arena, el Banco Interamericano de Desarrollo organiza la Villa del Emprendimiento. Uh-huh. Una vez al año, el BID reúne a todas sus oficinas a nivel global, a todas sus divisiones a nivel global, en un solo país, y ahora nos ha tocado como Ecuador. Así que como Ecuador, como anfitriones, el BID nos ha escogido a nosotros, a la AI como partner, y estamos organizando en la UDLA la Villa del Emprendimiento. 12 horas. Donde se le va a presentar de manera gratuita, es de entrada libre. Esperamos que nos puedan acompañar, que vengan los emprendedores. Los que ya estén emprendiendo, los que quieran emprender, los que estén exportando, vengan y vean todo lo que está pasando de emprendimiento en la región, en el Ecuador. Eso es una cosa que vamos a tener y ya les voy a contar lo que se viene. Pero también va a estar la ministra de Desarrollo Económico, Moya, explicando lo que ella ve como el legado del gobierno para emprendedores, que creo que es interesante, porque si uno revisa en redes, política, hay varias políticas no articuladas, ella va a explicar cómo las va a articular. Luego viene un billonario estadounidense que se llama Jeff Hoffman. Él creó una plataforma que se llama Booking, donde uno ve los vuelos y compra pasajes más baratitos. Él creó y se hizo billonario en Estados Unidos. Él viene a explicar cómo construyó ese imperio y viene a motivar a los emprendedores. Pero luego además vamos a tener educación. Entonces van a haber concursos para los colegios y escuelas de emprendedores en la tarde.
0: ¿Educación financiera?
1: En educación de emprendimiento.
0: Okay.
1: Porque el emprendimiento tiene, sí, la parte financiera, pero tiene más importante la parte comercial.
0: Yeah.
1: Porque si uno tiene plata y no sabe a quién vender, se compra una tele, se compra un carrito. Va a haber educación, emprendimiento. Van a estar las universidades presentando las investigaciones para que los que van a emprender digan, ah, capaz yo no emprendo comprando y vendiendo cosas, capaz comienzo a hacer algo de comida, capaz lanzo algún productito para exportación. Luego van a estar casos de emprendedores exitosos. Hay emprendedores ecuatorianos que uno no creyera, pero están vendiendo en Miami, están vendiendo en Colombia, están vendiendo en México. El caso se llama Publifier. Uh-huh. Son unos ecuatorianos que, viendo que esto de los influencers es tan bueno, dijeron, ¿qué tal si me monto una plataforma como Uber, pero de influencers? Uh-huh. Para que uno pueda contratar el influencer directo por la plataforma Publifier. Le fue bien en Ecuador, crecieron una locura.
0: Contarán ahora experiencias los emprendedores exitosos.
1: Sí, como este que le cuento, que llegó a Miami y ahora vende decenas de millones, y va recién 2 años. Uh-huh. Entonces, la Villa del Emprendimiento es un espacio para inspirarse los que quieran, aún sepan en qué emprender, pero sientan esa llama de emprendedor. Los que ya están emprendiendo encuentren financiamiento, encuentren aliados, mentores. Y los que quieran financiar también, los que quieran invertir en emprendedores, vengan a ver estos casos de emprendedores que vamos a presentar.
0: Uh-huh. En este espacio que será abierto y gratuito al público, entendemos, se va a encontrar emprendimientos de diferentes puntos del mundo.
1: Vienen algunos invitados internacionales y el primero que les mencionaba es Jeff Hoffman, este fundador de Booking.com. Viene también a explicar cómo traer fondos del Ecuador y cómo acceder a estos fondos. Jonathan Ormatz, que es el presidente de Global Entrepreneurship Network, viene desde Europa a explicar cómo funcionan los emprendimientos en otros países. Viene Graham McMillan, el CEO, el gerente general de BidLab. BidLab es la organización del BID que entrega fondos no reembolsables a emprendedores, a los ecosistemas, a los países. Entonces voy a explicar cómo funciona eso también. Y luego, eso en la mañana, y luego en la tarde se abran estas verticales, es decir, van a haber eventos en paralelo, la de inspirar. Entonces ahí lo primero es que vamos a ver cómo los casos de emprendedores para pensar en grande. Entonces viene esto que le contaba de los influencers, pero también viene Relief, una plataforma de fichas médicas, emprendimiento ecuatoriano, para que cuando usted vaya al doctor no le digan, ¿qué tiene? Y usted le vuelve a contar al doctor el dolor que tuvo, si no le diga, a ver, aquí está en línea mi ficha médica. Ellos ya llegaron a México, les está yendo muy bien. Luego viene Mateo Semenere de AltScore. Ellos, en cambio, cuando uno ahora va al banco, le dicen, a ver, déjame ver las cuentas. Él tiene una plataforma que ve sus redes sociales y le hace un análisis sin necesidad de ver lo que usted tiene en el banco. Entonces, otro emprendimiento muy buenísimo. Luego tiene Daniel Espinosa. Ella creó Cusque. No sé si usted ha oído Cusque.
0: Sí.
1: Es el primer unicornio ecuatoriano. La primera empresa que valió $1,000,000,000, ella vendió su parte. Entonces, ella va a contar su caso también. Luego tenemos la sección de financiamiento, lo que todos queremos saber, y tengo una idea de quién me financia. Entonces ahí viene Thierry Benoit, fundador de Humboldt Family Office, un fondo de inversión ecuatoriano que invierte en Ecuador. Viene Nina Solá, miembro del Club de Inversionistas Ángeles de Startups Ventures, un club de ecuatorianos que invierten en emprendedores. ¿Y quién va a moderar ese panel? Un fondo de inversión panameño. Entonces también van a haber inversionistas internacionales. Y luego, en paralelo, porque como les decía, esto es en paralelo, vamos a contar casos de investigadores, porque uno dice, y los investigadores, hay un montón de ecuatorianos que están estudiando todavía. Sí, hay casos de emprendedores que vienen desde la investigación. Nos van a explicar también cómo se llega al mercado de manera rápida. Y luego hay unas sesiones de networking, que es de lo más importante que necesita el emprendedor. ¿Cómo conozco a otros emprendedores y cómo hago negocios con otros emprendedores? Es una agenda que comienza en la mañana, comienza tempranito, comienza a las 8 y termina a las 6 de la tarde, con un cierre liderado por la señora ministra también. En ese cierre va a estar esta feria de colegios de emprendimiento organizado por Activaos. Vienen 18 colegios. Porque en los colegios es cuando nace el emprendedor. Entonces Activaos va a reunir a estos colegios, les va a hacer competir en un concurso de emprendimiento y van a estos jóvenes de 15, 16, 17 años contar sus ideas de emprendimiento en la tarde. Entonces también les invito para que vean eso. Entonces es una agenda completa. Inspirar.
0: ¿Es en el campus de la UDLA?
1: Sí, esto se llama UDLA Arena. Entonces, si usted, Jorge, baja por la UDLA y pasa el redondel, llega a la UDLA, baja un poquito más, es una especie de coliseo que ha creado la UDLA, tiene parqueaderos en la UDLA, parqueaderos en la UDLA Arena, los que lleguen en bus, tenemos buses para que los movilice, esperamos 10,000 asistentes, así que es un espacio para conectarse, para inspirarse, para aprender internacionalmente, y de nuevo, el que no tenga un emprendimiento, pero quiere inspirarse, venga a escuchar los casos.
0: Este es el momento.
1: El que ya tenga un emprendimiento y diga, me falta financiamiento, ¿cómo llegaré a mercado? Quiero conocer a otros, venga para conocerlos. Los que quieran internacionalizarse, muchos de los que ustedes les escuchan con esta gran sintonía, Jorge, dirán, yo ya tengo mi emprendimiento. A mí lo que me falta...
0: Yo tengo mi público, tengo mi sector, mi nicho, como quieras llamarse.
1: Pero Ecuador es muy chiquito, quiero irme a otro país. Bueno, como les leí, vienen invitados internacionales. Y finalmente, todo el que quiera ayudar a los emprendedores, visítenos, vea a los emprendedores y trabajemos juntos como país.
0: ¿Qué tan fácil es superar o salir de ese valle de la muerte que se conoce para un emprendedor?
1: Va a depender si el emprendedor tiene un valor diferenciado. Entonces, fácil es si cuando arranca diferente. Voy a poner un ejemplo sencillo. Si uno arranca y dice, me voy a dedicar a vender productos alimenticios, y se monta una empresita chiquita y hace mermeladas, muy probablemente va a ser difícil salir del Valle de la Muerte. Porque el rato que comienza a vender, sale a los mercaditos a vender, encuentra que al lado el vecino tiene otro igual. Entonces uno que hace, voy a bajar el precio. Y el vecino que dice, voy a bajar el precio. Y el vecino baja el precio y todos pierden. Claro. Pero si el momento que está creándose el emprendimiento con alimentos, dicen, ¿qué tal si hay, en vez de la mermelada al arándano, le hago madurar un poquito más y comienza a soltar los antioxidantes? ¿Y qué tal si le seco con estas secadoras que se hacen los productos hidrolizados y genero un polvito que tenga estas facultades regenerativas? Y el producto se llama Faculty, encuentran en las fibecas, desde un emprendedor nuestro. Él ya pasó el Valle de la Muerte, superó los millones de dólares en ventas. Entonces, Jorge, ¿cómo se supera el Valle de la Muerte? Con la innovación.
0: Perfecto, con eso me quedo, Andrés. Todos invitados entonces a esta feria. Te agradezco por el tiempo.
1: Muchas gracias.
0: Andrés Zurita, 8:00 a.m, tiempo de nuestro editorial.
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3: Atención, señoras y señores. 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Revisemos nuestras viviendas, evitemos arrojar basura en calles, por favor, y canales, y conozcamos las rutas seguras de nuestra comunidad. Prevenir cuesta menos que reconstruir y, sobre todo, puede salvar vidas. Ecuador no debe esperar la emergencia para reaccionar. El momento de prepararnos es antes de que llegue la primera gran lluvia. Buenos días.
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4: Avanzamos en el tiempo, ya marcamos ahora las 8 de la mañana con 3 minutos. Nos conectamos una vez más con el ECU 911. A esta hora de la mañana, Julio Torres actualiza la información para la audiencia de la cadena América. Contigo, Julio, bienvenido una vez más. Adelante.
5: Hola, Jorgito, ¿cómo estás? Un gusto saludarte y también a todos nuestros amigos oyentes que sintonizan América a esta hora de la mañana. Sí, en efecto, ya nos encontramos en la sala de monitoreo del ECU 911 para darles a conocer las principales novedades en el tema vial. Nos vamos a transportar a la avenida Mariscal Sucre, en la entrada de los túneles de San Juan. A esta hora de la mañana ya estamos observando gran congestión vehicular que se dirige desde el sur hacia el norte, haciendo el paso por los túneles, y lo propio de norte a sur. Así que si usted está en ese sector o va a salir, hágalo con mucha anticipación, porque incluso se encuentra activo el contraflujo que viene desde el sur de la ciudad hacia el norte, hasta llegar a los túneles de Miraflores. Así que tengan mucha precaución si es que usted va a utilizar los túneles. Donde no tenemos gran congestión vehicular, pese a que tenemos un colegio cerca, y hoy día va a ser el tema de la Jura de la Bandera, es en la avenida Mariscal Sucre, en los alrededores de Chillo Gallo, ¿no? En Santa Rita, ahí lo que debemos tener es mucha precaución al utilizar las diferentes arterias viales. No se olvide, el pico y placa hoy es 0 y 9, ya tenemos temperatura agradable en la ciudad capital, 13 grados centígrados, hoy la máxima va a ser 19 grados centígrados, y la mínima será 10 grados centígrados. Nos vamos hacia otro punto de la ciudad capital, estamos en la avenida 6 de diciembre y avenida de los Granados. Tenemos congestión vehicular que se dirige por la avenida de los Granados debido a que aquí existe una universidad y hay congestión vehicular. No así, en cambio, de norte a sur tenemos la vía libre a la altura de la Gaspar de Villarroel, así que si usted va a salir en este momento puede hacerlo, porque la avenida 6 de diciembre y Gaspar de Villarroel está libre para su circulación. En otro punto de la ciudad capital también tenemos otro colegio, el colegio Manuela Cañizares, en la avenida 6 de diciembre y García, entonces Lizardo García, debemos tener muy en cuenta este evento que van a tener diferentes colegios aquí en la ciudad capital, y quitar el pie del acelerador mientras nos acerquemos a unidades educativas. Este ha sido el panorama, mi querido Jorge, desde acá, desde el ECU 911, como siempre, monitoreando las 24 horas del día las diferentes arterias de la ciudad capital. Ustedes continúan con más información.
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4: Gracias por su sintonía a través de las distintas frecuencias en el Ecuador y el mundo. Ya son las 8 de la mañana con 6 minutos. 6 minutos en este 25 de septiembre de 2026. Las dos líneas telefónicas se activan. 2-904-121, 2-904-127 para la participación ciudadana, lo propio el sistema de mensajería. Usted únicamente nos puede enviar mensajes de texto y mensajes de audio, con mucho gusto los leemos y los ponemos al aire en el caso de mensajes de audio. Ustedes tienen ahora la oportunidad para pronunciarse, para denunciar problemas que tengan en sus barrios, en sus jurisdicciones, parroquias, cantones, comunidades. Con mucho gusto nosotros transmitimos esas preocupaciones a las autoridades competentes para que se puedan resolver esas necesidades insatisfechas. Estamos en una época ya que se presentan las lluvias y la mejor recomendación, así como en época seca, les recomendábamos no encender fuego en el espacio público, en los páramos, en los bosques, por ese combustible que se tornan los pastos secos. Ahora les recomendamos no arrojar basura ni en el espacio público ni en las quebradas, porque con la presencia de las lluvias, estas son arrastradas por la corriente del agua lluvia, se taponan los sumideros, se presentan inundaciones, se desbordan los ríos y tenemos problemas. Por ejemplo, ya en el sur de Quito se produjo un desbordamiento de la quebrada Caupicho y activó un operativo de los organismos de socorro. Las fuertes lluvias registradas en Quito ya provocaron precisamente el desbordamiento de la quebrada Caupicho, lo que llevó al municipio a activar una respuesta interinstitucional. El Centro de Operaciones de Emergencia Quito informó que ante el incremento del caudal se activaron acciones preventivas en el sector. Desde el COE Metropolitano se mantiene el monitoreo del evento y la coordinación de los recursos municipales. Ya les vamos a dar a conocer más detalles de este desbordamiento de la quebrada Caupicho. 8:09, contacto telefónico, buenos días. Buenos días.
6: Cato, muchas gracias la oportunidad. Quisiera simplemente sugerir, si me permite, a cualquier persona que se encuentre dentro de la alcaldía, que se debe prevenir, tomar acciones antes de, por ejemplo, en vez de destinar recursos en bicicletas que prácticamente no sirven a la mayoría de las personas, gastar tanto presupuesto en eso, o querer comprar carros para los concejales, y bueno, despilfarrar el dinero, deberían comprar unos helicópteros para los bomberos, para que si llegan a haber estos siniestros, pues estén mejor equipados. Esa es mi sugerencia, muchas gracias.
4: Gracias a usted, mi señora, y toda sugerencia es válida para las autoridades competentes. Y efectivamente, mucho se ha hablado de acciones preventivas que deben hacer, en este caso, los municipios para prevenir, en época seca los incendios y en época lluviosa los deslaves, los desbordamientos de ríos, inundaciones, etcétera. Pero lamentablemente, a nivel nacional, poco o nada se trabaja en acciones preventivas. Y respecto del gasto de recursos públicos, ya el próximo año, ya los municipios, muy en particular, de acuerdo a la reforma que se hizo al Código Orgánico Integral Territorial, no se podrá gastar en cualquier cosa los recursos, en este caso de los quiteños. Está, según las reformas del COTAD, de manera obligatoria, una inversión del 70% del presupuesto del municipio debe estar destinado y orientado a la obra pública y el 30% al denominado gasto corriente o sueldos y salarios de los servidores públicos. Ahora ya no se puede o no se podrá gastar fácilmente los recursos económicos de los ciudadanos. 8:11, las dos líneas telefónicas están activadas, 2-904-121, 2-904-127 para la participación ciudadana. Ustedes también pueden conectarse con nosotros, distinguidos oyentes, para hacer la consulta del lugar de votación y si fue o no designado como miembro de la Junta Receptora del Voto. Algunos tienen que estar en mesa electoral en las próximas elecciones seccionales en noviembre de este año y no lo saben, nosotros les informamos. 2-904-121, siguiente contacto, buenos días.
7: Buenos días, caballeros. Felicitándoles por el programa. Por favor, yo les llamo de acá del sector de Calderón, que si fuera tan amable a las autoridades, el EMOS, el GAS, que nos ayuden arreglando la calle Puñín y Pedro Carbo. Ya se salió, ya tenemos tiempos que se salió un adoquín. Ahorita ya están saliéndose toditos los adoquines. Está un huequísimo, circulan carros pesados, livianos, buses, todo, y están dañando terriblemente. Hay dos partes que están así, justo en la calle Puñín y Pedro Carbo. Que nos ayude con las autoridades correspondientes, enviando, mandando una solicitud. Es el clamor del pueblo de Calderón. Todas las transversales están hechos pedazos, caballero. Ayúdenos con eso. Le hemos pedido también rompe velocidades en esa misma calle Puñín, porque los carros, las motos pasan como usted no tiene idea. Es una pista. Es una pista esa calle Puñín para salir abajo a la principal, a la 9 de agosto. Eso es, mi caballero. Por favor, por medio de ustedes, tenga la bondad, tenga la amabilidad. Muchas gracias.
4: A usted, amigo, gracias por su comunicación. Son ya las 8 de la mañana con 13 minutos. 2-904-121, 2-904-127, líneas activadas. Les decíamos que ayer se produjo un desbordamiento de quebrada en el sur de Quito. A través del sistema de alerta temprana se tomó contacto con la comunidad y se activó previamente la sirena del sector como parte de las medidas para advertir a los habitantes ante el comportamiento de la quebrada. Como medida preventiva, también fueron evacuados los estudiantes de la Escuela Francisco Javier Salazar hacia zonas seguras. El Ministerio de Educación verificó posteriormente que no existen afectaciones directas ni daños aparentes en la infraestructura del establecimiento. Las lluvias también generaron acumulación de agua y material en el sector. La empresa pública metropolitana de movilidad y obras públicas ejecutó labores de limpieza del cruce vial con personal técnico y operativo. Por su parte, la empresa pública metropolitana de agua potable y saneamiento EPMAPS trabaja con un hidrosuccionador para realizar la limpieza de sumideros. El Cuerpo de Bomberos de Quito también apoya en las labores de limpieza y atención del sector. Y lo que les decía, que la basura taponan los sumideros, después la EMAPS tiene que destapar estos sumideros con maquinaria pesada, porque no es tan fácil de destapar la basura que se acumula y se consolida en los sumideros. Por eso la responsabilidad de la ciudadanía es muy importante. Como última actualización, la Agencia Metropolitana de Tránsito mantuvo el cierre preventivo de la calle 21 de agosto y E1F. La medida se mantuvo mientras continuó las labores de monitoreo y atención en la zona. La Policía Nacional también brindó apoyo en territorio para las acciones preventivas y el control. El caudal de la quebrada ya es bajo y no se registran personas heridas, afortunadamente. El municipio mantiene el monitoreo en el sector y la atención mediante las instituciones que participan en el operativo. Siempre hay que mantenerse al pie de todo esto, en el monitoreo permanente para evitar sorpresas. Cuando ya se registran las lluvias, los diferentes ríos y quebradas tienen que estar monitoreados por el municipio de Quito para evitar desgracias y, si es que es del caso, una evacuación temprana. Recordemos que hace un par de años se produjo un deslave en el sector de La Gasca y lamentablemente hubo pérdidas humanas y pérdidas materiales que hasta ahora se recuerda. Y se trata de evitar todo esto con trabajo desde el municipio y también con aporte de la ciudadanía. Siempre va a ser importante en cualquier momento que haya este trabajo compartido, si se quiere. Ahí se requiere de la corresponsabilidad de todos, de la ciudadanía y de las autoridades competentes. 2-904-121, 2-904-127, las dos líneas están activadas. Si usted quiere también conocer el lugar donde le corresponde depositar su voto en el próximo proceso electoral, con mucho gusto nosotros les ayudamos. Solamente tienen que proporcionarnos el número de cédula e inmediatamente les informamos. Siguiente contacto. Buenos días. Buenos días.
8: Aló, buenos días, Radio América.
4: Adelante, por favor, le escuchamos.
8: Buenos días. Bueno, por hacer un comentario sobre el municipio de Quito. Acá en el sur de Quito es increíble el tráfico que está haciendo las supuestas obras. Está levantando

0: parte de los gobiernos autónomos descentralizados y también del gobierno nacional, en función de que las obras se realicen en los tiempos adecuados. Porque, por ejemplo, la pavimentación o la repavimentación o rehabilitación, como quieran llamarlo ustedes, de vías, se tienen que hacerlo mayormente en la época seca, porque cuando se hace en época lluviosa, el asfalto que se coloca difícilmente se puede compactar, porque el agua lluvia hace que no se pueda trabajar de manera técnica y correcta. ¿Y a qué obedece esto precisamente? A coincidir, si se quiere, con las épocas adecuadas. La planificación. Si no hay una planificación, pues no se puede hacer bien las cosas. 8:19. Siguiente contacto. Buenos días.
1: Buenos días, Radio América.
0: Adelante, por favor.
1: Luis Manosalva de la ciudad de Quito les saluda. Mis estimados amigos de Radio América, agradeciéndoles de nuevo y molestándoles nuevamente para que por intermedio de ustedes nuevamente se haga el llamado a la empresa necesaria y la que sean los que tengan que solucionar esto en la calle La Prensa y Salvador, más adelante del McDonald's, sigue existiendo la alcantarilla redonda del centro de la avenida La Prensa, sin la tapa. Yo llamé hace una semana y fueron y pusieron un palo con algo de cemento. Ahorita ya no está ni eso. Acabé de pasar en la mañana, yo le dejo a mi hija en el colegio FAE, estudia ahí. Mientras yo pasaba, una motocicleta se fue abajo y se estrelló ahí por esa alcantarilla. Ya tiene más de un mes eso. Ayúdenos con eso, mi estimado amigo. Gracias.
0: Gracias a usted, amigo. Si dependiera exclusivamente de nosotros como empresa, mi querido amigo, tenga la seguridad que todos los problemas que ustedes denuncian se resolverían en un abrir y cerrar de ojos. Aquellos obviamente que se pueden resolver rápidamente. Pero dependemos de terceras personas, en este caso del municipio de Quito. Nosotros ponemos estos problemas en consideración de ellos por las denuncias que ustedes plantean y tenemos que esperar una respuesta. Lamentablemente a veces no hay respuestas inmediatas como en este caso y lo único que sigue generando este problema de la falta de tapa de una alcantarilla es accidentes, lo que acaba de decir. A veces los motociclistas se descuidan y no miran la alcantarilla que está sin tapa y sucede lo que nos comenta. Los automóviles, los automotores caen en este hueco y se arruinan las llantas, se dañan las suspensiones y eso tienen costos para la ciudadanía. Lamentablemente, como decimos, no depende estrictamente de nosotros. Vamos a insistir con este particular. Pese que las distintas autoridades de distintas direcciones, secretarías del municipio de Quito cuentan con departamentos de monitoreo, es decir, nos escuchan todos los días y registran los problemas que ustedes denuncian y pasan a la autoridad competente para su resolución. Como un resumen ejecutivo, así se trabaja en diferentes dependencias públicas, desde los departamentos de comunicación. Pese a eso, no hay precisamente una atención. Pero nosotros insistimos. 8:22, son ya las 8:22 en todo el Ecuador continental, una hora menos en la región insular en esta jornada de día viernes, último día de trabajo en la presente semana. Vamos con otro contacto telefónico. Buenos días. Buenos días. Adelante, por favor.
2: Sí, buenos días, licenciado. También me da una quejita. Aquí, o sea, en toda la ciudad, al menos en el sur, han hecho estos acostados. Entonces, no pintan. O sea, falta de pintura, porque van los carros, se dañan los radiadores, porque... O sea, hay por todo lado, ahora es la ciudad de los acostados, porque es por todo lado que han hecho eso, y eso es contratado. Entonces, ni siquiera pintan, la pintura también es contratada, no hace el municipio, todo es pagado. Pero vayan a pintar siquiera, porque los carros van y se dañan los amortiguadores, se daña el radiador y...

0: No pintan ahí por todos lados eso. Eso, por favor, una recomendación, por favor. Gracias.
1: Gracias a usted, mi querido amigo. Este es otro de los problemas que ya reiteradamente vienen denunciando las personas en diferentes sectores de Quito, donde se han levantado los rompevelocidades. Y efectivamente hay en muchos puntos de Quito donde no se ha señalizado estos rompevelocidades. Consecuentemente no se puede observar que en determinado punto hay un rompevelocidad y la velocidad, así sea a corta velocidad, los automotores se dañan. Lo que dice el amigo es cierto, se dañan la suspensión, se dañan muchas cosas con estos rompevelocidades. Así es que se debe hacer la señalización correspondiente. Y aquí también, en época de invierno, es muy complicado, es muy difícil pintar la señalética, porque con el piso mojado escupe la pintura. Es decir, no se adhiere la pintura correctamente. Miren la importancia de la planificación. 824, siguiente contacto. Buenos días.
2: Buenos días.
1: Adelante, caballero, le escuchamos.
2: Una acotación. Aquí en la
1: Mi querido amigo, tenga la gentileza de volver a llamarnos a través de cualquiera de las dos líneas. Esa comunicación estaba entrecortada y no le podemos escuchar. Vamos con el siguiente contacto. Buenos días.
3: Muy buenos días. Le comento, yo soy taxista y el comentario que dijo de los rompevelocidades es verdad. Te ponen de un día al otro, ponen el rompevelocidades, no pintan, se salta los carros, así se vaya a 40, 30 kilómetros por hora, igual salta. O sea, a mí antes de ayer se reventó el amortiguador en un rompevelocidades. ¿De quién se reclama? No se puede reclamar nada. Lo único que dicen, vaya, ponga una denuncia al municipio. ¿Con qué se va a perder? No se gana nada. Entonces, eso sí quisiera. Si hacen un rompevelocidades, pinten. Porque si no, no se ve. A lo menos en la noche no se ve nada. Uh-huh. Eso nomás es mi comentario. Muy amable. Gracias.
1: Gracias a usted, mi querido amigo. Un abrazo a los señores taxistas, señoras, señores taxistas que diariamente nos sintonizan. Gran audiencia en el sistema del taxismo convencional, así como también en el sistema de transporte público. Siguiente contacto, buenos días.
4: Hola.
1: Adelante, por favor.
4: Buenos días, señor. Necesito una recomendación, por favor, para los señores motociclistas. Recién sacaron una ley que no pueden circular con dos personas en la moto y no pueden andar por las veredas, pero nada de eso están cumpliendo. No sé qué parte de la parte del oficio no pueden entender, así que por favor una recomendación para los señores motociclistas y las autoridades que no ponen un alto. Gracias.
1: A usted, señor, gracias. Se requiere de controles más intensos en el Distrito Metropolitano para el segmento de los de las motocicletas. No se puede efectivamente conducir o no se puede circular dos personas en una motocicleta. 8:27, siguiente contacto. Buenos días. Buenos días. Le escuchamos a la persona que está en la línea. Buenos días. Vamos con la siguiente línea telefónica, 2904-121, 2904-127. Buenos días.
5: Necesito. Adelante, 5 personas fallecidas. El problema es que no hay señalética. Están repavimentando la vía. Partes están hechas, partes no están hechas. No hay buena señalética. Entonces, imagínense, ¿cómo no se va a producir accidentes en esa vía si hay huecos alrededor de toda la vía? El señor que trabaja ahí en la Petro Comercial, en la gasolinera, dice 7 accidentes, de los 7 accidentes, 5 muertos, y sigue el mismo problema. Y el municipio no se hace cargo de nada, nadie dice nada, siguen habiendo muertos, y los culpables son los conductores de motos, de taxis y de carros particulares. Entonces debería tomar cartas en el asunto, que esa vía, la 10 de agosto, Galo Plaza Lazo y Eucaliptos, es un problema grave que existe. Es un problema grave que existe. ¿Cuántos muertos más quieren que haya para que tomen cartas en el asunto?
1: Ok. Gracias, mi querido amigo, por su participación. Hay diferentes puntos de la ciudad capital donde son denominados puntos críticos y que se registran permanentemente siniestros de tránsito que se denominan ahora. 828, siguiente contacto. Vamos, 8:28 minutos. Vamos a hacer una pausa en esta parte del tiempo y ya regresamos para seguir aceptando las comunicaciones de todos ustedes, distinguidos oyentes, a través de los dos hilos telefónicos. 2-904-121, 2-904-127. El corte, regresamos.
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2: 8:36, las dos líneas siguen habilitadas, 2-904-121, 2-904-127 para la participación ciudadana. La queja constante en estos días, o en este día muy en particular, ha sido sobre la carpeta asfáltica en el Distrito Metropolitano de Quito, donde si bien es cierto se está cambiando en algunos sectores, pero no se está realizando la señalética correspondiente, tanto horizontal como vertical, y también la construcción o el levantamiento de los rompevelocidades que no tienen señalética, y eso está complicando el tránsito de los vehículos, dañando los vehículos, porque si bien es cierto, en los centros urbanos no se imprimen altas velocidades, pero estamos hablando de una velocidad de más o menos 30, 40 kilómetros por hora, y a esa velocidad reducida, pasarse un rompe velocidades significa problemas para el automotor. Salta el vehículo, se rompe la suspensión, se afectan varios elementos del carro, y allí pues se tiene que invertir, se tiene que gastar para arreglar el vehículo. 8:36, siguiente contacto, buenos días.
3: Señor licenciado, muy buenos días. Milton Paño le saluda. Mire, haciendo acotación a sus palabras, el señor licenciado, le hago un recuerdito, la ayuda que le había solicitado. Levantaron en parte la carpeta asfáltica de la calle Babahoyo e Imbabura, pero lastimosamente dejaron así. Son canales totales de un ancho, le diré, de 4 metros por 8 metros, unos 6 canales que hicieron. Y realmente dejaron polvareda, dejaron levantado, dejaron montículos en la vereda. Señor licenciado, yo pido a las entidades correspondientes al arreglo del pavimento, consideren a este barrio que es considerado casco colonial también, señor licenciado. Le agradezco mucho, este es en el sector de La Chilena, calle Babahoyo e Imbabura. Bendiciones, señor licenciado.
2: 8:37, 2-904-121, 2-904-127, las dos líneas telefónicas están activadas. En el sistema trolebús que se están registrando los validadores para el ingreso a las diferentes estaciones de este sistema, se registra una novedad. un ciudadano en estado etílico habría dañado un validador del trolebús en la parada Alameda y fue ubicado posteriormente en La Marín. Estos validadores hacen que lean los códigos QR que se venden en cada una de las estaciones. Que la idea no es esa, ¿no? De lo que entiendo, se trata de un ingreso con una tarjeta y no que se vendan papelitos con QR. Y hay un sinnúmero de ajustes que hay que hacer aquí, pero veamos si esto va funcionando en el camino. Un ciudadano en estado etílico fue puesto a órdenes de las autoridades luego de causar daño a una de los validadores de acceso del trolebús en Quito. Pero aquí hay un primer error al dejarlo pasar a este ciudadano en estado etílico, porque hay guardias de seguridad en cada uno de los andenes que no permiten precisamente el ingreso con bultos, con maletas o en estado etílico de las personas. El hecho ocurrió aproximadamente a las 7 de la noche con 30 minutos del martes 22 en la parada Alameda, sentido sur-norte del corredor central trolebús, según informó la empresa pública metropolitana de transporte de pasajeros de Quito. De acuerdo con el reporte, un agente de seguridad de la parada impidió el ingreso del usuario debido a que se encontraba en estado etílico. Ante esta situación, el ciudadano habría reaccionado de manera agresiva y golpeado con su puño la pantalla de uno de los validadores utilizados para el cobro y acceso del sistema. El impacto provocó que la pantalla del equipo quedara trizada. El incidente fue verificado mediante el sistema de videovigilancia del centro de control de la empresa de pasajeros. Después de retirarse de la parada Alameda, el presunto responsable fue ubicado en la estación Playón de La Marín. La empresa de pasajeros coordinó con la policía para que se realice el procedimiento correspondiente ante fiscalía. Además, la entidad informó que iniciarán las acciones legales por los daños ocasionados a este bien público. La empresa de pasajeros recordó que las disposiciones de seguridad establecidas en las paradas y estaciones buscan proteger a los usuarios, trabajadores y bienes del sistema de transporte público. Hay que cuidar todos los bienes de este sistema porque en definitiva son adquiridos, comprados con recursos de los quiteños, que pagamos impuestos y de esos recursos que van al presupuesto municipal se compran este tipo de sistemas para el sistema trolebús. Así es que también hay que cuidarlo. Y las autoridades tienen que hacer lo propio, el control correspondiente para evitar que se dañen también. Son ya las 8:41, 2904-121, 2904-127. Las dos líneas telefónicas están activadas para la participación ciudadana. Ustedes tienen la oportunidad de preguntar, de sugerir también, y por supuesto la denuncia ciudadana, para que las autoridades competentes atiendan las necesidades insatisfechas que tienen muchos los barrios en el Distrito Metropolitano de Quito. Son más de 1.500 barrios, en definitiva, que requieren de diferentes servicios. Si bien es cierto, los principales servicios como de agua potable están cubiertos, así como de alcantarillado, están cubiertos porque se habla de más o menos 96-97% de cobertura a nivel del Distrito Metropolitano de Quito, pero hay otras necesidades que son insatisfechas, es decir, no han sido cubiertas por las autoridades y que la comunidad permanentemente está presionando para que se hagan trabajos, para que se hagan obras, para que se atiendan servicios, y nosotros nos convertimos en ese canal que requiere la autoridad competente para que quiere la ciudadanía para llegar a la autoridad competente. También está habilitado el servicio de consulta respecto del lugar de votación. Si usted no sabe dónde votar o le cambiaron, o puede ser que le cambien de recinto electoral, porque no siempre va a estar en un recinto electoral. ¿Por qué razón? Porque la población va aumentando. y van abriendo otros recintos electorales y se van moviendo las personas a otros recintos electorales. Nosotros les ayudamos con el lugar de votación, así también identificando si fue o no fue designado como miembro de la Junta Receptora del Voto. Vamos con un contacto más. Buenos días, le escuchamos.
4: Buenos días, estimado licenciado. Gracias por la oportunidad.
2: Adelante, por favor.
4: Bueno, mi denuncia directamente va a la Prefectura de Pichincha. ¿Usted puede evidenciar si es que alguna persona que vive en el valle me está escuchando? A partir del puente 4 hasta el puente 2 existen unos baches terribles en la autopista Rumiñahui de subida de Valle a Quito. Entonces yo sí quisiera que la prefectura ponga atención en esto, porque pagamos peaje, pagamos un impuesto en la matriculación vehicular y necesitamos ver esta vía expedita. Porque de caso contrario vemos que inclusive el señor viceprefecto está en campaña. Por favor, necesitamos la atención, ya ni siquiera pedimos de favor, sino exigimos a las autoridades que pongan atención en esto y en el tráfico que se vuelve. Ayer fue imposible, el tráfico fue terrible al bajar desde Quito a los valles por el tema de la lluvia. Es increíble cómo las autoridades no hacen nada por los ciudadanos que circulamos por esta vía. Esa es mi denuncia, señor Niakato, le agradezco mucho la oportunidad.
2: Gracias a usted, caballero, por su participación. En lo que respecta a la autopista General Rumiñahui que conecta el cantón Rumiñahui con el cantón Quito, efectivamente está en un estado muy deplorable. Hay varios tramos que la vía está en muy mal estado y no se ha hecho el mantenimiento correspondiente, pese que esta autopista muy en particular debe estar muy bien mantenida. ¿Por qué razón? Porque se paga un peaje respecto de la pasada o la utilización de esta autopista, y pasan diariamente más o menos 90,000 vehículos. Y esos recursos que se pagan de peaje deben estar destinados y orientados a el mantenimiento de esta vía. Esta vía debe estar en perfectas condiciones, pero no está así. El caballero citaba el tramo del puente 2 al 4 y otros también que están en mal estado, pero también está en muy mal estado la vía autopista General Rumiñahui que baja desde el antiguo peaje sentido Valle Quito hacia el Trébol. Esa vía también, o ese tramo, está en muy mal estado. Pero como decimos, aquí no hay pretexto, por utilizar el término popular, no hay pretexto de que no se haga mantenimiento en esta vía por falta de recursos, porque el peaje que se cobra debe estar destinado precisamente a este mantenimiento. La tasa vial a la que usted se refirió, que se paga en toda la provincia de Pichincha por parte de los automotores o los dueños de automotores, de $18 anualmente, esa debe estar orientada en cambio a toda la red provincial. Pero en el caso de la autopista Rumiñahui hay un peaje que se paga y ese peaje debe solventar el mantenimiento de esa vía. 8:46, siguiente contacto, buenos días. 2-904-121, 2-904-127, las dos líneas telefónicas están activadas. Siguiente participación, buenos días.
5: Buenos días a la audiencia y a ustedes, su panel. Bueno, hoy en la mañana se hablaba sobre el director técnico de la selección. Entonces, respetable los criterios de cada persona, lo único que mi opinión quería decir es que los jugadores no están preparados para jugar. Entonces, no se tiene delanteros definidores, que es lo principal. Entonces, pueden traer el mejor técnico del mundo, la selección no va a prosperar mientras no haya jugadores buenos. Esa es mi humilde opinión.
2: Gracias, amigo. Gracias por su llamada telefónica. Vamos a esperar un poquito para ver el trabajo del técnico de la selección ecuatoriana de fútbol, Muñeco Gallardo, porque recientemente fue contratado. Y la falencia es histórica desde que dejó la selección el Team Delgado. el último goleador de la selección ecuatoriana de fútbol. De allí para acá hemos tenido problemas en la parte ofensiva, eso es cierto. Y ahí tiene trabajo el señor técnico Muñeco Gallardo. Si bien es cierto, ya en este primer partido hubo, se miró, se evidenció esa misma falencia, no fue la solución los convocados aparentemente, pero están los mejores en el papel. En la parte ofensiva está el señor Caicedo, por ejemplo, Jordi Caicedo, que juega en las filas de Huracán de Argentina, un fútbol muy competitivo y está haciendo goles. Por eso decimos, capaz es cuestión de un poco de tiempo para que el técnico se conecte con los jugadores y los jugadores entiendan la filosofía de juego del técnico Gallardo. 8:48, siguiente contacto, buenos días.
6: Estimado licenciado, buenos días, gracias por la oportunidad. Mire, ayer, el día de ayer, en el sector de La Marín, un bus, Montserrat es el nombre de este bus, pasó un semáforo en rojo en Marín Central, casi le atropella a una señora. Entonces, nosotros evidenciamos como usuarios de este transporte, como ciudadanos, como peatones, lo que hacen estos señores, y esto es inconcebible. No se puede permitir que el señor, este señor alcalde, se haya reunido a puertas cerradas sin escuchar a la ciudadanía para poder transar, porque esa es la palabra. Transó con estos señores, discúlpeme la palabra que voy a ocupar, pero estas bestias que salen, dicen ellos que no salen a matar, pero mire, son conscientes de las infracciones de tránsito, y a ellos se les va a dar $8,000 por unidad. A ellos se les va a entregar $23 millones, y vemos las mismas unidades viejas. Yo no estoy de acuerdo, y creo que la mayoría de ciudadanos quiteños no estamos de acuerdo con este tema que el señor Muñoz ha implementado o que va a implementar de la tarifa que aumenta el pasaje público. Eso es mi comentario, señor Ñacato. Buenos días.
2: Gracias, caballero. Se sigue viendo problemas en el sistema de transporte público urbano en Quito, Distrito Metropolitano. Y hay un pasaje que se incrementará desde enero, como usted bien lo dice, 2027, producto de una ordenanza que se aprobó en el Consejo Metropolitano, que también da parte a una indemnización de $23.3 millones a los transportistas. Ha generado muchas críticas, obviamente, esta decisión en el Consejo, porque no hay lo que la ciudadanía demanda, exige permanentemente a lo largo de la historia, que es la calidad de servicio. Eso, por historia, se han venido escuchando ofrecimientos de que ahora sí vamos a cambiar, ahora sí vamos a mejorar la calidad, pero hasta ahora seguimos en lo mismo. Depende mucho también de las dos partes, ¿no? En este caso, las autoridades y también, en este caso, los transportistas. 8:51, 2904-121, 2904-127, las dos líneas telefónicas activadas, también el sistema de mensajería, para que ustedes nos puedan enviar mensajes de audio, mensajes de texto, con mucho gusto nosotros les atendemos. También el servicio de consulta de su lugar de votación, con mucho gusto, con el número de cédula de identidad, ya nos habilita la información el Consejo Electoral para entregarles esa información, y también la información correspondiente a si fue o no fue designado como miembro de la Junta Receptora del Voto. A veces no nos enteramos y no asistimos. Recuerden que no asistir a las mesas electorales, si es miembro de Junta, acarrea una sanción económica. 8:52, siguiente contacto, buenos días. Buenos días a la persona que está en la línea. Vamos con la siguiente comunicación. Buenos días. Buenos días. Adelante, por favor, le escuchamos.
7: Buenos días, tengan la bondad. Aquí en la calle Simón Bolívar, en la avenida, viniendo del portal para acá, hay unos jóvenes que vienen en patines y vienen abriendo los brazos por el carril que es de los carros. Ya una cuadrita, unas dos cuadras más arriba, ya hubo un accidente que estuvo los bomberos, la ambulancia, ahí, de algún muchacho que se cayó, pero es una cantidad de jóvenes o señores que serán, porque hasta mujeres se les ve ahí. son más de unas 25 personas que estaban ahí en esas carreras y abriendo los brazos, haciendo maniobras ahí. Es un peligro, por Dios, queden viendo eso. Va a pasar alguna cosa más grande y después, Diosito, ¿cómo vamos a pasar?
2: Ok, gracias, mi señora. Esto es una irresponsabilidad, ¿no?, de parte de las personas que en vías de alta velocidad están utilizando estos métodos alternativos de transporte. Y aquí obviamente se requiere también del control de la autoridad competente y también de la conciencia de las personas que utilizan este tipo, insisto, de medios de transporte alternativos, que ponen en definitiva el riesgo de sus vidas. Una corresponsabilidad se necesita en la ciudad de Quito y en otras ciudades del país. 853-2904-121, 2904-127, las dos líneas telefónicas se activan. A propósito de los medios de transporte alternativo, hay una ordenanza, o más bien hay reformas a la ley de tránsito y transporte terrestre que ya se pone reglas para la circulación de los denominados scooters y también de las motocicletas eléctricas, dos modos alternativos de transporte que utilizan cualquier parte de la calle de la ciudad. Se suben a las veredas, utilizan el carril exclusivo de la ciclovía, las motocicletas eléctricas muy en particular, así como los scooters. Para evitar este tipo de abusos, ya se reformó la ley de tránsito poniendo reglas del juego para estos medios de transporte alternativos. Ahora se espera obviamente el reglamento y que también el municipio o los municipios, en este caso porque la ley es nacional, y al tener competencia de tránsito los municipios también están obligados a normar o ajustar, si se quiere, la legislación local en función de la legislación nacional. Los municipios deberán aprobar también ordenanzas en este sentido. 8:55, siguiente contacto. Buenos días. Buenos días.
8: ¿Aló?
2: Adelante, por favor, le escuchamos.
8: Gracias, buenos días. Mire, quería poner un comentario ciudadano. En realidad, si bien es cierto que las obras de mantenimiento por parte del municipio deberían haber sido canalizadas desde que inició la su gestión, pues no ha sucedido así, sino es esta última temporada por los votos. Pero lo otro que es más escalofriante es que levantan calles que todavía están en buen estado y las que están en mal estado les dejan ahí. Ejemplo, la calle Gualaquiza, que empieza desde la prensa y termina por el estadio de la Liga. No sé, debería haber una comisión ciudadana quien califique esto, pero el municipio hace lo que a su parecer cree que es conveniente y nada más. Así la elevación de pasajes, así el regalo de los 23 millones de dólares a los buseteros, y no hay nadie quien diga nada. Los ciudadanos simplemente tenemos que poner más dinero y nada más.
2: Son ya las 8:57. Gracias, mi estimado amigo, por poner en escena ese punto. Su criterio, así como el de todos, es muy respetable. Lamentablemente se nos terminó el tiempo. Tenemos que despedirnos. Nos volveremos a encontrar el día lunes a partir de las 6:00 a.m. en punto para una nueva edición de Buenos Días América. A nombre de nuestro principal, director general de la cadena radial América del Ecuador, Galo Enríquez y Enríquez, Ramiro Díaz, Gabriel Zarzosa y este servidor, Jorge Washington Ñacato, les decimos una vez más, gracias por habernos acompañado. Hasta el lunes, permiso.
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perfecto. Buenos días, Ecuador. ¿Cómo estamos? Estaba haciendo un poquito de tiempo para que llegue nuestro invitado. Ya sabes, Gabo Gabriel, le ruego ponerse los headphones. Ayúdalo, don Jorge Flores, por favor. Los headphones, a ver si están listos, por favor. Buenos días a toda la linda gente que nos hace el favor de retransmitir, sí, nuestra programación. ¿Me escuchan bien? Estoy seguro. Bueno, Gabo Gabriel, empiece usted.

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1: Es una de las voces más queridas y recordadas, no solo de los capitalinos, sino de todos los ecuatorianos. Desde 1978, su frase:
2: son las 6. Lo único que se me puso en la cabeza es, de 6 a 7 de la mañana, es un corre-corre tremendo. Entonces dije, bueno, las personas deben estar esperando que alguien le informe la hora. Dije, lo mejor es comenzar con esto. Son las 6 y de ahí se va el noticiero hasta las 7 de la mañana. Dije, bueno, a ver, probemos. Son las 6. Claro, son las 6. Y desde ahí dije, son las 6.
1: En el informativo Ahora, de Radio Tarqui, se convirtió en parte fundamental de la cotidianidad de los quiteños, quienes se apresuraban en sus tareas matutinas para no atrasarse sus actividades diarias. La cortina musical del noticiero era de la película El Bueno, El Malo y El Feo, filmada en 1966.
2: Entonces comencé a trabajar en el informativo en el año 78 y me quedé en el informativo desde aquel entonces. Pero había una cortina para dar inicio al informativo que era de la película El Bueno, El Malo y El Feo.
3: Nuevamente Ecuador, ¿cómo estamos? Qué gusto saludarlos en pantalla. Ya tengo los tres, el bueno, el malo y el feo. Pero oiga, el bueno siempre es ese gran periodista, amigo nuestro, don Wilson Robalino. Recordar es vivir. Don Wilson, qué gusto saludarlo, bienvenido, buenos días.
4: Muy buenos días y buenos días a toda la audiencia de Radio América La Campeona 104.5, si la memoria no me es infiel.
5: Ahí estamos.
6: Ahí estamos, ya. Perfecto.
4: Y gracias a ustedes por esta entrevista y estoy dispuesto a lo que ustedes así deseen formular. ¿Alguna pregunta, inquietudes?
3: Muchas gracias, Jorge, bienvenido, buenos días.
6: Doctor, ¿qué tal? Buenos días. Y aquí compartiendo una entrevista que va a ser espectacular por lo bueno de nuestro invitado.
3: Ramelito, buenos días.
7: Muy buenos días, doctor. Sí, pues tenemos un invitado que ha hecho gran historia acá en Quito y en el país dentro de la radiodifusión. Un honor tenerlo acá.
3: Muy bien, muchas gracias. La verdad que es un honor, don Wilson, tenerlo esta mañana. Recordar es vivir, decía. ¿Qué recuerda? Le trae nostalgia esas cortinas hermosas suyas. Aquellos tiempos en nuestra querida radiodifusora Tarqui.
4: Mi estimado doctor, el asunto de recordar es vivir, como se dice comúnmente, es vivir dos veces. Cierto. Eso quiere decir que uno tuvo ya una experiencia y al recordar vuelve, como se dice, al pasado y revive esos momentos emocionantes. Por ejemplo, en el asunto del apagón. Era una cosa que las personas, ¿no? Las oyentes, se sienten emocionados cuando escuchan, por ejemplo, faltan 10 minutos, faltan 5, faltan 2, falta 1, 10 segundos, y viene el abrazo de Año Nuevo, y la despedida del Año Viejo, y las expectativas que se mantienen. Y luego en el asunto del informativo, porque yo llegué a Radio Tarqui en el año 74, para hacer el informativo en la noche, pero luego de algún tiempo que estuve en el turno de la noche, de 8 a 11 de la mañana de la noche, don Gustavo Ordoiza me propuso hacer el informativo de 6 a 7 de la mañana.
6: Porque hacía un programa de música y poemas.
4: Ah, yo sí.
3: Jorge, aguántate un poquito, por favor.
4: Yo hacía el programa de versos y boleros. Entonces era a las 11 de 10 de y media, 11 de la noche. Y declamaba algunos poemas y intercalábamos con boleros de la vieja época, ¿no? Boleros que parten el alma.
3: Ya.
4: Y luego don Gustavo dijo, venga a trabajar en la tarde. Bueno, también trabajé en la tarde, salí de la noche, trabajé en la tarde ya de 3 a 7 de la noche. Y luego ya me propuso que trabaje en el informativo en la mañana. Entonces dije, bueno, no hay ningún problema. Ahora veamos qué tal es un informativo. Porque un informativo, obviamente, que tenía la radio que antes lo hacía Patricio Toro. Entonces involucraba de 6 a 7 de la mañana noticias de todo, ¿no? Políticas, económicas, yeah, sociales, culturales, deportivas. Pero lo que era fundamental, lo que me decía don Gustavo, lo que es fundamental es la hora. Imagínese, de 6 a 7 de la mañana todo el mundo está preocupado. A ver, escuela, colegio, universidad, trabajo. ¿Cómo me oriento para yo ya prepararme para ir al trabajo o a los estudios? La hora, cada minuto la hora. Al principio no me era muy familiar el asunto de cada minuto a la hora, porque yo venía de una radio cultural, la radio alcanza la cultura ecuatoriana. Y entonces ahí no se utiliza eso de cada minuto, sino cada 15 minutos, cada media hora que se emiten los programas. Porque otro público, obviamente, pero acá era completamente diferente. Y me un poco difícil acostumbrarme al reloj, la noticia, al reloj, la noticia, reloj, noticia. Reloj la hora y la noticia, y comenzar a escoger la noticia, ¿no? Las que eran, digamos, más relevantes, y combinar con el asunto de la hora. Entonces, 6:15 minutos, noticia. 6:16 minutos, noticia. 6:17 minutos, noticia. Y así fue informativo, como lo hice.
3: Qué hermoso. De eso aprendí, y ahora la gente en mi noticiero dice la hora cada instante, aunque al principio no quería a Mr. Washington ni a Gato. Es bueno copiar aquellas épocas. ¿Qué significa hacer radio, don Wilson, en la época de Radio Targi? ¿Y qué valores se exigían a un verdadero comunicador como usted?
4: Una cosa que don Gustavo Ordovisa dijo: mire, aquí usted llega, cumple el horario, pero sobre todo, aparte de cumplir el horario, cumple con las y los oyentes. Eso quiere decir que usted viene a las 6 de la mañana, son las 6 y comenzó a dar el informativo y a transmitir la hora. Eso, como se dice comúnmente, fue de cajón. Claro, entonces uno va entendiendo que no es una oficina o una empresa, pero tampoco se puede decir que no.
3: Comunitos piensan.
4: Un medio de comunicación, imagínese, la hora, la puntualidad.
3: Respetable.
4: Porque al fin de cuentas, quien escucha, por ejemplo, un medio de comunicación, digamos la radio.
3: Ya.
4: ¿Qué será? 6:10, 6:11, si no sale el señor, no se le escucha.
3: Exactamente.
4: No. El oyente o la oyente y el oyente merecen mucho respeto.
3: Respeto, por favor, qué bien, don Wilson. Ojalá estén escuchando todos mis compañeros locutores. Es cierto, muy bien. ¿En qué momento don Wilson Robalino descubrió que el periodismo no solamente pues era una profesión, sino también, yo diría, un servicio a la sociedad, don Wilson?
4: Yo creo que más que nada es un servicio a la sociedad. La sociedad está para recibir un servicio. No se diga de un medio de comunicación. ¿Por qué? El medio de comunicación informa, orienta y educa. Aparte del entretenimiento, obviamente.
3: Bien.
4: Pero que informe y no eduque, o sea, es una cosa medio anodina. Pero informar y orientar y educar es otra cosa completamente diferente. En ese caso, uno adquiere un compromiso de que yo le informo, pero también le educo. Porque si no le educo, viene a ser una especie de, bueno, ya están las noticias y está bien. Pero orientarle y educarle, eso es otro campo.
3: Bastante
4: delicado. Y tiene que ser cumplido.
3: Qué bien, qué bien. Ojalá escuchemos todos y aprendamos. Don Wilson Robalino, una eminencia del periodismo, de la comunicación, tenga la bondad de decirme qué personaje
5: o acontecimiento marcó profundamente su trayectoria profesional?
4: A ver, hagamos un recuento.
5: Claro.
4: Yo, cuando tenía unos 6 o 7 años, con mi hermano mío, nos planteamos una cosa: ¿qué es lo que hace que se escuche voces de un aparato? Que en aquel entonces eran unas, ¿verdad?, cómodas los aparatos. Tenían una perilla grande y uno movía y escuchaba voces distintas. Entonces, la curiosidad infantil, afuera tornillos, veamos. Yo suponía que eran unos hombres chiquitos, una persona chiquita. Metía en el aparato ese tan grande. Y que pasaba ahí a cada rato y iban cambiando las voces. Entonces, claro, la curiosidad, destapemos, veamos. No ha habido nadie. Era una cinta, una piola que iba pasando, obviamente, las estaciones diferentes, que en ese entonces eran en AM y en la onda corta. Luego, ya con el paso de los años, ya en la juventud, digamos, ya me cogió el desarrollo, como así es comúnmente, ya en la adolescencia, ya cambié de voz. O sea, ya no era la voz infantil, ya era una voz ya de joven. Entonces me decían: pues tienes voz de locutor, ¿por qué no tienes locutor? Sí, es bonito y me llamaba la atención, pero no me decidía todavía. Pero cuando ya llegué a los 15, 16 años, hubo un concurso o inscripciones para cursos de locutores en Radio Atahualpa. Me inscribí, no estuve mucho tiempo por... unos ojos se cruzaron en el camino y ahí quedó el asunto de seguir en el curso de locución. Me retiré. Y ya en el año 66, más o menos, tuve un compañero, Guido Orbe, que también es locutor. Y claro, le pregunté, porque él trabajaba en una radio de Tabalo. Le pregunté qué tal era, es bonito y todo. Ah, bueno. Pensé que inventaba directamente al asunto de la locución, pero como estaba estudiando en la Facultad de Economía, llegó un momento determinado en que clausuraron la universidad.

0: Y me quedé en la Casa de la Cultura un año, año y medio más o menos. Cuando de pronto don Gustavo Erdoíza me llama y dice, quiero hablar con usted un momento. Me gustaría trabajar aquí. Le digo, pero estoy trabajando en la Casa de la Cultura, en el turno de la noche. Renuncie, por favor. Bueno, veamos qué es lo que hay para aquí adelante. Va a ser este programa aquí, tiene que leer noticias, tiene que presentar música, tiene que presentar artistas, boleros y versos, declamar. Bueno, veamos qué tal es el asunto. Y ahí comenzó la cuestión mía en Radio Tarqui.
1: Qué bien. ¿Estamos hablando de qué año, don Wilson?
0: Yo ingresé a Radio Tarqui en el año 1974.
1: ¡Wow!
0: O sea, ya va a ser prácticamente...
2: Es el cierre de la radio.
0: Ay, la radio cerró en el año 2015.
1: Uh-huh. Entonces, ¿qué pasa, Ramirito?
0: Ya quedó en el asunto de... Bueno, ¿ahora qué hago? Ya me había jubilado, obviamente, pero... Siempre le queda a uno esa inquietud de la radio, ¿no? Porque es muy difícil desligarse de un micrófono, de un medio de comunicación. Es muy difícil. Y en el año 2019, me proponen ir a trabajar en Radio Pichincha. Orlando Pérez, el periodista Orlando Pérez. Dijo, discúlpeme, pero yo estoy 4 años fuera del aire. Déjeme reentrenarme para ver si no perdí el ritmo.
1: Empezó
0: el ritmo.
1: Don Wilson, una nueva época entonces. Pero aquí quiero preguntarle, don Wilson, ¿cuál fue la cobertura periodística más difícil que tuvo en su vida que realizar? ¿Y qué diría yo? ¿Y qué enseñanza le dejó?
0: Fue en aquel momento de la dictadura militar, en el año 72, más o menos.
1: Ya.
0: Yo trabajaba en Reportarqui. Antes de entrar directamente a la radio, al noticiero, en Reportarqui, que era dirigido por Gonzalo Pérez Torres. Y ahí hubo el asunto de la dictadura y no se podía hacer absolutamente nada y en la radio con un militar ahí al lado y uno en el micrófono, el militar con fusil y uno
3: con micrófono
0: pues, no tenía más que hacer. Entonces bueno, ahí se desarrolló todo ese tipo de intervenciones, pero únicamente bajo la autorización de la autoridad militar.
1: Ramirito, ¿tiene algo que informarnos?
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1: Jorge, ¿con quién estamos?
3: Estamos...
1: Recordemos a nuestros oyentes.
3: Pero por favor, estamos con una verdadera institución de la locución y el periodismo en la capital de la República, don Wilson Robalino Ruiz. Él nació en agosto en 1946 y toda su vida, bueno, empezó su vida en el sector del pintado, siempre en el sur, Wilson.
0: Sí, mis padres tenían la casa en el pintado, unas 2 cuadras del cuartel, que ahora no recuerdo cómo se llama, pero en... Bueno, pero 2 cuadras abajo del cuartel vivíamos ahí, teníamos la casa. Y más o menos cuatro de la mañana mi madre tenía la costumbre de despertarnos, a mis 3 hermanos. Nos sacaba al patio y 3x2, 4x5, 7x9, 8x4, a repasar las tablas de multiplicar.
1: Bien.
0: Tenía que ser una cosa tan fluida. Ya desde ahí, prácticamente yo me acostumbré a madrugar, a las 4 de la mañana, yo ya estoy en pie, como se dice comúnmente. Y luego de las tablas, de hacer ejercicio y todo, a la ducha, a bañarse, desayuno. ¿Pero qué desayuno que era en ese entonces? Un medio jarro de leche, medio litro de leche, un pan, nata y fruta. Con eso, 7:15, afuera, el carro, todo lo pintado pasa por aquí. Claro, mi padre ya nos había acostumbrado a cómo era el trayecto y ya sabíamos por dónde era. Mi padre, no, como no trabajaba, no vivía mucho por aquí, trabajaba afuera. Entonces, claro, él tenía sus cargos.

0: pero no había quien maneje. No, era como no tener, porque ¿quién iba a manejar? Mi madre no podía manejar, porque entonces una mujer que maneje un carro era excepcional, rarísimo, no, difícil. Nosotros no, porque como menores de edad, ¿cómo manejamos un carro? Entonces, como yo me meto la pintada, que nos quedamos en la Plaza Grande, caminamos hasta San Marcos, a la Escuela Municipal Sucre, a recibir clases. Y luego bajamos a la hora del almuerzo, 12:30, y almorzamos, y subíamos, había dos jornadas en aquel entonces, subíamos y en la tarde cogíamos a sí mismo todo la pintada, nos quedamos en los dos puentes, nos recogía una tía, mi madre bajaba, nos retiraba, y hacer los deberes. Y ahí sí. Las novelas, radio novelas, era para los mayores, obviamente. Los niños, a ver un momento. Mi hijo, a la cama. A la cama, a dormir.
1: El derecho de nacer.
0: El derecho de nacer, ¿qué? Una obra, pero de esa que conmovía, ¿no? Pero, claro, uno de niño no entiende mucho de eso, pero ya con el paso del tiempo va comprendiendo. Y a las 4 de la mañana, de lunes a viernes, tablas de multiplicar, baño, desayuno, a clases. Eso sí, 8 de la noche, hasta luego, a dormir. 4 de la mañana, a levantarse. O sea, era una regla prácticamente rígida. Y el día sábado o domingo, nada que hasta las 6, 7 de la mañana. No, a las 5 de la mañana, levántense, por favor. Era para no perder la costumbre.
2: Wow.
0: Y luego, cuando ya concluíamos las clases, los estudios, yo sufría, por ejemplo, cuando después de primer grado venían las vacaciones. 3 meses de vacaciones, julio, agosto y septiembre. Yo, disculpen que lo confiese, yo lloraba. Porque me decía que nunca más iba a volver a estudiar. O sea, no me gustaba. Claro, decía, no voy a volver a estudiar. Y yo extrañaba los libros, y los esporográficos, los lápices,
2: bueno,
0: los
2: bien.
0: Y pero bueno, mi madre dijo, a ver, un momento. Contrataba un profesor, me acuerdo, José Valladares. En los 3 meses del pintado de Chillogallo íbamos caminando. Ahí está, más o menos. A veces cogíamos bus, a veces y caminando. A recibir clases en la escuela 23 de mayo con el señor José Valladares. Nos iba preparando, actualizando conocimientos y preparando sobre todo para el próximo año. Entonces yo ya no extrañaba mucho. Porque me gustaba lo que me gustaba era el olor de los libros y la madera de los pupitres elaborados. Entonces yo me sentía a gusto y ya, bueno, entraba a clase. Y ya en el año 52 más o menos ya salí de la escuela, entré al colegio Manuel María Sánchez, le clausuraron al Manuel María Sánchez y en el año 63 más o menos a buscar un colegio, Academia Militar Abdón Calderón.
3: Un cambio
1: brusco.
3: De polo a polo.
0: De polo a polo, prácticamente. Bueno, Academia Militar. Puede ser, pero uno no entiende, y en aquel momento el asunto de la disciplina militar era verdaderamente contundente. O se alinea, o afuera. Entonces, claro, ya 3 años en la Academia Militar Abdón Calderón, graduado, bachiller. ¿Qué voy a seguir? Arquitectura. ¿Sabe que no puede seguir arquitectura? Su título. Aquí está mi título, filosófico social. No, físico-matemático. Pero yo sé matemáticas, yo sé física. No, el título. No puede entrar. Opa. Decidirme decepcionado en un viaje a Cayambe. Y ahí le conocí a un señor. Me dice, ¿por qué no estudia economía? Es filosófico social, estudia economía. Es una buena carrera. Bueno, primer año. No le vi nada extraordinario. Segundo año. No me sentía a gusto. Tercero, clausuraron la universidad y ya no volví a la clase.
2: Don Wilson, contento. Ramirito.
3: Tenemos por acá un mensaje. Dice, buenos días, Radio América. Felicitaciones por el personaje único. Gracias al señor Wilson Robalino. Me levantaba para ir a la escuela. Saludos de la tapicería El Diseñador. De tal forma que Wilson Robalino se puede considerar que era el gallo que levantaba a todo Quito en una gran generación.
2: Si tenemos más mensajes, me gustaría los de lectura, por favor, Ramirito.
3: Sí, van ingresando, los voy leyendo, doctor.
2: Por favor. Wilson.
0: Ahora, ya le ubico quién es, vecino de Barrio Nuevo.
3: Ya.
2: Mire usted.
0: Tapicero. Para los muebles y para los vehículos, la tapicería de vehículos. Mucho gusto, vecino. Buenos días.
2: Jorge.
0: ¿Y ahora qué hago yo en la después de la universidad? ¿Qué hago yo? Claro, me inscribí en la escuela de teatro, egresé el teatro ensayo y con Laura Guasipungo recorrimos todo el país, llenos completos con Laura. Hasta que un día, ya la familia también ya, no pues, el teatro no es una cosa que le ayude a uno, desgraciadamente es así, pues no, no le permite sobrevivir, digamos. Entonces, a ver, un amigo y un compañero del teatro me propone, aquí hay una bomba de gasolina.
2: Permítame, don Wilson.
0: Claro.
2: Continúa usted después de este mensaje que tienen allá en estudios.
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0: muchas gracias. Continuamos con don Wilson Robalino, una verdadera eminencia del periodismo, la comunicación. Estábamos en que una bomba de gasolina, don Wilson.
1: Sí, bueno, yo quería trabajar, ¿no? Porque 12, 13 años. Claro, los papás, ponte esto, maestro, córtele el cabello así. Claro, sea uno que le diga. Sí, bueno, el papá, la mamá dicen esto. Entonces yo decía, no, pues yo voy a ganar mi plata para yo hacer lo que me gusta a mí, pues. Yo sé que me
0: con mi el propia cabello. Plata.
1: Claro. Como mis zapatos que me gustan, una chompa, un suéter, un pantalón, pero que me gusta. Ve el anuncio ahí y comienza a trabajar como mensajero con un señor Roberto Ponce. Recibía los números telefónicos, recados y todo, y tenía que despachar correspondencia. Mi padre, ¿qué? Porque en aquel entonces, el que dirán, ¿para qué le cuento? ¿Cómo es imposible? ¿Qué le va a decir la familia? ¿Qué le van a decir que te mató de hambre? No, pero yo quería tener un ingreso por tener mi gestión, pues.
0: Entonces, ya.
1: Primer sueldo, pantalón, chopa, camisa, zapatos, lo que a mí me gustaba. Ah, ya estás trabajando. ¿Y no puedes pedir? Sí, yo podía pedir, pues me iba a dar, obviamente. Pero quería la satisfacción de tener lo mío, lo propio.
0: Bien, bien.
1: Lo que me gustaba a mí, pues. Y seguir trabajando así en las vacaciones, seguir trabajando. Y después, obviamente, ya cuando entré a trabajar en el asunto de la radio, yo ya tenía mi ingreso propio. Entonces me sentía satisfecho, decía, esto es mío. Y a mí la radio me comenzó a apasionar en una forma tal. Yo trabajaba, a ver, una, Radio Casa de la Cultura. Después, en Radio Quito trabajé también. Trabajaba hasta los domingos dando noticias y resultados del fútbol. Luego trabajé en Reportarqui. Trabajé con Gonzalo Pérez Torres. Trabajé en Tarqui Deportes haciendo la voz comercial con Pepe Granizo. Y aparte, obviamente, la radio. Y hasta ahora no me puedo desligar de la radio. O sea, me apasiona. Y sobre todo me apasionó el asunto noticias. Porque escuchaba en la radio del Casa de la Cultura boletines que daban, por ejemplo, la BBC o Radio Nederland de Holanda. Y me gustaba cómo, o Iván Silva Acuña en La Voz de América. Y me gustaba la forma como iban transmitiendo las noticias. Dije, no, esto es mío. Definitivamente. Sí, presentaré música, haré entrevistas. Pero la forma de leer las noticias de los señores de que le acabo de mencionar, definitivamente, dije, esto es lo mío. Y desde ahí he estado en noticias. Que ha sido lo que más me ha gustado.
0: Jorge.
2: Es importante también resaltar que nuestro invitado Wilson Robalino es un apasionado por la música nacional y le nace desde muy chiquito porque su papá trabajaba trayendo los famosos discos de pizarra de Guayaquil. Sí. Cuéntanos un poco de esa anécdota.
1: Él, trabajaba fuera de la ciudad y la mayoría del tiempo pasaba en Guayaquil. Cuando venía, traía cartones con discos de los de carbón. De 78 revoluciones que en las vitrolas a base de manivela se escuchaba. Y una canción que de entrada, yo me acuerdo que tenía unos 6 años, El Salinero, interpretada por la Benítez y Valencia. Y me encantó. Desde ese rato me gustó la música nacional. Y obviamente, yo sobre todas las cosas. Música nacional, la música nacional que a mí me gusta, buena música nacional que a mí me gusta. Benítez y Valencia, Minio Naranjo, Mendoza Suasti, había los locos del ritmo.
3: Luis Chalco. Tropical, ¿no?
1: Entonces me gustó la música nacional, definitivamente. Y es mi pasión la música nacional.
0: Gracias, Gabo. Gracias.

0: Gracias, Gabriel, gracias. Continuamos con Don Wilson.
1: Hay unas tres canciones de música nacional que a mí, por ejemplo, siempre me gustaron, desde que la primera vez que les escuché. Toda la música nacional, buena música nacional me ha gustado. Pero hay tres canciones, por ejemplo, No quisiera adorarte, que cantaba el finado Luis Alberto Valencia. El pasacalle, vengo a decirte que te estoy queriendo desde el momento en que te conozco, apasionadamente. Y una de un yarabí, es bastante sentido ese yarabí. Caramba. Bueno, desesperación, desde que te vi como una ilusión que surgiste en mi camino.
2: De tres melodías clásicos, ¿no?
1: Clásicos, clásicos. Y también a una melodía que últimamente así al azar la descubrí y la escuché con Eduardo Brito, que era el director de Radio Quito y bueno.
0: Que en paz descanse.
1: Sí, lastimosamente ya falleció. Se llama, es el pasillo Tristeza. Cada día que pasa es más grande mi pena al saber que ya no puedo verte. Uy. No, la música nacional es la ordinaria, no hay nada que hacer.
0: Qué bien, Ramirito.
2: Buenos días, señores. Por favor, sería bueno que vuelvan a retomar con la hora, como era hasta el año pasado, en el transcurso del día. Cada hora, ahora ya se perdió eso, y el señor me hizo recordar. Soy otra de las personas que me recordaba, dice, y levantaba de la cama. Felicidades a Wilson Robalino por la larga trayectoria radial, excelente profesional y persona. Saludos de parte del personal de Canilú. Le están enviando los saludos a nuestro invitado. Y claro, todavía nos decía, ¿no?, de referentes que tuvo escuchando noticias que venían de Francia, de Chile, de otros países. Pero en esta generación, ¿con quiénes empiezan a marcar esta diferencia en noticieros, en la radio? Porque hay una generación extraordinaria alrededor de Wilson Robalino.
1: Yo tuve compañero, por ejemplo, gracias antes que nada por los saludos a Carnilú, muy amables. Y Jorge Carrera, por ejemplo, Patricio Toro. Él me recomendó para trabajar ahí, le había recomendado a Gustavo que me contrate. No se ha dicho, pero había también una parte humorística que escribían los picapiedra, comentan los picapiedra. Entonces, pero tendrá cómo hacerlo también con un poco satírico, chispa. La chispa esa, ¿no? Pruébele, veamos qué tal es. Dicho y hecho. Llegó un momento determinado en que, pero un momento había un gerente de CP, que ahora es Petro Ecuador. Y ponen en el diario hoy que comentaron los picapiedra que se lea con el tono de había una publicidad de soy un hombre, ya sé lo que quiera, no sé qué, no sé cuándo. Y digo, ¿y ahora cómo le hago con música? ¿Cómo le hago musicalmente el asunto? Pero digo, me grabé el asunto, la música, la publicidad, y le hago en ese tono. Y voy al banco a cambiar un cheque. Usted le escuché ahora de manera qué bueno. Yo me gozaba. Muchas gracias, señor Hernández, que era el que me aconsejaba en el asunto del banco. Y obviamente del asunto del locutor, por ejemplo, Fernando Vega, René Torres, Edison Vargas, Luis Vaca, por ejemplo, el señor Viteri. No, Jorge Carrera Viteri, que era locutor de Radio Quito durante muchos años. Buen locutor para noticias.
3: Guillermo Jácome también.
1: Guillermo Jácome. O sea, esa generación prácticamente ya no les escucho yo. Ya no, se han perdido, se han retirado, o a lo mejor ya dejaron este mundo. Pero fue una generación que verdaderamente marcó escuela. O sea, locutores, como se dice comúnmente, de renombre.
0: De fuste.
1: Exacto.
0: Jorge.
3: En la vida y trayectoria de nuestro invitado de hoy, también aparece una anécdota extraordinaria con la profesora Anabel Arzón, de origen argentino. Cuéntanos un poquito.
1: Anabel Arzón era profesora de vocalización y dicción en la Escuela de Arte Dramático. Claro, uno es serrano, entonces uno dice, hay que trabajar, hay que recibir. Eso me fue corrigiendo de entrada. A ver, Wilson, esto no es así. Y comenzó con ejercicios de dicción y vocalización. R con R cigarro, R con R barril. Rápido ruedan los carros cargados con azúcar al ferrocarril. Eso tiene que ser. Así que vamos a ir corrigiendo. Poco, poco, poco. Y me fue modulando la voz, me fue educando la voz, porque ella era una persona bastante estricta en eso, ¿no? Anabel Arzón, que era de la Escuela de Arte Dramático. Entonces, ya aprendí a cómo era de modular la voz. Vamos a interpretar un texto. No, es así. De tal forma se interpreta el texto. Interpreta, ya. Todas las palabras son importantes. Si no, no tendría sentido escribir. Todas las palabras son importantes. Pero hay palabras que merecen la pena ser resaltadas. Ah, entonces vamos a la interpretación. Esta palabra tiene más peso si le digo de tal forma. Esta otra, puedo bajar la voz y hacerle un poco larga. Tiene intención. Entonces fue educándome y me fui dando cuenta cómo se interpreta una noticia. Y entonces, claro, la pregunta inevitable. ¿La noticia se puede interpretar? Pero, querido, me dice, la noticia se interpreta, es vida. Lo que está comunicando es vida, no es que está escrita. El papel está ahí, pero quien le da vida es el que lee. Ah, ya entendí el asunto, correcto. Y desde ahí ya me quedé con el asunto de interpretar la noticia. Porque no es una cosa vacía, vacua, que está escrita en el papel y de ahí no pasa. Pero quien lo lee, o quien la lee, es el que verdaderamente le da la importancia a la noticia.
0: Obvio.
1: Interpretando.
0: Genial. ¿Se aprendió, Jorgito, Ramerito?
2: Bien entendido.
0: Ahora, pregunta, Ramerito.
2: Dentro de lo que ha significado toda una carrera en los medios de comunicación, ¿cuánto ha cambiado de esto que fue una época dorada de la M, luego llega el FM acá en el Ecuador? ¿Cuánto ha cambiado? ¿Cómo ha variado el trabajo del comunicador?
1: Mucho. El asunto, cuando yo entré a trabajar en Radio Tarja, había la cuestión del teletipo. Esos teletipos que parecían unas, ¿verdad?, trituradoras de piedra. El sonido que tenían. Parecían unas chancadoras. Y además de la cuestión era que no venía bien redactada, porque había uno que jugarse prácticamente la vida y leyendo la noticia.
0: Cierto.
1: Porque ya salían unas cosas que no, unas letras, anagramas y tanta cosa que. Y ahora, ¿dónde termina la noticia? ¿Y esto qué es? Esto aquí es un ripio que no vale. Vamos a retomar la noticia desde acá y continuamos. Era jugarse, como se dice, la vista en el teletipo. Luego ya prácticamente desapareció en el FAG. Ya después ya todo ha cambiado hasta que llegamos ahora. Usted pone, por ejemplo, medio tipea algo en el teléfono inteligente, por ejemplo, y le sale, pero lo que usted quiere.
3: Se
1: puede consultar lo que usted quiera. Entonces, yo también fui profesor en el Instituto Tecnológico Superior de AER, en el Instituto Tecnológico Superior de Cuestebé. Entonces yo les decía a los alumnos, miren, antes había esto, ahora hay esto. El Internet prácticamente viene a ser padre y madre. Usted pone una palabra y enseguida se despliega lo que usted desee, tiene para escoger. Entonces, hay un cambio realmente sorprendente. Desde la época, le digo yo, del teletipo, hablemos del año 72, por ejemplo, hasta el 2026, usted tiene prácticamente toda la mano. Usted puede hacer una transferencia, un teléfono inteligente, teclea y se acabó. Aquí está la transferencia, fotografía y ya está, no hay problema. No era como antes. Usted tenía que ir, por ejemplo, donde el vecino, con el recibo, hacerle un pedido, regresar, ya le voy a traer. Ahora no, ahora es un clic y se acabó.
0: O sea, es la vida que. Aquí viene, don Wilson, perdone la pregunta. ¿Qué principios nunca debe traicionar un periodista, un comunicador, aunque reciba presiones económicas o institucionales.
1: Yo creo que el apego a lo que es la verdad.
0: Bien.
1: O sea, la verdad no se puede tapar con un dedo, ni se puede torcer. Como débil varilla está, la verdad no se tapa así. La verdad está ahí. Los hechos están ahí. Obvio. Si yo quiero tergiversar, es otra cosa completamente diferente.
0: Ya es otra cosa. ¿Cómo entonces, aquí también vienen, cómo se puede informar con firmeza sin caer en la ofensa, la difamación sobre todo, o el sensacionalismo?
1: El sensacionalismo para mí ha sido una, digámoslo así, un lastre. Para mí es un lastre.
0: Bien.
1: ¿El sensacionalismo a qué conduce? A nada. A nada. A lo mejor estoy encubriendo algo. Y por eso yo, por ejemplo, en la universidad yo tenía una compañera que decía, a ver, la investigación debe llegar al fondo del asunto. Vamos a plantear esto. ¿A dónde va? ¿Quién está interesado en esto? O que no se sepa. Porque muchas veces resulta que escuchamos tantas y tantas mentiras que no sabemos conocer cuál es la verdad. La verdad no se puede torcer, no es una moneda de que se puede falsificar. La verdad está ahí, pues. Los hechos son tangibles. Están a la vista de todos, al conocimiento de todos.
0: Obvio.
1: Están a la luz pública. Si yo quiero tapar eso. Ah, no. Ya entramos a otro campo completamente diferente.
0: Don Wilson, entonces, ¿qué debe hacer un periodista cuando descubre que una fuente le ha entregado información falsa?
1: Contrastar, verificar y averiguar. Porque no es que aquí está el asunto, lea. No, pues. Si hay una noticia que yo, digamos, un escándalo por corrupción. Así aquí está, no ha pasado nada. Está todo bien. A ver. ¿Cómo es que está todo bien? ¿Y esto por qué? ¿Y esto otro por qué? Y aquí hay un antecedente. Y aquí hay una consecuencia. Y aquí hay un principio y aquí hay un fin. ¿Dónde está el hilo que nos conduce a la madeja? Claro, entonces investigamos.
0: Muy bien. Jorge.
3: Wilson, después de haber formado tantos locutores cuando fue maestro y docente, ¿qué error recurrente tienen los nuevos locutores, los jóvenes, y qué deberían corregir?
1: Yo siempre les he recomendado una cosa. Miren, el micrófono, la oyente y el oyente esperan algo concreto. Yo no saco, y nadie va a sacar absolutamente nada gritando en el micrófono. El micrófono no es para gritar. El micrófono es para modular la voz, transmitir algo con toda claridad y tranquilamente. La persona que quiere gritar no puede tener ocupación en el asunto de, qué sé yo, cuando pasan recolectando metales.
3: El periconeo.
1: Está bien ahí, bueno, yo no tengo ahí nada que objetar. Pero a un locutor no, pues. ¿Para qué necesito gritar? Como decían los antiguos, quien grita es porque no tiene nada que hablar. Claro.
0: Verídico.
1: Yo hablo tranquilamente, expongo mis ideas tranquilamente, porque tengo la razón, pues. Por eso hablo tranquilamente y sin gritar. Si no tengo la razón, grito. Pero porque para callar precisamente que la otra persona no pueda responder adecuadamente algo.
0: Muy bien. Ramerito.
2: Y a propósito, para preguntarle algo, este mensaje que nos envían, dice, buenos días, señores de Radio América, por favor, nos podría hacer, dice, uno a capela del invitado, ¿cómo anunciaba la hora, minutos? Nos llena de nostalgia, por favor, muchas gracias, saludos a todos. Y claro, aparte de lo de la hora, debe haber en la mente, ¿no? Producciones comerciales que le dejaron marcado, decir, esto es una cosa bien hecha que la hice.
0: Y a propósito, que el anunciante quiere que usted dé algo al respecto. Jorge, hay un poema que te envié que me gustaría que, pues, don Wilson Robalino tenga la bondad de leerlo para la gente. Esos poemas, para recordar esos poemas hermosos, esas épocas lindas de Radio Tarqui, si no lo molesto, Wilson.
1: Yo recuerdo de un poema que se llama Tus cinco toritos negros. Torito negro tu pelo, torito negro tus ojos, torito negro tu boca, torito negro tu beso, y el más negro de los cinco, tu cuerpo, torito negro.
3: ¡Ay, ya!
0: ¡Aplausos, por favor! ¡Qué bonito! El oyente, Ramirito, hacía un pedido.
2: Dice, a capela nos puede... ¿Cómo daba la hora, los minutos? Dice, me llena de nostalgia volver a escucharlo.
1: Comenzaba el informe... Bueno, después de la cortina de introducción. Son las 6. Señoras y señores, muy buenos días y buena suerte. Les saluda Wilson Robalino en este día 26 de septiembre del año 2026, por ejemplo. Cortina... Y luego entra. Gracias por estar en sintonía de la emisora y les informamos lo siguiente. Las noticias del Ecuador y del mundo en estos momentos. 6:02. El presidente de la República ha dicho que va a promulgar un decreto por el cual se permite que las deudas que han sido ya acumuladas durante tantos años se condonen y ya no se cobren los intereses. 6:03. De inmediato damos el paso a nuestro compañero XYZ. Gracias por el informe y continuamos con las 6:10. Les informamos además que ha habido un siniestro de tránsito en la avenida Simón Bolívar y a esta altura del kilómetro 2.5 y todo ese tipo de cosas. La hora.
0: Por favor, siempre. La noticia que acaba de dar de la condonación de las deudas. Es simplemente un ensayo, no lo voy a creer. Por favor.
3: Por si acaso.
0: Por si acaso.
3: Van a decir, escuché en América.
0: Exactamente. Vienen y nos matan. Sí. Como esa noticia de Radio Quito, la recuerda don Wilson.
3: La guerra de los mundos.
1: Eso de la guerra de los mundos. Yo no, bueno, no. Esto creo en el año 40 y... 49. Claro. Bueno, yo tenía apenas 3 años. Pero de acuerdo a cómo me contaban mis padres del asunto de cómo fue, era increíble, ¿no? H.G. Wells escribe el asunto La Guerra de los Mundos. Orson Welles era actor y director de norteamericano. Y le adapta a la radio. Imagínense en ese tiempo. La producción que realizó manualmente, ¿no? Sonidos y todo, efectos.
0: Yeah.
1: Y en ese entonces las personas únicamente tenían AM, porque no había la FM. Y lo único que había mayoritariamente era el radio. Y en la radio comienzan a escuchar que los marcianos llegan y estaban en Cotocollao y de pronto el reportero dice, está una nave, está aterrizando aquí y se abre una puerta y baja un hombrecito verde, pequeño, y nos está apuntando. Creo que va a disparar. Nos dispara. ¡Ah! Y la gente, imagínese el impacto en la gente que estaba escuchando. Los marcianos en Cotocollao. ¿Y dónde estamos aquí, pues? ¡Vámonos de aquí! Y claro, la gente comenzó en pánico a salir de aquí.
2: Incendiaron el edificio luego, ¿no?
1: Claro. Entonces, claro, ya cuando aclararon el asunto, porque la adaptación la hicieron aquí.
0: Ya fue tarde.
1: Ya era tarde. Ya la gente, a ver. No, esto no está bien. Entonces, claro, fueron al edificio el día donde funcionaba la radio a buscar a quienes hicieron entrar en pánico. Para justiciarles.
3: En ese tiempo.
1: En ese tiempo, imagínese. Incendiaron el edificio del diario El Comercio. Fue algo que conmocionó y
0: todo,
1: cambió.
0: Todo Quito se levantó, dice la historia, ¿no? Qué pena.
3: Sí.
1: La gente se levantó enardecida. Porque imagínese cómo habrá sido. Yo me pongo en este caso a imaginar cómo habrá sido en aquel entonces. Que no había... los teléfonos... No eran como es ahora. La radio era la única que escuchaba. ¿Por qué? Porque había radionovelas, anuncios comerciales y todo. Y escuchar una cosa semejante con tal dramatismo y realismo, uno le pone los pelos de punta. cómo vivió la gente ese episodio.
0: Fue algo verídico que sucedió en los años 40-50. Señoras y señores, qué pena cómo se va el tiempo, cómo vuela con personajes como don Wilson Robalino. Pero para el finalísimo, ¿qué consejo le daría a los jóvenes que desean trabajar en radio, televisión, prensa o redes sociales, don Wilson?
1: Ahora hay las redes sociales. Lo que tradicionalmente ha habido es prensa, radio y televisión. Bueno, la televisión apareció luego, ¿no? Pero la prensa es la que primero apareció, el periódico. Luego la radio que impulsionó y dijeron, no, el periódico, hasta luego. ¿Salió la radio? No. ¿Salió la televisión? Hasta luego la radio. Mentira, la radio sigue más vivita que antes.
0: Así es.
1: Ahí está la radio. Muy bien. Firme y presente, la radio no le va a abandonar. El periódico, por ejemplo, usted lo lee, coge el periódico, se acabó, hasta luego el periódico.
0: A la basura.
1: La televisión, una imagen fugaz y ya, hasta luego. Ah, viene una telenovela y se acabó. Pero la radio. ¿Ya?
0: La radio, está la radio será viva.
1: La radio sí está viva. Está activa. Prensa, televisión, medios digitales y todo. Pero la radio está ahí. Coge, pone auriculares y escucha lo que desea en la radio.
0: O una publicidad la puede volver a escuchar en la mañana, a mediodía, en la tarde, y puede ser constante.
1: Y sí, constantemente está ahí el mensaje en la radio anunciando tal cosa, de manera que el oyente escucha y eso. Porque ¿qué es lo que primero escucha usted cuando ha nacido? Una voz. La voz del médico, la voz de la mamá, del papá, y lo primero que escucha es eso. Entonces, uno se acostumbra a escuchar la voz. Yo que digo, por lo menos, desde mi perspectiva, yo creo que la voz es la que marca muchas cosas.
0: La voz de Radio América se escucha en todo el país y a nivel internacional.
4: Sí, señor.
0: Lamentablemente tenemos que irnos. Nos despedimos, Jorge.
3: Un placer enorme haberlo tenido acá, nuestro invitado, Wilson Robalino, una voz que permanecerá en el tiempo. Gracias de mi parte, doctor. Hasta la próxima semana.
0: Lo amerito.
2: Wilson, muchísimas gracias por la compañía y por compartir estos momentos realmente extraordinarios. Doctor, un buen fin de semana y que lo disfruten de la mejor forma.
0: Yo creo que no quiero irme sin esta pregunta que se me viene a la mente, don Wilson Robalino. ¿Qué debe hacer un comunicador para que su voz no solamente se escuche, sino que también eduque, oriente y deje una huella positiva en esta sociedad?
1: No hay nada mejor que, a ver, lo que es natural es natural. Obvio. Lo que no es natural, no es natural. Entonces, lo mejor, naturalidad. Eso el oyente percibe como, la persona que me está hablando habla en forma tan natural, me educa en forma tan natural, me transmite alguna cosa en forma tan natural. Nada de poner cosas así porque sí. No, la naturalidad es lo mejor. Es lo mejor.
0: Muy bien. Eso transmite mucho mejor. Don Wilson, qué honor haberlo tenido esta mañana, el día de hoy. Lo tenía confundido con otro Wilson Robalino, que casi lo contrato para la radio. Y le pregunté, ¿usted trabajó en Radio Tarqui? Sí, digo. Sí. Así es que tiene usted un anónimo Wilson Robalino. Y qué gusto verlo a la distancia a través de la televisión. Una vez más, qué honor haberlo tenido esta mañana. Espero que don Ramirito le haga conocer las instalaciones de las radios.
2: Claro que sí, doctor.
0: El licenciado Díaz. Pues a ver si algún rato hacemos algo con don Wilson, sería lindo. Para mí un honor. Gracias de verdad por estar con nosotros esta mañana, don Wilson.
1: Gracias, y también será un gusto colaborar con usted, mi estimado doctor. Y gracias a ustedes, compañeros aquí en la cabina. Y sobre todo, disculpen, sobre todo a las oyentes y los oyentes de Radio América La Campeona. Un buen día, buen fin de semana y buena suerte.
0: Buen fin de semana, buena suerte. Muchas gracias, ya viene el Festival del Humor. Buenos días desde América, Miami. Hasta pronto.

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0: Estamos todos listos. Este viernes que llega con alegría, bendiciones, para encontrarnos una mañana más para arrancar este fin de semana con el corazón llenito, con los brazos abiertos y la mejor actitud del planeta. Familia, ya se siente en el aire, el cuerpo lo sabe y el alma lo celebra. Ya está aquí el show del humor. Prepárense porque hoy les traemos 4 horas completas de 10 hasta las 2 de la tarde a ponerle toda esa energía, esa chispa adecuada. No te olvides, puras carcajadas, música, bueno, alguito, ¿no? Complemento siempre los chistes y las ocurrencias más locas para mandar el estrés bien lejos. Y aquí está, ya en el escenario. Pero el uno se va a poner el pañal, no sé qué pasó. Pero aquí está el maestro del contenido. Vive en la Tola, pero llega desde Carapungo, el señor Chucho Bonilla.
1: Bienvenidos al show del humor. Hoy, último viernes del mes de septiembre, Día del Orgullo Ecuatoriano.
2: Descubrimiento.
1: Día del Orgullo Ecuatoriano. ¿Qué? Porque así lo decretaron.
2: ¿Quién?
1: 25 de, de septiembre. ¿Quién? Así que vea. ¿Qué? Mal anochado por la amanecida de ayer.
3: ¡El Gabo!
1: Sí, para que se dé cuenta, vea. Por lo menos con BKH se empatábamos o nos hacían un gol. Pero no tres.
4: Te extrañamos, Ener.
1: Esos BTC le ganó a Don Medardo 3-2. Aquí estamos para poner el mejor humor a través de la campeona, 4 horas de humor sano.
0: Y aquí está la energía, el talento, transmite siempre buen sabor y él es uno de los, no solo de los veteranos del cacho. Un maestro que le pone siempre la intención cuando cuenta un chiste. Él tiene sal.
1: Tiene azúcar, no sal.
5: Ya me puse el pañal.
3: Un poquito de azúcar también.
0: Llega desde San Gabriel.
5: San Gabriel.
0: El ángel lo tenía cuando era jovencito.
4: Pero San Gabriel se lo llevó.
0: El señor licenciado Jorge Flores.
5: ¿Qué tal, señoras y señores? Qué gusto, qué placer enorme estar nuevamente con ustedes. Ya le hemos anunciado 4 horas de sana diversión, buenos chistes, buen humor, alegría infinita.
4: Eso.
5: Aquí no hay para amargados espacio.
1: Le han puesto el micrófono a la talla del lado, vean.
4: Razón ha venido.
5: Están aburridos, porque me han puesto.
1: Es que le han puesto el tamaño del Gabo.
5: El tamaño del Gabo. Señoras, señores, aquí empezamos el show del humor, Calichito querido.
0: Bienvenido, mi estimado Jorgito Flores, con esa energía también. Lo recibimos a la dama. Ella no le teme a nada.
5: No vino.
0: Vive la vida límite y hoy viene a ponernos a vibrar con su carisma único. La creadora de contenido más intrépida, la que no sigue reglas porque ella las inventa. Aquí está, señoras y señores.
5: Entonces no soy yo.
0: Señores, señores.
5: Señoras, señores.
0: Aquí está. Ella es la inigualable, la única, Lolita.
2: Discotecas, pindijada.
5: De entrada y salida.
2: De entrada y salida.
1: Vaya, ya al frente ahí ponen.
2: Ya que rico.
5: Ay, al frente, sí, frente, frente, frente ponen.
2: A cada rato se la discoteca.
4: Ahí se repiten cada día.
2: Ya, ahí. Perruga.
5: Perruga. Ah. Está con.
4: Está con rabia.
5: Está con rabia.
1: Está desparasitando.
4: Está como Quillo. Me lo están desparasitando. Está como Quillo.
5: Está como Quillo.
2: Peso jura dos de bandera.
5: Y de paso lo están peluqueando porque le ha salido motas.
0: Sentado en la unidad judicial lo vi.
1: Y le mandamos a cortar el rabo.
2: A estas 4 horas de sano humor y entretenimiento.
5: Amiguitos.
2: I love you, everybody. Buenos días, amiguitos. ¿Cómo están?
6: Muy bien.
2: Ay, nada más, vayan a las
0: escopetas. ¡Alerta!
5: ¡Epa, epa! ¡Alerta que camina!
0: Escondan los secretos porque el estudio se acaba, señoras y señores.
2: ¿Quién?
0: De paralizar.
5: Directamente
0: desde las bellas, soleadas y siempre sintonizadas calles de Pomaski.
5: Polvorientas.
0: Ah, polvorientas.
2: Se presentaron las calaveras.
0: La mujer que lo ve, lo sabe todo y lo que no sabe se lo inventa. Ella no necesita cámaras de seguridad porque tiene sus ojos bien puestos en cada ventana del barrio. Viejapísimas de esta señora. La verdadera inteligencia comunitaria la maneja ella.
2: ¿Cómo?
0: Señoras y señores, bienvenida a la señora Mamadorita.
2: Señora.
6: Señorita.
7: Ah, señorita es.
6: Con ideas de señora. Con todos a la ir.
2: Tómate a la vieja porque Don Miro le hace marchar todas las mañanas.
6: Buenos días, amiguitos, ¿cómo están?
8: Muy bien.
6: Un saludo para todos por acá.
7: ¿Ya juró la bandera?
6: Ya juremos la bandera.
2: Claro, Don Milo le hizo jurar.
6: Por lo menos Emilio se juró.
2: Sí.
6: Bueno,
2: sí.
6: Dios le pague el saludo cordial para todos ustedes. De parte de la diva, la corcho, la caballota. A las órdenes, Mamadorita, para servirles, la única locutora más bella de esta radio. Dios le pague.
5: ¡Viva Pomás!
6: ¡Viva Pomás!
7: ¡Que viva!
0: Y aquí está el mire poquito, pero bebe en grande. Único DJ del país.
2: Show, que gente no del sur, el show.
0: Que no mezcla la música también con agua.
5: Bien.
0: La mezcla con puro aguardiente.
5: ¿Ves?
0: Si lo ven bajito, no se confíen porque donde pone el ojo,
2: pone
5: la bala.
2: No,

0: poco más es el diablito Lara.
1: Mano
0: diablito
1: Lara. Mano paredes. Chumado, mujeriego.
0: ¡Eso!
1: ¡Ya!
0: ¡Eso!
2: ¡Eso! ¡Eso! Pero bien.
1: Bien. Hoy tengo chistes para mamadorita. Así
2: chistes
1: que,
2: para mamadora.
0: Ojalá le hagan cuchillo.
1: Para incomprendidos, para así que.
2: Muy bien. Señoras, señores, para mí, como siempre, el placer enorme presentar al cierre de la presentación, valga la redundancia, de este gran equipo, al señor. Al más esperado de los viernes en la noche. Y los viernes en este horario, el locutor número uno. Ya no le gusta que le diga así, si no le digo el número dos.
3: Gorgito, una
4: al despedido.
2: El despedido. Al que quisieron despedirlo entre semanas.
1: A Llorón.
2: A Llorón.
4: Va
2: a treparse por las paredes y a pedir perdón. Y por eso sigue con nosotros el señor Carlito Rodríguez. Ese será el Caliche.
3: Yo ni cuando me divorcié lloré.
1: Bueno, sí, es verdad.
4: Queridos amigos.
1: Feliz estaba.
2: Sí, estaba en el limbo.
4: Y a mis dos mujeres que se pelean por este servidor. ¡Eh! A la Lolita y a Mamá Rosita. Perdón, a Mamá Dorita.
2: Lolita,
4: y a
2: no sabía de ti. No sabía de ti eso.
4: Muchas gracias, compañeros.
0: Sí, ya hablamos.
4: El alma de Vacilando a la Mañana junto a Gabito Zarzuza. Estar en Rocola sin moneda también, poniéndole ese sabor y sentimiento.
2: O sea, sí te íbamos a extrañar.
4: Lo del entre semana, ya era show, ya estaba programado, compañero.
2: Pero sí te íbamos a extrañar, porque fue en vivo.
4: Sí, quería
3: hasta montar. Las lágrimas fue broma.
4: Todo fue broma, las lágrimas, todo.
1: Oiga, pero la gente le apoyó bastante.
4: Sí, no he llorado ni cortando las
2: pero
4: cebollas.
2: Pero la despedida le apoyó bastante.
1: Dos que tres... picados, pero...
2: Sí. ¿Así hubo picados?
1: Sí.
3: Un abusero. A donde vayas, Carichi, te seguiremos. No, sí.
1: No, sí, sí.
3: Sí, sí,
0: sí.
3: Sí, sí,
0: sí, sí, pero sí. Porque les debe plata.
1: ¿A quién debo yo, Lolita? ¿A quién debo yo?
0: Lo
1: único que le debo es a mi hijo.
0: No, perdón, ya.
1: No se creerá la gente del norte.
4: La gente del norte, todo el show.
0: A los bastantes que nos escuchan el show.
4: Mi Lolita, mi mamadorita, Jorgito, mi estimado Chocho. Bienvenidos, el maestro de la consola, ese chiquito y.
2: Picoso
4: Gabo Zarzuza.
1: ¿Qué pasó? ¿Qué pasó, don Chample? ¿Qué pasó?
2: Está como quilla.
1: Ah, como quilla.
5: Quilla del Chample.
2: Ya nada, ya. Está en la campaña antirrábica.
1: ¿El del municipio?
2: Sí. Y como le han salido unas motas, entonces está con ese problema también.
4: Tiene, ¿cómo se llama?
3: Abundante, por eso andaba así, medio así.
4: Abundante pulga, dice que tiene.
2: Es que con tanta mota parece Rottweiler, pero en realidad ha sido Chihuahua.
0: Sí.
1: Y flaco, flaco.
0: Como tenía ese problema.
2: Flaco, escuálido.
0: Cuando tenía ese problema venía lleno de chocnes.
4: Mira, ahora sí, por favor, el retome del maestro Chocho, por favor.
3: No,
4: señor.
0: Sí,
3: no,
0: por allá.
3: ¿De dónde se siente el chafle?
4: Por allá está.
3: Entonces, ¿quién continúa?
0: Ahí no hay nadie que empiece. Bueno, entonces
4: Jorgito Flores. Jorgito Flores, ¿quién?
2: A la derecha de Chanfle.
0: ¿Qué? ¿No?
2: ¿No ves que ese es el orden?
0: No,
2: es que
0: les da mal. Ahí empezaba el Chanfle.
2: Empezó.
4: El Chocho, hágale Chocho.
0: Y cuando tomaste el puesto del Chanfle, no lo tomaste como tal.
2: No lo tomo nunca. Ni lo tomaré. Usted me extraña porque es su vecino de la izquierda.
0: Yo no le extraño esa pindicada. Aquí volviendo a quesos rancios, había dado una lástima.
3: Peor cuando lleve a pelo mojado.
1: ¡Qué asco!
2: Retomemos, no hay problema. Cuando uno viene preparado.
3: Claro, no necesita.
2: Cuando uno viene a improvisar.
0: Pues los preparados.
2: Tiene experiencia de 34 años.
0: Los estudiados.
2: Entonces esto es facilito. Podemos aquí, mano a mano. No, mentira.
1: Oiga, mano a mano sería chévere.
2: Humano a mano, ¿no?
1: Los dos.
2: Sería bueno.
4: Claro. Sí, sí. El Chocho y el Jorge, mano a mano. Claro.
2: Ustedes vuelven a la 1:45.
3: Pero eso sí, con almuerzo.
1: Te la despedí.
2: Con almuerzo.
4: Acuérdese que en algún programa durante todos estos años sí realizamos un programa, usted y yo.
2: Sí. Solo, sí, solitos. Cierto. Cierto, claro. Sí.
1: Todos los
2: sí.
1: Dos.
2: Claro. Sí, los dos.
3: Pero 29 minutos de cachos del Jorge y un minuto del Caliche, no. Eso no es mano a mano.
2: Los dos y un buen operador había.
4: Claro.

0: yo no existía en ese tiempo.
1: Por eso, lo nacía todavía. Pues, claro.
2: ¿Cómo te extraño?
1: Muy bien. No te dábamos el gusto. Empezamos entonces, horas, señores, con el buen humor en el show del humor. En la consulta, el dentista le comenta a la paciente, ¿no? A la Loli, le dice: bueno, Lolita, ya le implanté el diente postizo que tenía problemas. Ah, qué bueno, le dice el doctor Pinjada. ¿Me lo puedo cepillar, doctor? No hay problema, mi amor, salgo a las 8. ¿Sí o no?
3: Ahí está, ¿eh? ¿Por no retomar usted? Ahí mismo, en el mismo consultorio, pero no donde el dentista, sino medicina general.
1: ¿Ya?
3: El doctor llama al paciente. Señor Rodríguez.
1: Epa.
3: Siga, por favor.
1: Carnet.
3: Me preocupa el resultado de sus exámenes de laboratorio. Lamento decirle que el 99.9% tiene alcohol en su cuerpo.
4: ¡Ay!
3: ¿Cuánto, doctor? El 99.9. Maldito hielo.
0: Pues ya ves. Caliche es purito todo.
1: Claro. Le puse un hielo y le embarraron.
4: Puro whisky.
1: Él es 100%, correcto, y del bueno.
4: Claro.
1: Pura faja negra nomás somos.
4: Obviamente.
1: Full black. Y cuando estamos ya más contentos, al verde.
0: Sí.
1: Claro, faja verde.
4: Faja verde.
1: O azul, ¿por qué el azul no?
0: ¿Tienen dinero?
4: Level. Puede ser, ¿no? Uno de estos días de
1: Jorgito. Sí, un día de level. Volvemos a nuestro.
3: Tienen plata, parece, no pueden pagar uno.
1: No nos fijamos en pequeñeces. ¡Dele, Lolita!
2: En pequeñeces. ¡Feliz día, vámonos! La esposa era bien celosa, ¿no? Y le dice al marido... vos es que andas buscando una secretaria nueva, ¿no?
1: Ya se ve.
3: Recepcionista.
2: Y entonces dice, ni se te ocurre contratar una joven así, guapa, todo, dice. Contrata una que sea casada, una que esté gordita y que ni siquiera se te antoje, dice.
1: Ah, ya.
2: Sí. Ah, bueno, mi amor, entonces desde el lunes para que trabajes vos. Ya, amigo.
1: Te espero el lunes.
5: Cariño. Tenemos que hablar seriamente de cómo nos está afectando en nuestra relación tu obsesión por las compras por internet. Chuticas, me temo lo peor.
1: Está obligando a pensar.
2: Dice,
1: mamá Yuri.
2: Dice que un borracho. El Gabo.
1: No le digas así.
2: El Gabo, Julián.
0: Ya estoy bien.
2: Dice que un borrachito se encuentra con dos fichas en la calle.
1: No les diga así tampoco.
2: Y les invita a Tomás.
1: Ya.
2: Y llega a la discoteca, a la única.
6: El Jeffo.
2: Dice, por favor, deme un whisky doble y dos colas, por favor, dice. Y el mesero le dice, familiares, no, son unas dos fificas que me encontré en la calle, dice.
1: Pero tienen sed.
2: ¡Cachazo!
1: Sí, qué dice.
0: Lucho, te vale, queremos.
1: Lucho,
0: no,
1: Batman.
0: Lucho Silva. Lucho, te queremos hacer una pregunta sencilla. Mamá, que sí soy incomprendido. ¿Y cómo sabes que íbamos a preguntarte eso? Intuición femenina. Y ahí nació mamá.
6: ¡El Gabo!
5: No sabía besarse a los DJs de la Cocos.
0: ¿En serio?
5: Sí.
0: Arrebatada.
5: Ay, no, una loca.
1: Calichito se encuentra con el Chocho ahí en la esquina del barrio. Caliche le dice: échele, Chocho. Desde que mi mujer se fue, la plena que la casa está como vacía, loco. ¿Quién le extrañas mucho, Calichito? No, se llevó los muebles. Ah, ¿llevaste todo?
4: No, le dejé.
1: Ah, dejaste todo. Ah, ya, al revés, entonces. ¡Ves! ¡Corte, Calichito, querido!
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0: de regreso, Molino de Siempre, esa chispa total, usted que está manejando rumbo al oriente ecuatoriano, a la costa, también Sierra Centro, Sierra Norte, Sierra Sur, un abrazo a nuestros ecuatorianos en el mundo entero, en Chuchufindi,
1: Tiputini, Lorocachi, Montalvo,
0: el Coca,
1: Tenas, Chidona.
0: Uy, qué lindo que es Archidona,
1: ¿eh? Puyo.
0: Hermoso el oriente ecuatoriano.
1: Arapicos, Palora.
0: Cuando, para quienes nos dimos el gustito de trabajar allá en el oriente ecuatoriano.
1: Claro,
0: ¿no?
1: Es un recorrido amazónico,
0: en
1: ¿no?
0: En el Coca.
1: Claro,
0: en
1: el Coca, Lago Agrio.
0: Yo viví un año en el Coca, Jorgita. Sí. Hermoso el Coca.
1: Sí, muy lindo.
2: Ah, hasta ahora, ya no sé qué pasará.
1: Y no me llaman.
2: No me llaman todavía ya.
3: Ya tres años no me llaman.
1: Muy bien.
3: Se refugiaron.
1: Ahora yo mismo tengo que decir, retomo.
0: Vele, Jorgito Flores.
4: Retome.
1: Escuchen esto. Es una historia.
2: Ya.
1: Porque resulta que una pareja de esposos que no se soportan deciden divorciarse.
5: El Gabo.
3: Gabo y Maribel.
5: El Gabo.
1: Y van al juez, obviamente, para que los separe. Y lo único que falta por establecer es quién se quedará con la custodia, típico del hijo. Y le pide a la mujer que primero exponga sus argumentos. Primero la mujer.
3: ¿Por qué?
1: Primero las damas. La señora dice: señor juez, mire, déjeme decirle que no veo por qué usted me puede quitar a mi bebé, si yo fui quien lo tuve en el vientre durante 9 meses, sufriendo, padeciendo, pero lo llevé en el vientre mío 9 meses. Luego de eso, señor juez, lo amamanté. Después lo crié. ¿Por qué este irresponsable su papá? Creo que nunca lo quise.
0: Oh,
1: luego de ese discurso, típico, ¿no? Luego de ese discurso, el juez le dice al papá: señor Caliche, es su turno. Entonces dice: señor juez, échele. Para no dar tanto discurso como esa mujer, se la voy a poner fácil, señor juez. Vea, facilita, señor juez. Si usted quiere una cola de una máquina, un refresco de una máquina, le mete las monedas para que le dé la bebida, ¿sí o no? Sí, señor. Entonces, si usted metió las monedas, ¿de quién es el refresco? ¿Suyo o de la máquina?
4: No encuentro fallas en su...
3: ¿Está bien?
1: Sí,
3: ¿sí?
1: Pero por favor.
4: Estas... ¿Qué? Pero...
1: Que no, dice, ve.
4: ¿Cómo?
3: Es que no mete plata.
1: Es que él no cobra nunca.
3: Claro.
4: Es que él no todavía no mete monedas de la máquina.
1: No, mete monedas bien, pero con protección.
2: Lo hace manualmente.
1: Así manualmente.
3: Y no son centavos, son ayoras los que tienen.
0: Te queremos, Mateo, te queremos.
4: Te bueno, queremos, en fin. Eso me suena.
1: Así se dilucidó el problema caídas. De
2: gracias por las caídas.
4: Y ella, mijo, ya. ¿A quién le toca?
3: Oye, resulta que el mismo doctor que le atendió al señor Rodríguez en el techo anterior, ahora le atiende al señor Zarzosa. Señor Zarzosa, por favor. Dígame, doctor, ¿qué pasa? ¿Qué tengo? Déjeme decirle que a usted le queda 15 minutos de vida.
1: 15 minutos.
3: 15 minutos, doctor. Así es, 15 minutos. Y no puede hacer nada por mí. Un huevito duro.
1: Pero no pondrá mucha atención, no, tranquilo.
3: Claro. No se esfuercen.
1: Usted, sobre todo, mamadorita,
4: sí, estoy escuchando.
1: No pondrá mucha atención.
4: Pero ríase. Así no le guste.
1: Si parece que estuviera con el perro de mecánica acompañándolo, no existe.
6: Como no ve.
1: Pero no importa.
3: Parece el técnico de la selección.
1: Parece el técnico.
3: No hay.
4: Se encuentran.
1: ¿Qué pasó?
4: Un...
1: No hay.
3: ¿Qué pasó?
1: No hay.
4: Se encuentran un par de vecinas.
5: Ya.
4: Y la una le dice a la otra: hija, vieras, me muero, mi marido está con un chuchaqui, dice que no puede, quiere vomitar, pero no puede, dice. Ayúdale vos, pues, dice. ¿Cómo le ayudo? Dice. Mátele el dedo en el psiqui, dice. Ah, ¿cómo va a vomitar así? Ah, después le metes en la boca y verás cómo vomitas.
0: El Jorgito dice, no, se va donde el médico le dice...
2: Bueno, doctor.
1: Ya, doctor.
0: Sale y le preguntaron, ¿qué pasó? ¿Qué te dijo el médico, loco?
2: Dame un año de vida, loco. Así que...
0: ¿Qué?
2: Le disparé. Si el juez me dio 15 años, problema resuelto, loco.
4: ¡Ja, ja, ja! Oye, Cavalio dice que es del tío Fermín. Ay, Cavalio.
2: ¿Qué es del tío
4: Cavalio?
2: Que no lo he visto a tiempos, dice. Uchas, dice. Berraco, el tío Fermín está durmiendo el sueño eterno, dice. Uy, ese tío Fermín sí que es bien exagerado para dormir la siesta, dice.
4: Oiga, está
2: hechazo, el tío Fermín.
4: No es como tener retorno.
2: El sueño
1: sí,
2: eterno.
1: Sí, porque está muy seco esto.
4: Sí.
1: No hay retorno acá.
5: Ahí.
1: No sabemos si estamos al aire, si
5: escuchan?
1: Estamos con cortinas.
5: Estamos bien, escuchan.
1: Efectos.
6: No. Se te escucha como el primer día, Jorgito, cuando
5: ahí.
1: No,
5: ahí
1: está en cambio con.
5: Sí, es que es demasiado.
2: ¿Y los audífonos de ustedes qué pasó?
1: No tengo dónde conectar, ya voy un año aquí sentado y no puedo poner
5: nada. No vale conectarle ahí.
6: La grabadora
1: después,
6: del.
1: Después quieres ser tan mamadora, sigue siendo.
6: Hay una grabadora que quedó de los casi guapos. No sé si te sirve esa grabadora, sí, Jorge.
2: No, ya está dañada esa grabadora, le mandé a arreglar.
1: Es cierto, la reparó. Le dio una segunda vida a mamadora, pero no le devuelve.
2: No funciona.
1: Ya le dieron $5 por esa lástima y ya. Ahí quedó.
4: Ahora. Ni para chatarrización.
5: Hagamos vaca para sí, un audífono.
4: ¿A quién le tocaba?
5: A mí.
2: Al... Se fue, me la voló Jorge.
5: Mamadorita. ¿A que no adivinas quién se volvió incomprendido? No, ¿quién? Dame un besito y te digo. Esa vieja loca.
6: Bueno.
4: Ay,
6: respeto.
5: Jorgito,
6: le puede dar un trabajito después de estar discutiéndose. Cuidado.
5: No, ya está hablado.
6: Ya está hablado. Cuidado.
4: Ahí hablaron.
6: Así dice, vea.
4: Aquí entre panas, ¿no?
6: Sí.
4: De la grandísima.
5: Fiestas de Quito va a dar.
6: Fiestas de Quito en pomas. ¿Qué comes?
5: Está hablado, ya.
4: Está valió. Ajá.
6: Coordinación de fiestas, dale.
4: Vamos. ¿A quién le toca?
6: Al Jorge.
4: Le toca a vos, ven, caballo.
2: Georgie. Ah, Jorge.
1: Es otra cosa, ahí sí.
5: Ahí sí.
1: Profesional.
2: Claro, pues ahí sí me escucha.
4: George.
1: Ahí sí les escucho todo.
5: Ahí sí me escucha.
1: Hasta lo que roncan.
2: Claro.
1: Resulta. Que una viuda, la Loli, se le muere el marido, pues se pone en contacto con su marido a través de una medium.
5: ¿Cuál?
1: Y le dice, Semón, indicada, mi querido Semón, ¿estás ahí? Sí, aquí estoy. ¿Y qué tal estás? ¿Mejor que aquí en la tierra conmigo? Sí, la verdad es que mucho mejor. Semón, cuéntame, ¿cómo es el cielo? El cielo. Estoy en el infierno, ¿ves? Allá lo mandaste.
2: La Lola.
6: Oye, el Gabo estaba durmiendo, ¿no?
4: Siempre.
6: Con la esposa al lado.
1: ¿Con cuál?
2: ¿Con cuál?
1: ¿La nueva?
6: La esposa, ustedes sabrán. Ah. Yo solo conozco a una.
1: ¿La ex o la de ahora?
6: La esposa, no digo ni ex, la esposa.
2: La que
6: si hablo de esposa, ayer. ¿Quién es?
1: Que no sabemos si ya se casó otra vez. O solo vive.
6: Ya, es con la que convive, ya.
5: El show para la gente del sur.
1: Correcto.
5: Y un poquito para el norte.
1: Atenta, Maribel.
2: Pero los chamos no escuchan la radio.
1: Bueno, y.
6: Estaban dormidos, ¿no? Y en eso la Maribel se despierta a las 2 de la mañana.
1: Bello.
6: Gabriel.
1: A ella le dice Gabriel.
6: Gabriel.
4: Gabo.
1: No, Henry le dice la propia.
6: Gabriel. Henry Gabriel. Despiértate, Henry Gabriel.
1: Henry Gabriel.
6: ¿Qué pasa? Sentaron a la peluquería.
1: No.
6: Sentaron a la peluquería. Oigo ruido. Baja, a ver quién es. Ay, ¿qué es, pues? Mañana tengo que madrugar al noticiero. Déjame descansar, ve. Pero es que nos van a robar la peluquería. Ay, baja vos tanto que quieres. Baja la Maribel. Las gradas, despacio, comienza a analizar. ¡Bah!
1: ¿Qué?
6: Sube a las 2 horas, con la ropa rasgada.
1: No.
6: Todo, ultrajada. Y la Maribel llorando. Si ves, gente Gabriel, yo te dije que había gente abajo. Abusaron de mí, me violaron. Ya ves, ya sí creías que bajé yo.
1: ¡Ja,
5: El show. El show.
4: ¿Qué? Anticaballeros.
6: ¿Por qué eso?
2: ¿Por qué eso?
4: ¡Qué anticaballeros rocotos!
7: ¡Ya, señora, trabaje! ¡Ya, señora! ¡Estamos quejándose aquí!
4: ¡Quieres dar el comienzo! ¡La dejarse la comida!
7: ¡Ay, escándalo! ¡Ay,
1: estaba
7: que,
1: tranquila, mamadora!
7: ¡Antiéticos! ¡Ay, qué cultura! ¡Que nos... ¡Ay, María, trabajar!
4: ¡Yo me voy!
1: Casi ni se la escuchaba, Margot.
4: Hasta familia, sí,
3: pero ya
1: estuvo, pero le sacaron de
7: que no. Estoy escuchando.
4: A ver, la mayor está en el teléfono así.
3: 45 minutos solo, tranquilita, ¿para qué?
7: ¡Qué cultura! ¡Qué anticaballeros! ¡Ay, ay, en el teléfono! ¡Convento de San Francisco!
4: Usted vaya a estar boca llena donde don Milton, yo sí. Ay, si la mayor sabe estar. Don Milo, ¿te duele?
8: Un poco.
3: ¿Qué sabe estar así, Don Milo o
4: mamadora? Mamadora, sabe un poco.
1: ¿Cómo reaccionó mamado ahorita? Qué bárbaro,
7: qué
1: me sorprendió.
7: Antiéticos, qué cochinos.
1: Recuerden que nos escuchan.
4: Sí, pues, hasta de rocotos. ¿Para qué dice que hacerme de... Usted vieja cara de... Vieja cara de...
9: Yo no
4: de
9: soy rocoto.
10: Yo soy el Moni Longo.
1: Moni Longo.
7: Cuente, cuente, chavaje.
4: No me da la gana.
7: Señores, por favor.
1: Vamos, Rosita, por
7: es
1: favor,
7: estoy
1: buenos días.
7: Ahorita encargada de la recepción, porque ya la recepcionista se fue de vacaciones porque mucho ojo le ve el gabo. Estoy haciéndome cargo de la recepción, por favor.
1: Ah, usted es de la recepción.
7: Pues yo ya estoy escuchando que gritan, espantaron al artista que llegó a La Poderosa.
1: ¿Cuál artista? ¿Eh?
7: Ay, tío Crash. Al tío Crash.
1: Tío Crash.
7: A la esposa de tío Xeides. No me gustan esas situaciones. De hecho, ustedes desen la mano, por favor.
3: Eso. Eso sí.
7: Desen la mano, por favor.
4: Ah, mayor.
7: Por favor, me madure.
1: No quiere, mamadora.
7: Por favor, Lolita,
1: ¿usted no quiere?
4: No, a mí solo de verde me sale sasna.
7: Sí.
4: Vieja sasnosa.
1: No sirve su mediación, mamá Rosita.
7: No me, son irrespetuosas.
1: Irrespetuosas. Claro.
7: Falta de empatía entre las dos. El día que una le haga falta a la otra, ¿qué se van a llevar el día que ya no estén aquí?
4: Un susto porque nos hemos encontrado allá.
1: En el infierno.
7: Hay que ser solidarias entre las dos.
4: Ay, ese es el infierno.
7: Parece ver. Decen la mano, no,
1: por favor, le va a volver la tos a mamá Rosita.
4: No. Ay, para Dios. Perros con coscojas.
7: Aunque se llegue el micrófono del chample.
4: No.
7: Me cambio de micrófono.
1: Bueno, retome entonces, Lolita, por favor.
10: ¿Aló?
1: ¿Aló mismo?
10: ¿Aló?
4: Ya verán.
1: De Lázaro, o sea.
10: Más sea.
4: Eso de Lázaro no puedo, caballo. Ya verán. Es que se muere un taxista y un cura, ¿no?
1: Yeah. Un taxista y un cura, ok.
4: Sí. Llegan los dos a las puertas del cielo. Agarraditos de la mano, ¿no? Y San Pedro le dice al taxista, ¿ves? Dice, tú pasa directo, dice, a la zona VIP. Tienes una mansión de oro, piscina y barra libre, le dice.
1: ¿Ves, hijo? ¿Quién?
4: Y el cura le queda viendo, dice. A ver, dice. No entiendo, dice. Yo he dedicado toda mi vida a la iglesia. He madrugado para dar la misa. He sido casto. ¿Por qué a ese taxista le das el palacio y todas las preferencias? Dice. A ver, dice San Pedro. Cuando tú dabas la misa, todo el mundo se dormía. Pero cuando el taxista estaba manejando, todo el mundo iba rezando.
1: Clarito, ¿no?
4: Clarista.
1: Calichito.
10: Dice.
4: Ya, silencio.
9: el gordito no.
5: Hasta con el caliche.
9: ¿Qué pasó, Lolita?
4: Viene a mandar sus stickers.
11: Así es, sí, sí, así es.
4: Problema. Así es, la más mínima oportunidad de esperar. Así son.
9: Bien hecho. La,
4: no, mejor.
9: La Lolita fue la primera que comentó el video de mi despido.
4: Mentira.
9: Sí,
3: ni dijo, siquiera vio.
9: Ya era la que le despidan, no hace nada aquí, dijo.
5: ¡Eh! Ay, ay, ay.
1: No es ningún aporte.
9: Así dijo que no soy aporte aquí en la mano.
4: Pobre Rocoto, ¿qué estará? Así, así hacen polémicas para...
5: ¡Polémica! ¡Ven al show,
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1: ¡No, Lolita! ¡No, Lolita! ¡No,
4: A esa, ¿cuál es esa? Pues, esa camina por su pescuezo, ¿cuándo, vieja.
11: ¿Cuándo por mi pescuezo?
4: Ese pescuezo chulo. Pescuezo y esa cara de huevo de borracho.
1: Venga, venga, venga, el pescuezo.
11: A ver, Jorgito, ¿qué dijo?
1: No, no, no.
11: ¿Dijo algo?
1: No, no, no. Eso sí es en serio, esas dos señoras son peligrosas.
11: Ay, eso es agresión laboral.
1: Sí, acoso y agresión.
9: Acosadora. Una mujer estaba a punto de dar a luz, ¿no?
11: Los dolores de la maternidad.
9: Y en eso, que justo en el taxi estaban bajando para la maternidad, Isidora llora. O sea, se le aparece un ángel.
4: ¿El water?
9: Oh. Tranquila. Tranquila, Lola. Tranquilízate.
11: Pendejada, ya viene el guagua.
9: Tranquilízate, Lola. Haré que el padre de la criatura sienta los mismos dolores de parto que tú.
4: Ay.
9: Al día siguiente, tras el nacimiento del niño, le dice al Simón:
11: ¿qué tal dormiste, mi Simón?
9: Fatal, dice, no puede dormir. El vecino gritaba como que estuviera dando a luz. Y yo, loco ese.
11: Dice que el Gabo y el Caliche conversaban, ¿no? Con tío Crash. Así conversando, dice, chuta nada, ni sabes, dice. Siempre que peleo con mi mujer, dice, se vuelve histórica.
9: ¿Histórica?
11: Histérica, dices, no, histórica, se acuerda de las peleas de hace años.
5: El Caliche, pues, se va al Fénix, a la discoteca que está de moda. Pues.
9: Ya no me gusta. Pero
3: la discoteca, pero no está de moda.
5: Solo no porque él mezcla ahí, una cuñita ahí.
3: Esa cuña que se va.
5: Y ya, pues, se chuma y se consigue, pues, una sexy lady ahí. Va, se va al hotel. Venga, tenga.
1: Veas.
5: Ya se levanta, pues, ya se viste. Dice, chile, dice, tengo que confesarte algo. Dice, me llamo Juan, dice, Juan Rodríguez, y estoy casado.
11: ¿Qué?
5: Dice, no te preocupes,
1: Juan,
5: dice,
1: Rodríguez.
5: Yo me llamo Luis Silva. Y me fue a una fiesta de disfraces.
1: Hey, Juan,
11: yo no me resiento.
1: Habla Juan Rodríguez.
3: Por picaflor.

0: que llega, así, me sube hasta el cuello, hasta aquí, hasta la garganta, y no sale, dice, y vuelve a bajar, así, y así pasa todo el día, dice, y ya me causa molestia esa vuelta, revíseme qué será que tengo, dice. Va y le revisa, dice, ya vea, dice, ya sé qué tiene. A ver, ¿qué tengo, doctor? Dice, es un gasecito, dice. Pero lo que pasa es que como usted tiene cara de psiqui, él no sabe por dónde salir.
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2: Fulmis.
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5: No, ahora viene con dos de esas botellas
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2: Pausita.
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0: Vamos a la pausa.
1: La pausita, Lolita. Vamos a esa pausa comercial.
0: Vamos, Mejín, no te vas.
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0: trabajando como un gran comunicador social.
1: En 1986, Calichito.
0: ¿En 86? Sí.
2: Ah, 86.
1: 40 años.
0: Pero yo tenía un año de vida,
1: recién. Imagínese. Salía de la gloriosa Escuela de Ciencias de la Información de la Universidad Central del Ecuador.
3: O sea, que usted le dobla.
1: Claro. ¿A quién?
3: Al Caliche, en edad.
1: En edad, claro.
2: Qué bella.
1: Le doblamos, ¿cierto?
2: Ay, yo tenía 7 añitos.
1: Mira tú. De hecho, Chito no nacía.
4: No nacía yo.
1: ¿Qué va a hacer?
4: No me creo. No nacía yo, pues. ¿Les parece si entregamos 2 megacombos gracias a Procabra?
1: ¿Qué?
4: ¿O quieren regalar un par de zapatos gracias a trajes del universitario?
3: Lo que usted quiera.
4: No, ustedes cojan.
5: Por mí, ¿por la qué? Parrillada. Por mí
4: la parrillada. Entonces vamos con la parrillada.
2: ¿Y por qué tiene que elegir el
5: gato? No, yo dije por mí, de ahí.
4: Ay, claro, es como sí. Nadie más opina.
2: Entonces la parrillada.
4: Gracias a Procabara vamos a regalar 2 megacombos parrilleros. ¿Qué más tiene, Caliche?
5: Carne.
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4: 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No es por nada, Jorgito, no es por encender la polémica. ¿Pero ya le dieron?
1: No. No llega todavía.
4: Creo ¿con quién hay que gestionar? A ver.
1: No sé, ¿con quién es? ¿Cristian era? ¿Cómo era?
5: ¿Qué, cuál?
4: Para que le entreguen a Jorgito, porque ya va, ya creo que van los 3 meses ya. Ya se acaba la pauta y nada.
5: El Magíster Mauricio.
1: Magíster Mauricio, comunícate conmigo, por favor, antes de que esto sea oficial. El pedido y la Defensoría del Pueblo entre en vigencia. Alguien tiene que defenderme.
5: El pueblo.
1: Claro, el pueblo unido. Jamás será humillado.
4: Claro, entonces ahí está el magíster. Por favor, comuníquese con el licenciado.
2: Oye,
4: para que. Así que, para que no tenga estos inconvenientes aquí en América, en el show del humor, le vamos a regalar 2 megacombos. Y ahí ya creo
2: ¿quién
4: que
2: llamó?
1: Se comunica.
4: El Mauricio creo que es.
2: ¿Qué? Andes llamas a decir que quiere el combo.
1: ¿Aló, Mauricio?
5: Habíamos que quiere.
2: Hola, Mauricio.
4: A ver. Conteste, Jorgito, para ustedes.
1: Hola, buenos días, América. ¿Con quién hablo?
5: No.
1: ¿Quién?
5: Se asustó.
1: ¡Magíster!
4: Llame nomás, aquí la atendemos. Bueno, y gracias a Procabara y la dinámica del día. Vamos a arreglar esos 2 megacombos, pero antes vamos a arreglar la situación aquí. ¿Quién va a anotar los ganadores?
1: La subrogante.
4: Mamá Dorita. Mamá Dorita, por favor.
6: Hola, que apunte,
2: ¿por qué? No tengo ni en qué apuntar.
6: Yo tampoco.
2: ¿Usted sí tiene ahí la computadora?
6: No, esta no sirve.
2: Ah, entonces, ¿para qué viene entonces?
6: No sirve.
4: Mamá Dorita, por favor, en sus manos está de anotar los participantes, porque se viene la dinámica. Jorgito, sé que ustedes no ha subido este medio de transporte, pero échele ganas. Solo en el bus. Cosas que pasa subido. Solo en el bus.
5: ¿Qué es eso? Dice.
1: De mi tiempo y yo todo el tiempo hace.
4: ¿Usted subió al arca? No, venga,
1: no,
4: bus.
1: No, en el tiempo que había buses y colectivos.
5: En camello,
1: ¿no?
4: El especial
1: y el ejecutivo. Y el ejecutivo.
5: Jorgito
1: y después el popular.
5: El tren eléctrico en el centro de Quito.
1: Pero por favor.
4: El articulado de los pisos.
1: A estos últimos no he subido, la verdad.
5: Porque yo ya subí. A estos azulitos.
1: Solo de metro nomás.
4: Pero bueno.
1: A visitar el centro histórico.
4: Cosas que pasan ya. Solo en el bus.
1: Cosas que pasan solo en el bus.
5: Damitas y caballeros, me subes
1: primero. Pero con dichas
4: y lo que sea. Pero son esas cositas que pasan en el bus.
5: Acabé de salir de la peli, okay. Pero.
1: Al final, la típica. Al final entran 6. Siga para atrás. Al final entran 6.
4: Lolita, cosas que pasan solo en el bus.
2: Que el bus está llenito. El uno se echa un gas.
1: Uy, así, pero no.
2: Y empieza.
5: Échele.
2: Y echo el loco, le regresa a ver al de al lado.
4: Claro,
2: y
4: sí,
2: el de al lado, al de al lado. Y
5: el huevo es el que me los huele.
1: El primero que pasa, lo huele hijo, abajo lo tiene.
5: Exacto. Hijo del bus, no del metro.
7: No ve, por ejemplo, el mamadorita. Ah, sí. Mamadorita corre, se va al baño, pero ya se le va siguiendo todo.
5: Pero en el metro es más.
1: Deja ahí toda la estela.
4: Caliche, cosas que pasan solo en el bus.
1: Calichito.
7: Cosas que pasan solamente en el bus.
1: En un bus.
4: En un
1: de
4: bus.
1: Transporte urbano.
7: Bueno, lo típico yo he escuchado, el de atrás paga.
1: Sí.
4: ¿Sí? Sí, sí, sí. Cosas sí, que pasan o frases que escuchan el bus.
2: Que,
4: mi querida
2: el que
4: mamá
2: ingresa después quiere decir eso hoy.
4: Dale,
1: el último. El primero dice el de transparente.
4: Mamá Dorita.
3: Cosas que pasan en el bus.
4: Solo en el bus.
3: Claro, una se queda dormida y se pasa de la parada a veces roncando ahí.
7: Es que eso es por la edad.

0: Claro. Gil, pues, o sea, ah.
1: Bueno, cuando una persona le dice, oiga, qué suave, vaya despacio, que aquí no hay. No está
2: como papas, no lleva.
3: Sí, pero rocoto, sí.
2: Cierto.
0: Sí, compañero, sí le ha pasado que cuando.
4: ¿Quién habla? ¿Quién habla? ¿Quién habla?
2: Nuevo compañero, reemplazo de Caliche.
1: Tío Alberto.
0: Reemplazo de Chanfle.
1: Reemplazo de Caliche.
4: Tío Alberto.
0: Sí le ha pasado que una chica simpática le dice: ¿me puedes darme abriendo la ventana? Y uno está puja y puja.

0: Aquel que dice si el
1: niño las famosas. O si no vea cosas que pasan solo en el bus. El controlador grita la marín, la marín, la marín. Y arriba la mosita en la tortuga cobrante.
0: La tortuga. Ahí en el motor.
1: En el motor. Ahí, ¿sí o no?
2: Cosas que pasan en el bus.
1: Calentándose, sí, que hay.
0: Claro, es bien caliente.
1: Es caliente la parte, el motor
0: ahí. La tortuga se llama.
2: Cosas que pasan en el bus. Dice, a chillo gallo, a chillo gallo, a chillo gallo. Se para el bus. Se va a chillo gallo.
0: ¡No! No se va a San Carlos.
1: Vamos ahorita, números telefónicos.
3: 098-1498-015. El call center de Radio América, 098-1498-015. Para que deje su nombre y apellido, participe con nosotros. Cosas que pasan en el bus.
1: Solo en el bus. Solo en el bus.
3: Solo en el bus.
0: ¿Dónde no hablamos más? De taxistas, por si acaso.
4: Ni en el metro, por si acaso.
1: Solo en el bus.
5: Permítame, por favor, enviar saludito y, por supuesto, una gran mención a Procámara, ¿no?
4: No, sí, para Procámara, ¿no? No, sí, Procámara, sí.
1: Dale tú.
0: No, al magíster, al magíster, al magíster.
1: Para el Mauro. Al
0: magíster Mauro, que me llame.
1: Al magíster en carnes.
5: Al magíster Mauro.
0: Mauro.
3: Lola, usted también ahí.
0: Experto en carnes.
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5: 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O los pinchos de mamador.
3: Claro que sí, con
2: buen. A ella le gusta el pincho.
1: Las carnes del Gabo.
5: Un negocio para Jorgito Flores, ¿cuál sería?
4: Un burger.
5: No, el careburger del.
0: El careburger.
4: El careburger de Jorge.
5: Bueno, es una idea, ¿no? Es una idea.
3: La Lola tiene cara de hamburguesa.
0: Hamburguesaurias. Vea. De acuerdo a mi edad, hamburguesaurios.
5: Hamburguesaurios.
1: Por ejemplo,

0: Qué bien.
1: ¿Qué le parece?
2: Ya tengo mi Golden.
0: Ya está ya.
2: América.
3: Ya está.
2: 900 ¿sí? nomás, joven.
1: Ah, pero
4: ¿Golden tiene?
0: Por 5 personas creo que era.
2: No es Golden, es el...
0: Sí, Golden es.
2: Golden, sí.
0: Sí, creo.
1: Claro.
2: Solo vamos a estar 8.
0: Solo 8.
1: Imagínense. Yo no sé, pero a los años que llega Sonido Master acá al Ecuador, mire. Qué bien, Sonido Master, Organización XS Argentina.
2: Sí.
1: El combo de las estrellas.
2: Bien.
1: El original, por si acaso,
2: original,
1: ¿no?
2: Original, claro. Yeah.
1: Don Medardo y sus players bien. Con todos sus éxitos. Y cómo no, Los Vagos de la Vagancia. Este próximo 2 de octubre, 18 horas, Coliseo Rumiñahui.
2: ¡Allá nos vemos! Y para hoy, Calichito, permítame decirle que vamos a sortear 2 entradas.
0: Ya es del otro viernes ya.
1: Claro,
2: pues ya estamos cerquita, ¿no?
1: De aquí en 8.
0: ¿Ah? No, en 7.
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2: Dime no nomás, Lola.
4: O sea, usted va a sentir el sudor de Américo.
2: Cerquita. Además me cae bien, chévere.
1: Bien, lindo eso. Acá lo tuvimos aquí en
2: claro, América. Claro, pero por supuesto. Y Don Medardo.
1: Don Medardo.
2: Y
4: La Vagancia.
2: La Vagancia también va a estar ahí.
1: Uh-huh.
2: Sí.
1: Sonido Master.
2: Ni que
3: estuviera loco. Ni que estuviera loca. Ni que estuviera loca.
2: Y el de Argentina, ¿cómo se llama? Proyección.
0: No, Organización X.
2: Organización X.
3: Proyecto Coraza.
2: No. No.
3: Me equivoqué de evento. Esa vieja debe haber sacado del sarcófago. Viene estaría ahí apolillada la vieja, ahí es donde debe estar.
2: Sarcófago X.
3: Sí.
2: Bueno. Te llama la mamadorita, Loli.
3: No me llama. No me llame, yo le llamo.
2: Atención,
4: Listo, mamadorita, ¿para qué? Anote los primeros participantes.
3: Apunte, anote lo que tiene la parte posterior del elefante.
4: Apunte. Vamos con los primeros mensajes de audio, mi querido Gabo. Recuerde nombre y apellido.
3: Gabo, espere, mijo.
2: ¿Qué pasó?
3: Tengo uno aquí que dice cosas que pasan en el bus.
2: ¿Qué dice?
3: Que vengan comiendo seco de pollo. ¡Ay! En pleno solazo y huele todo el carro.
0: Pero ya creo que no permiten eso.
2: A mí sí me
3: no sé,
2: a mí me ha pasado. Yo cuando tengo que irme hasta la mitad del mundo en bus desde la Ofelia.
0: Hijo,
2: me tocó una vez un calacalí. Y una señora al lado mío comiendo chochos con tostado y hierbitas y cebollas
3: rico.
2: Y tomate.
3: ¡Ay, qué rico!
2: Sí, puede ser, pero ¿cómo huele esa cosa?
4: No es tan fuerte como...
2: ¡Tápese la nariz! ¡Pero de aquí saca la calí, pues!
0: ¡Claro!
3: ¡Pues ya de saber a dónde se vas! ¡Está pagando su pasaje, pindijada!
2: ¡Claro, también!
3: ¡Tápese la nariz, ojalá!
2: ¡Claro! ¡Eso
4: peor que eso y que pasa en los buses, solo en los buses! Niños recién nacidos y la mamá nos lleva a pañar.
0: ¡Oh!
3: ¡Ay, no!
0: Ese sí es feo.
4: Eso sí.
3: Hay otro que le cambian en el bus.
2: ¡Ay,
4: sí!
2: Y las señoras que llevan la comida para vender en las canastas también, recién salidas en la mañana.
4: No. Pero ya no les dejan
2: ocupan
4: subir.
2: Ocupan triple espacio.
4: Pero ya no les dejan
2: subir. Ah,
4: ya
2: pero no. Mi tiempo sí.
3: ¿Ya no?
4: Ya no.
3: A la Lola le sabían cambiar el pañal en el bus y le ha puesto la crema cero en la cara. Claro, y la mamadora le bajaban con sus canastas de choclo y queso rancio ahí.
4: Vamos con él,
2: ¿qué es lo que usted ha escuchado, ha sentido o le han dicho en el bus?
5: Y cosas que pasan en el bus.
2: Ajá.
5: Chuta, como cuando

0: Me mandaba mi papá $5 de colación. Y subía un man diciendo: bueno, damitas y caballeros, recién salí de la peni, no intentando robarles, sino que colaboren.
1: Cierto.
0: Colabora.
2: Colabora.
3: Pero $5 de colación.
4: Mamadora, se sube
1: la vida. Se ve que es joven. O sea.
4: De pomadas que
2: tienen dinero.
1: Claro.
2: Un dolarito.
1: ¿A usted, Lolita, cuánto le mandaban de colación?
3: A mí no me mandaban plata, me mandaban chapo y tostado.
4: Claro. Sí. ¿Y qué comía los
5: dedos? Oye, pero este man me sorprende. $5 de colación. Puede ser.
2: Imagínense, 5 diarios. Tienen dinero.
3: Claro.
1: No, no, 5 para la semana.
3: Dice: cosas que pasan en el bus.
5: Pero de Sucre.
3: Cosas que pasan en el bus, las conversaciones de WhatsApp de otros son más interesantes que los
5: tuyas,
3: míos.
5: Claro. Y estás con los ojos
1: que así.
5: Se tuercen, no, así.
1: Haces cuello de
2: esos buses que van desde la Plaza del Teatro a Toctiuco.
4: Me voy a decir, lo que pasa es que salió la voz de la Irina, ¿verdad? No, que se chuma y le haces el ajo al puerco del Ibamea. Yo sí le dije, oiga, esa vecina sí era bien machona, ¿verdad? Ah, oh, ¿cuánto le debo? No le quiero pagar, se lo vamos a echar.
3: Ay, Elías.
4: Bueno,
1: más audios, Gavito.
6: Buen día, Radio América. Saludos para todos al show del humor. José Hola. Jurado les saluda.
5: Hola, José.
6: José Jurado. ¿Qué pasa en el bus?
5: ¿Qué pasó?
6: Le reclamo al chofer. Oiga, dele suave. Que no lleva papas. Y el chofer me dice, pero sí llevo longos.
5: Longos.
2: Sí, es cierto.
4: Dame el número de teléfono.
5: No hay choferes que se aguanten, ¿no? Algunos son peores que los que reclaman.
4: Calladito, por favor.
5: ¿Qué quiere?
2: 098-249-6720. Ahora sí, por favor.
5: ¿Sí está anotando la señora aquella de fondo?
2: Sí, por milagro. Y en Excel.
5: Y en Excel,
2: ¿no? Ya podrá usar Excel.
4: Claro, si yo fui secretaria de aquí de Salud Médica la primera. Cuando se hacía mecanografía en las máquinas de escribir.
5: ¿Verdad? Claro, en las Remington.
4: Claro.
3: Y para saber qué hacer, preguntaba la Ouija.
2: Elen.
4: De gana.
3: ¡Ya, silencio!
5: Ya ve, por decirle que le cambiaban el pañal en el bus. Sí.
2: Que le ponían la crema cero en la cara.
7: Oiga, queremos enviar saluditos, dice, por favor, a los estudiantes de la Unidad Educativa del Sur de Quito, Tarqui, dice que están en sintonía.
5: Oh, qué lindo.
7: Los flamantes abanderados.
2: ¿Están jurando la bandera?
1: ¿Están jurando la bandera?
7: Claro,
4: hoy es el colegio.
2: ¿Y por qué cambiaron? ¿Era en febrero?
4: No, oye.
5: Es el día del civismo.
1: Es que el 27 de febrero es batalla de Tarqui, día del civismo.
5: Exacto.
1: Y el día de mañana es día de la bandera.
4: Claro.
5: Y como cae sábado.
7: Chocho es magíster.
5: Lo trasladan al viernes. Chocho es magíster.
4: Y el primero de octubre es día del adulto mayor.
2: ¿En serio?
5: ¿Primero de octubre?
4: Sí, el día del adulto mayor. Ya,
1: gracias. Y hoy es día del orgullo ecuatoriano y día del farmacéutico.
4: Este domingo es día del turismo.
5: Vea, para que vean.
4: Para que vayan a Pomasque a visitar. Claro, pues ahí.
5: Ay, pues métase al río en
4: Portugal. Y ahóguese.
5: Y el 31 de octubre es el día de mamadora.
4: Claro, el día de las brujas.
5: Halloween.
4: Así es. Esa. El día de la Lolita, ¿cuándo es? No tiene día la señora.
5: El
4: día de la problemática, sí hay.
3: Es el día de las momias con antena.
1: Eso es en junio.
3: Sí.
2: Eso es de junio.
1: En junio es el mes de junio.
5: Pero que viva Pomasqui.
4: Que viva Pomasqui.
2: Que vaya a reparar los huecos.
5: Ya vamos a poner centro médico en Pomasqui.
4: Claro, sí sabía eso.
2: ¿Serio? ¿De serio?
1: ¿De serio? ¿De serio?
4: Sí.
3: Sí había.
4: Ahí en los que están diciendo.
5: Sí, ahí.
2: Y eso que ni gana, ya está pudiendo.
1: ¿Cómo será cuando gane?
5: Gane o pierda, y nosotros sí vamos a estar ahí.
4: Eso.
1: Es que ustedes son los enfermos.
4: Nosotros también vamos ya a arreglar el centro de salud.
5: La Maitecita va a atender.
1: ¿Ah?
2: Y sin ganar.
5: ¿Y sin ganar?
2: Bien.
1: ¿Y sin postularse?
4: ¿Para cuándo, Jorgito? ¿Para cuándo?
5: Ya desde la próxima semana.
4: Ya.
3: Ya andan repartiéndose todo Pomasqui.
4: Ya, gracias, Jorgito.
3: Cosas que pasan en el bus.
5: No, es edificio.
3: Cosas
5: mío.
3: Que pasan en el bus. Escuchar un buen chisme y quedarse a medias porque ya te toca bajar.
1: Sí,
5: me ha pasado.
1: ¿Sí?
5: Yo me he quedado, es más, me he pasado de la parada donde tenía que bajarme para terminar la idea en el bus. En el radio.
3: El chisme. Escuchando.
1: O sea, sí se queda.
5: Puede ser una información, un chisme. Me he quedado. Ah, sí. Digo, ¿qué está diciendo? ¿Qué es? Y me aguanto. Y
1: pero no, algo importante.
5: No, pues no. Obvio.
4: Nos gusta el chisme,
5: nos gusta el chisme.
4: Escucho, Maite, si me...
1: Yo, por ejemplo, me quedo escuchando el fútbol, un partido de fútbol. Ya tengo que bajar y está atacando.
2: Que
1: y...
2: sea el mundial, puede ser.
4: Cualquier.
1: El próximo año va a tocar escuchar a ver, Nacional.
7: La pausa comercial, 11:30.
2: Ni a la radio de pasar.
7: Saludito para nuestros ecuatorianos en el mundo entero.
1: Sí, me llamaron a hacer vocalía ya.
7: www.americaseria.com. Regresamos.
2: Oiga, se llama, ¿mandan a dónde, verdad?
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0: 40 años en América.
1: ¿Tan poquitos?
2: Un poquito, sí, un poquito, Jorge. Un poquito, Jorge. Pero parece como que ayer hubiera sido, ¿no?
3: Si no, hoy no son 40 ayer. Todavía, Carchito.
0: ¿Cuántos son, Jorgito, perdón?
3: Desde 1998.
0: 98.
1: Menos.
3: 28 años.
0: Ah. 28 años ya.
1: Sí.
0: ¿Lleguemos a los 30?
3: Seguro, ya, creo que sí. Si es que no se opone el doctor, el ingeniero Rodríguez.
0: Felito Mayrito Rodríguez, un gran Marito, amigo colaborador de estos panas.
3: Él se escucha la radio.
0: ¿Ves los panas sinceros?
1: Mueble fino, dice.
0: ¿Por qué mueble
3: bien
0: fino?
3: Bien acabado.
1: A casi 30 y más.
0: Entonces, saluda a esos muebles
3: los
0: finos.
3: Los sí tienen unos 35.
0: Que nos escuchan.
3: Con la, pero con América desde que empezó, pues.
4: Desde Tulcán.
0: Desde América Tulcán. ¿Cuántos años? ¿Cuántos años tiene Radio América Tulcán, mi estimado ojo?
4: Creo que
0: el Mayrito Rodríguez.
4: 34 años.
0: 34 años. Fue la primera años. América, ¿no?
3: Sí. Después fue Ibarra y después... Quito.
0: Aquí, ahí fue Guayaquil.
3: El Guayaquil y ahora Miami. Mm. Muy pronto Dubái.
4: Y después la única. Igual la única se llamaba Rumba.
3: Rumba, claro.
4: La poderosa se llamaba Cordillera.
3: Cordillera.
4: De ahí música y sonido.
3: Música y sonido, claro, ahí... sí. Vea, escucha la historia, vea.
4: Sí, a ver.
1: Yo les puedo dar una historia, breve de la radiodifusión FM
3: cierta,
1: en la capital.
3: Pues, pero cierta,
1: la plena.
3: Sin inventar nada.
1: Cuando venía el duende a contar, sus cosas.
3: Claro. A la escuela del duende.
1: Cuando hacía su promoción.
3: Exacto. Con la Drivaca a las 12 de la noche.
1: Claro.
3: ¿Se acuerda?
1: O ese señor Santana que daba la hora a la madrugada.
3: Así aprendió.
0: Ah, así aprendieron los.
1: Él aprendió a dar la hora a las noches. Sí, venía desde la radio Marañón.
3: Claro. Yeah. Claro.
1: Todo les puedo contar.
3: Sí, no, y con personajes y todos.
1: Cuéntame.
3: Está de sentarlos.
0: Yo también estuve en la madrugada a propósito, ¿no?
3: Sí, también lo
0: sí, regresé la madrugada. 4 de la mañana llegaba yo al programa.
3: Claro.
0: Y me iba a las 6.
3: Claro.
0: Pero ve qué buenas experiencias.
1: Presentaba a los naturistas.
0: Yo estuve, claro
3: exacto, a los
0: trabajé
3: a los
0: un tiempo
3: brujos.
0: en el oriente ecuatoriano.
1: No les diga brujas, son naturistas.
3: Ah, bueno,
0: naturistas. Algunos le dicen brujos en la madrugada. Pero qué buenas experiencias, mi Mayrito,
3: claro,
0: Rodríguez, ¿no?
1: Yo quiero hacer mención a lo que pasó hoy en la mañana. Una entrevista a un señor locutor.
3: Ah, Wilson Robalino. Claro. Claro.
1: Si se quiere una entrevista didáctica para que todos los de las tardes,
3: aprendan,
1: los de las mañanas,
3: aprendan,
1: se den cuenta lo que significa
3: la locución.
1: Ya dijo tarde.
5: Primero era la mañana antes que era tarde.
1: Tarde dijo.
3: Exacto.
0: Claro. Los de las tardes primero.
3: Los de la mañana, que aprendan los de la tarde.
0: Que aprendan los de la tarde, locución.
1: Clarito dijo, no gritar, ¿sí o no? Clarito.
3: Sin gritar.
1: Y ante todo, no, ojalá no me esté ganando enemigos gratuitos.
3: Sobre todo eso, Zambito. Clarito,
1: es que
3: clarito.
1: Sabe.
5: ¿Por qué se va a ganar?
1: Tranquilos, porque...
3: Que se aprendan, que aprendan. De la experiencia.
5: De eso se
1: que
5: aprende.
1: Que aprendan a dar la hora.
3: Por favor. Ofrezcan un buen servicio.
0: Así y es.
3: Sobre todo la comunicación tiene que ser, como dijo, oiga, de mañana Wilson.
0: Una comunicación
3: tiene que ser comunicación con información, ajá, orientación, educación y entretenimiento, como
1: lo
3: este programa.
1: Lo fundamental, vea, el respeto a la audiencia.
3: Ah, pero por favor, ese es
1: simplísimo. Si usted no respeta a los oyentes, no está respetando nada.
5: Exacto. Ahora hay locutores que están en el micrófono 2 metros atrás y gritan.
3: Esos gritos.
5: Esos gritones, ¿no?
1: ¿En qué horario dice?
5: Yo hablo de general, ¿no? Yo no digo tarde. Yo no soy
1: yo
5: de...
1: Yo hablo a partir de las 18 horas. De las
0: de Junior me estarán hablando.
3: Pero como decía mi compadre, pero dan nombres.
5: Claro.
6: Nombres.
5: No arruguen, no arruguen.
6: No se le arruguen.
1: No quiere problemas. Ese.
5: Vamos con mensajitos, Gavito. Recuerde que estamos regalando 2 megacombos gracias a Procámara. Cosas que pasan solo en el bus. Vamos con full audios, mi querido Gavito.
3: Uno nomás es más arrugado que frenazo de gusano.
7: pedazo de
8: mis amigos de Radio América,
3: hola,
8: buenos días,
3: hola.
8: Stalin Álvarez les saluda.
3: Hola, Stalin.
8: Vean las cosas que pasan en un bus.

0: Es que tú subes relajado con tus audífonos Bluetooth conectados a tu teléfono.
1: Cierto.
0: Llegas a la parada de la Marín y escuchas el mensaje de Bluetooth y vas disconnected. Ya te han ido robando el teléfono que tienen por mismo. Saludos.
2: A ver, ¿cómo es que se llama?
3: ¿No? Sí.
2: ¿Stalin qué dijo?
0: Mis amigos de Radio América, muy buenos días. Stalin Álvarez de
1: Stalin Álvarez mamadora. No dijo que podía ser, que era rápida, que nos dejó.
3: ¡Qué Excel!
2: Lo que pasa es que ustedes hablan encima de lo que él habla y no lo
3: escuchan. Lolita, conteste la llamadita, por favor.
1: Que es feo.
4: América, buenos días. ¿Aló? América, buenos días.
5: Buenos días,
4: mamadorita. Mamadorita, Lolita, soy pendejada que me va a confundir con esa calavera.
5: Alexander Salas, y saludo.
4: Hola, mijo. ¿Cosas que pasan? ¿En el bus?
5: Que cuando se suben esas chicas exuberantes, apretaditas, y se les arriman y les preguntan que te subieron el sueldo o te pagaron en ayoras. Saludos,
4: mamá. Ya, mijo, ya.
2: Míranos de apuntar nada.
3: Cosas reales.
1: Es un chiste.
3: Ese es un cacho.
4: Dice, cosas que pasan en un bus cuando estás bien sentado y sube una mayor y te haces el dormido. Dice.
3: Sí.
2: A mí me ha tocado alguno.
1: A mí también, pero yo me hago
2: el gabo.
1: A mí me han operado la rodilla ayer.
6: En el metro se le hace levantar. En el metro.
7: Pero cuando no te ve el guardia, pues porque del resto siguen dormidos.
1: Cierto.
7: Y yo hablo por experiencia.
6: Ahí sí, rico dormir en el metro. Caliente.
7: Sí, calmo.
6: ¿En
7: serio?
6: Sí.
3: Es que el calor mismo ayuda.
1: No hay chance de dormirse en el metro. Es recorrido de 20 minutos.
6: No, sí.
7: Sí, hay gente que se duerme hasta parada.
2: ¿Y el que está cansado? Sí. El que está amanecido como el Gabo,
1: que se vaya a dormir en un hotel.
2: Se va durmiendo, pues.
3: Es que eso digo, el calor del metro le ayuda.
6: El Gabo, o sea, siempre pasa amanecido.
3: Lolita, en el TikTok que tenemos,
1: siempre está amanecido.
4: A través de Radio América Oficial se pueden conectar guaguas. Dice cosas que pasan en el bus cuando estás bien sentado. Ah, no, ese ya leí. También, ¿se han visto que cuando sube una mayor le ven a un guagua sentado? ¡Levanta de ahí! Dice, ¡levanta de ahí! Tienes que ceder los asientos a los mayores. Y los guaguas también se cansan, pues. Claro. Los guaguas también saben estar cansaditos, pobrecitos.
2: Pero guaguas. Claro, se cansan, pero y en la casa aparecen como esas pulgas derechas. Pulgas derechas aparecen.
1: Muy bien, compañeritos. 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
7: Perfecto. 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Venga, venga, rapidito.
3: Vamos con audios, mi querido Gabo. Oh. Apunte, mi querida mamá Dorita, por favor.
9: Claro que sí.
10: Buenos días, show del humor. Alexander le saluda. Cosas que pasan en el bus. Cuando vas sentadito pensando cosas de la vida y se siente una pareja delante tuyo y comienzan a estar discutiendo, peleando el uno y el otro.
9: El Gabo.
10: Y comienzan, sí, es que yo te dije, es que esto que el otro, es que yo te vi, mentiroso, mentiroso. Y cuando ya se bajan y tú te pones a pensar y dices, chuta, ¿qué pasaría? ¿Será que llegó el chico a la casa? ¿Será que se divorciaron? Qué tontera de ganas, no me bajé con ellos.
11: Hola chicos, saluda Ramiro Gómez. Cuando sube al bus la típica señora que dice, no hay caballeros que le cedan el asiento a una dama. Y por ahí sale el pana de siempre que dice, señora, caballeros sí hay, lo que pasa es que no hay asientos.
1: Caballeros, sí, caballeros, pero estamos sentados.
9: Asientos no hay. Ese es cacho.
3: No, no es cacho.
9: Sí es cacho.
12: No, no es.
3: ¿Se ha pasado?
9: Ya los que lo pone su mujer desde es cacho.
4: Esta vieja está bien avesada, ¿no?
9: ¿A usted qué le importa?
4: ¿Está dando la vuelta a la vieja esta?
9: ¿A usted qué le pasa?
4: Para ver si se le baja los humos a la vieja chiltera esta.
9: No le digo a usted, ¿por qué se mete?
3: Déjele, déjele, Lolita. No ha de ganar, déjele, no ha de ganar.
4: No, eso sí, de eso me encargo yo, tengo hasta familia.
3: Más audios, Gavito.
13: Buenos días, amigos. Cosas que pasan en el bus, que solo aquí se ve en Ecuador, que el chofer es amigo de los ladrones.
9: No.
12: ¿Qué le pasó, señor?
9: En todo caso,
12: le robaron a la hija.
9: En todo caso, el chofer va en una vuelta con una, en otra vuelta con otra. En una vuelta con una, en otra vuelta con otra. Eso sí pasa. Eso sí.
3: ¿Con otra qué?
9: Con otra amiguita. Claro, ¿qué pasa? ¿Controlador o el señor que maneja el bus o unos bandidos?
12: Desde ahí botaron a los controladores y cogieron azafatas.
9: Así mismo. Y sí, ahora resulta que el chofer se mete con la zapata.
12: Un saludo para los amigos de la cooperativa Mejía.
9: Así es. Transportes Pomaski también.
14: 7-3 muy cordiales, amigos del show del humor. Edison Palmillo les saluda. Cosas que pasan en el bus cuando dice, siga, siga, al fondo tiene asientos, entran 7. Pero si estamos 8, entonces mande sacando al 1.
1: Entonces bájale a
15: 1. 7-3 cordiales, cosas que pasan en el bus. Baja el pasajero y uno se dice pasajes y dice el de atrás paga el señor que está con tal gorra o le indica a alguna persona y se baja y usted le va a cobrar. Yo ni le conozco. Cosas que pasan en el...
3: Sí, sí, es sí, pasa. El señor de allá.
4: Eso ya es viveza criolla. Ya.
3: Pero pasa.
4: Dice...
1: Mejor dígale de frente así el chofer, vea, no tengo, la verdad.
4: Pero es que a veces no les...
1: ¿Crees que le digan no suba?
4: Sí, claro, sí hay.
3: Hay algunos que sí,
4: claro,
3: sí,
4: que sí, sí. Claro. Dice, dice, cuando se suben a vender en el bus y les dices no, gracias. Y te lanzan, toca coger nomás calladito, dice.
3: Sí, ¿está bien?
4: Sí, no
6: sí,
4: te...
6: Sí, son groseros.
7: 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Se viene Lolita, ¿ya tiene sus equipos para participar usted?
16: No tengo plata para comprar.
9: Pero ni ollas para la cocina, no tiene, va a tener equipos.
16: Sí, pues la vieja.
3: Pero pídale prestado al Gabo.
16: Ah, sí, el Gabito sí me presta, ¿no, mijo?
6: Claro, con gusto.
7: Bueno, entonces que venga,
16: pero vieja envidiosa.
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9: Las mujeres
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6: Inscripción gratis, mujeres.
7: Las mujeres no pagan inscripción.
6: Mamadorita.
9: Mujeres y Jaces no pagan inscripción.
3: Y en el caso de Mamadorita, ¿qué hacemos?
9: Yo voy a ser
16: las señoritas con antena, ¿qué onda?
6: ¿Qué es término medio?
9: Yo voy a ser la locutora del programa.
16: Esa pindijada.
7: 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Allá nos vemos.
9: ¿En dónde?
6: En la cabina.
9: Ah, ya.
6: O sea, aquí mismo.
9: O sea, donde hagan.
6: Aquí.
9: Al frente.
6: En la América.
9: En la mitad. Ahí está el animador, tío Crash.
16: Tío Crash.
3: Y los que participaron allá vienen acá.
16: Dice, escuchen eso. Cosas que pasan en el bus. Suben los payasos y hacen de ti el chiste y dicen, ahí va el catabún. Sí, y hay algunos que les molesta. Y es que hay algunos que sí son groseros. Sí, sí.
3: Pero ya no he visto payasitos. Ya no suben. ¿No?
1: Sí. Yo lo que he visto no que hay sé. Unos letreros en algunos bus que dicen no vendedores ni.
7: Son abusivos también. Hay que reconocer esa situación, ¿no?
9: Y ahora con tanto extranjero también, imagínate.
1: Las personas que suben a los buses tienen la obligación de darle algo al chofer.
9: No.
1: Yo he visto que les dan.
7: ¿Cómo te lo venden?
3: El pasaje, pero.
1: Pero el pasaje. El pasaje es.
3: Claro.
9: No.
3: Les dan 5 caramelitos para que le deje vender. ¿Cuánto cuesta el 5? Es el pasaje.
6: Claro. No sabe dar nada.
3: No, si hay personas que. Jefe, deje vender 5 caramelitos.
9: Pero algunos no cogen. Siga nomás, siga nomás. Hay unos de buen corazón, otros de mal corazón.
6: ¿Usted caliche cogía o no? Los caramelitos.
7: Claro, yo cuando trabajaba de cobrador, yo sí.
3: En la 21 de julio trabajaba, claro.
7: No, no, en las Alborada trabajaba yo.
1: Ah, Alborada,
7: Cobrador. Las Alborada,
1: yo. La 3 de julio no es la que va a San Juan.
7: La 21,
3: la 21 de julio.
9: A Cobrador.
7: A San Salvador, va.
6: Y a mucha otra.
7: Claro, obviamente, eres del pueblo.
3: ¿Qué tiene de malo ser cobrador 8
9: pesos?
3: ¿Qué tiene de malo?
1: ¿Y nuestro ex compañero qué era?
3: ¿Qué era nuestro ex compañero, Lolita?
9: ¿Cobra dos?
6: Dueño, no, de chofer era.
3: ¿Chofer? ¿Chofer era?
7: ¿Cuál, el chanfe?
6: No, no,
3: el ex.
6: El lazarito.
1: ¿El coco?
3: El cojo.
7: Ah, el lazarito.
1: ¡Epa! Eso.
6: Una pequeña recomendación.
3: Sí, por claro.
6: Sí, sí.
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3: Últimos audios, Gabito, ¿qué con qué vamos? Sí. No, vamos los últimos
6: labios.
3: Los últimos labios. Audios.
18: Labios compartidos.
3: Un audio más, vamos ahí, a ver, Gabito.
19: Gracias, Alexandra Caicedo, y las cosas que pasan en el bus es cuando haces enojar al conductor porque está en plena carrera y ya toca tu parada y te quiere hacer bajar al vuelo.
3: Cierto. La competencia entre buses.
6: Ya tenemos ganador, Mamadorita.
16: Sí.
3: ¿Dos ganadores o Mavera, Mamadorita? O vamos a dar en dos diferentes dinámicas. Ya, entonces, un solo ganador en este momento. Y para la próxima dinámica vamos a escoger el otro para el otro mega combo. No. ¿O usted tiene uno en TikTok, Lolita, para dar de una vez los dos?
16: Déjeme
3: usted
16: ver.
3: Que estaba ahí, véale ahí.
16: Sí, había uno, pero no sé si anotaría la mayor.
9: El primero es José Jurado.
1: Ay, ah,
9: el que dijo de los locos.
1: ¿El de los longos?
9: Sí, sí.
1: Ok, el 098-249-6720. Listo, se
9: el
1: acabó.
9: Primer ganados.
3: Listo, y el segundo, Lolita, búsquela ahí, ¿ya? ¿Eh?
1: Búsquela.
16: Sí, cosas que pasan en el bus. Estás bien cansado y terminas durmiendo en el hombro del desconocido.
18: También, eso sí es verdad.
16: O sea, sí es verdad, sí, sí pasa. ¿Será?
3: Búsquele hasta mientras, Jorgito, que nos quiere.
1: Pero por favor, señores, como dicen en la corporation, siendo casi cerca de la medio, del mediodía. Tenemos el gusto de presentarles y de darle la más cordial bienvenida a los tiempos,
3: Pan
1: de Ambato, a los años, ¿se acuerdan de los pobres? Así mismo es, ya está más guapa, está más elegante, Dios mío, se ha hecho unos cambios radicales.
20: No.
16: ¿A ver?
20: No tanto así.
16: A ver.
1: Solamente me refiero al cabello. Mi querida Marinita Gangotena está con nosotros. ¿Cómo estás, Mari? ¿Bien?
20: Amigos, qué gusto.
1: Antes de,
20: qué gusto.
1: Ay, quiero saludarte. ¿Cómo estás?
20: Muy bien, mi querido Jorgito, a los años.
1: ¿Cierto?
20: Vengo a visitarles, trayéndoles excelentes noticias.
1: A ver.
20: ¿Qué es lo que nos gusta?
1: Lo que nos gusta, lo que nos encanta aquí promocionar también, por supuesto. Así que, Marinita querida, cuéntanos de qué se trata hoy.
20: A ver, mi Jorgito, yo sé que muchas personas se van a sentir identificadas con el tema de que, ya no sé ni qué comer, porque todo me hace daño, ¿no? O vas a algún lugar y sírvame poquito, por favor, porque me cae pesado.
1: ¿Cierto?
20: O tomamos la pastilla antes de comer para que no se nos hinche el estómago, para que no nos duela la barriga, para no tener reflujo, y esto creo que es pan de cada día, ¿no? Hoy les quiero decir que les traigo la solución para todas estas molestias gastrointestinales, estos problemas estomacales, para el problema de colesterol, triglicéridos, hígado graso.
1: ¿Es medicina?
20: Para que elimine la gastritis, úlcera y colon irritable. Casi que es medicina, y es que yo le voy a decir, mucha gente le culpa al tema de la edad. Antes podía comer lo que sea, ahora que ya pasé los 40, los 50, los 60.
1: Todo
20: ya
1: me cae mal.
20: Todo me cae mal. Otras personas le culpan al estrés. Bueno, el estrés es culpable de todo hoy en día, ¿no? Sí. Ya. Y también otras personas le culpan a los alimentos. ¿Usted ha escuchado eso? Que ya creo que no puedo comer maní, que me cae pesado.
1: Cierto.
20: La carne roja me cae mal. La carne de cerdo.
1: Cierto.
20: Si ahí empezamos a buscar excusas, hoy le quiero decir que el problema, aunque usted no lo crea, puede estar en donde usted prepara los alimentos. Y es que la gente sigue cocinando en ollas de aluminio y sartenes de teflón.
1: Con los de la abuelita.
20: Ese, vea, ese sartén de teflón que usted compró para que no se le pegue nada, para no usar aceite, ahora se le pega todo. Está ahí luchando con la espátula y sigue usando. ¿Sabe dónde está el teflón? En su cuerpo. ¿Sabe dónde está el aluminio que se desprende? En su cuerpo.
1: Envenenándonos.
20: Claro, estamos intoxicándonos de manera silenciosa, de manera paulatina y de manera mortal. Hay un incremento de cáncer, ojo con eso. Y uno de los motivos es la intoxicación por metales pesados por usar ollas de aluminio y sartenes de teflón. Estos materiales están prohibidos en muchos países, aquí todavía no, pero bueno, hoy le doy la opción. ¿Cuál es la opción? Los doctores nos recomiendan cocinar en un solo material, que es el acero. El acero no se oxida, no se daña, es altamente duradero y 100% esterilizable. 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
1: Bien.
16: Hoy se vaya.
20: ¿Cómo
1: quitate? Es
16: lo que dice la mayor.
1: A ver, mamá,
21: yo estudié en Harvard.
16: Esa pindijada. A ver, ¿dónde?
21: ¿Cuál era la
16: pregunta? Kitchen Knife.
21: ¿Cómo? Lo que pasa es que mi inglés es británico.
1: Oiga,
20: me encanta. 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
1: Estamos de regreso. 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

0: Ya estamos de vuelta a través de los 104.5 de América Radio. Dios le pague a quienes nos escuchan y nos miran en todo el mundo. Caliche, adelante.
1: Échale. Por algo me han de extrañar, ¿no?
2: Así
1: ya
2: es.
1: Les veo.
2: Nos han de extrañar.
1: Nos han de extrañar, Jorgito.
3: Sí, pero
1: alguna
3: sí,
1: generación.
3: Tiene que patentar eso de échale.
1: Alguna generación que llegue y no nos pueda igualar. Por algo nos han de extrañar. Salida. Ah, por ejemplo, el muchachito, mire, ya cuántos años aquí ya.
3: Está viejito ya.
0: Ya está viejito.
1: ¿Te acuerdas cuando llegó Flaco? Flaco era.
2: Flaco, Irki.
4: No, pero el Gabo no me conoció.
1: Riendo era.
4: El Gabo no me conoció.
1: No, no. Te conoció fue Jimmy Neutron, te conocí ese.
4: Claro, Jimmy Neutron.
1: Jimmy Neutron.
4: Luiman.
1: Lugmaña también, don Lugmaña.
2: Ah, el Cherokee.
1: Cherokee.
3: ¿Qué será de don Cherokee?
2: Pregúntale, llámalo, llámalo.
0: Siendo solidarias, anda.
3: A ver, déjame timbrarle.
1: ¿Qué es el que nos pregunta cómo está ya San Pedro de Taboada?
2: Eso,
1: en Armenia.
2: Sí,
3: ya está en la línea.
2: Sí, hola, Cheroquito, te estamos. Hola, Yayo, te estamos aquí justamente recordando tus primeros pasos en América, ¿te acuerdas?
0: No es el chocho.
2: Sí, no. La plena, ya te
3: parece,
2: confunden.
3: Pero no.
2: Te confunden con el chocho, pero tú eres el propio, Ñañito. Pero claro, ¿cómo no me voy a acordar semejantes? Eso, semejantes salidas que hacíamos, ¿te acuerdas? Cuando nos damos de puñetes y la caída de la camioneta, ¿te acuerdas?
1: Claro, ¿te acuerdas?
4: Cuando el Caliche le hizo tarima a la camioneta de Cherokee.
2: Exacto.
4: Saltaba ahí.
1: América canta en tu barrio, ¿no?
4: En tu barrio, claro.
1: Y ganó las cinco esquinas.
2: Eso.
1: En el sur, sí. Y la tarima estaba como que de bajada la tarima. Tuvimos que utilizar, ¿te acuerdas que tuvimos que utilizar tu camioneta para estabilizar la cabina, la tarima?
2: Claro,
1: y ahí nos tuvimos.
2: Exacto, eso dice.
1: En el baile de los de Escalo cuando sacaron las camisetas.
2: Eso.
1: Y yo era atrás, pues. Ese, sí, ese problema estuvo también en Vamos con
4: Vamos
1: todo.
4: Con todo, Mario.
2: Bueno, sí, ¿te acuerdas? Claro. Pero
4: incidentes,
2: bueno,
4: ahí era incidente.
1: Alguien salió
4: de las cinco esquinas.
1: Con un ojo rojo salió alguien de ahí. Pues.
2: Claro. Tú no, Chero, que tú de tranqui.
1: No, pues tú
2: tranqui.
1: Tu ñaño tranquilo.
2: Bueno, Ñañito, disculpa que te haya molestado, hasta una próxima, ¿ya? Ya, chao, ya. Ya, ya le digo.
1: Es la señora de los morochos de las cinco esquinas.
0: Ella, Chero, que prepararaste para Navidad.
2: Saludos al doctor. No, tranquilo, tú sabes que a partir del 23 de diciembre ya no tienes que salir.
0: Claro, no.
2: Ya, Ñañito, un abrazo grande para ti. Asómate para una fritada.
0: Ey, amigo, ya.
1: No tiene plata.
2: Chao.
1: Salúdales a los Megastar.
2: Okay. Ya, amigo.
4: Pero sí, le damos usted también, ¿qué es?
2: Te gana,
3: ya. Ya, le corta.
2: Claro.
3: Se le da un minuto de fama y.
2: Sí, es el así, Siempre fue así. Le das chance y sigue.
3: Se
2: embala. Bueno.
3: A ver.
2: Vele.
4: Retome, mamadorita.
2: Retome, mamadora.
0: ¿Qué? Pues yo qué. Ay, ya tienen que empezar, no por acá. Respeten a sus mayores.
4: Por eso respeten al Jorjito, que empiece.
0: Claro. Bien,
5: cara.
0: Regáleme monitor, por favor.
5: No hay.
0: ¿Escucho?
5: No hay.
0: Muchas gracias, muy amable. Vamos a continuar. Dice, hola, mijita, ¿cómo te va? ¿Cómo has pasado, mija? ¿Cómo va la relación con tu novio? Ay, mamá, con pequeñas diferencias. ¿Qué pasa? Yo me quiero casar con el vestido blanco y él no se quiere casar, dice.
4: Pequeñas diferencias.
3: Calichito conversando con mamá Dorita. Le dice,
0: hablarás pensando,
3: mira. Mi hijo dice, ya está adolescente. Dice, ayer tuvimos la primera charla sobre el, ya sabes, las relaciones.
2: ¿Ya?
3: Sí. ¿Y qué tal, ve? Muy bien, dice, aprendí mucho de mi hijo. Ahora son así, ¿no?
2: Un clásico. En el Museo de Historia Natural, un visitante, un turista, le pregunta al guía: oiga, dice, qué interesante todo esto, ¿no?, que tienen aquí en este museo, dice. Oiga, y este me llamó la atención, dice, este dinosaurio, ¿cuántos años tiene? Casi de mi edad era, ¿no?
4: Claro, éramos como mascota.
2: Entonces le dice, ¿este dinosaurio cuántos años tiene? Dice, tiene 70 millones y 20 días.
4: ¿Qué?
2: 70 millones de años y 20 días.
4: Exacto.
2: Entonces el turista se queda loco, ¿no?, ante la precisión primero del dato. Y piensa, este museo debe usar un método sofisticado para determinar la edad con tanta precisión.
4: La prueba de carbono.
2: Exacto, intrigado le pregunta al guía: Vea, señor, disculpe, ¿cómo hacen para calcular la edad de dinosaurio con una precisión tan alta como la suya? Me dice que tiene 70 millones y 20 días. Le dice, sencillo, señor, dice, yo llevo trabajando aquí 20 días y cuando yo llegué me dijeron que el dinosaurio tenía 70 millones de años.
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1: ¿Quiere que le vayan a dejar la Pomaski? Vamos. 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

0: coda.
1: Ahora que hablan de Tuntún, viendo el Gabo, se parece al actor mexicano, el enano Tuntún.
2: ¿Quién?
1: El Gabo.
3: El Gabo, el enano Tuntún.
1: Ver, hay una foto, es igualito.
0: Hacían así.
3: De chiste, la gente le hizo de chiste.
1: Oye, resulta que Luis Silva.
0: ¿Cuál? ¿El que Silva?
3: ¿Cuál? ¿El de Pomaski o el de Calderón?
1: El de Pomaski, el de Pomaski.
4: De Pomaski, de Pomaski.
1: Ah. Le comienza a vacilar a la Lolita.
0: ¡Oh! ¡Esa pindijada!
1: De Luis Silva.
4: Así es.
1: Tanto que le invitaba a las papas con cuerdas ya de Pomaski y todo. La Lolita cae.
0: No. Yo caigo, ¿qué?
1: Cae. Rendida a los pies de Luis Silva.
0: Rendida. Al lado de ese quilico.
1: Es mi cacho, yo de saber. Y en eso Luis Silva le invita a todo norte a la Lolita.
0: ¿Qué es todo norte?
1: Entran ahí, donde se consume la pasión, en esos cuartos llenos de luces.
5: Donde se
1: Pero como ustedes saben, con ustedes los que conocen a Luis Silva, Irky Flaco.
3: Me conocía la Cocos.
5: Transparente.
1: Le daba vergüenza desnudarse ante la Lolita.
5: Obvio, qué vergüenza.
1: Una y lástima. La Lolita ya quería, ya deseaba sentir ese cuerpito. Claro, pídica, ¿qué fue? Y el Luis Silva dice, ¿qué hago? Dice, Lolita, espérame un ratito, voy al baño a prepararme. Se enyuche Luis Silva y se ve al espejo. No, dice, qué vergüenza con este cuerpo. Dice, ¿y ahora qué hago? Y la Lolita ahí en la cama, pindijada, ¿qué hueve, Lucho? Espérate, Lolita, espérate. Y se le ocurre una idea al Lucho. Dice, Lolita, apaga todas las luces. ¿Pindijada para qué? Es que quiero que sientas a través de la oscuridad. Pindijada. Coge Lolita, apaga todas las luces. Oscuro ese cuarto.
5: ¿Ya?
1: Totalmente oscuro. Y Luis Silva abre la puerta del baño, sale corriendo y se lanza en la cama. ¡Bum! ¡Po! Y Lolita. ¡Pindijada, move, Luis! ¡Se cayó el crucifijo!
5: Con esa cara de Cristo que tiene, ¿verdad?
0: Sí, por lo parece que le han sacado
5: de, parece Luis Ubeldía.
0: Por lo que le han sacado la mía.
5: ¡Ey!
0: Así le va a dejar la
3: miércoles.
0: Ya verán. Se encuentran un par de amigos y se ve ñaño. Tengo una cita con una pelada, pero tengo un problema. ¿Qué pasó? Es que a mí no me funciona bien el margarito.
3: El Jorge.
5: ¿Cómo sabes, Calchito?
0: No sé.
3: No, yo soy doña Rosa.
0: Ya.
6: Ella es Jorgito.
0: Es que dice, no me funciona bien el margarito. Sí, vamos a mi casa, verás, ahí tengo un frasco de un líquido que yo me sabía poner. Dice, buenísimo. Dice,
3: la maca negra.
0: ¿Sí? No sé. Dice, verás, antesito de que vayas a estar con la chica, coges y te, con esta brochita que tiene aquí,
3: te untas
0: todito el margarito, dice, verás que te funciona. Bueno, le da el brazo, ¿no? Y ya estando en el hotel con la chica, dice, mi amor, dice, a mí me gusta con las luces apagadas, dice. Pero, disculpa, dice, pero
5: así soy.
0: Así soy. Dice, me voy a ir al baño un ratito, dice. Hasta eso apagas las luces, dice. Va al baño a oscuras él. Coge uno de los frascos que estaban ahí. Coge uno de los, porque él había dejado preparado ahí en el baño.
5: Ah,
0: ¿no?
5: Ya, en el baño.
0: Habían otros frascos, los de shampoo y
1: tal. La concha de naca.
0: Sí, entonces, la dice, típico. Coge uno de esos frascos y a oscuras él. Se unta todito en el margarito.
1: Todo brochazo,
0: ¿no?
1: Ahí.
0: Todito así. Fue pesa, fue todita la noche le funcionó.
5: Tenga.
3: Como mosco en la ventana.
0: No, no, como rata en balde, mi
3: hijo. Eso, como entonces, cajón averiado.
0: Entonces, dice, ya de mañana, qué bestia, dice. ¿Qué me daría este bruto? Dice, pero qué bueno, dice, qué bueno. Voy a ver qué se llama. Vaya a acabarse para volver a comprar. Va a ver el frasco. Va a ver el frasco. Y se ha equivocado de frasco, pues se ha puesto un líquido que decía seca, endurece, pudre y cae.
4: Así mismo es que el Jorge, la llega de mañanito desesperado, llega a la casa y empieza a hacer maletas. Coge las camisas, todo lo que trajeron de allá de México, de Houston, de todo lado que le traía, cogía, hacía maletas de recogitos, no. Y la Maite preocupada le dice, ¿qué estás haciendo, Jorge? ¡Cálmate! Me voy para Haití. ¿Y por qué?
2: Dicen que allá están pagando $100 por cada vez que un hombre tenga el delicioso con una mujer.
4: Ay, ¿y vos qué vos haces con $100 mensuales, de Jorge?
0: Dice que ya estamos en época de campaña.
7: Ya
0: la pre-campaña, y mamá Dorita va a entregar juguetes ahí a los albergues de los niños de Pomasqui. Oh. Yeah.

0: Claro,
1: mujeres, soy
0: claro.
1: Morón.
0: Claro. Con el ejemplo de Ceci.
1: Por ejemplo, la Ceci. ¿No es cierto, Ceci?
2: Sí, ya Sara Calicha del Freddy me está enseñando.
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1: 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Bueno, mi preciosa Lolita, tenemos un amigo ganador que se acercó.
2: ¿Así?
1: Por favor, hizo lo posible para subir acá al edificio, sabe que es medio complicado.
2: Un cispar de Huanchaca.
1: Tenemos, mi estimado, gracias a
4: Heidi. La mayoría anda solo con Huanchaca, creo que todo el mundo va a tomar.
2: Las puntas de Domilops.
4: ¿Las cuáles?
2: Las puntas.
1: Maestro, por favor, acérquese. Al micrófono, ¿cuál es su nombre?
5: Muy buenos días, mi nombre es Jorge Trujillo.
1: Jorgito Trujillo, usted se ganó un premio, son seis bebidas de Hey Fit. ¿En qué programa? ¿Qué es lo que realizó?
5: Ayer en el programa del Vacilón de la Mañana, mandando un mensaje.
1: Vacilando a la mañana.
4: ¿El mensaje qué decía?
5: El mensaje preguntaba, ya me olvidé.
3: Haga la mitad del six pack, denle, por favor.
5: Haga la fuerte, caliente. No es el ganador.
4: Tres y medio.
1: Ya, yeah.
4: Bien. No, ya, está bien.
3: Está bien, le damos nomás.
4: Está bien, sí, démosle nomás. Dale,
3: pero haga aquí.
4: Pero ya he hecho el esfuerzo de venir.
3: Ya, pues. Que venga un cachito y un cachito.
4: Pero
3: ya,
4: uno radial,
1: uno que se acuerde, un cortito, largo. ¿Cómo le gusta? ¿Corto o largo?
5: Las dos cosas da lo mismo.
3: ¡Pásamelo para amarlo!
4: ¡Bichiringo!
5: A ver, ahí va. Pepito va a la escuela, ¿no?
3: Ajá.
5: Y a la maestra le dice: maestra, ¿le puedo preguntar algo? Dice: claro, Pepito. ¿Me puede castigar por algo que no he hecho? No, Pepito, eso sería muy injusto. Listo, maestra, entonces no hice el deber.
3: ¡Qué devuelva!
4: ¡Sácalo!
3: ¡Qué devuelva! ¡Chocho, puede sentarse en puesta de chocho, por favor!
4: Sí, puede, ya. Entonces aquí se le hacemos la entrega de esta bebida.
2: ¡De la mitad nomás!
4: ¿Cómo, la mitad? ¿Por qué?
2: Claro.
4: No, bien, está mejor.
1: No, ya con todo el cacho.
4: Ya con todo hasta el cacho, ya, ¿qué más?
6: Disfrútelo, amigo, muchas gracias.
5: Muy amable, gracias a Radio América. Un saludo para mi esposa.
6: ¿Estoy oyendo?
5: Tal vez no me esté oyendo, pero alguien ha de pasar el dato.
4: ¿Cómo se llama la esposa?
5: Ligia Pilataxi se fue a retirar.
4: ¿Cómo se llama la otra? Señora Ligia, le mando una mucha a su esposo.
6: Y le mando 6 botellas, por si acaso.
5: Ya le conocí a mamá Dorita.
2: Ya, mijo.
4: Sí, a la
3: ha sido hombre.
6: Ha sido hombre.
2: Una mujer con barba.
6: ¿A quién más ha conocido hoy?
5: A todo el programa de aquí del... De
7: no a todos.
5: No,
2: ¿cómo?
5: No
2: a todos. Del vacilón del humor.
5: El vacilón del humor de todos los días.
4: El show del humor,
5: perdón.
4: El show del humor.
5: Me pone nerviosa acá la...
3: La Lolita.
5: Mucho pelea con la... Como mamadorita.
4: Es que usted no sabe lo que es trabajar con
2: ella. En definitiva, ¿qué le importa? Vaya, sí, ya con el premio.
4: Hermoso de ser.
1: Gracias, don.
4: Gracias.
1: Don Jairo Medina dijo...
4: Cuídese mucho.
5: Jorge Trujillo.
3: Ah, si ve que es feo, ¿no? Puede equivocarse de programa.
1: Gracias, Jorgito Trujillo. Bueno, hasta la próxima. Gracias,
4: un abrazo.
2: Bloqueado.
4: Salud. ¿Cómo dijo la señora?
6: Bloqueado.
4: Ya, señora Ligia Pilataxi, su esposo
6: Jacqueline.
4: Lleva 6 bebidas. Verá 6 que lleguen
6: llenas.
4: Llenitas, ¿no?
7: 3 para una casa, 3 para la otra casa.
4: No, o sea, como ustedes son unos fichiringos donde crees que todos son así.
7: No puedes llevar a la casa de la mamá.
4: De la mamadora, pero. Ya.
7: Retome, mamá Dorita.
4: Un saludito, dice. Un saludo acá en Connecticut.
1: En Connecticut.
4: En Connecticut.
7: Ah, Estados Unidos.
4: Connecticut. Estamos escuchando a full, dice. Un saludo, por favor, para mi esposo en las bodegas de Kiwi. Una mucha, señor. Que les rinda el día.
6: Que les rinda Kiwi.
4: Agrio, dice. Sí, aquí somos limones, mijo. Una lástima. ¡Viva Pomaski!
7: ¡Viva! Pero diga el nombre de quién.
6: A ver, deme nombre para yo de ubicarlo.
4: No. Es que saben pelear.
6: A cualquier...
4: No. Es que lo que pasa es que ni siquiera ponen los nombres reales.
6: Cobarde.
7: No importa.
4: Dice...
3: Cuentas falsas.
6: Fake news.
4: Saludos de Ambulancia Servimedul. Una mucha. ¡Viva Suiza!
6: ¿Ves? ¿Eh?

0: Suiza pedazos.
1: Suiza pedazos.
2: Pero se había escuchado.
1: Sí.
0: Se había escuchado en Suiza.
1: Ah, ya. Viva Pomas. Saludos para la panificadora Yaruki. Bueno, están escuchando. Estos han sabido escuchar.
0: Nos escucha más que en la ONU.
2: Más que en la ONU han sabido escuchar.
0: Más que
1: en
0: la ONU.
1: Más que en la ONU. Saludos desde la parroquia de Nono. Muchas
2: gracias.
1: ¡Viva
2: Nono!
1: ¡Viva Nono!
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3: A mamadora que le gusta tener esas camas viejas.
0: Es verdad, cierto. Ya cambie, ya domina. Ya.
4: Esas de miedo ya tiene todavía. Una salita bonita y a la Lolita.
3: Claro, somos sentándose en los tarros.
1: Lo que pasa es que quiero recibir el año nuevo, que rápido está pasando el tiempo. Quiero recibir el año nuevo con muebles nuevas. No, con muebles nuevos.
0: Todo nuevo.
2: Con marido nuevo.
0: No. Con marido nuevo también, ok.
1: Bueno, si es que hay.
3: Al Gabo se le fueron llevando las cosas, él que compre.
0: Si le toca todo nuevo. Ok, muy bien. 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
5: Vamos a una pausa comercial a las 12:30. Volvemos, mi estimado Jorgito Chocho, Mamadorita, la Lolita, el Gabo Zarzosa. Regresamos.
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2: 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Estamos de regreso. 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

0: ¡Que viva el viernes!
1: ¡Que viva!
0: ¡Que viva la soltería!
2: ¡Que viva!
0: ¡Que viva la energía en las diferentes empresas, emprendimientos! En los mercados acá de la capital.
3: Estaba con el volumen.
4: Es que usted es primero el 4, luego el 3.
0: Perdón, mejor me equivoqué de micrófono, estaba con el de la Lolita. Saludito en el mercado mayorista sur de Quito, nos están escuchando los locales comerciales.
2: ¿Nombres?
0: ¿Ah?
5: Nombres, ¿qué venden? ¿Qué ofrecen?
0: El mercado mayorista, pues ahí.
6: ¿Pero qué venden?
0: De frutas.
2: Venden. ¿Cómo?
4: Arroz.
0: Fruta, pescado, cangrejo.
4: Papas.
2: Papa, chirimoya, zanahoria.
4: Tubérculo.
0: En el centro histórico también los amigos
5: mayoristas trabajan desde tempranísimo, desde 3 de la mañana,
0: 4 de la mañana, 12 de la noche ya empiezan a llegar los camiones. Sí, 12 de la noche.
6: Es que exacto, las 12 empiezan a llegar los camiones y a las 4 ya para recibirlos.
5: Qué bestia. Trabajito, pero bueno.
0: Trabajo en el mercado San Roque, también nos escuchan allá, por favor.
5: San Roque también, claro.
0: Allá nos están escuchando ahí en
6: el mercado más grande de Quito.
2: Mayorista. Creo que es el mayorista.
4: El mayorista, pues.
2: El central.
4: No,
6: está mal.
2: El central de.
5: En tamaño.
2: Usted
6: en, el... en tamaño.
5: En tamaño, pues el de la Ofelia.
6: Ah, el de la Ofelia.
5: Es grande la explanada esa de la Ofelia.
4: No.
5: Del mercado libre.
6: El mayorista de la feria, más
5: de...
6: grande.
5: Ah, no, mayorista sí es de ley, más grande, mucho más grande.
6: ¿El más pequeño? Este de aquí, Ñaquito.
5: Ñaquito puede ser. No
2: es Santa Clara,
5: creo.
2: El mercado de Poma es
4: Santa Clara. El de Solanda.
6: Pero una Santa Clara tiene dos pisos.
4: Sí, el de Solanda es pequeño.
6: Santa Clara tiene dos pisos.
2: El de Solanda, dice el Gabo.
4: ¿Se han ido?
5: El de Solanda.
4: Sí.
5: No.
4: Chiquitos.
5: Bueno, entonces ese ya.
6: Ya ese, digamos.
2: Bien que me hace acuerdo del mercado de Solanda.
5: Guardarán porque van a hacer preguntas del DM3.
2: No, debo ir a ayudar a una señora que
5: ve. Verán que estamos dando nombres de mercados y vamos a preguntar en los chinos, de ahí no se acuerdan.
6: No se han de acordar.
2: ¿Qué?
5: Los mercados de Quito. Pero mercados que sonaban sensibles. Más estricto, vamos a decir, mercados pequeños de Quito.
2: Ay, no.
6: De 10 por 10.
5: De 10 por 10.
2: Hagan eso la otra semana para esta semana tener que ir a todos los mercados.
6: Pero igual no van a estudiar.
2: ¿Cuál estudia, pues?
6: Hablando de estudiantes, Jorgito, Día de la Bandera, ¿usted abanderado, escolta, algo?
5: Escolta.
6: ¿De?
5: Bandera de bandera provincial.
6: Provincial.
5: Sí. No era bestia. No,
6: pero ya es un logro ya.
5: Ya. Sí, sí.
6: Usted, Lolita,
5: y vinculado con Cruz Roja también, porque alguna vez también había abanderado de Cruz Roja. ¿Se acuerda?
2: Sí.
6: Eso sí no me acuerdo.
2: Claro.
5: Sí. Éramos los más solidarios, los que donábamos sangre. Y nos iba bien con las relaciones interpersonales. Usted abanderada, Lolita, sí tiene cara de abanderada.
2: ¿No? Yo con las justas pasaba el año.
5: ¿Ya? ¿Calichito?
7: No, para nada, yo soy sincero. Yo solo llegué hasta escolta nomás, no llegué a
6: abanderado. Pero igual, estamos hablando de escolta, abanderado. Primera escolta, segunda escolta.
7: Segunda escolta.
6: ¿De?
5: ¿Ah? ¿De la nacional?
7: Claro.
5: Sí, ese ha sido bueno.
6: Favor. ¿Y por qué no deben echarlo?
5: ¿Y por qué no?
2: Pues no es a presión, también, pues no se gana presión.
5: Que va bien el colegio, es igual.
6: Es más presión.
5: Por ejemplo, más presión en los exámenes.
7: El Gabo fue abanderado del Instituto Cordillera.
4: No.
5: ¿Usted, mamá Dorita?
6: Abanderada, escolta.
2: En su tiempo no había escuelas todavía.
8: Ella es más entera.
4: ¿Y qué pasó?
5: ¿Usted era buena
8: alumna? Todo me juzgan ustedes.
6: No, la estamos preguntando.
8: Acá ella.
6: Acá la señora sí le está juzgando.
8: Sí, la señora. Le han hecho jurar a ella.
2: A usted pues le han de haber puesto boca llena.
8: No, yo no fui escolta. Yo fui una buena estudiante, pero no fui escolta ni abanderada.
5: Ah, bueno, así pero está es. Bien, sí fue buena estudiante.
8: Sí, me gradué con honores nomás.
5: ¿En serio?
8: Tenía 3 años.
5: Así es. Usted se graduó con honores, ¿cómo serían los que eran abanderados? ¿No?
8: Exactamente.
5: Unos genios.
8: Así es, el Caliche es uno de ellos.
5: Ah, no, él dice que así de escolta.
7: Muchas gracias, mamá Dorita.
8: Por eso.
6: ¿Usted, Gabito?
5: Gabito.
4: Yo no, nada.
8: Yo DJ nomás, dice. Él se comía
5: yo era el que ponía el himno.
8: Se comía las abanderadas.
6: Jorgito, ¿usted con cuánto se graduó?
5: Con
4: sí,
5: el colegio.
6: En el colegio.
5: 901. No, mentira.
6: No, pues
5: 19.
6: Eso sí, porque su tiempo.
5: 19, sobre 40. Sobre 20.
2: Sobre 20.
8: Él le pasaba los exámenes a Eugenio Espejo. Le pasaba.
5: Claro, él me copiaba a mí.
6: Lolita, ¿usted con cuánto se graduó? ¿Recuerda?
2: Con 17 punto algo, creo.
6: ¿Usted, Caliche?
7: Yo me grabé con 18 en sociales.
6: No, pero en general, pues, solo sociales.
5: Claro, en mi tiempo era FMQB.
6: Claro.
5: Físico, matemático, químico.
6: Ustedes, mamá Dorita,
5: ¿con cuántos grados se acuerda en el colegio?
8: Yo me gradué.
6: Pero la verdad.
8: Era, en ese tiempo se calificaba de 1 al 20, al 20, ¿no?
6: Sí, así
8: claro, yo me gradué con 16.
5: Soy y así era buena.
2: Si en la universidad para pasar el semestre le daba el psiqui al decano.
4: Y por décimas, mamá.
8: Por décimas del decano.
6: ¿Usted, Gavito, con cuánto se graduó?
4: No me acuerdo, la verdad.
5: No. Sí fue ayer.
2: Claro. Pues, mijo.
5: Sí fue ayer.
6: Si usted recién ayer se graduó por vía Zoom.
8: Claro, de mecánico.
4: Creo que sí, sí. Y a mucha honra.
5: Sobre 10, ¿no?
6: ¿Usted es sobre 10?
5: No, sobre 20.
4: Sobre 20.
5: ¿En el colegio?
4: 17, algo así, más o menos.
5: ¿Y tú, Chacho?
6: Yo con 14.50.
5: ¿Con las justas?
6: Claro, a mí siempre al límite.
5: ¿Pero nunca suspenso, aplazado?
6: Eso sí, todos los años.
5: Ah, mira eso.
6: De 4 para arriba era yo.
4: Ah. Pero me gradué, pero...
5: Pero se graduó.
6: Claro.
5: Lo importante es eso.
6: ¿Ya? ¿Qué recuerdo del juramento a las banderas? Muchas anécdotas.
5: Chusta y
6: las guambras que no desayunaban y
5: se desmayaban.
6: Se desmayaban.
5: Claro, esos solazos que había en febrero.
6: Claro, donde pega más de sol. En
5: febrero. Claro. Pero si hay anécdotas de esas y que estás con el uniforme incompleto, te sacan. Que no gritas bien el rato de jurar la bandera. Duro, duro, te decían.
6: Claro. Sí, juro. Claro.
5: Ya tenía que retumbar.
2: Y bien peinado, puesto brillantito.
5: Y otros les coge los nervios el rato de salir hasta la bandera. Que tienen que ir solitos marchando. Y van con el mismo brazo y el mismo pie.
6: Y dice, pero en serio son nervios.
8: Sí, jura.
5: Creo que es mucho nervio. Creo.
6: No creo.
5: Son bien tushpas.
6: Eso sí, arrítmicos, porque no saben marchar.
5: Arrítmicos, correcto.
2: La mamadara ha quedado así tanto nervio.
5: Arrítmica.
6: Póngase, ¿sabe qué era lo que a uno dale miedo cuando ya va a coger la bandera y comienza a soplar el viento y no puede? Y está ahí agarrarle la bandera.
5: Tiene que justo coincidir el rato del
6: pie
5: desplazar
6: ahí.
5: El pie. Claro, para coger el pabellón. El ávaro, ¿cómo más se llama? El ávaro patrio, el pabellón nacional, la bandera, ¿qué más? Hasta ahí llegamos.
6: Las conversiones cuando marchaba.
2: Las conversiones.
6: Y cuando practicabas.
2: Un que a veces practicabas.
6: Y cuando practicabas con el viejo educación física, con un palo al lado. No hacías bien la conversión,
5: pero claro.
6: Ahora marchen como les dé la gana.
5: Sí.
2: No, pues.
5: Y era emocionante cuando invitaban a alguien del ejército, hacía que
6: claro,
5: esté en el grado. En la ceremonia.
2: Y el colegio no podía quedar mal.
6: Y el colegio, cuando era niñado, contrataban para el toque de viernes.
5: Exacto, claro.
2: Sí. Pero los dañeñas.
6: Claro, los dañeñas. ¿Usted cómo estudió ahí?
2: Ah, claro, yo sí.
6: No, a duras penas de policía del retén nomás.
2: Ni esos no.
5: Las ceremonias castrenses militares ahí siempre me han gustado.
6: Las castrenses.
5: Porque yo fui también militar, entonces ahí sí supe lo que...
6: ¿Fue militar?
5: Claro.
2: ¿Tú fuiste militar?
5: Claro.
2: ¿Y cuánto?
5: Yo estuve 3 años en la FAE.
2: En la Federación de Remisos Juveniles de Ancianos.
5: Ancianos ecuatorianos. No, en la calle Renela, claro.
6: ¿Ah, sí?
2: En la Federación de Albañiles Ecuatorianos.
8: Bueno, eso entonces, sí, Jorgito.
6: ¿Usted ha visto un buen cartel?
5: Esa es la idea de que
4: no.
5: Siempre ese. Eso, las ceremonias militares. Me encanta.
6: Pero las marchas son diferentes,
5: las
6: ya, ¿no?
5: Las marchas son diferentes. La preparación es diferente. Ese se lo toman en serio, un juramento a la bandera, por ejemplo. ¿Sí? El saludo que se lo hace en frontera, cuando tú estás en frontera, se saluda con el ejército vecino del país de al lado.
6: Ajá.
5: Tienes que gritar mucho más que el que grita del otro lado.
6: Claro.
2: Yeah.
5: Ahora se hace con Perú y es una ceremonia bien chévere.
6: Ajá.
2: ¿No?
6: ¿Ve?
8: Sí, Jorgito.
6: ¿Usted qué dice?
7: Yo.
6: ¿Fue al cuartel?
7: Estaba a punto y de ahí me regresé.
2: ¿Cómo?
7: Estaba a punto de ingresar allá al fuerte militar Atahualpa.
6: ¿Y qué pasó?
7: Pero me hizo conchas.
5: ¿Por pie plano lo sacaron?
7: No, yo vivía con mi mamá y mis dos hermanas. Entonces, por ende, decía, si yo ingreso al cuartel, van a quedar solas.
6: Ay, usted era cabeza de familia.
5: ¿Gavito se salvó o no? Ya no quiso ir.
6: No.
5: Esa época ya creo que era voluntario.
4: No, ya no era obligatorio, entonces. Claro.
6: No, y así hubiera querido, no puede.
8: Este sí
6: no
8: es cabeza
6: ya. De... El 1.50 no le da. Metro cincuenta no
4: da. Pues
2: se le ponían de apodo Tuntún. Si habían unos chiquitos.
6: No.
4: Sí, pero hubiera entrado.
5: Y eso
4: pero...
5: que la gente dice que él es chiquito, pero lo que pasa es que usa zapatos hondos nomás. ¿No?
2: Pero
4: Ya no era obligatorio ya.
5: Ah, ya no era obligatorio. Muy bien. A ver, ¿qué pasa, Lolita? Lolita.
2: Permítame enviar un saludo muy especial para Pelucas y su esposita.
8: ¿Qué ven?
2: El 17 de septiembre estaban cumpliendo 20 años de matrimonio. Una mucha, que Diosito les bendiga, se les quiere mucho. I love you everybody. Que Dios bendiga su hogar.
5: ¿La tía Pelucas?
2: No, mijo. Que Dios bendiga su hogar y les dé mucha felicidad. Chau, chau.
6: ¿Cuántos años?
5: Yo le escuché Pelucas.
2: 20 años. Pelucas es
6: 20 años son bodas de...
2: Todavía no, 25 son bodas de plata.
6: No, no, ya hay.
2: ¿Ya hay?
6: Ya hay rango, desde el primer año. El primer año creo que es bodas de papel.
5: Papel, algodón.
2: ¿Ah, sí? Sí.
6: De aluminio, de algodón.
5: Hay de todo.
6: Sí, hay de todo.
2: Y de cáscara de plátano, porque es la primera resbalada.
5: Esta.
6: Sí, sí.
5: Cáscara de huevo.
6: ¿Ya viste usted cuántos años de matrimonio?
4: A ver.
5: Mañana uno.
4: Cuatro.
2: Ah, no.
6: Está guaguito, tiernito. Está.
4: Soy un bebé.
2: ¿Cuántos años tiene?
6: ¿Y el divorciado cuántos tiene?
4: No, no me he divorciado aún.
5: Es mi vida privada, no me gusta.
6: El 17 ya va a regresar ya.
5: Ya
6: tiene fecha.
5: Ya hay fecha para la. Eso, volveré.
2: Ya ha sabido el calendario.
6: O sea, voy a regresar a Mr. Luxor y va a haber una inauguración nuevamente.
4: Ah, no, pesa,
6: padre. Pero vamos a estar
5: la
6: todos.
5: La carta dijo, espérame, volveré.
4: Mi vida privada no hablo.
5: Pero ya hay fecha.
6: Vamos, vamos con cachitas, dice compañero, la siguiente temática.
2: Estás cantando el tren que no se para.
5: Eso.
2: Ya debe.
4: Cachos,
2: vámonos.
4: O la siguiente temática, por favor.
2: Ya, la siguiente temática.
5: Pero si llamamos a...
2: Chisla.
5: No.
6: Una
5: ronda de cartas.
2: Una ronda de cartas.
5: Una ronda de cartas para contar chistes, claro. Compañeros.
8: Ya, vamos.
2: ¿Cómo? ¿Cuán?
6: Pero resulta que el Jorgito estaba muriendo.
5: Otra vez.
6: Estaba en su cama.
2: Siempre anda así.
5: Sí.
6: Sebas.
5: Vamos.
6: Sebas. Sebas.
4: Mucho,
6: Sebitas.
5: Mateo.
6: Sebas. No, el Sebitas. Sebitas. Y llega Sebas. ¿Qué pasó, papá? Sebitas, respóndeme con la verdad. Dime, papá, cuando yo muera, ¿la lápida va a llevar mi nombre? Claro, pues, papá, obvio.
5: De ley.
6: Es que como la Maite pone el nombre de todo ella.
5: Lolis.
2: Dice, estaban la pareja en la casa, ¿no?
5: ¿Cuál pareja? ¿Nombres?
2: Una pareja, ex. No. Común y corriente de la comunidad. Y dice, ¡Ots, Lucho!
5: ¡Ay, sí!
2: Está arreglando el foco, dice, de la sala, dice, está oscurísimo eso. Y él dice, ¡acá es que yo soy electricista! Dice. Dice, entonces está arreglando el mueble de la cocina, se cayó la puerta, dice. Dice, yo casi que soy carpintero, dice.
5: Ya, bacán.
2: A los dos días, el que regresa del trabajo, estaba arreglada la luz y arreglada la puerta del mueble de la cocina. Dice, ¿hiciste arreglar? Sí, dice, medio arreglando el vecino nuevo que ha venido acá, dice, medio arreglando. Ay, ¿cómo pagaste? Bueno, él me dijo que me dio a escoger, que le haría haciendo un pastel o que me acueste con él, dice. Ay, ¿qué hiciste? ¿Hiciste el pastel? No, dice, yo casi que soy panadera, dice.
6: Dice que estaba la Lolita con el Semón.
2: Semón Bolívar.
6: Solita estaba ahí.
8: Qué seco, Semón. Deme cosas sucias.
6: Claro.
8: La cocina, ve. La sala, ve. Sucio. Todo el comedor. El baño, sucio, ve.
5: Qué lástima. ¿Qué pasa, mamadora?
8: Nada, que viene aquí.
2: ¿Cuál?
6: Usted concéntrese, ¿qué pasa?
8: Claro. Verá, dice que va el caliche al urólogo. Se va al urólogo, el calichito.
6: Es hora ya.
8: Le dice, verá, dice don caliche, tenemos un problema muy serio. Va a tener que dejar la Manuela, dice.
5: ¡No!
8: No, doctor, dice, ¿por cuánto tiempo? Dice, Por lo menos, pues hasta acabas de examinar, le dice.
4: Caliche goloso.
5: Caliche, ni en la consulta.
7: Ay, ay, María. ¿Qué? Me estoy haciendo bien mujeriego.
5: Gabito.
4: Te encuentran al caliche. Triste, ¿qué te pasa, calichito?
1: Yo le dices que. Yo quería ser un adulto para tener plata, dice. Pero los caminos de la vida
5: no son
2: como los imaginaba.
5: Calichito era bien pobre. Bien
8: hasta
5: pobre.
8: Ahora.
4: Hasta ahora, Chiro.
5: Era.
2: Está pidiendo plata.
5: Pobrecita. Y mi chiste era pobrecito.
7: Sí, el pobre todavía.
5: Casi indigente. Se acerca a una esquina y dice, échele, señor. ¿Me puede dar $1,000 para tomarme un café?
7: $1,000.
5: ¿Cómo?
7: $1,000.
5: Sí, señor, necesito que me dé $1,000 para tomarme un café. ¿Cómo si necesita $1,000 para tomar, para nomás de tomarse un simple café? Es que quiero tomármelo en Brasil.
7: Así es bien rico.
5: Y ahí, calchito. Bien. Tiene clase.
6: Oiga, el Gabo va donde el psicólogo.
5: ¿Otro?
6: El Gabo.
2: El psiquiatra de
6: Bueno, el psicólogo, no. Recién está pasando ese proceso.
5: Todavía es un puber.
6: Sí.
4: ¿Soy el proceso de divorcio?
6: El doctor le dice, vea, don Gabo, para este tipo de problemas, lo que le aconsejo es que se compre una mascota.
5: Una mascota.
6: Claro, okay. Le va a calmar la ansiedad, no va a sentir la soledad. Sí que, vea, un amigo no le aconsejo porque usted sabe que el alcohol, todo eso. Entonces, mejor es en este proceso estar solamente con una mascota. ¿Ya? Coge el Gabo y se compra un pato.
5: Un pato.
6: Cuá. Dice, no. Cualquiera tiene un perro, un gato, todo eso. Yo me voy a comprar un pato. Entonces. Aparte del pato, decide comprarse también un chancho.
4: ¿Ya?
5: Un chancho.
6: Entonces coge y decide coger el consejo del doctor, ¿no? Se va con el pato por el centro histórico. Y le comienza ahí con el patito con la cuerda y a guiarle. Y comienza a hablar con el pato.
5: Paseándolo.
6: Sí, a hablar, ¿no?
5: Ya.
6: Ve, patito. Esta es la Plaza San Francisco. Aquí trabajaba mi amigo el caliche. Cuá. Esta de aquí, esta. O sea, caminando, bajó por ahí. Mira, este es el Palacio de Carondelet, donde está nuestro presidente. Cuá. Este, ¿qué no ves aquí? Cuá. Este de aquí. Sigue bajando. Mira, aquí es del Mercado Central. Aquí puedes venir a comer. Cuá. Este de aquí, pues este. Cuá. Y se llama, mira, aquí vamos por el Parque Elegido. Cuá. Este. Y le mete un patazo al pato.
5: Ya no vale.
6: Vamos a la casa. Puta madre, dice este pato. Todos, cuá. Se le indique cuál. Le coge al chancho. ¿Verdad, chanchito? Mañana te voy a llevar a vos a conocer Quito. Ay. Mañana, digo.
4: Le llega medicina legal a la casa del Gabo.
5: ¿Ya?
4: Se le dice, envía.
5: ¿Qué pasó?
4: Señora Maribel. Pero su marido ya 15 días muerto, no se daría cuenta.
8: Es que era de muy poco hablar.
4: Y el olor.
8: Es que era de muy poco bañarse.
5: Señora Maribel.
8: Mamá Dorita. El caliche le dice a la esposa, no, le dice, chuta, mi amor, dice.
4: Ya no tengo esposa.
8: Me dijiste que cuando nos casáramos me dejarías irme con mis amigos a la discoteca. Y la mujer del caliche le dice, sí, Carlos, sí, pero espera, a que por lo menos nos lancen el arroz.
4: Otra vez el caliche pensativo.
5: Échale.
4: Me voy a enamorar de mis deudas. A ver si ellas también se van.
5: Tiene lógica.
7: Mucha tóxica nomás vienen.
5: Calichito era boxeador.
4: Como Don Ramón era ya.
5: Eso, de todo, pero era boxeador. Así que padecía de insomnio. Y se lo dice a un amigo, le dice, ve, chocho. Tengo insomnio, loco. Y el chocho le dice, ve, Calichito, ¿has probado contar hasta quedarte dormido? Claro, ¿no? Que cuente hasta quedarse dormido. Dice, échele, sí. Pero es que al llegar al 9 ya me levanto de la lona.
6: Casi el mismo problema, ¿no? El caliche dice, oye, Gabo, no sé qué hacer. Quiero levantarme a las 5, pero no puedo, ¿no? Pongo la alarma, suena, apago y me quedo dormido otra vez. Chuta. No sé qué hacer. Chuta, en serio, yo en cambio siempre me levanto a las 3. ¿En serio?
5: A las 3.
6: ¿Y cómo haces? Yo cojo una, dos, tres,
5: A las 3, bien, Gavito.
4: A la hora de dormir, le dice la ñora, le dice al Jorge.
5: ¿Qué?
8: Uy, Jorge, qué rico que hueles el día de... ¿Qué te pusiste, mi amor? Medias limpias, pues. Sí. Puesto medias limpias, pues. Caliche dice... Le dice al Gabo... ¡Gabo, Julián! Ay, ¿sabes, Gabo? Dice, murió mi mejor amigo.
6: ¡No!
8: Sí. Y en su tumba le dije, te extraño mucho, mi hermano. Mi mujer está embarazada de 8 meses. A ver si te reencarnas de mi hijo.
4: ¡Échele! Ayer me caí y pensé que me había roto el peroné.
5: ¿El peroné?
4: Pero no. ¿Estamos bien?
5: Bien.
8: El Gabo ya le está
5: cogiendo. Oye, Calichito, ¿cómo te fue en el campeonato de tiro con arco para disléxicos? Escucha.
6: Para disléxicos.
5: ¿Cómo te fue en el campeonato de tiro con arco para disléxicos? Dice, échele, fui certero. Ah, entonces ganaste. No, certero. Entre Jesundo y tu arco.
6: Es disléxico.
5: Hay que explicar. Traigo una pizarra para la próxima semana, Gabito.
4: Listo. Caliche.
6: Ya que estamos así, escachos bajitos.
5: Bajitos de rating.
6: Sí, el Gabo estaba ahí en una vereda raspando una moneda.
5: Raspando una moneda.
4: El Gabo.
8: Gabo, Julián.
6: Bien, eso cerca el Caliche. ¿Qué haces, mi Gabo? Aquí gastando la plata.
4: Dice.
5: Ahí estamos, ¿no? Ahí estamos.
8: Dice, ¿sabe, señor? Estoy buscando trabajo, dice.
4: ¿Y usted qué sabe hacer?
8: Yo pelo papas.
4: Ah, ¿usted cocinero?
8: No, yo pelo. Yo soy peluquero en el Vaticano, dice.
5: Pelo papas. Qué chistoso.
8: Peluquero. Dale la Lolita que se iguale. Que se iguale.
5: Sí, dele, mamadora.
8: Dice que el abuelito estaba cumpliendo 120 años. Los vecinos le preguntan, díganos cuál es su secreto, abuelo, le dice. Y el abuelo medio confundido dice, una vez me cogí a mi compadre. Dice, no, su secreto para vivir tanto. Ah, comer sano, dice, comer sano.
4: Caliche.
5: Caliche.
4: Buscando trabajo, pues.
6: Después que me despidieron.
4: De piloto. De avión. Dice, bienvenido al examen de admisión para piloto, señor Caliche. Dígame, ¿cuánto es 300 pies? Échele, 150 personas. Contratado.
5: Empieza mañana.
0: Y el profesor es el Jorge.
5: Sí.
2: George.
0: Arribamos a la hora exacta, pero antes el cachito de Jorge y bueno, la recomendación.
5: Pero por supuesto que sí. Una mujer va al dentista. ¿Cuál? La Loli. Cuando el médico odontólogo se inclina para comenzar a trabajar, ¡plin! Ella le agarra de los indaves al dentista. El dentista le dice, señora, por favor, creo que me está tocando mis partes nobles. Y la Loli le dice, pindijada, sí, te tengo agarrado, así que vamos a tener cuidado para no lastimarnos el uno al otro. Ahora sí, Calichito, manda la pausa.
0: Y la pausa, arribamos a la 1 en punto Ecuador. Buen provecho a quienes se llevan de camino al rico almuerzo, ya almorzar donde la familia o con los compañeros. Escuchando América, de regreso, la última hora, mamadorita.
2: ¡Eso!
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0: 13:07 minutos.
1: No problema,
0: mi estimado Jorgito Flores.
2: Ya vieron la broma.
3: Dígame, Calichito,
0: nosotros,
3: por favor.
0: Siempre, por favor, enviando saludos en las unidades de transporte, cooperativas de taxis, los amigos en los trailers, gente del transporte nacional.
3: Pesado, claro que sí. Camionetas. Repartidores, motos, claro, todo el mundo.
2: ¿Y cómo en las motos?
4: Con audífonos, pues.
3: ¿No le he visto
4: al chafle?
1: ¿Cómo?
3: Con audífonos.
5: Bueno.
3: ¿Con otro Bluetooth?
5: Se pone la grabadora atrás del... ¿En
3: entonces en el lomo?
5: En el lomo, así con la grabadora va escuchando.
0: Saludito a todos, okay, ¿sabes? Porque es una expectativa. Hay algo que se viene porque América Estéreo sigue imparable, sigue regalando premios, aparte de la buena energía que nos caracteriza. Ajá. También tenemos, por favor, estar sujetos a las festividades, no solamente porque ya viene diciembre, pero nos encanta que la gente vibre con nosotros, claro, porque sí. Nosotros siempre hemos sido los pioneros de los mejores eventos y espectáculos.
1: Así mismo.
0: Entonces, escucha esto.
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4: Años.
3: ¿Sí se acuerdan?
4: Claro.
3: Fue un éxito rotundo hace algún tiempo atrás. América encabezando estas ideas innovadoras para la fecha anterior, pero ahora en vista de que el crecimiento de la audiencia a nivel de cooperativas, compañías de taxis, cooperativas de buses y compañías de buses también, queremos involucrarlos en esta nueva faceta de la llanta de oro, pero tiene un significado porque... Chochito...
4: ¿Cómo? ¿Por qué?
3: Los premios, diga, pues. ¿Sabe cuáles son los premios?
4: Claro, pues.
3: A ver, cuéntame.
4: Vea, imagínese el premio. Usted no tiene que cómo agasajar a su gremio. Una fiesta.
3: Gratis.
4: Yeah. Con artistas, automóvil, DJs, animación.
3: Hasta un DJ de aquí.
4: Claro, pues.
3: Bien. Vea,
4: su compañía no tiene, entonces vamos a hacer lo posible para que nuestra compañía gane y nos llevemos esa mega fiesta.
3: Pero solo tienen que darnos el local nomás. ¿O ni eso? No. ¡Todo!
4: ¡A todos vamos!
1: ¡A todos!
3: ¡Ay, ay, ay!
1: ¡Hasta que vamos a botar la casa por la ventana!
3: También, si se alcanza.
0: Y aparte de ello, se ha hecho una alianza estratégica. ¿Adivine con quién?
1: ¿Con quién?
0: Con Dura Llanta.
3: ¡Ay, ay, ay! ¡Ay, ay, ay!
0: ¡Ay, ay! Esto no es chiste por si acaso, ¿no?
1: ¿Dónde?
0: Esto no es chiste.
1: ¡Ah, no!
0: Esto no es, este es serio.
1: No, esto sí es serio. Pero es que...
3: Bueno, en definitiva, señoras y señores, vuelve la llanta de oro y auguramos el éxito más grande que la vez anterior también. Invitados todas las cooperativas a inscribirse, pero no ahora, esperen, aguanten. A partir del próximo 1 de octubre, ¿ok? Inscripciones comienzan el próximo 1 de octubre. ¿Cómo le queda mejor, primero o uno?
4: Uno, pues primero no existe.
1: ¿Cómo? ¿Por qué no?
4: No existe el 2 de octubre. No. Es del 1 de octubre. No, popularmente. Discúlpeme, no, Lolita.
1: ¿Dónde?
3: No, dígame, ¿cuál no. día y a qué día es el 1 de octubre?
2: ¿Cómo se acomoden ya? ¿Cómo se
3: ¿Cómo les guste? ¿Cómo les guste? ¿Cómo les guste?
1: También. Así les nombrará.
3: En fin, señoras y señores, se vienen premios espectaculares porque también ofrecemos el llantaje gratis para una cooperativa ganadora y la cooperativa sabrá si lo vende, lo rifa, lo entrega. Dos. Ah, no es uno.
2: Dos
3: enllantajes.
2: Les explico, sí, vamos a regalar un enllantaje completito para un bus. Para un bus.
3: Ah, para un bus.
2: Enllantaje para un bus.
3: Ay, ay, ay.
2: Eso quiere decir que vamos a regalar
3: seis llantas. Carito. Hey.
5: Para el presidente.
3: Son seis llantas y la emergencia.
2: Sí.
0: El de emergencia.
2: Ahí le damos un riquice.
3: Esa. Ahí le damos una vulcanizada.
2: Y vamos a entregar también dos enllantajes para dos taxis. Sí, vamos a regalar 8 ya.
3: Oiga, bien. Ya
2: más
3: lo saben.
2: La fiesta, más la fiesta gratis con todo. Ahí tenemos ya esta luz, esta arima, artistas de primer nivel, ¿no? No es que artistas como Mamá Dorita va a cantar.
4: No, pues tampoco. Pues tampoco así.
1: Va a ser, sí.
8: Ya.
1: Gabo Julián. No, debería.
3: Pero tampoco viene Shakira.
1: Debería haber una llanta adicional.
8: La llanta
1: para cambiar la de llanta del chofer.
8: Las llantas de la Lola.
3: La Michelin de la Loli. La Michelin de la Loli.
1: ¿Mandé?
3: La Michelin de la Loli.
8: La llanta del Chocho.
3: Que muy pronto ya no estará.
1: No.
3: Ya, ya. No. Muy bien, entonces ya lo saben, amigos y amigas de todas las cooperativas de taxis en Quito, que entiendo son más de 3,000. Wow. Qué bárbaro, creo que un poquito más. Cooperativas y compañías, aquí no hay discriminación, porque hay compañías de taxis y cooperativas de taxis. Ya. Adicionalmente, cooperativas también y compañías de transporte de pesado, ¿de acuerdo? No pesado, sino más bien de transporte, público. A nivel de buses. A inscribirse, señoras y señores, desde el próximo.
2: Algo más, joven.
4: 1 de octubre. ¿Cómo se inscriben? ¿Tienen que venir acá? ¿Cómo?
2: Joven Sánchez, ¿algo más? Vamos a. Joven justamente Sánchez. En esta semana les vamos a dar la metodología
4: del
2: concurso, sí. Oh. Pero les adelanto, van a recibir a través de mensaje, va a recibir un link para que se inscriban. Perfecto. Y también va a estar también colgado el link en las redes sociales. Así que
3: tienen. Y vamos a poder ir viendo cómo avanzan las votaciones
2: en tiempo real.
3: Ese es chévere, porque ahí hay más
4: dinámica. Claro, se ve que no
3: ahí
4: hay.
3: Ahí hay dinámica.
1: Y ahí es más transparente, además.
4: Ya toca hacer dinámicas para ellos, ya.
3: Más trabajo.
2: Mira, les adelanto y nosotros vamos a estar, qué sé yo, un día en la parte de abajo. Subiéndonos a los buses, bueno, haciendo una activación.
3: Pero pagando.
1: Ya, mijo.
2: Así
1: ya.
2: Que.
4: O sea, podemos decir que venga un transportista a contar un cacho acá y gana puntos
2: de azúcar. Gana puntos. Por decir, que se pongan dos buses a pitar como locos. Se gana la sanción, pero
3: y
2: se
3: la
2: gana
3: multa.
2: Puntos.
3: Eso, la multa, pero gana puntos.
4: Gana puntos aquí, pero le quitan puntos en la matrícula.
3: Muy bien. Muy bien. Habrá un día en que se nos ocurra decir que no cobren a ningún pasajero.
4: ¿Se animarán a eso?
3: Se animarán. Pero con una veeduría que yo me suba a ese bus y vea que no cobren.
4: Claro.
3: Ve, pilas.
4: O entre buseros que farmen Aura.
2: O batalla de TikTok entre dos cooperativas.
4: Entre dos cooperativas.
3: Hay cosas así, claro. Las estaremos inventándose horas y señores. Pero la idea es esa. Así que la invitación cordial, los premios son grandes, son significativos, por supuesto.
4: Por ejemplo, 1,000 puntos al que le atropella a Frank Mix cuando le vea por ahí.
2: Y dice también, si de pronto.
3: ¿Cómo ya le doy la fiesta de una?
2: Muchachos, y de pronto puede ser si se inscriben del metro de Quito, también le cambiamos.
4: ¿Ves? Las llantas le cambiamos.
3: Las llantas del metro, ya, no hay problema.
2: Ya que no cambian acá de
0: por ejemplo, también puede ser algún cantante rocolero que venga a Rocola sin moneda, un puntito para él.
1: Ya.
3: A nombre de una cooperativa.
0: A nombre de una cooperativa, puede ser la Catara y la Dorada.
1: Algún bus que
4: cante bonito. Pero eso hace en su programa.
0: Por ejemplo.
4: Claro, eso. En este no. En su programa.
2: Ya suma. Por ejemplo, puede decir que le presente a la ñaña de cualquier.
3: A la ñaña del controlador, 5 puntos.
1: O a la ñaña.
3: No. A la ñaña del dueño.
4: Démosle el premio al que traiga a la mujer y a la moza del chofer. ¡De una! Y la amante.
8: Se ponen de acuerdo nomás.
2: El primero que le pita al Frank.
3: Y la novia.
4: Y la novia. Y no, o sea, cositas así, así que prepárese.
3: Y la ñaña de este también puede participar.
1: Y la ñaña
4: de este también.
3: Ya. Entonces ya lo saben, señoras y señores, está explicado.
2: ¿Desde cuándo arranca?
3: Desde el próximo 1 de octubre.
4: 1 de octubre solo son las inscripciones.
3: Y luego sí, a ponerse pilas en las cooperativas. Los dirigentes están llamados también para que hagan y cumplan con las dinámicas que acá les estaremos diciendo. Claro. Entre más puntos lleguen a obtener, ¿cuándo es el sorteo final? ¿Hay fecha o no?
2: En diciembre. En diciembre.
0: Diciembre, fecha.
2: El lunes 7 de diciembre ya sabemos.
3: El lunes 7 de diciembre.
4: El 7 de diciembre es la final de 40.
3: ¿Y ahí ya pueden escoger la fecha de la fiesta?
2: No, ya está también. Ya está.
3: ¿Ya está la fecha?
2: Simplemente es coordinar.
4: Para Navidad.
3: Okay. Bien.
4: Para cerrar el año bien, vea.
3: Bien.
2: Todo está planificado, todo está fríamente calculado.
3: ¿América canta a los taxis o a los?
4: Bien.
2: ¿Y va a haber artistas?
3: Algo.
2: Joven.
0: Ya dijimos, pues, Gabo Julián.
4: Es que en la pausa nos ponemos de acuerdo para hacer la megabomba de esto y sale con sus preguntas.
2: Es que supuestamente recién se engancha a la gente. Tiene que.
1: Es que nos escuchan un montón.
3: Menos mal si nos escuchan.
1: Y América Estéreo organiza esto.
2: No,
3: la no el, solo el pelado.
2: La única. Y para cerrar, con el sello y garantía:
0: América Estéreo.
3: ¿La pausa o qué? Ah, no,
4: sí. O sea, a ver, el ganador de los Full Mix va a la fiesta. ¿Sabes?
2: Ya,
4: ¿Le damos?
2: Listo.
4: Ya está.
8: Entonces, al DJ Single.
4: El Frank Mir. Una presentación cómica le mandamos a la Lolita.
3: El Starman también que vaya.
4: Cantante Gabo Julián. Todo.
3: Ya. Animación de.
0: La animación del tío. Del tío Crash.
3: Del tío Crash.
0: La animación del tío Crash.
3: Claro. Y Luis.
0: Y Loco Alejo.
3: ¿Y Luisman qué puede hacer?
0: Luisman.
4: Pesas.
0: Deme una oportunidad, por favor.
3: Que haga turismo.
4: Bueno, entonces ya están cooperativas y compañías de transporte, ya saben.
3: Ya está el almuerzo.
4: Desde el 1 de octubre empiezan las inscripciones en La Llanta de Oro.
3: Con el sello y garantía de
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3: Muy bien.
4: ¿Qué le parece si regalamos? Porque tenemos un premio. Ah, no, tenemos dos premios.
3: Claro. Dos todavía.
4: Tenemos los zapatos y las dos entradas.
2: Las dos entradas.
3: Ya, pues regalamos.
4: Para los Reyes de la Cumbia.
2: ¿Qué hacemos para regalar los
4: a ver, ¿qué hacemos?
1: Llamadita,
4: sí, sí, ¿qué hacemos?
1: Llamadita,
3: a ver, una llamada.
4: Vamos, ya.
3: A ver.
4: Números telefónicos, mamá, de ahorita para cabina.
5: 2900-421, 2900-427, para que se vayan a los Reyes de la Cumbia este viernes 2 de octubre en el Coliseo General Rumiñahui.
4: Ahí está.
5: Ya está.
2: ¿Todo llama o qué?
4: No, pero no,
3: espere.
4: ¿Qué está tan de galón?
3: Escuchen, este 2 de octubre en el Coliseo General Rumiñahui, 18 horas. Localidades a la venta y general preferencia, butacas VIP, sillas Golden, Box Américo. Ahí está la información. Puntos de venta en el FIR del Centro Comercial El Recreo, en la isla del Centro Comercial Caracol y en la isla del Centro Comercial Atahualpa. Ok, ahora sí.
4: Ahora
3: la
4: sí.
3: Llamada.
4: Ya.
3: Hola, buenos días. Perdón, buenas tardes. Buenas tardes, ¿con quién estoy en línea?
9: Aló.
3: Buenas tardes, bájele el volumen de su radio receptor, por favor.
9: José Vega, le saluda.
3: Don Juanito. José Vega, muchas gracias por estar en sintonía. A ver, amigo, por dos, ¿no? ¿O una?
4: ¿Las dos o le va a dar?
2: No, una.
3: Claro, por una, por una localidad al gran concierto.
4: Los Reyes de la Cumbia.
3: Reyes de la Cumbia, amigo, contésteme. ¡Puntos de venta!
2: ¡Uy! ¡Hey! Hey.
3: A ver.
2: Suspenso.
9: Centro Comercial El Recreo.
3: Muy bien.
9: Paseo Shopping.
3: No. ¿Qué? No. Ya perdió. Gracias.
2: Se lo
3: ahí está,
2: perdió.
3: Vea. Pero se acabo de decir. ¿De yo sí, les sí. dije, pongan atención.
1: Péate
3: llamada.
4: Conteste, Lolita.
1: Le manda a contestar a él y él me manda a mí.
4: El perro manda al gato
1: América,
4: y el gato al garabato.
1: Buenas tardes.
9: Buenas tardes. Madrina, ¿cómo estás? Javier Pompa, le saluda.
1: ¿Qué más ha hijado?
9: Ahí, madrinita, llamándole para ganarme esa entrada por mi Reyes de la Cumbia.
1: A ver, Mejen, a ver, ¿dónde? La misma pregunta es.
3: Sí, a ver,
1: rápido. ¿Ah, sí? A ver.
2: La misma.
3: ¿Dónde nomás que no google.
1: ¿Dónde nomás pueden adquirir las entradas?
9: Las entradas se pueden adquirir en el en el Centro Comercial el Recreo.
3: Ya.
9: En el Coral.
3: No. Ya,
1: chao.
3: Coral, no.
1: 18 cuartos, váyase de aquí.
3: Pero
1: ya, bueno, ahora sí
3: es
1: la pregunta.
3: Pero ya les voy a decir en dónde. Centro Comercial El Recreo, Centro Comercial Caracol y Centro Comercial Atahualpa. Esa era la respuesta correcta. Pero esa ya no aplica.
2: ¿Y qué dijo?
3: En el Carol, el Coral, el Condado.
1: Pero es que se capaz se equivocó.
3: Sí.
4: Por ahí va, ya se equivocó. Aquí no vengas con tu corazón de madre.
3: Se equivoca cero.
1: A ver, operador.
2: El que tiene boca se equivoca.
5: Buenas tardes, Radio América.
9: Buenas tardes, mamita Dora.
5: ¿Cómo le va, mijito? Que Diosito le bendiga. A ver, dígame tres artistas que se van a presentar en los Reyes de la Cumbia.
2: ¿Qué le importa?
9: No me da dos estrellas.
3: Ya.
9: La vagancia.
3: Ya.
9: Y está el otro este.
2: 5, 4, 3, 2. ¿Cómo?
4: Bueno, de Argentina.
3: Sí, de Argentina, pero el nombre.
2: El nombre.
3: ¿Qué? ¿Tinelli?
9: El grupo de.
2: 2, 1.
3: ¡Cero! Organización X, amigo.
1: Ya estaba bonito nomás.
3: Sí, pero ya, media entrada nos damos.
4: Claro.
3: Ok, vamos con otra comunicación, rapidito.
1: Pero alguien tiene que llevarse.
4: Claro, aquí son los nombres de los integrantes.
2: Aquí somos serios, por favor. Llamadita,
3: hola, buenas tardes, América. ¿Con quién hablo? Hola.
1: Mejen.
9: Aló.
3: Buenas tardes, ¿su nombre, amigo?
9: Muy buenas tardes, llamando para ver si es que me gana esa entradita.
3: Su nombre, amigo, por favor. No me escucha, ¿verdad?

0: Hay que hacer otra. En fin, vamos con otra comunicación.
1: América, buenas tardes, hola.
2: Buenos días.
1: ¿Su nombre, amigo?
3: Tardes.
1: ¿Perdón?
2: Josué Yanes.
1: Josué.
4: Josué Yanes.
1: Sí, así es. A ver, don José. Le voy a dar el nombre de los artistas y usted me va a decir de qué país son.
2: Ya, listo.
1: Américo.
2: De Chile.
1: Ya. Organización X.
2: Argentina.
1: Ya. Sonido Master.
2: Argentina.
3: ¡No! ¡No! Se lo perdió. Mexicanos.
0: Son de México, Panamá. Vea, facilita las preguntas, ¿qué pasa?
3: Parece de Argentina, pero son de
0: pero
3: México.
0: Pero son de México,
1: claro,
0: sí.
1: Tienen las caras de Argentina.
0: Hablan español, pero...
5: Yo.
1: A ver, mamá, ahorita te pregunto.
5: Yo recibo esa llamada. Buenas tardes, Radio América.
6: Nuevamente dicen a Simba.
0: No. Dele chance a otra persona.
5: Ya de vergüenza. Buenas tardes, Radio América.
6: Mamá Dorita, la bendición.
5: ¡Que Diosito la bendiga en el nombre del Padre, el Hijo y el Espíritu Santo!
4: ¡Amén!
5: ¿Cuál es su nombre y apellido?
6: Edgar Vega.
3: Edgar Vega.
0: Apunte, mamá Dorita. Edgar Vega con B pequeña.
1: ¿Qué se va a ganar, verá? Dele.
0: A ver.
5: Edgar Vega.
0: La pregunta, mamadora.
5: Un ratito voy a recién aprender la computadora.
0: No.
5: La máquina de escribir.
1: ¿Y eso qué es a carbón, eso?
0: Sí.
3: No asoma la máquina.
0: Ya, bueno. A ver, ya.
5: Edgar Vega, don Edgar Vega, dígame los puntos de venta y cuánto cuesta la entrada a general.
3: Facilito.
6: La entrada está en 25.
3: Ya.
6: Los puntos de venta: Centro Comercial Caracol, Centro Comercial Atahualpa y Centro Comercial Recreo.
0: ¡Sí! Muy bien. ¿El nombre? ¿Cómo era el nombre?
5: Edgar Vera, su número de teléfono.
4: ¿Vera o Vega?
3: Vega,
4: ok.
5: Número de teléfono.
4: Es que.
6: 096.
5: 214-203. Ganador, gracias.
3: Falta una.
0: Gracias. Muy bien, vamos a entregar otra.
1: Atención,
0: De una vez, sí, antes de la pausa, seguimos. Tenemos comunicación con alguna persona que está oyendo justamente el programa y llama para inscribirse o para, mejor dicho, para ganarse la entrada a este programa. Hola, buenas tardes.
7: Buenas tardes.
0: ¿Su nombre, amigo?
7: Francisco Olmos.
0: ¿Francisco?
7: Olmos.
0: Ok. La pregunta. Tres grupos ecuatorianos que van a estar en este show.
3: Facilito.
7: Me dan su flyer.
0: ¿Ya?
3: Cinco.
0: Cuatro. Tres. Dos.
3: Uno.
0: Cero. Solo del Medardo.
3: Medardo, o sea, la vacancia. Medardo va
0: a
3: estar...
0: A ver, diga.
5: Ya no les dé comida.
0: Ya no.
3: Y...
0: No importa, pero deme.
3: Y la flaca Valencia.
1: Lolita, pregunte usted ahora, a ver.
4: Ya.
3: No.
1: ¿Qué responde? No, diga.
4: No, dice. Pues. Ahí sí. América, buenas tardes.
8: Muy buenas tardes.
4: ¿Qué más, Mejen?
0: Nombre
4: y apellido.
8: Diego y Chau.
4: Diego, no llamo ya.
1: No.
4: ¿No?
0: Para esto no.
4: Oh, ya.
1: Para las dinámicas.
4: Ah,
1: sí.
4: para las dinámicas.
0: Para
4: sí.
0: Esto sí es un as.
4: Ya. A ver. ¿En dónde y qué y a qué hora y qué fecha es el concierto?
8: El concierto.
4: Ajá.
8: Es a las 6 de la tarde. ¿Ya? El 2 de octubre.
3: ¿Ya?
4: ¿En dónde?
8: En el Coliseo Rumiñahui.
3: ¿Ya?
0: Pero no dijo el año.
4: No, pues
3: creo que es en este año.
0: Creo que sí, este año. No, que ya dele.
4: Ya dele, mijo, dele.
5: El número de teléfono.
8: 0988 79-79-09.
5: ¿Me repite su nombre?
0: Diego
8: y Chau.
5: ¡Listo!
0: ¡Chau!
1: Para mí sí falta. ¿Qué tal si hay una segunda edición el otro año?
0: Claro.
3: Si Dios quiere, si se llena, sí.
0: Yo que tenía una entrada para Vox Américo.
3: Yo tengo.
0: Pero al que me dé los nombres y apellidos de los integrantes de Organización X. Con números de cédula.
3: Yo les voy a poner las pistas.
4: Pobre.
0: Pero con números de cédulas. Y si votan, ¿en qué sitio están empadronados?

0: final de este programa. Entiendo que con...
1: Sí, ahora sí.
2: Dijo de mercado.
0: ¿Chislo?
3: ¿Sí? ¿De mercado? ¿De todo?
1: De todo. De cooperativas.
0: Hágale, Gavito.
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0: Parece que va a llover.
1: El cielo se está nublando. Parece que va a llover. Ay, mamá, me estoy mojando.
0: Ay, mamá, me estoy...
2: Ahí pelean, hasta esos dos pelean, no solo soy yo. Ven.
0: Calle, calle. Mira que yo fui de la Hasley, ¿no?
2: A mí, qué churos.
0: Shane fue la pionera de las animaciones de los campeonatos de CD móviles en la Hasley.
2: La Hasley.
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4: Queda corta. Calichito.
3: Jorgito.
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2: Marca
4: Estadio.
5: No se olvide. Sí, un saludito. Me olvidé del magíster que nos pasó escuchando.
4: El magíster. No se comunique el magíster. ¿Ah?
5: Ahorita me dice todo el programa escuchando y no mandan saluditos.
4: Pero por favor, que me hable. Yo quiero hablar con él.
5: Saludito, ¿por qué? Pues,
4: no,
5: pero...
4: Un mes que no llegue el pedido.
5: No, el otro magíster, pues. El magíster.
2: ¿Cuál de los 20
5: Antonio
2: magisters?
5: Antonio Bustamante y para su querida hija Danae, que está escuchando ahorita en el carro. Están yendo a almorzar. Saluditos. Ay, para el magíster y la futura magíster.
6: ¿Pero magíster en qué? ¿En qué es magíster?
5: En educación.
6: Oiga, el lunes en carnes, este es en educación.
0: Jorge, sí. Es el que les llama en la puerta de la discoteca y le dice, oye, ve, Gabo, pilas, ya llegó tu hija, le dice.
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3: 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Para el local suyo,
2: pero vaya a comprar su
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3: Claro, ya está, ya sabe.
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3: Y no te olvides.
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2: Hamburger.
5: ¿Cómo se dice en inglés hamburguesa?
4: Hamburger.
5: Burger.
4: No, esa es la marca. Hamburger.
5: ¿Hamburger?
0: Hamburger.
5: Hamburger.
0: Si tiene hambre, váyase a la burger.
5: Eso, Caliche, claro. ¿Tienes hambre?
0: Ándate a la burger. ¡Esa! A la hamburguesa,
4: 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Porque es la marca con el rey.
5: El Caliche tenía una marca, ¿te acuerdas de Caliche?
3: El Careburger.
5: Careburger.
4: ¿En serio? ¿Así?
5: No, bien,
2: no,
5: diga,
2: no le digan así a la Lola.
5: No digan porque...
3: Les paso un dato de panas.
0: Cebolla blanca.
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4: Muy bien, ¿no? Ok.
5: ¿Algo más? Saluditos, por si acaso.
7: Sí, saludos, pues.
4: Ahí están saludos. Sí, son saludos aquí.
5: Lolita, sus saludos.
4: A los huecos, vea,
6: mamadora. A los que nos escuchan, mate. A los tres
4: tíos. Dice. Si no nos paran ni boles.
2: Dice, estoy oyendo los saludos, pues están escuchando. ¿Qué es?
5: Mande saludos a Pomaski, más.
2: ¡Viva Pomaski! Aquí hay un comentario que quería decirles al aire. Ya le dije a la mamadorita. Dice. Una pregunta para mamá Dorita.
4: A ver.
2: ¿Cuándo va al museo? Nunca han dicho. Esa momia se escapó del sarcófago. No sé. Ya les hemos de decir hora y fecha.
0: Ya son las 8.
2: Para que vayan a hacer.
0: No le quieren hacer ganar en Pomaski.
2: Dice.
0: ¡Viva Pomaski!
4: ¿Qué
0: viva
4: más Pomaski. Hay? A ver, ¿hay alguien que nos esté oyendo?
2: Pídanos saluditos.
0: ¿Habrá
4: alguien? ¿Habrá alguien que nos esté escuchando?
5: ¿Hay discotecas en Pomaski?
0: ¿Ah?
5: ¿Hay discotecas?
0: Gracias a Dios no hay ese daño.
5: Allá me voy a poner.
4: Ahí está un nicho, ahí hay un nicho, claro.
0: Conmigo.
6: Ahí hay patita botada.
4: Pero ahora todo es hablado con ella.
2: Verán, me dicen, muestre a todo el staff para conocerles, les muestro.
4: Y se asusta.
2: Y dice, uy, yo pensé que eran de otra forma.
5: Más que todo el caliche.
3: ¿Qué pensaban? ¿Qué? La próxima nos lo hacemos en IA.
2: En IA.
4: Sí,
0: oh,
4: sí,
0: es que acá el más guaguito, bello, sí, el más fiel de chiquititos, el Gabo, pues.
4: Ya,
0: ¿cómo?
4: Ya tiene
0: jovencito.
4: 40.
2: Saludos desde Baeza.
0: Aquí.
5: 28 años humilde.
2: Gabito, el más guapo, dice. Saludos desde Nariño, Colombia.
4: Bien.
2: Saludos cordiales.
5: El chample mismo.
4: El chample, ya escapó, ya huyó. Él se escapó y está en Nariño.
2: Que se cuente un cacho el Gabo ya mismo. Ya mismo.
6: Ya contamos todo.
4: Ya contamos todo. Ahorita ya estamos.
6: Ya 4 horas.
4: Ya estamos para chirlos.
0: Ya vamos ya a chirlo. La casa ya.
4: Ya manden a las casas.
5: Ya tenemos hambre también.
4: Hambre tenemos ya hace 6 meses rato. Que no dan nada.
5: Oiga, sí, sí.
0: Oye, es party.
2: Comete este.
4: Pégate.
5: ¿Este qué?
0: Ahí tengo un sándwich exitoso.
2: Saludos desde Riobamba.
6: Ya no hay entradas, dígale.
4: Ya no hay entradas. Desde la próxima semana, Calichito, traes los... Acá ya. Te compramos.
3: Por favor, compañeros.
4: Listo. Muy bien, ok, dele.
3: Ok, vamos ahí. Preséntelo a Chocho.
6: Mamadorita. Rápido, vamos ahí.
0: Que presente. El queso todo bonito, elegante.
6: No,
0: quesero.
6: Ya sé que esto no es presentación. No, ya sabe, aquí de una, prepare la mano.
4: Se ahora es ahí. La dinámica de Chirlo.
2: Chirlo.
6: Se acabó.
2: Chirlo contigo.
0: Lo que la venta, la compra, eso.
6: Claro, te lo compro, ¿sabes?
2: Eso estaba bien en la mañana.
4: Ya vimos decir, mercado de keto.
6: Sí,
2: ya.
0: Y yo ni sabes qué digo.
2: Sí, por último es
6: pero
2: su turno.
6: Propóngase por lo menos de llegar a unos 20.
4: Ya,
6: porque exacto. En tres ya compran, claro, y eso ya. Ustedes no saben.
2: Locales de Don Milo, ha de decir.
4: El otro día hice uno, ya, uno, ya me compró.
2: Locales de Don Milo, ya. Ha de decir.
4: Sí, seguro.
6: Vamos a ver.
4: Franquicias.
6: Alcaldes de Quito.
2: Ex-alcalde.
6: No hicimos.
0: No importa, se haya hecho.
6: Presidente, sí.
4: Y alcaldes de Quito, ok. A mí me pregunta. ¿Sí?
6: ¿Cuántos?
4: 5.
5: Alcalde de Quito. 6.
0: Te lo compro.
4: Ahí está.
6: 6 alcaldes. Usted puede, Gabito. Dele,
4: dale,
6: para darle.
2: Dale, para darle una sola a la mayor.
6: 1, 2, 3.
5: Augusto Barrera.
4: 1.
5: Mauricio Rodas.
4: 2.
5: Jorge Yunda.
4: 3.
5: Paco Moncayo.
4: 4.
5: Pavel Muñoz.
4: 5.
5: Y Roque Sevilla.
6: Bien.
2: 6.
6: A mamadorita.
4: Bien
6: sí.
4: Hecho. Denle.
6: ¿Para qué compra?
0: No, mira, sí. Que me deje que yo le haga a usted. ¿Cómo es medio muspa? Yo pensé. Ese es más vivo con todo.
4: Sí, es rapidito y estuvo con
0: las nenas.
2: Ese no fue todo.
5: Yo tengo
2: no
5: ella en la cabeza.
2: Alcaldes grandísimos.
4: ¿Quién?
2: Wilson Merino, dice.
4: Nada de política aquí.
2: Sí, pues.
5: Podría ser, pero.
4: Puede ser.
6: No haga propaganda, verá que uno ya está medio suspendido.
2: Dijimos los que son, los que fueron.
4: Los
2: que fueron.
0: Pero Wilson Merino de allá de San Gabriel, están balanzando dos
4: pesos.
2: Dicen los seguidores de aquí de TikTok, de la página de América Estéreo, que dejen ver los chirlos. Así que ya les voy a dejar.
6: Lolita, ¿cuál fue la pregunta?
2: Alcaldes de Quito.
6: ¿Qué fueron?
2: O sea, solo se dijo.
6: Ay, no dijiste. Fueron, dijo Pavel Muñoz y Pavel Muñoz todavía no.
3: Alcaldes de esta hermosa ciudad.
6: Dele, mamadorita, por favor.
0: Concejales de Quito.
5: ¿Pero qué? ¿De este periodo?
0: Concejales de Quito.
2: No, concejales.
0: No,
5: de general. De siempre.
0: 1.
2: 3.
7: Te lo compro.
2: Héctor Cueva. Sí.
6: Cinco.
2: Héctor Cueva, no, espera.
6: Cuatro. Tres.
2: Es que no me acuerdo por presión.
6: Dos. Uno.
0: Urbano.
6: Willy, no, pues. No, no. Tiempo.
8: Juanita Urbano.
6: Ahí sí va el Merino.
2: Ahí sí. No, no, no.
6: Que vea la gente. No. Ponga la mano.
2: Van a bloquear.
9: Ponga la mano.
6: Eso.
2: Los de la grama. Ya, ya, ya. Dios, ahí están los chismos. Es que a presión es que no funciona yo.
8: Pero solo... Pero vea, Lolita, hay un montón que han venido acá.
0: Ay, oh, Dios.
2: No me acuerdo ahorita, aquí pues, y por último es mi bueno, problema bueno, que no Lolita. Me
6: ¿se va a aguantar el chilo? ¿Qué es?
2: Claro, los
6: que
2: están el mismo que nombró hace rato
0: es concejal.
2: Sí, pero no está ahorita de concejal.
8: Claro.
2: Sí, sí está.
0: Sí está. Claro, Antonio Ricaute también.
2: Ay, sí.
0: Guau, guau.
2: Bueno, ya.
6: Dele, Lolita.
2: Ex. Ya, teatros a nivel del país.
6: ¿A nivel del país? Sí. Cinco.
8: Teatros.
6: Teatros.
8: Ya, seis.
5: Te lo compro.
8: Teatro, Sucre, San Gabriel, Teatros, México, Casa de la Cultura.
2: A nivel nacional, ¿no?
8: No importa.
6: No importa, sí, solo en Quito y ahí.
8: Cuatro Centro van. De Arte y el MAC.
2: ¿Quieren ver el chislo? Esperen, esperen, esperen.
5: Por si acaso, tengo que trabajar de noche y estos son mis instrumentos de trabajo.
2: El padre en el
0: chum,
2: mañana de
0: barrio
2: en
0: la casa.
5: Ay, ay, ay.
0: No está que se levante la chanina, ella.
6: A la más deja le ponen a grabar.
0: Pero, sí. Pero me equivoqué, me equivoqué. La pachalina.
8: ¿Qué es peor?
2: Pero no está grabando.
8: Dale, Gabito.
6: Ponga, Gabo.
5: A ver.
0: A ver.
2: A ver.
8: A ver, vea.
5: Marcas. Marcas de parlantes, de parlantes de sonido, no amplificación, de disco móvil.
6: Está bien, categoría del Gabito que sabe.
0: Ya.
6: Dele.
0: Cuatro.
5: Cinco.
2: Te lo compro. Porque yo no sé.
6: Dele. Cariche.
3: RCF, beta 3.
8: Dos.
5: Cinco. Cuatro.
3: RCF.
5: Ya di que dijiste, pues ya.
3: FB3.
5: Tres.
2: Dos.
6: Uno.
3: Sennheiser.
5: No hay.
6: ¡Chislo!
2: Ponga,
6: ponga, yo no
0: beso.
2: Oye, vos
0: tenés dos. Este es show, compañero, de show.
3: A ver, marcas de parlantes, Jorgito.
5: ¿Y eso que el cariche es sonidero?
8: No, yo ni idea.
6: ¿Es sonidero?
8: Sonajero.
2: Mi papá
3: Ah, sí, me olvidé las English Sound también.
2: Sonajero.
8: Pero parlantes no serán Panasonic, Sony.
5: No. De disco móvil. De
3: electrónico.
5: JBL, aquí tienes, ve.
6: Ahí sí nos fregaba,
5: Pero ¿cómo te ayudo?
8: Pues,
6: ahí sí. Pero bien, Lolita, bien.
8: Pero ese era un nicho del caliche, no
5: claro,
8: supo.
5: Claro, sonidero.
8: Sonidista, sonajero.
2: Sonidero.
6: Dele caliche, ponga categoría.
2: Dele categoría. Caliche, sonidero.
8: Nombres, mujeres, nombre. No sé. Hay sí, categorías.
6: Será. Dele, usted puede caliche.
2: Hable, pues hable, uno.
3: De actrices de telenovelas mexicanas.
6: Ya.
2: Actrices de telenovelas. Uno.
6: Cinco.
8: Ocho.
0: No, es que te gustan las mujeres, mijo.
5: Nueve.
2: Te lo compro.
6: Vamos, dele.
5: Mexicanas, ¿verdad?
3: Sí, mexicanas, claro, las divas de
5: ¿pero
3: México.
5: ¿Pero los nombres reales o de las novelas?
6: No, reales.
8: Pero si hay 500,000.
6: Vamos.
3: Dele, cinco.
5: Belinda.
6: Ya, sí.
5: ¿Ya? Sí.
6: Es que se lo ve turca.
2: Cuatro. Tres.
6: Hey,
2: ya está googleando.
6: Tres.
2: Dos.
6: Uno.
5: ¿Qué onda la novela?
6: Verónica Castro, Talía, Paula.
2: Solo Belinda ha sabido ver. ¿Cómo? Y solo, Belinda es
5: solo
2: de México.
5: Solo veía cómplices sí. Al rescate.
2: Él ha sabido ver Bombón, Burbuja y Bellota.
8: Sí, Bellota.
3: Bastante.
5: Es que ahí está la falla. Sí.
6: ¿Por qué?
5: Porque se estanca aquí, pues.
6: Pero
2: ya,
6: no.
2: Dele.
6: Su mamá debe haber visto novelas.
5: Pero mi mami, yo no.
2: Pero
8: pero cultura general.
2: Bueno, ya, bueno, dile, ya
6: dele. Dele, Gabito.
5: Otra vez.
2: Vamos.
5: A ver.
3: A ver.
2: Margarita.
5: Series de comedia ecuatoriana. De televisión.
8: Series.
5: De, sí, series. No novelas. No, series. No, sí, de comedia ecuatoriana.
6: ¿Ya?
5: ¿Sabes? De televisión.
6: ¿Sí?
5: Una, no de YouTube. De televisión.
6: Dos.
2: Tres.
6: Cuatro.
8: Te lo compro, mi ñaña.
6: Ya, mis adorables entrenados.
5: Ya.
6: Joselito.
5: Sí.
2: Sí,
5: sí, sí, sí, sí, sí.
8: Serie.
5: Sí, sí, sí, sí.
8: Cinco.
5: Cuatro.
6: Serie general, ¿no?
2: Sí.
5: Seis.
8: Dos. Uno.
7: Pero. Informando que no tiempo para. General, ¿no? General, todo.
2: ¿Cómo quería hacer tiempo, no?
3: Por ejemplo, por ejemplo, la pareja feliz,
5: como el pico amarillo,
6: mi ranchito.
5: Y ahorita
8: te salen todas.
6: ¿Sabes qué me hicieron ahí? ¿Por qué? Y el coro me dice:
2: ¿sí o no que aprecio no funciona?
6: A ver, vamos ahí. Banderas que tienen franja de color amarillo. ¿Sí? ¿Usted empieza?
8: Cuatro.
5: Va, a ver, vean, banderas.
6: Que tienen la franja de color amarillo.
8: Cinco.
2: Te lo compro.
6: Sí, vamos, vamos, Gaby.
5: Banderas de cualquier cosa.
6: No, de cualquier cosa.
2: No,
6: banderas de países.
5: Ah, de países.
2: La bandera de Pomaski.
5: Ecuador, Colombia, Venezuela.
2: Hasta ahí llegó.
6: Cinco.
7: Cuatro.
5: ¿Cómo es?
6: Tres.
5: Suiza.
6: Ya, sí, Suiza, sí. Sí, Suiza. Tres.
2: Suiza.
8: Suiza amarillo. No,
6: tiene la cruz.
5: La cruz, sí.
8: Blanca.
5: No, ando, Bolivia, Bolivia, uno. Bolivia. Bolivia.
2: A ver, la de Suiza, ¿qué pasó con la de Suiza?
8: No, ya está, ya está.
5: ¿Y ya está, ya está.
2: ¿Por qué?
5: Cinco.
2: ¿Con la de Suiza?
8: No, Suiza no.
6: Pues. Es Suecia.
2: No,
6: Suecia.
2: No, no, Suecia. La de Suiza, los dijo.
6: ¿Qué? A mamadorita.
5: A mamadorita.
8: A mamadora,
5: a mamadora.
6: A ver, ahí está. Suecia. La anterior vez quedamos que. Mientras no acabe el tiempo, si puede rectificar, sí, ¿se acuerda?
5: Claro, y le dije de una Suecia.
6: Sí, Suecia, está bien, sí, a mamá ahorita.
8: Se confundió entre Suiza y Suecia. Sí, Suecia.
2: Ay, sí quedó no hablar. Ay, ay, ay. Ay, ay, ay. Ay, ay, ay. Ay, ay, ay. 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
0: Dile, Lolita.
2: Ay, ay, ay.
8: Yo digo Suiza,
0: no. De la Lolita con esa
6: sensibilidad. Sí, era Suecia, sí.
5: Como que si no supiera.
2: Hijos de la gran.
6: Menos mal lo dijo la Cruz Roja. Ponga mamadorita.
2: Qué burros que son.
6: Para que vean en TikTok que los chitazos son serios, ¿no?
2: Ay, ay,
8: pero aquí
2: ay,
8: se
2: ay, ay.
6: Dele mamadorita.
0: Un ratito ya la atiendo.
8: Un
0: este le han dado en el hueso.
2: ¿En dónde?
8: En el hueso. Le han dado en las canillas.
0: En el ñuto.
5: Ya te iba a poner el pito.
2: En el ñuto, dice. Bien, esos chirlos, dice.
8: Categoría.
2: Vamos.
8: Mamadorita.
0: Categoría. Nombres de femeninos con la letra L.
8: L, ok.
6: Ya, vamos.
0: Tres.
2: Cinco.
6: Seis.
8: Siete.
5: Ocho.
2: Nueve.
0: Me lo compro.
6: Wow, a ver.
0: Luisa, Lorena, Lupita,
5: Cinco.
0: Leonela,
5: cuatro.
6: Tres.
2: Tres.
6: Dos.
5: Lola. Sí, ¿ah? Sí, sí.
0: Lola.
5: Sí.
0: Pues ya contaste.
6: Es nombre.
5: Sí, sí, es nombre.
6: Cuatro.
0: Lisbeth.
5: Sí.
0: Lucy.
5: Bien. Bien.
0: Y.
6: Cinco.
2: ¿Y
6: cuatro.
8: Ya está.
6: Tres. Nueve, ¿no dijo?
2: Nueve.
6: Dijo.
5: Nueve, dijo. Nueve.
6: ¿Cuántos eran?
5: Siete.
8: Entonces ya está.
6: Ya está. Al caliche.
8: Al caliche.
2: Chirlo.
5: Despacito, compañeros, por favor. Ahí se nota la pica que estos me tienen, el odio que
2: chilo,
5: me
2: tienen.
8: El odio que me tienen.
6: Dale, caliche.
2: El odio.
6: Échale. Por favor.
2: DJ.
5: Vamos ahí, expresidente de la República.
8: ¿De dónde? Expresidente del Ecuador.
6: Del Ecuador.
2: Del
6: Ecuador, ya.
2: Tres.
6: Ocho.
8: Diez.
5: Madre. Compre.
6: ¿Qué fue vicepresidente? El primer vicepresidente.
5: Pero es que no tengo diez.
2: El pobre. Te la compro, cha.
6: ver, yes, yes.
8: Juan José Flores, Vicente Rocafuerte, Jacinto Gijón y Camaño, Andrés F. Córdoba, Camilo Ponce Enríquez, León Febres Cordero, Rodrigo Borja, Lucio Gutiérrez, Rafael Correa y Lucio Gutiérrez.
2: Moreno está.
5: Faltó uno.
2: No, estaban 10.
8: Isidro Ayora, Eugenio. Isidro Ayora.
5: Ay, ay, ay.
8: García Moreno, mi panelo y Alfaro.
0: Consola, consola. Cuidado. Súbelo, súbelo.
5: Ay, ay, ay, ay, ay, ay. Ay, ay, ay.
0: Eso. Chisla al que no sabe, chisla al que no sabe. Lito, despacio con el guagua, por favor. Después no puede acariciar a las nenas.
5: Las manitas. Manitas de algodón de azúcar.
6: ¡Dale, Gabo!
5: A ver.
6: Para dos chilos más tenemos.
5: Dale. A ver. Marcas de zapatillas. Zapatillas.
8: Cualquiera.
0: ¿Zapatillas?
8: Nacionales y internacionales.
5: Sí, cualquiera.
2: Marcas de zapatillas. A ver.
8: Mamadora.
0: 3, 4, 5.
6: Te lo compro.
2: Nike, New Balance. Reebok.
6: Cinco.
2: Adidas.
6: 4.
2: Oye, ¿qué es? Adidas.
6: 5.
5: 4.
6: 4.
2: Lee.
0: ¿Sí? Ya, sí, hay.
2: Zapatillas Lee. No, Lee. También hay.
0: Pero Jet Li.
5: Ah, sí, sí, sí, sí, sí.
2: Sí, hay, sí.
8: 5 eran.
5: Estas que son como botas.
2: Ustedes que ponen bota de caucho, no. ¿A quién toca, dale?
5: A Caliche.
6: A mí, a mí. No, a mí me toca, pero revisión de la.
5: A Caliche. A Caliche.
8: ¿Qué dijo en la mano?
0: En un chorazo.
8: En un brazo.
6: Pero revisión de bar, revisión de bar, no me convence.
8: Revisión de bar.
2: ¿Cómo crees?
8: Zapatilla Slim.
2: Sí.
8: Así dice.
6: Hay, hay que ver, pido bar.
0: No, sí, se vale,
2: el otro picador.
6: No,
8: Pero había Converse, hay un montón. ¿No?
2: Pero sí, bueno, hay,
8: si es Croydon.
0: Claro.
8: Bueno, ya.
2: Nos vamos.
8: Dale. No, la última.
2: No,
8: la última.
2: No,
6: en Temu dice, pero bueno.
2: En Temu.
8: Pero hay.
6: Pero es Mark, sí. De, y,
5: o sea, ¿de qué hay? Sí, sí.
6: Ya. Nombres.
8: Nombres.
5: De
6: personajes de cómics de los 70 y 80.
2: Ay.
8: Pero es difícil de comprobar. No, 70
6: y 80. Y hasta los 90, ya.
5: Personajes de cómics.
6: De cómics. Ah. Dibujos animados. Cualquiera, dibujos. De los 70, 80, 90.
2: Oiga, dice que le demos el chislo al caliche en el hocico.
8: Cinco.
5: 6.
2: No.
0: Te lo compro.
8: Ahí está.
5: A ver. Spider-Man.
6: Sí.
5: Superman.
6: Sí.
5: Batman.
6: Sí.
5: El Hombre Verde.
0: El Coleo.
6: Sí.
0: Verde.
6: Sí.
2: Sí.
5: Sí. El Hulk.
8: Sí, sí.
6: Y uno más.
5: Capitán América.
6: Ya. Yeah.
8: Ya yeah, está.
2: ¿A quién toca la lechera?
6: ¡Ah, la lorita!
2: Esa.
6: Había Box Bunny, Pato Lucas. Por allá. ¿Se dan
2: ¿qué
6: cuenta?
2: Quieren ver,
6: el 6 quieren comprar.
7: Como 500.
2: Me desquito. Ay, ay, ay.
5: Bueno, señorita.
0: Ay, ay, ay.
5: Ya sabe, fiestas de Quito, mamadorita.
8: La última, la última, la última.
6: Sí, para uno más.
2: Lee no existen, dice.
5: Ya sabes.
2: Ya sabes. Aquí dice una persona, pero
5: ya sabes.
2: Luxury
8: Producciones de Pomas. La última, mamadora.
6: Mamadorita, una más, dice. Una última.
5: A ver, una más, una más.
6: A ver, dele. Mamadorita, pero rápido, rápido.
0: A ver, este, dice.
2: La mamadora pone zapatillas Lee. Lee Chigaspe. Vamos, dele.
6: Mueva,
2: rápido.
8: Limpio, sucias. ¿Qué fue?
5: La señora pomasqueña.
0: Nombres de directores técnicos de la selección de Ecuador.
8: Nombres, ¿eh? Ya.
6: Interesante.
5: Dos.
2: Te lo compro.
8: Dale, dale, cariño.
6: Dale.
9: O sea, cinco. Gustavo Alfaro.
6: Ya. 4.
9: Y.
2: 3.
9: 3.
6: 2.
5: ¿Cuál?
9: Bolillo Gol.
5: Así no se llama.
2: ¡No! Hernández, es que ya no gol. Sé. Esperen, esperen.
5: Despida, Calichito.
3: Queremos agradecer de todo corazón a todo el equipo que hace posible que las tardes de viernes estén llenas de risas, buena energía. Y un aplauso fuerte para mi estimado Chochito, Jorgito Flores, la Lola Mamadorita, DJ Gabo Zarzosa. Gracias. Gracias, compañero Jorgito.
8: Hasta la próxima semana, Calichito.
3: Don Chocho.
6: Muchas gracias. nos vemos en el mes de octubre.
3: Felita, muchas gracias.
2: Una mucha a todos. Feliz fin de semana.
6: Mamá Dorita.
0: Muchísimas gracias. Dios le pague, que Diosito les bendiga. Y les mando un besito en el chiquistriquis a mis guaguas.
3: Gabo Zarzosa.
5: Haz el día lunes en Vacilando la Mañana.
3: A nombre de todo el elenco, les deseamos un espectacular fin de semana. Nos escuchamos en la noche en Rocola sin Moneda. Ya viene DJ Rodrigo Sabaniego, el mejor DJ que tiene América.
5: Que deja su marca.
3: El que se las come a todas.
5: Y a todos.
3: Viene con los Pulmis, versión retro. Gracias, país. 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
2: ¡Feliz día de la bandera! ¡Feliz día de la bandera!
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0: escuchando los Furbis con DJ de las manos habitas, manitas de algodón, el cuerpito de chocolate. ¿Me puede poner la música East Award de Canon? Porfa, Rodri, saludos de varios chillos.
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¡Hola, Rodri! ¡Apóstol! ¡Ole! ¡No con esas, por favor, no! Esta vez sí te dejarás grabar, Apóstol. Tendrás la bondad.

0: soy? ¿Acaso que yo soy DJ? Oye, Carlos.
1: Por favor, ¿será que me pueden complacer con una de Zion y Lennox? Es mejor olvidarlo. Pero complázcame, chamada.
0: Y bravo encima más. Como que yo fuera DJ. Si no hacen...

0: en la sintonía de América Estéreo, 104.5 FM, en Quito, 89.7 América Tulcán, por supuesto, 89.1 Ibarra, y 93.3 América Guayaquil. Así es que bueno, gracias a quienes están en sintonía de este viernes de party, pero tenemos la primera pausa. Es una pausa pequeñita nada más. Pequeñita. Gracias en todos los lugares donde siempre están en sintonía de la campeona. Pero tenemos pausa. Ya volvemos con más. Esto es Viernes de Party.
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0: No sé qué dijo, pero miente. Señoras y señores, ahora sí a la pista. Les necesito a los crazies, a los secos, a los diablos rojos. A los... ¿Quiénes más les cae? Bueno, a todos los grupos que salgan, que vengan a la pista. Al filo de la tarima, por favor, que siga esta

0: Apóstol, confirma, sube a la tarima para ver si le traemos a la Lolita también a la tarima, confirma.
1: Si ha de ser, si ha de ser.

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1: Ok. Saludos, dice en Tulcán, el 89.7. Desde el disco 003 de la cooperativa de buses Transnorte, Diego Armando les escucha. Gracias, Dieguito Armando.

Dice Giovanita, yo parreaba en Papillón, dice. Bien. Yo antes parreaba esa música en Bucana, Ramsés. Ahora las parreo donde el te amo cuesta $15 y de cortesía te dan una biela, dice. Muy bien. Bucanas, Bucanas, allá es el del redondel del calzado, ¿verdad?

0: Tío Rodri, cuñadito apóstol, muy buenas tardes. Con esta musiquita se farreaba antes donde las papas quemaban en plena Marín. No sé si ustedes conocían la Biblos, ahí se farreaba en chévere.
1: La Biblos.

0: está mi amigo Apóstol Pablo Rodríguez Jay? De verdad, estas músicas, cuando se bailaba en Vibración, Complejo, Amazonas,
1: la show
0: 2001. Déjame que cierre, saluda, viejos recuerdos.
1: La show no he escuchado, mija. ¿Tú? Esa es nueva para mí. A lo mucho he escuchado Big Show, mija. Dice Pablito. Transporte de taxi San Cristóbal y Machachi a full volumen. Excelente programa, muchas gracias. Hola Pablito, yo vacilaba en Vibración. Disco en la Pollazo, dice un saludo para la gente de Vibración Disco. Que bailó en esos años, dice. Excelentes mezclas, Rodri. Rodri, métele más tecno antiguo, dice, bendiciones. Apóstol, buenas tardes. Rodri, ingeniero, dice, saludos. Yo parriaba en Cabú. En Cabú Lounge, en Queens, Nueva York.

0: Saludos a Apóstol y Rodri. El loco de los mixes dice, le saluda a Walter. Esos temas bailaba en la folla actualmente en ocasiones por Quitumbe en las vacas locas, ¿eh? En The Coast es ahora, The Coast. Y un abrazo para sus propietarios, para mi pana
1: Rodrigo Samaniego, destruyendo las Pioneer. Alócate, bebé.
2: Si no hacen nada.
0: Para mi pana David y la gente de las vacas locas, para Fernando Tapia también, para la Liz. Nunca salgo cuerdo de esa discoteca. Así que un abrazo para mis amigos allá en Vacas Locas.
3: Saludito para la empresa Mon Madera, tú de Quito.

Carlito, te saluda Carla, full volumen haciendo Uber en Virginia. Todos los gringos van bailando. Métele más a Maniego, dice. Si te han de ver dicho así, no, mija. Métele más a Maniego.

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0: 107, tres cordiales apóstolesas. Se disfrutaba totalmente en los debates de DJs, los mano a manos, que sabía irme a todo lugar. En esa época yo andaba con el Géminis de Pifo.
1: ¿Eh? ¿Saben? Oye, Rodri, en esas épocas farmeaban aura también, pero bailando, ¿no? Bien, bien, bien, chicos. Eso sí era farmear aura. Dice Pablito 73, yo no bailaba, pero he visto bailar en la discoteca 0 kilómetros, dice. Sí le da el tecno, ¿no? Al tecno una rosa en cada esquina, eso sí. Ahora sí, vamos a embalarnos, chicos. Atención.

Dicen el tequila de donde salió el ADN de DJ Rodrigo, dice. Tú mezclabas en el tequila, ¿no? Pucha, ya me imagino el Rodri, porque ahí hacían las matines de todos los colegios. ¿Sí o no, mija? Mejor no te pregunto nada, Rodri. Porque ya sé la respuesta. Dice por acá. América haciéndole allá a la competencia 7-3 para todos los canarios de la cooperativa La Petrolera en Ofelia.

Apóstol dice: yo bailaba en la Gavis, en la Marín y en las discotecas que había debajo del puente del Mercado Central. Ahí donde había unos callejones que iban a San Blas, dice. Oigan ustedes, sí. Solo leyendo esos mensajes sé que me falta barrio, mijas. La plena que me falta barrio. Y yo echo el buenazo.

0: Happy birthday to you. Felicidades. Mi querido Daniel, un fuerte abrazo. Saludos, Fernandito. Está a todo volumen escuchando la radio.
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0: como tú, Apóstol. Yo me acuerdo esos tecnos ahí en la Olimpo.
1: Yo sí le hacía al tecno. ¿Para qué también? This is a journey into sound. Sí le hacía al tecno. Pero al tecno paseíto, mi. Por eso estuve con una tecno cumbiera también.
2: ¿Cómo están, chicos? ¿Qué vas a saber de adrenalina si nunca pasaste por la Biblos? Buenísimo. Saludos a todos.

los DJs de esa época eran unas bestias, literal, así unas bestias para las mezclas. En ese entonces se farreaba con Flamingo, Lobo, Gaby. Entonces eran DJs.

0: cuenten, cuenten. Pero bueno, señoras y señores, antes de irnos a la pausa, Cuenca ya se deleitó, disfrutó y sintió el placer. 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Vamos a irnos a la pausa. Ya volvemos con más, no se olviden. Más adelante estaré obsequiando una entrada para el concierto Los Reyes de la Cumbia. Concierto que se llevará a cabo el 12 de octubre en el Coliseo General Rumiñahui. La pausa, ya volvemos.
1: Hola, Tratri. ¿Desde aquí es Valle de Quillas? Yo antes discotequeaba, ¿eh?
2: El laberinto encantado de Oz.
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5: Más de aquí, de adelante. Si es afirmativo, repito, tengo un contacto visual afirmativo con el objeto, más o menos 2000 pies, latitud norte.
6: Líder afirmativo, no tenemos en Garbana.
5: Se está moviendo a gran velocidad.
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5: Perímetro constantemente.
6: Líder, mantenga con su velocidad actual.
5: Más, estoy recibiendo una señal, repito, este objeto me está enviando una señal.
6: ¿Qué dice?
5: No sé exactamente qué dice. Muy antiguo, pero...
6: ¿Eres el decodificador a bordo?
5: Negativo. El decodificador mal funciona. Me está dando mensajes sin sentido.
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5: De lo que puedo entender, alguien o algo me está dando una bienvenida a un lugar llamado la cripta.
6: Líder, abandone la misión inmediatamente. Regrese a base. Es una orden.
5: Estoy teniendo fallas en el sistema inmune.
6: Líder, abandone inmediatamente.
5: No, no puedo. Los controles no responden. No sé.
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1: Guambras cáscaras, que van a saber esas, bailaban en las peñas, en los años 1950.

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1: 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Así que ya lo sabes, tenemos que irnos a la pausa. Señoras y señores, la pausa, ya volvemos. Sigue el viernes de party. Estamos de recuerdos hoy día, ya volvemos.
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0: Pero si el apóstol ni salía, pues a las discotecas en ese tiempo le tenían un poco garroteando en la casa. Don Apóstol.
1: ¿Qué pasa? No en vano hasta el día de hoy. 41 años soltero, mija. Siempre viviendo solo desde los 18 años. ¿Qué van a enganchar? Ahora sí puedo decir, no como tú. Ustedes sí andan de mandarinas ahí, que no les dejan salir, que les revisan el celular, que si llegan tarde ya les están llamando. Eso sí, a mí, gracias a Diosito.
2: ¿Cuántas mozas tendré?
1: Claro, a mí no, para nada, mijo, para nada. Yo, una cosa es que ya haya sido padre, ¿no? Pero de lejitos nomás.
2: ¿Cuántas mozas tendré?
1: Así es que bueno, vamos a seguir, señoras y señores, se puso bueno esto, porque fiesta sin banda no es fiesta. Así es que sigue la buena música, Rodrigo Samaniego DJ, en este viernes de party. ¡Sabroso!
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0: Así es que bueno, sigue la buena música. Rodrigo Samaniego DJ en Viernes de Party.
1: Apóstol, si pareces ahí el compadre Garañón, que te saquen los dos dientes nomás. La patrona dile, ya quedas como compadre.

Buenísimas las bandas para zapatear hasta más no poder. Pero tenemos que irnos ya mismo a la pausa. Después de la pausa estaremos con lo mejor de la rocola. Gracias por encenderme esas luces ahora sí para esa discoteca. No hay las luces.

0: Exactamente, marcamos ya las 16 horas con 59 minutos. 4 de la tarde con 59. 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Y date el gusto, así como te vas a dar el gusto pidiendo un poquito de rocola a través del WhatsApp 098-1498-015. En este momento solicite solo rocola, porque vamos a hacer un preámbulo a lo que a partir de las 18 horas será rocola sin moneda. Así es que en este instante vamos a complacer con sus rocolas favoritas. Ya volvemos después de la pausa.
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1: Rodrigo Chupín, me complace con la Rocola. Por tus caprichos. Échele, Rodrigo Chupín.

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2: Listo, Rodri. Ahora que empezamos con reggae, acolítate con el temita. Me tienes que olvidar. Porfa, bueno.

0: Apóstol, ¿qué vas a saber de esas canciones? Ponte ese llamado de emergencia, por favor, Rodri.
1: Samariego.
2: ¿Qué pensarán ustedes?

línea, exactamente son las 17:28 minutos. 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Y bueno, chicos, no se olviden que estaremos ya mismo regalando pases de cortesía. El día de ayer regalamos uno, ¿no? Antes de ayer uno, y así durante 3 días. Pero hoy, por ser viernes y ya que la próxima semana es de este gran concierto, estaremos regalando hoy 2 pases de cortesía. Tiene más oportunidades para llevarse, así es que estaremos ahí regalando ya mismo, porque recuerde, se viene este gran concierto en el Coliseo General Rumiñahui, viernes 2 de octubre. Ahí estarán los mejores exponentes de la música y claro, el plato fuerte desde Chile. Estará Américo, por supuesto. Por Ecuador, Don Medardo's Play, el sonido master. Estará, por supuesto, desde el Perú. Ahí estarán las chicas de Agua Bella. Solo hay una. Así es que bueno, también estará Agua Bella, La Vagancia y muchos artistas más. Así es que más adelante, 2 pases de cortesía estaremos regalando. Así es que tiene que estar pendiente para que usted también mensajee y pueda llevarse los 2 pases de cortesía. 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Ahí enviamos un saludo para el personal, ahí para Miki, para Angisita y para la Sofi, que no hacen nada y están sentados, mija, viéndonos en América TV. Así es que un abrazo. Vamos en este momento

0: pausa. Ya volvemos con la parte final de Viernes de Party. Ya volvemos.
1: Si no hacen nada.
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señoras y señores, si ha llegado. Ha llegado el momento de darle dos noticias. Una, prepárese porque muy pronto.

siempre nos llevan sobre ruedas. Y quizás esas llantas ya están listas. Hemos hecho tanto operativo que hay, mija. ¡Pilas! Porque se viene algo por ahí nada más. Solo eso le quiero decir. Tanto a nuestros

0: La próxima semana, 2 de octubre, en el Coliseo General Rumiñahui, junto a los Reyes de la Cumbia, Organización X, ¡Américo! Claro, ahí estará Américo a morir desde Chile. Por supuesto, estará también en Sonido Master, Agua Bella, Don Medardo y sus players en la voz de Eric Ibarra, el Combo de las Estrellas y, por supuesto, La Vagancia. La Vagancia estará también presente. Dos pases de cortesía se van en este momento. ¿Qué tiene que hacer? A ver, escuchó todos los artistas que yo le dije. Quiero que me envíe un audio en este momento diciéndome: en viernes de party yo farreo con los Reyes de la Cumbia. Y ahí usted me va a decir el nombre de un artista, por ejemplo, de los siete que estarán presentes en este gran concierto. A ver, me escuchó un audio, nada de texto. Audio tienen que enviarme y decirme: en viernes de party yo farreo con los Reyes de la Cumbia, por ejemplo, con Américo, puede decirme. ¿Ok? Así es que en este momento quiero que me envíe un audio para que usted se lleve dos pases de cortesía. Vamos a regalar el día de hoy. Envíeme el audio rapidito mientras nosotros también vamos a continuar con música, por supuesto, los Reyes de la Cumbia presente en Viernes de Party. ¡Digo yo!
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0: Ajá.
2: Y estará presente en este gran concierto. A ver.
1: Américo.
2: Audio, nada de texto. Audio.
1: Don Medardo y sus players.
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3: 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Américo. 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
4: ¡Hola, Apóstol! ¡Ay! 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
5: Apostolito y Rodríguez. 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

0: mi querido Pablito, Pati Zapata.
1: Ya veré, Pati.
2: Yo farreo con los reyes de la cumbia con Agua Bella.
1: Muy bien.
3: Padrino, buenas tardes.
1: ¡Oli!
3: El viernes de party yo farreo con Américo.
4: El viernes de party yo farreo con los reyes de la cumbia con Américo desde Chile.
5: El viernes de party yo farreo con los reyes de la cumbia. Américo, Combo de las Estrellas, Son Master, Agua Bella, Organización X, La Humedad de sus Playas, La Vagancia.
1: Ya, muy bien.
5: Eri Ibarra, saludos, gracias desde la Ferroviaria Baja, Claudia Chávez.
6: Yo perreo con el ritmo de América y el artista es Américo.
7: Hola, viernes de party, yo farreo con los reyes de la cumbia. Me voy por Medard de sus Players. Hola, Rodri, hola, Apostolito.
1: Hola, mi amor.
8: Hola, chicos. El viernes de party, yo farreo con los reyes de la cumbia, en los cuales se presenta Américo, el Combo de las Estrellas, Agua Bella, Organización X y Sonido Master. Saludos, okay. Mi nombre es Marfa Vega. Un abrazo.
1: Perfecto.
9: Viernes de party, yo farreo con Organización X.
1: Ya.
10: En viernes de party, yo farreo con los reyes de la cumbia, Don Medardo y sus Players, Américo.
1: Ya.
10: Agua Bella.
1: ¡Dale! A ver, chicos, y no se olviden los que están enviando sus audios. Después del audio, déjeme su nombre y su apellido en texto. ¡Rapidito, rapidito! ¡Que se van los pases!

0: mi gotito bello. El viernes de party, Oli. Yo farreo con Américo. Hasta abajo.
1: Ay, ay, es así no, Rodri. Es así no.

parreo con los reyes de la cumbia. Este 2 de octubre, en el Coliseo Rumiñahui, con el

0: bello, hermoso, negro. Rodri, también, negro, beso, hermoso, bello. Yo farreo con cumbión.
1: Esas no, por favor. Ahorita cierro el local y conmigo sí, hasta el lunes, por favor.
2: Semejante guagra.
3: Apóstol, te cuento. Estoy con ganas ahorita. Con ganas de parar con viernes de party.

0: sonido que domina.
1: Si ves a Apóstol Pablo y Rodrigo Samaniego, si viste que no hacen nada, se olvidaron de la frase, no hacen nada.
2: Ya, muy bien, a ver, voy a dar a conocer los nombres de las ganadoras, porque han sido dos mujercitas. A ver, rapidito, en este momento, ya les enviamos un mensaje informándoles que son las ganadoras, ¿no? Silvana Ramos y Pati Zapata. Silvana Ramos y Pati Zapata son las ganadoras. Déjenos rápido un audio agradeciendo, por lo menos, ¿no? Dejen un audio agradeciendo. 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Nos despedimos, se quedan con Rocola sin moneda, junto a Carlos Rodríguez el Caliche y José Luis el DJ Chupín. No nos olvidamos nada, ¿no?
3: Todo está cumplido. Hola, Radio América, muchas gracias, me voy a disfrutar.
2: Eso ya, mande. Ay, por cierto, se acumuló $130 para el día lunes. Y no se olvide, así rapidito le voy a decir, pendientes, porque regresa la llanta de oro. Y en esta ocasión para nuestros amigos del volante, nuestros amigos de los taxis y en los buses, a estar pendientes. Regresa la llanta de oro en Sin Control por América Estéreo. Así es que bueno, nos vamos, nos despedimos. Cuídese mucho. Yo soy el apóstol Pablo y junto a Rodrigo Samaniego DJ. Les decimos hasta el lunes. Mi Ecuador del alma. ¡Chau!
4: Hola, Radio América. Te saludo desde Chicago, Illinois, el Poke Candela DJ. Escuchando Viernes de Party, saludazos tremendos para Rodrigo Samaniego, hermanos, suavitas de las mezclas.

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0: noches, Ecuador. Buenas noches, mi gente bella, gente bohemia. Esos bohemios y galanes. Qué gusto tenerles ya junto a nosotros. Son exactamente las 18 horas y 12 minutos. Gracias, Ecuador, por esperarnos, por disfrutar junto a ustedes la energía.
1: Estoy transmitiendo en TikTok, por acá dice, cambia el film, sensei. Ya voy a cambiar, pensé un ratito.
0: Primero saludar a mi estimado José Luis, el DJ Chupín. Dice, la humilde cabina rocolera para todos mis chupines. De aquí en adelante, mis amigos, este será el último viernes. Ingresamos a octubre, noviembre y diciembre. Trimestral de Rocola sin moneda. 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Gracias a Club Gente Bonita Norte. Día y noche. Gracias. Saludos a todo el personal que allá labora. No te olvides los Full Mix este próximo 17 de octubre. Ya les voy a comentar qué tenemos de premio para esos DJs que se arriesguen a participar, a demostrar toda su creatividad. Recuerda, miles de dólares. Y por supuesto también en equipos profesionales para DJs. Saludos en 89.1 y barra 89.7 Tulcán. Saluditos a Carlitos Cadena. Saludos a mis amigos en las unidades de transporte. Unidades que van a rumbo al oriente ecuatoriano, a la costa, Sierra Centro, Sierra Norte. Aquí no se sufre, aquí se disfruta, aquí se goza, se alegra. Mi gente bella, invitados hasta la hora 22. Soy Carlos Rodríguez, el Caliche, el hijo de Doña Mich, el inquietoso del viernes. Junto a José Luis el Chopín, damos inicio, país, a la rocola sin moneda, la de los pobres.

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Buenas noches, Carlos Rodríguez Caliche y amigo Chupín. Gracias por atender a Pablo Rulova en la Kennedy. Me ayuda con la canción Minuto a Minuto de Segundo Rosero. Muy amable, muchas gracias.

0: viernes frío, el viernes, pero si usted tiene frío, agárrese del... ¿Agárrese de la música del Chopin? Pues, ¡claro! Empecemos enviando saluditos para Brittany Bonilla, segunda escolta de la institución Juan Suárez Chacón. Un abrazo grande a los señores y señoritas abanderados en diferentes unidades educativas. ¡Qué chévere! ¡Qué energía! Qué, no sé, qué lindo se siente ver cuando tu hijo está triunfando desde chiquito. Verle en el colegio que ha... Bueno, aparte de jurar la bandera que nos ha tocado a todos como estudiantes, verle ahí como abanderado, escolta, segunda escolta del pabellón nacional del Ecuador. Claro que sí, ¿no? Esos que son mate, tucos para las diferentes materias, que les vaya bonito. Piensen en simplemente estudiar, sacrificar y llevar el apellido de papá y mamá por lo alto, porque lo único que pueden dejar los padres es simplemente como herencia el estudio, dejar a un lado todo lo malo, sí, los rencores, la situación, no apoyarnos en el bullying, en situación, en los diferentes colegios, ya que ya es hora de que muera esa situación del bullying en las unidades educativas. Enseñarles a los hijos a que seamos empáticos. Y seamos, armemos un grupo bonito en el colegio, hagamos deporte, seamos parte de más de la institución. Así que por favor, a progresar. Saludo para doña Consuelito Moreno en Chimbacalle. Saludo para ustedes. Saludo a mi compita John en los tradicionales de las 6. Ahí está en sintonía. Estimado Patón, don Jonathan Tuapanta, que se alista para las festividades quiteñas allá en Santa Elena de Guamaní. Bueno, estaremos expectantes de eso. Y no te olvides, este es un regalo para nuestros amigos oyentes, no solamente de las unidades de transporte pesado. Mis amigos de las unidades de transporte en cooperativas, compañías, unidades de taxis. ¿Se creía que nos habíamos olvidado de usted? ¡No! Llegan nuevamente a paso firme, damas y caballeros, querido pueblo lindo. Sabemos que ese público de las unidades de transporte es público que se levanta muy temprano, se sufre y se aprende también. Atención, cooperativas, compañías de taxis y buses. 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Para Carmita, buen día en su, dice, de su año, que le quiere mucho, por favor, de su año. Así pone. Saludo para Licorería Añoranza, para mi estimado Jonathan Suscal, ahí en la Tola Baja. Saludos en Tokyuco, saludos en San Juan, saludos a nuestros amigos en Laquito Sur, saludos en Solanda, en Carapungo, en el Comité del Pueblo, en Colinas, en La Roldós, saludos en Pomaski, mis amigos de Puzuquí, saludos en Llano Grande, Llano Chico, Zambis, a la tierra del Chupín en Guápulo, y a mi gente que está en sintonía. 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Lo atendemos el lunes a sábado y todos los feriados. ¡Saludos, don Pepito Lucho! Saludos mi pana Caliche, Dani, Andy Ontaneda. Saludos al pana, el tenor de la rocola. Saluditos al José Luis, el Pepe Lucho. Saludos a mi gente del sector de Los Álamos, en el Inca.
1: San Isidro está de fiestas, ¿no?
0: Pues ya está terminando. Y a los chicos también en festividades, qué chévere. Maestro, ponga el sentimiento, esto es Rocola sin novedad.

0: Buenas noches, Radio América. Un saludo muy especial para mi esposa Yolanda Zúñiga, que está de cumpleaños, que cumpla muchos años más y la queremos mucho.
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0: Calichito, Calichito, un saludo desde el Comité del Pueblo. 17 años de Segundo Rosero. Saludos.
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Buenas noches, excelente programa. Un saludo muy especial para todos esos mandarinas, físicos, matemáticos, promoción 2012 del Colegio Andrés Bello. Saluditos, saluditos. Muchas gracias.

que estás mal. Estás diciendo que si tienen frío se agarren de lasta y juren la bandera. Ayúdame con el temita. Así es el destino del segundo rocero, carichito. ¿Salud?

0: Saludo para la escolta, dice Britis. Para la licitación, Juan Suárez Chacón. Saludo para Brittany Bonilla.
1: Saludito.
0: Para mi esposa y mis dos nenas, Nicole y Melanie en Malchingui. ¿Cómo está, mi linda gente de Malchingui? A los años, enviando saludito por allá. Qué lindo saludar a Malchingui. San José de Minas, Zambuela, Puéllaro. Mi linda gente de Calderón. Unidades de transporte. No te olvides, cooperativas de taxis y buses. 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
1: Hay varios que hacen concursos populares y siempre entregamos pues aquí en América Estéreo. ¿Tips? Porque nosotros porque podemos, no sé otros.
0: Carlito dice, ¿te asustaste con la broma que te hicieron?
1: No. Qué bueno. Me voy a asustar. Estaba planeada esa broma ya, por cierto. Yo ya estaba viendo la cambia, ya estaba. Estaba al principio y después ya no.
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0: 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Saludos en la Guagrio a la familia Guaya. Un temita de Segundo Rosero, No Te Vas de Enamorar. El pasillo Te Quiero, Te Quiero. Saludos en Guayabamba. Saludos, Machachi. Desde la Tacunga, venga, Jovi, a participar en los Full Mix. La música tiene sentimiento, pero después del corte comercial, regresamos.
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